0: evitar las catástrofes, sí podemos estar bien preparados para que esto tenga la menor cantidad de daños posible.
1: Sobre el nuevo sistema frontal, el director regional de SUNAPRED, Daniel Ebrecht, detalló que se espera la caída de 80 milímetros de lluvia y rachas de viento que alcanzaría los 70 kilómetros por hora.
2: Para las comunas cordilleranas, que es Panguipulli, Futrono, Lago Ranco y Río Bueno, se esperan montos que estarían entre los 50 y máximo 80 milímetros. Para la región se pronostican montos que podrían estar hasta los 30, 40 milímetros. Vientos bien de 50 a 60 kilómetros por hora para mañana miércoles, con rachas que podrían llegar hasta los 70 kilómetros por hora.
1: Ebrecht recalcó que son montos normales, aunque se pone especial atención en comunas como Valdivia y Corral por las afectaciones registradas la semana pasada. Mientras que el director regional de Serna Geomín, Carlos Johnson, advirtió que en Corral hay remociones en masa que podrían reactivarse.
3: Vimos que quedaron bastante inestables algunas remociones que podrían eventualmente reactivarse. Así es que informamos a todas las autoridades, visitamos varios puntos críticos, acordamos de que deberían en algunos casos incluso sacar algunas personas que estaban en una casa que estaban prácticamente colgando, digamos, de algunas remociones.
1: El Seremi de Educación, Carlos Crot, confirmó que las clases continúan con normalidad, aunque con suspensión de clases el viernes en algunos colegios que prefirieron interferiado.
4: Para el día de mañana no hay suspensión de clases. Y en el caso de las clases del día viernes, solamente 86 colegios van a estar funcionando. El resto todo pidió día libre interferiado.
1: El gobernador regional Luis Cubertino anunció una inversión de 1.400 millones a SUNAPRED para la compra de equipamiento para actuar en emergencias.
5: Son 1.450 millones de pesos en el marco del 2% que tiene el presupuesto de la región y van a estar destinados a compras de motobombas para cada uno de los municipios. SUNAPRED va a tener loderas, que son muy importantes, un dron con una cámara especial que permita una mejor situación de la proyección de las remociones en masa.
1: Acciones que permitirán actuar ante el nuevo sistema frontal que se aproxima en la región y que obliga a activar los protocolos para evitar afectaciones. En paralelo, continúa vigente la alerta amarilla en Corral y Valdivia por precipitaciones, además de la alerta temprana preventiva por remociones en masa en ambas comunas. Corral es la única comuna en la región que no tiene su plan comunal de emergencia aprobado por SUNAPRED, contando con un documento que fue elaborado en 2013 y que hasta el momento no ha sido actualizado. El detalle con Nicolás Silva.
6: El instrumento tiene como objetivo planificar la gestión de riesgos y desastres a través de una coordinación liderada por los municipios con otros organismos, buscando establecer un protocolo para actuar oportunamente ante contingencias que afecten a la población. Según información de la radio, Corral es la única comuna de la región que no tiene su plan comunal de emergencia aprobado por SUNAPRED. De hecho, el documento fue elaborado en 2013 y tuvo que actualizarse a partir del 2021 cuando entró en vigencia la ley 21.364 que creó el Servicio Nacional de Prevención y Respuesta ante Desastres. El alcalde de Corral, Claudio González, confirmó que están en proceso de actualizar el documento y subsanando las observaciones formuladas por SUNAPRED.
7: Estamos en esa coordinación. A comienzo de este año nosotros reportamos a SUNAPRED la información y estamos ahora subsanando las observaciones que SUNAPRED nos colocó, que son conceptos y algunas otras ideas que obviamente tenían que estar dentro del plan. Y eso es parte de la gestión que estábamos llevando a cabo precisamente con los encargados de la materia dentro de la municipalidad.
6: Pese a eso, la autoridad mencionó que se mantienen las coordinaciones entre los departamentos municipales y otros servicios públicos para actuar ante emergencias, como en el último sistema frontal, que dejó diversas afectaciones en la comuna por remociones en masa e intensas precipitaciones registradas en la zona. Hay que recordar que los municipios pueden acceder a recursos de SUNAPRED para actualizar su plan comunal de emergencia, proceso que es revisado técnicamente por el mismo organismo que debe aprobar su actualización y autorizar su entrada en vigencia.
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3: Tres personas damnificadas y una vivienda dañada dejó un principio de incendio en Valdivia. La emergencia ocurrió en la población Inés de Suárez, en un pasaje vecinal con la esquina de calle Bellavista. La casa se encontraba al fondo del camino, que por su estrechez y características complicó la llegada de los primeros voluntarios de bomberos al lugar. El segundo comandante del cuerpo de bomberos de Valdivia, Cristóbal Solís, señaló que al llegar se encontraron con una vivienda de material ligero que estaba siendo afectada por humo y fuego en el entredecho. Agregó que en su interior se hallaba una residente quien sufrió una descompensación producto de la desesperación provocada por la emergencia y por la posible inhalación de humo, siendo atendida por bomberos y luego por el SAMU.
4: Era una persona que residía en la estructura, una mujer que sufrió con una descompensación producto también de la emergencia, el impacto y el estado ansioso de tener una emergencia justamente en su vivienda. El bombero brindó la primera atención a la espera de la ambulancia, la que arribó durante los primeros minutos de la emergencia, y se pudo constatar que efectivamente tenía un poco de lesiones asociadas al humo.
3: Tras controlar la situación, se informó que tres personas resultaron damnificadas, tratándose de una pareja adulta y su hijo. El segundo comandante indicó que producto del fuego, la vivienda resultó con un 30% de daño y sostuvo que la hipótesis preliminar que habría originado el siniestro fue el uso de una combustión de la cual se habrían propagado las llamas hacia una pared. Sin embargo, precisó que aquello deberá ser investigado y confirmado por el Departamento de Estudios Técnicos de Bomberos. En libertad quedó un conductor que atropelló a dos personas en el sector Los Fundadores en Valdivia. Los detalles con Andrea Solís.
5: Tal como informó oportunamente la radio, el atropello ocurrió la tarde del lunes en la esquina de Luis Damán Asenjo con Intendente Jaime de la Guarda a la altura del supermercado Puritan en el sector Los Fundadores. De acuerdo a la información de carabineros, al concurrir al lugar, encontraron a un hombre de 73 años, conductor de un vehículo modelo Station Wagon, que señaló que al llegar a la esquina sintió un fuerte golpe en su auto. Al descender, vio dos personas tendidas en el suelo. La subcomisario de la primera comisaría de Valdivia, la teniente Macarena del Valle, indicó que las víctimas corresponden a una mujer y un hombre de 22 y 23 años respectivamente, quienes fueron atendidos por personal de emergencia y derivados posteriormente al hospital base de Valdivia.
6: Al descender del vehículo, esta persona se percata que había atropellado a dos personas, una de sexo masculino y la otra de sexo femenino. En el lugar llegó la séptima compañía de bomberos, estamos en el lugar y los lesionados fueron trasladados al hospital base de Valdivia.
5: La teniente del Valle agregó que una de las víctimas sufrió lesiones leves y la otra lesiones menos graves, mientras que al conductor se le practicó el examen respiratorio que arrojó 0,0 gramos de alcohol por litro de sangre. Sin embargo, a raíz de las lesiones causadas, fue detenido por carabineros. Por decisión del Ministerio Público, el hombre quedó apercibido, es decir, en libertad a la espera de la citación de la Fiscalía.
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3: La Corte de Apelaciones de Valdivia ratificó la sentencia que obligó a una empresa a indemnizar con 10 millones de pesos a un trabajador, quien quedó con discapacidad tras la mala manipulación de una motosierra en Mariquina. Nicolás Silva nos cuenta más.
9: La víctima resultó con cortes y

0: fracturas en un accidente laboral que ocurrió en marzo del 2023 mientras desarrollaba faenas de cosechas en un predio ubicado en el sector de Pumuyagüe. El afectado terminó con un 20% de discapacidad permanente debido a una mala manipulación de la motosierra, presentando una demanda laboral en contra de la empresa que lo contrató para dichos trabajos. En mayo de este año, el Juzgado de Letras del Trabajo de Valdivia ordenó a la compañía al pago de 10 millones de pesos como indemnización por daño moral al acreditar que el trabajador sufre un accidente laboral causado por una falta de la empresa en el deber de seguridad y cuidado que se le exige por ley. No obstante, la empresa presentó un recurso de nulidad apuntando a una infracción en la valoración de la prueba en el fallo de primera instancia. Pero ese argumento fue descartado por la Corte de Apelaciones de Valdivia al indicar que solo se observó una diferencia de interpretaciones de los antecedentes entregados durante el proceso judicial. De esta forma, la primera sala del Tribunal de Alzada rechazó en forma unánime el recurso de nulidad y confirmó la sentencia impugnada, ratificando la resolución que obliga a la empresa a pagar 10 millones de pesos como indemnización.
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2: Sin alcanzar acuerdos, se mantiene la negociación colectiva entre los trabajadores y la empresa Prolesur. La información con Andrea Solís.
3: En la planta ubicada en la comuna de Los Lagos se realizó una nueva reunión entre el Sindicato de Trabajadores Número 1 Prolesur y la gerencia de la empresa productora de lácteos. En la instancia, a pesar de las expectativas de los trabajadores por finalizar el proceso, no se pudo concretar un acuerdo al requerimiento del aumento en 150 mil pesos al salario mensual que reciben los más de 290 socios que pertenecen al sindicato, de acuerdo a lo señalado por el presidente del gremio, Francisco Vergara. El dirigente agregó que las conversaciones se tornaron difusas luego que comunicaran que los trabajadores aprobaron el monto ofrecido por la empresa, pero que de todos modos continuarán con los diálogos en la mesa negociadora.
4: Hemos tenido una reunión bastante de diálogo impreciso, han estado cerca de la nebulosa, pero estamos a la espera de la próxima semana una nueva propuesta por parte de la empresa. Nos solicitó una reunión para poder realizar una nueva propuesta y es donde vamos a continuar con la mesa negociadora, con el directorio y quienes están presentes dentro de esta negociación, que día fue bastante difícil, una mesa muy dura.
3: El dirigente complementó que los próximos días acudirán a la dirección del trabajo para que se haga presente al término de la negociación, enfatizando que de no alcanzar un acuerdo, procederán a la votación para iniciar una huelga legal. Al respecto, la gerenta de Asuntos Corporativos y Relaciones Laborales de Soprole, Daniela Hot, señaló que se mantendrán las conversaciones con los trabajadores con el fin de alcanzar un acuerdo que beneficie a ambas partes.
5: Nosotros estamos disponibles para seguir adelante con las conversaciones y para tratar de avanzar. Lo que queremos ambas partes es terminar este proceso, digamos, con un buen resultado, pero eso obviamente depende de ambas partes y estamos en eso. O sea, con toda la disposición para poder avanzar e idealmente llegar a un buen acuerdo.
3: El presidente del sindicato indicó que están a la espera de una nueva reunión la próxima semana, en la que la empresa realizará una nueva oferta, la cual será sometida nuevamente a votación de la asamblea, y así continuar con el proceso de negociación, que según lo señalado por ambas partes, estaría próximo a terminar a fines de este mes.
2: A la espera de recursos se encuentra el proyecto para adquirir el mobiliario de depósito de vacunas e inmunoglobulinas en Valdivia. Tras reiterados retrasos en su implementación, el recinto comenzó a funcionar el segundo semestre del año pasado, con el objetivo principal de aumentar la capacidad que el estándar del almacenamiento de las vacunas e inmunoglobulinas que son requeridas y distribuidas en la red asistencial de la región. Sin embargo, tras la implementación, la Seremía de Salud presentó un proyecto al gobierno regional para contar con recursos para la adquisición de mobiliario, dado que para habilitarlo debieron ocupar muebles del antiguo recinto. Al respecto, el Seremi Felipe Bastidas señaló que el proyecto ya se encuentra en etapa final, estando pendientes temas administrativos.
6: Desde que asumimos esta nueva administración nos enteramos que existía un proyecto presentado al gobierno regional que tenía que ver con la implementación de infraestructura, pero el depósito está funcionando, estamos entregando las vacunas a la región y a los centros asistenciales que así lo requieren y estamos en proceso de la implementación del proyecto que se llegó a acuerdo con el gobierno regional.
2: La autoridad complementó que a pesar de lo anterior, el

0: recinto se encuentra operativo al 100%. La radio consultó al gobierno regional por el estado del proyecto, que indicó que la iniciativa está en tramitación administrativa.
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0: Para mañana, miércoles 15 de julio, te contamos que el pronóstico es de lluvias moderadas y débiles en toda la región de Los Ríos. Respecto de las temperaturas, te contamos que se espera una máxima de 12 grados en la comuna de La Unión, también en el sector costero, esto es La Barra y Chaiwín. Se espera una máxima de 11 grados en la comuna de San José de la Mariquina, también en la comuna de Panguipulli, Los Lagos, Payaco y Valdivia. Respecto de las temperaturas mínimas, te comentamos que para el sector precordillerano, en el Tume se espera una mínima de 4 grados. En Panguipulli, en tanto, se espera una mínima de 8 grados. Lo mismo que para la comuna de San José de la Mariquina, Los Lagos, Payaco y Valdivia. Siendo las 8 de la noche con 20 minutos, hasta acá queda la revisión de noticias de Radiograma Vespertino. Te invitamos a que continúes en la sintonía. Ya viene Bio Bio Deportes.
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5: Para muchos el gran candidato era Francia y terminó cayendo frente a España, un partido que nunca estuvo en su control. Por ahí es verdad, se destraba de alguna manera con un penal increíble que en todo caso le cometen a Lamine Yamal. Lo patea el defensa francés por ahí involuntariamente, pero un claro penal que transforma en gol Mikel Oyarzabal. Por ahí se esperaba una reacción a partir de ese tanto en el primer tiempo de España. Lo tuvo Francia, pero en situaciones puntuales. Realmente lo de Kylian Mbappé, por ejemplo, una opción clara en todo el partido, que fue un tiro que se va muy cerca del palo derecho del portero Unai Simón, que tuvo buen partido, ¿eh? Unai Simón, en línea general toda la defensa española, incluso con algunos que daban algún tipo de licencia o algunas dudas, como Marc Cucurella, por ejemplo, el defensa lateral izquierdo, jugó un buen partido, incluso salvó una jugada clara en ese momento era el gol de descuento. Ese hombre que vemos en pantalla, Pedro Porro, fue el lateral derecho que convirtió el segundo gol, bonita jugada en el segundo gol, y después hay un tercero que anula instancia del VAR por posición adelantada de Lamine Yamal, que también era una muy buena conquista de España. Yo creo que no hay discusión. Fue un justo ganador España, y de esto habló tras el partido en conferencia de prensa Luis de la Fuente, el seleccionado español. España va a jugar su segunda final mundialista. La primera fue la que ganó, recuerden ustedes, en Sudáfrica 2010 ante Países Bajos. Escuchemos al técnico hispano.
6: Nuestro mensaje era que hoy nos enfrentábamos quizás a una de las mejores selecciones del mundo, pero se encontraban enfrente con el mejor equipo del mundo. Esa es la mejor manera de desactivar cualquier propuesta futbolística, en este caso hablamos de fútbol, del rival, pero además con orden, con equilibrio, con sacrificio, con esfuerzo, con un talento futbolístico descomunal.
5: Sí, por ahí hablaban de que Francia era un equipo muy arrollador, un equipo muy ofensivo, cosa que es cierto, que le habían convertido pocos goles, uno de ellos creo que fue Noruega, en la fase grupal, Noruega con suplente, porque ya ambos equipos, tanto Francia como Noruega, estaba clasificado, y el otro fue Senegal, que le había convertido. Pero España solo le han marcado un gol en toda la Copa del Mundo. Realmente un equipo fuerte defensivamente, un tema a tener, a considerar, por lo menos para la final del domingo en New Jersey. Saca boletos España, por ahí no brilla, pero tiene un juego asociado interesante con Dani Olmo, está muy bien. Lamine Yamal por ahí hoy apareció más que los otros partidos, pero no la gran figura que todos esperan, aquella del Barcelona. Fabián Ruiz, un hombre que a mí me gusta mucho cómo juega el hombre del Paris Saint-Germain, un hombre que conocía bien a muchos de sus rivales. Hoy no fue decisivo. Fabián Ruiz, de hecho, fue reemplazado en el segundo tiempo, pero en líneas generales hay que decir que España es un justo finalista de la Copa del Mundo. ¿Quién será su rival? ¿Será Inglaterra? ¿Será Argentina? Mañana a las 3 de la tarde se enfrentan en Atlanta, con todo lo que significa este partido, más para los argentinos que para los ingleses, más allá de que es recíproca la cosa, pero en todo caso, para Argentina hay dos clásicos que no se permiten perder. Uno es contra Brasil y el otro es contra Inglaterra. Y más que nada en una semifinal, ni más ni menos de un mundial. Habló asistente Thomas Tuchel, el entrenador de la selección inglesa, justamente de esto, de todo lo que significa lo extradeportivo en este clásico con mucha historia.
7: Creo que es importante no ir a la historia, porque no tiene nada que ver con nosotros y no nos ayuda. Entendemos que es una parte importante de la cultura argentina. Es un episodio muy triste, pero no es algo que tenga que ver con nosotros. Vamos a jugar un partido de fútbol que será intenso, emotivo, por lo que está en juego. Estamos felices de poder enfrentarlos y esperamos dar una buena pelea.
5: Hay portales, no sé si podemos ver alguno de ellos a través de BioBio TV, del plan anti-Messia que pretenden incluso algunos titulares de periódicos ingleses, ya por la diferencia horaria se puede ver la operación para parar a Lionel Messi. Ahí está, ¿eh? Es justamente lo que más preocupa en el seleccionado británico. Ahí está, ¿eh? De alguna manera, la casa fantasma, ¿eh? Con la cara de Lionel Messi, ¿eh? Y la imagen de Bellingham y del goleador Harry Kane, que busca en todo caso ser la fase ofensiva, y son las dos figuras que propone Inglaterra para poder llegar a esta final. Del otro lado hay que decir algo, ¿eh? Lionel Scaloni planea variantes, vienen cambios en Argentina, incluso pueden salir algunos como Rodrigo De Paul. Se está hablando que De Paul dejaría el 11 titular, no lo confirmó Lionel Messi, pero una de las opciones sería el ingreso de Nicolás González. Vamos a estar otra, Ezequiel Palacios también se habla que ensayó Scaloni en el equipo titular de Argentina. Todo un tema que seguramente confirmará mañana el seleccionador Biceleste antes del partido. Y al cierre le comentamos algo de nivel nacional, porque una novedad importante: la sala 2 del Tribunal de Disciplina rebajó una fecha a Javier Correa. Recuerden ustedes los dichos contra el árbitro Nicolás Gamboa en aquel partido de Copa de la Liga frente a Huachipato, que este, que el otro, que nos perjudica, no dijo esto, viste, esto es realmente mucho más fuerte. Pero bueno, la sala 2 consideró el alegato, en este caso la defensa del cuadro de Colo Colo, y le rebaja una fecha. Por lo tanto, Javier Correa no comienza el torneo de Primera División, los partidos contra Limache, Everton y Unión La Calera, y va a estar en la cuarta fecha ya disponible para el técnico Fernando Ortiz para enfrentar al cuadro de O'Higgins de Rancagua. Colo Colo, que en este momento está en Colombia, juega un amistoso con Millonarios el próximo sábado. Buenas tardes.
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noches a todas y todos quienes nos escuchan hasta ahora. Oye, ya lo habíamos comentado en la sección de dos minutos, pero no está de más recordarlo. Y es que habrán cortes programados de agua potable, ¿cierto? Esto de parte de la empresa Aguas Décima para esta noche y también para mañana por la noche. Te contamos el detalle. Y es que, claro, este primer corte sería en calle René Schneider. Claro, va a incluir la calle René Schneider desde el sector de San Miguel a San Pedro. Incluye también el callejón Silva en toda su extensión. Acá, bueno, esto corresponde a un proyecto de renovación de la red de agua potable de este sector de René Schneider. El corte va a ser temporal, ¿cierto? Se espera desde esta noche, desde las 10 de la noche, y se podría prolongar hasta aproximadamente las 4 de la mañana de mañana miércoles. Bueno, te contamos que acá la empresa va a habilitar un punto de reparto de agua en la esquina de René Schneider con San Pedro durante toda la jornada de la suspensión. Acá, este proyecto, te contamos que involucra una inversión aproximada de 88 millones de pesos e intervendrá un total de 320 metros lineales del sistema de distribución de agua potable. Bueno, te contamos un poco sobre el segundo corte que tendría lugar en el sector de Las Ánimas, también por la noche. Bueno, a diferencia del anterior, de este corte programado para hoy día, en el caso de las obras de mañana, estas posibilitarían la conexión sanitaria para la puesta en marcha de un nuevo proyecto comercial y la mantención de las redes en la zona. Te contamos que el corte está programado entre las 5 de la tarde y las 9 de la noche de mañana miércoles y afectaría a Avenida España entre Pedro Aguirre Cerda e Isabel Rodas. Incluiría a los pasajes 1 y 2 en toda su extensión, así como también a toda la extensión de las calles Alcázar, Murcia, Toledo, Alicante, Málaga, Valladolid, Salamanca, Galicia, Navarra y Granada. Bueno, en esta parte de este sector, Aguas Décima también va a habilitar durante toda la jornada un punto de reparto de agua, esto en la intersección de Avenida España con Bombero Córdoba.

ahora de que llegue de manera más intensa el sistema frontal que se pronostica tenga su punto más álgido este jueves 16 de julio. Bueno, gran parte de la población ya se está preparando. Al menos esto es lo que revela Mercado Libre, que acá comentan que se ha concentrado la búsqueda y la compra en generadores, en luces, en baterías de emergencia, en tapagoteras, en velas e incluso impermeables para perros. Acá explican desde Mercado Libre que con el anuncio de este fuerte temporal en varias regiones del país, en Mercado Libre vemos un salto muy marcado en la compra de productos de preparación para emergencias. Acá el mayor crecimiento está en generadores, con ventas más de 50 veces superiores a las del mismo periodo, pero el año pasado. El salto más alto que hemos visto en un evento de este tipo. Bueno, a los generadores les siguen las luces, las baterías de emergencia y los kits especiales. Acá las ventas aumentaron cerca del 36 veces más en comparación a este mismo periodo, pero el año pasado. Bueno, acá la venta de tapagoteras, te contamos que creció cerca de 8 veces respecto de la semana pasada. Las pilas, por ejemplo, las baterías y las botellas de agua subieron alrededor de un 50%. En línea con la mayor cantidad de personas que hoy, claro, tienen mascotas, los impermeables para animales también crecieron cerca del 300%. Bueno, tanto búsquedas como ventas. Y aunque un crecimiento menor frente a alternativas como generadores y baterías de emergencia, acá las velas se mantienen en una categoría relevante para los consumidores. Acá la preparación también se ve reflejada por el territorio. Acá señalan que la zona central lidera el aumento de compra de productos de emergencia. Las ventas se multiplicaron por 5 en la región de Valparaíso, la región metropolitana y de O'Higgins, esto respecto de la semana anterior. En la región de Coquimbo, el crecimiento es de 6 veces más respecto de la semana anterior. Bueno, si revisamos los productos de consumo masivo, en los últimos 3 días, la región de Valparaíso registra el doble de ventas si los comparamos con el mismo rango de la semana anterior. Bueno, en las regiones de El Maule, Los Ríos y Coquimbo, el crecimiento es de un 80% aproximadamente.

Viste. Bueno, acá respecto de la gestión de emergencias, un experto acá, Michel Delerf, explica que ante una emergencia como la que se espera que se desarrolle esta semana, hay ciertos elementos que sí son necesarios comprar. Por ejemplo, él señala acá 2 litros de agua por persona. Esto como para preparar el kit de emergencia, ¿cierto? Alimentos no perecibles, linternas, batería portátil para cargar los celulares, una radio a pilas también y una antena digital. Oye, te vamos a contar un poco más de esto, de este kit de emergencia, del que igual está hablando Senapred, así que mantente con nosotros.

Oye, te estábamos contando sobre este kit de emergencia, todo esto en el contexto del sistema frontal que se espera próximamente. Acá un experto en gestión de emergencias, Michel Delerf, explica que es muy relevante esto de los 2 litros de agua al día por persona, alimentos no perecibles, enlatados, ¿cierto? Barras de proteína también, linternas, batería portátil para cargar celulares, una radio a pilas y hasta una antena digital. El experto acá llama, eso sí, a no comprar velas, ya que estas podían producir accidentes. Y es un producto que puede ser reemplazado fácilmente por linternas. Él dice que debemos comprender que las velas son peligrosas. Si hay un corte de electricidad, estamos circulando por lugares donde no hay iluminación. Y por lo tanto, es fácil tener accidentes. Hoy día, a partir de los valores accesibles que existen de otros elementos de iluminación, la vela en realidad se transforma en algo más bien peligroso que útil. En cuanto a las linternas, le entrega una recomendación específica que, aunque, claro, tiene un precio más elevado, este compensa la durabilidad. Él dice que es preferible gastar un poquito más y elegir las linternas que tengan batería de iones de litio, porque estas baterías son capaces no solamente de almacenar, sino que, lo más importante, pierden su carga de manera muy lenta si es que no están siendo utilizadas. Él dice: yo en mi hogar, en mi kit de emergencia, tengo linternas con baterías de ion litio. Hoy día en la mañana lo revisé, no la había recargado hace un año, está totalmente cargada, por eso él la recomienda. Bueno, respecto de los alimentos no perecibles, él llama a no abusar de la cantidad de agua que se compra y explica que con 2 litros al día por persona es suficiente. Deberíamos considerar 2 litros de agua por persona por día, o sea, 6 litros por persona, claro, considerando que serían 3 días. Bueno, si uno lo piensa bien, eso no es un stock difícil de mantener en la casa. Entre el agua embotellada que uno tiene en el refrigerador, o mucha gente hoy día compra un bidón de agua, ahí tiene uno inmediatamente 5 litros, entonces no es difícil de mantener. Él dice que respecto de la recomendación de adquirir radios a pila y antenas digitales, señala que el sistema frontal, como el que se pronostica, es fundamental que, claro, la población se mantenga informada. Muy importante. Bueno, dice además que tenemos nuestra televisión por cable, nuestras aplicaciones que vemos a través de internet, pero básicamente sus servicios, claro, se caen cuando hay una emergencia de este tipo y nos quedamos sin la posibilidad de mantenernos informados o incluso entretenidos usando la televisión. Ahí es recomendable adquirir una antena digital que nos permita tener también la señal por aire de diferentes medios de comunicación a través de la televisión, y eso también es muy relevante.

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6: Con una nueva revisión de noticias. Un masivo corte de luz se registró en Puerto Montt. Franco Bustamante, desde Radio Bio Bio en Puerto Montt, nos informa.
7: Intensa preocupación generó en gran parte de Puerto Montt este corte de luz masivo que afectó a varios sectores del sector alto de la capital de la región de Los Lagos. Según se confirmó, se originó por una falla en la transmisión de energía en la central encargada de la distribución de este suministro, provocando este masivo corte que afectó en un momento hasta casi 42.000 hogares, según reportó la superintendencia de electricidad y combustibles. Cabe indicar que esta planta está ubicada en la salida norte de la capital de la región de Los Lagos, lugar donde se enfocó el trabajo de los equipos especializados para solucionar el problema y así reponer el servicio. Según se ha indicado de parte de SAESA, esto ya logró ser subsanado. Así se recupera además el 100% de el servicio en todos los hogares. En su punto más álgido, lo reiteramos, casi 42.000 hogares estuvieron sin suministro eléctrico, lo que provocó una intensa preocupación en Puerto Montt. Bio Bio, la radio.
6: Estable y con su familia se encuentra el adolescente impactado por un árbol que cayó sobre su cabeza en Lota. José Manuel Lagos nos informa.
8: Consultados desde la radio, el hospital de Lota indicó que el menor de 14 años se encuentra en evaluación en la unidad de urgencias y acompañado de su familia. Lo anterior, tras ser golpeado por un árbol que cayó sobre su cabeza en la bajada a los Tilos de Lota, tramo peatonal que conecta el sector alto de la comuna con el centro de Lota Bajo. Esto ocurrió en horas de la tarde de este martes en medio del sistema frontal que se registra en la región del Biobío. Fue en ese contexto que el trozo de un árbol se desprendió e impactó a este adolescente que iba caminando por la bajada a los Tilos de Lota, un hecho ampliamente difundido, pues se quedó registrado en una cámara de seguridad. Cabe señalar que el menor fue estabilizado, trasladado al hospital de Lota, donde se mantiene en la unidad de urgencias y acompañado de su familia. En Lota Radio.
6: Nos vamos hasta el Palacio Presidencial de Cerro Castillo. Hasta ahora el presidente José Antonio Kast se reúne con parlamentarios de Renovación Nacional. Fabián Corrotea, de Radio Bio Bio en Valparaíso, tiene los detalles.
9: Sí, nos mantenemos a las afueras del Palacio Presidencial de Cerro Castillo en Viña del Mar, en donde ya se encuentra en desarrollo la reunión del presidente José Antonio Kast con parlamentarios de Renovación Nacional, diputados, diputadas y también senadores de dicha colectividad, en donde también dice presente el ministro de las Express, José García Ruminot. Una reunión para realizar coordinaciones, para volver a unir diálogos en cuanto a lo que ha sido las últimas semanas del oficialismo, en donde Renovación Nacional ha mantenido una postura bastante distante con el Partido Republicano, con quienes se reunió la semana pasada el presidente José Antonio Kast. Hoy, martes, fue el turno entonces de Renovación Nacional, con quienes se mantiene entonces esta reunión al interior de el Palacio Presidencial de Cerro Castillo en Viña del Mar con el presidente José Antonio Kast. En Viña del Mar, Bío Bío, la radio.
6: Hasta acá el informador. La temperatura a esta hora en La Unión es de 11 grados.
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Te veníamos contando sobre este kit pensado en el sistema frontal que se viene próximamente, pero hay elementos que quedaron fuera acá, que son igual súper relevantes, elementos que sí considera el checklist de elementos indispensables de Senapred. Bueno, respecto de lo que te mencionábamos como sustento vital, esto de los 2 litros de agua, claro, esencial para mantener la hidratación, nutrición, ¿cierto? Muy importante. La iluminación, ¿cierto? Linternas, por supuesto, muy importante. Pero algo que no consideraba el kit es el elemento de abrigo y protección. Claro, considerar una muda completa de ropa, idealmente que sea impermeable, una manta térmica y chaleco reflectante. Todo esto para evitar cuadros de hipotermia por humedad y asegurar la visibilidad del usuario en ocasiones nocturnas. También el elemento de salud e higiene. Un botiquín de primeros auxilios con medicamentos esenciales de uso diario, igual súper importante para tratar lesiones menores, por ejemplo, mantener el aseo básico y gestionar residuos de forma segura, porque recordemos igual bolsas de basura, elemento importante acá en este ítem. Bueno, desde Senapred igual son enfáticos en señalar en que este kit de emergencia no tiene por qué ser genérico, ¿cierto? No es como un tipo estándar único que vaya a funcionar siempre. No, porque hay variables importantes. Por ejemplo, si es que tienes hijos pequeños, niños pequeños, bebés, adultos mayores, ¿cierto? Personas con discapacidad que requieran de insumos básicos médicos específicos, también súper importante considerarlo. También los pacientes con enfermedades crónicas, si es que necesitan alguna dosis de resguardo de sus fármacos. Y también acá el panorama cambia si es que tienes mascotas. Claro, considerar ahí el respectivo alimento y el arnés de traslado y todo lo que involucra esto. Bueno, finalmente las autoridades acá reiteran la importancia de realizar acá las tareas de mitigación en el hogar. Claro, limpiar las canaletas, revisar techumbres, asegurar objetos que puedan ser volados con el viento, todo esto previo al sistema frontal que se espera, tenemos aún tiempo para reaccionar. Todo esto, claro, antes de que comience el núcleo más duro de las precipitaciones en la zona centro-sur del país.

0: Tenemos información del momento hasta ahora en la región metropolitana con Leila González.
1: Se ha sentido un sismo de menor intensidad, nos están reportando varios de nuestros auditores, principalmente en la zona central, lo sintieron en la región de Valparaíso, en Viña del Mar, en Limache, también lo han sentido en la región metropolitana. Les recuerdo nuestro número de WhatsApp, más 569-9200-7888, para que nos vayan escribiendo y contando dónde sintieron este sismo. Principalmente los auditores que nos están escribiendo son de la región de Valparaíso y también la región metropolitana, donde se sintió este sismo de menor intensidad, según nos están escribiendo a esta hora nuestros auditores. En la región de Valparaíso nos escriben desde Santiago Centro, desde Laguna Verde, Valparaíso, en toda la zona central se ha sentido este sismo de menor intensidad. De hecho, vamos de inmediato a Senapred. Jaime Sepúlveda, te escuchamos.
2: Sí, Leila, acá se mantiene dispuesto en estos instantes un punto de prensa específicamente por las autoridades. Ustedes están viendo a través de BioBio TV este punto con respecto a el sistema frontal que ha afectado o que va a afectar a nuestro país. Habla en estos instantes el subsecretario del Interior, Máximo Pavés. Recordar que este edificio de Senapred es antisísmico, por lo menos acá en este punto, ni las autoridades ni aparentemente nosotros, los otros medios de prensa que se mantenían aquí en este lugar, no hemos percibido directamente este lugar, repito, porque es un edificio antisísmico que está preparado directamente para estos movimientos telúricos, quizá producto de toda esta estructura, de la estructura propiamente tal del edificio, no fue perceptible en este lugar, pero está en desarrollo este punto de prensa, como lo decíamos, por el sistema frontal, pero las autoridades aparentemente ni el mismo edificio sufrió algún tipo de alteración directamente por este sismo que ustedes están alertando en este lugar. De igual manera, vamos a consultar a las autoridades si hay algún tipo de manifestación con respecto a este punto de prensa, con respecto a este movimiento telúrico, para ver si hay algún tipo de alteración con respecto a lo que está ocurriendo y lo que ocurrió hace algunos minutos y que nuestros auditores también están reportando, Leila.
1: Sí, mira, Jaime, hace solo instantes ya ha publicado el Centro Sismológico Nacional de la Universidad de Chile la información preliminar de este sismo que se sintió en la zona central, como nos están avisando también nuestros auditores. Preliminarmente, la magnitud es de 5.2. El epicentro fue 39.99 kilómetros al noroeste de Quintero. Se registró exactamente a las 21:09 este sismo de menor intensidad, de mediana intensidad, bien digo, en la zona central del país. Nos escriben nuestros auditores, principalmente, como les estaba comentando, desde la región de Valparaíso, precisamente donde fue el epicentro de este sismo, para alertarnos de esta situación, tal también como lo vio Jaime. De hecho, nos vamos a ir a la región de Valparaíso. Le estábamos contando anteriormente que hay una reunión en Cerro Castillo del presidente José Antonio Kast con parlamentarios de Renovación Nacional. Vamos a la región de Valparaíso para ver cómo se sintió este sismo. Fabián Corrotea, te escuchamos.
3: Sí, es un movimiento telúrico, un sismo que acaba de ocurrir hace algunos instantes en la región de Valparaíso. Nosotros nos encontramos en la ciudad de Viña del Mar, en donde se pudo percibir este movimiento. Es información en completo desarrollo en cuanto a las características de este sismo, pero se pudo percibir en distintos puntos de la región de Valparaíso, en la zona del borde costero, como también hacia el interior. Estaremos ampliando mayor información respecto a este movimiento telúrico, este sismo que se acaba de registrar hace algunos minutos en la región de Valparaíso, tanto en el Gran Valparaíso como también en provincias del interior. En Valparaíso, BioBio, la radio.
1: Bien, gracias a todos nuestros auditores que nos están escribiendo, principalmente desde la región de Valparaíso, también en la región metropolitana, que sintieron este sismo de mediana intensidad. Nos escriben, por ejemplo, desde Concón, que se sintió también largo en varias partes de la región metropolitana, en Papudo, en Paine, en Padre Hurtado, en la región metropolitana, y también en muchos sectores de la región de Valparaíso. Se los reitero, ¿cuál es la información que ha dado el Centro Sismológico Nacional de la Universidad de Chile? Es que este sismo fue de magnitud 5.2 a las 21:09 y este epicentro fue 40 kilómetros al noroeste de Quintero, con una profundidad de 30 kilómetros. Esa es la magnitud que ha dado el Centro Sismológico Nacional de la Universidad de Chile. Se los reitero, 5.2 este sismo que se percibió en la zona central de nuestro país.

Oye, se viene feriado próximamente, claro, este jueves 16 de julio. Es un feriado religioso, se conmemora el Día de la Virgen del Carmen. Es un festivo que partió en enero del 2007, tiene una gran importancia para quienes profesan la fe católica. Bueno, mientras que algunos chilenos aprovechan este feriado para participar, algunos asisten a misas, incluso procesiones locales, esto se festeja en diferentes comunas de Chile. Otros simplemente disfrutan del día libre, ¿cierto?, del descanso. Bueno, esta realidad no va a ser transversal, eso sí, ya que un importante número de trabajadores del comercio deberán estar en sus puestos como un día hábil común y corriente, ¿cierto? Porque este feriado no es irrenunciable. En la práctica implica que el comercio funciona con total normalidad. Claro, puede abrir sus puertas al público sin problema. Esto significa que la mayoría de los locales y los supermercados van a estar operativos. Bueno, aunque algunos

claro, que podrían ajustar sus horarios dependiendo de la capacidad y que tenga el local. Bueno, esto ya que la ley también obliga a los empleadores a compensar los trabajadores cuando trabajan un día feriado. Bueno, en tanto, los servicios básicos, dígase salud, hospitales, farmacias, SAPU, clínicas, todo esto se mantiene operativo. También deberían funcionar normalmente cines, restaurantes, bencineras, todo, ¿cierto? Bueno, te contamos que una vez que pase este feriado de este jueves 16 de julio, van a quedar solamente 8 feriados pendientes, 3 de los cuales serían irrenunciables. Te contamos, se espera que el próximo sábado 15 de agosto, por concepto de Asunción de la Virgen, después se viene el feriado del 18 de septiembre, ¿cierto? Estos sí son irrenunciables. Viernes 18 de septiembre cae, viernes esta vez. Sábado 19 de septiembre, el Día de las Glorias del Ejército. Estos dos días son irrenunciables. Después se espera el día lunes 12 de octubre, Encuentro de Dos Mundos. El día sábado 31 de octubre, el Día Nacional, las Iglesias Evangélicas y Protestantes. Le sigue al día siguiente, el domingo 1 de noviembre, el Día de Todos los Santos. Después el martes 8 de diciembre, Inmaculada Concepción. Y finalmente el último feriado irrenunciable, Navidad, el viernes 25 de diciembre.

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Hemos hablado previamente de la crisis energética que sufre Cuba. Y es que Cuba tuvo un nuevo apagón nacional. Este ya es el quinto colapso del sistema eléctrico en lo que va del año. Bueno, acá se registró una desconexión total a eso de las 11 horas, hora local. Acá serían las 3 de la tarde. Y se constituye acá como el quinto colapso de este tipo en lo que va del año. La empresa estatal Unión Eléctrica informó la situación a través de redes sociales, aunque no precisa las causas. Una nueva caída ocurre apenas días después de que la isla enfrentara otros dos apagones generales durante la semana pasada, reflejando acá la profunda crisis energética que atraviesa el país ya desde el 2024 y que, según el gobierno cubano, se ha agravado este año debido al bloqueo petrolero impuesto por Estados Unidos. Hasta ahora las autoridades no han informado el origen de esta nueva desconexión, te lo comentábamos también, y esto corresponde al décimo apagón nacional registrado en casi 2 años. La experiencia de eventos anteriores muestra que la recuperación del sistema energético suele ser un proceso lento y complejo que puede extenderse por varios días. El restablecimiento comienza con fuentes de generación de arranque rápido, como plantas hidroeléctricas, parques solares y motores de generación. Todo esto para energizar zonas aisladas que posteriormente se interconectan. El objetivo es suministrar suficiente energía a las centrales termoeléctricas, las principales responsables de la generación eléctrica en Cuba, para que puedan reiniciar las operaciones y aumentar progresivamente la oferta hasta cubrir la demanda nacional. El último apagón nacional ocurrió el viernes pasado. El sistema tardó cerca de 40 horas en restablecerse por completo. Días antes, otro colapso había requerido aproximadamente 36 horas para reconectar todas las provincias de este sistema eléctrico. ¿Te imaginas pasar más de 40 horas sin energía eléctrica? Bueno, en el último mes, la isla ha registrado niveles históricos de déficit eléctrico. Durante los horarios de mayor consumo, entre el 70% y el 72% del país ha permanecido simultáneamente sin suministro. En La Habana, algunos sectores han acumulado cortes superiores a las 35 horas continuas, mientras que en otras provincias los apagones han llegado a extenderse por hasta 3 días consecutivos.

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1: La ONG de origen inglés Fair Square presentó una queja formal ante el Comité Olímpico Internacional contra Gianni Infantino, presidente de la FIFA, por posible injerencia política. Según la institución destacada dedicada a la investigación y la defensa de los derechos humanos, Infantino, miembro del Comité Olímpico Internacional, habría infringido repetidamente las normas de neutralidad política del comité. Principalmente se le acusa de ofrecer su apoyo político al presidente estadounidense Donald Trump. Gianni Infantino fue elegido miembro del Comité Olímpico Internacional el 10 de enero del 2020 y está obligado a cumplir con las estrictas normas de neutralidad política establecidas en la Carta Olímpica y el Código de Ética del COI. Esto lo asegura la ONG. Fair Square, a través de un comunicado, agregó que el comité incluso puede expulsar a los miembros que no cumplan con estas obligaciones. Según la mencionada organización, existen pruebas contundentes de que Infantino ha cometido al menos 5 infracciones en contra del Comité sobre Neutralidad Política. Esto se ha concretado mediante declaraciones u otras expresiones de apoyo al presidente de Estados Unidos. En el informe presentado al Comité Olímpico Internacional, Fair Square aportó pruebas preliminares de 2 infracciones graves. La primera se refiere a un posible consentimiento a la presión realizada por el presidente de Estados Unidos, Donald Trump, para suspender la sanción del delantero Folarin Balogun. Finalmente, el estadounidense, pese a haber sido expulsado, pudo disputar los octavos de final ante Bélgica. La otra infracción denunciada por Fair Square dice relación con la promoción por parte de Infantino de un sitio web de aficionados de la FIFA para la Copa Mundial Masculina del 2026. Plantean que el sitio habría formado parte de una campaña de recopilación de datos llevada a cabo por entidades vinculadas al presidente Trump. La actual denuncia de Fair Square se suma a una realizada en diciembre del 2025 ante el Comité de Ética de la FIFA, también por el mismo motivo, denuncia que fue ignorada.

8 minutos nos separan de las 10 de la noche. Te contamos que esta parte de la programación ya está llegando a su fin. Eso sí, te recordamos que continúa la programación acá en la radio. Muy pronto se viene el informador, así que sigue con nosotros. Nosotros escuchamos ya muy pronto.

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2: Dos horas en punto, comenzamos El Informador en Bio Bio la radio. Nos vamos hasta la provincia de Bio Bio, vamos a conocer el estado de las rutas de consecuencia, por supuesto, este sistema frontal que está afectando al Bio Bio y al centro sur del país. Los detalles junto a Maricel Venegas.
3: Desde la Dirección Regional de Vialidad se ha indicado que la ruta 156 que une las comunas de Concepción, Santa Juana y Nacimiento se encuentra operativa, pero con precaución. Se reportan algunos anegamientos de calzada en algunos kilómetros, por ejemplo en el acceso a Idahue, además de desprendimientos menores en los kilómetros 19, 22 y 33. Hay una cuadrilla de administración directa que está activada y se ha recomendado transitar con precaución. En tanto, en la ruta Q61, Los Ángeles Alto Bío Bío, se encuentra parcialmente operativa. Recordemos que durante la jornada de mañana se van a continuar trabajos de fragmentación y retiro de una gran roca que ha caído en la calzada. Esto se está realizando mediante el empleo de una excavadora con rotomartillo, han indicado desde Vialidad, apoyada por una retroexcavadora. Se mantiene la conectividad mediante el tránsito alternado por una vía con cortes controlados y regulación mediante bandereros mientras se desarrollan estas faenas y para poder operar con total seguridad, como indicábamos entonces, para despejar esta ruta en la provincia del Bío Bío que une a la comuna de Los Ángeles con Santa Bárbara y Alto Bío Bío. 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
2: Desprendimientos de techumbre, deslizamientos de tierra y caída de árboles se registra a esta hora en Chiloé, producto del sistema frontal. Los detalles junto a Franco Bustamante desde Radio Bio Bio de Puerto Montt.
4: Son diversas las consecuencias que se reportan a esta hora producto del sistema frontal que se ha concentrado en rachas de viento, mayormente en Chiloé. En Ancud, dos desprendimientos de techumbre a esta hora. Se está trabajando por parte de bomberos en esas emergencias con el objetivo de prestar apoyo a quienes habitan en estas casas. Otra de ellas, de las emergencias, se registra en Chonchi, donde fueron despachadas unidades de bomberos al sector de Taragüín, más específicamente al puente de este lugar, producto de un deslizamiento de tierra, lo cual está obstruyendo parte del tránsito vehicular en la ruta de dicho sector en Chonchi. Además, en Kemchi se reporta la caída de un árbol a la altura del sector Tubildad, también mantiene obstruido el tránsito vehicular. Son diversas las emergencias entonces que se registran a esta hora en Chiloé, producto del fuerte viento que azota a la región de Los Lagos. En Puerto Montt, Bio Bio, la radio.
2: La municipalidad de Temuco suspendió clases en establecimientos rurales. Los detalles junto a Esteban Arauz desde Radio Bio Bio en esa ciudad.
5: La decisión se tomó en horas de la noche y fue comunicada hace tan solo instantes por medio de un comunicado emitido por la Municipalidad de Temuco referente a la suspensión de clases en establecimientos educacionales rurales para la jornada de mañana, contemplando, escuche bien, la Escuela Boyeco, Escuela Botolwe, Escuela Coyimayín, Escuela Conoco, Escuela Lircay, Escuela Mañío Chico, Escuela Moyulco, Escuela Reducción Monteverde, Escuela Ralún Collán y Escuela Trumén. Indican que esta suspensión de clases, insistimos, en establecimientos rurales de la comuna, tiene directa relación con el sistema frontal que afecta a diferentes regiones de nuestro país y ante ello, esta decisión se toma en el cuidado y también la seguridad de niños, niñas y jóvenes, así como también en docentes, asistentes de la educación y también apoderados que a diario se trasladan por sectores que hoy presentan condiciones de riesgo ante la caída de árboles, entre otras situaciones.

0: que finalmente han derivado recién en horas de la noche la suspensión de clases para la jornada de mañana en establecimientos rurales de Temuco. Una decisión que también se suma a lo ya anunciado por la municipalidad de Angol. Bio Bio, la radio.
1: Y hay balance de parte de las autoridades en el Sernapred Nacional en la región metropolitana por el sistema frontal. Ahí está Jaime Sepúlveda.
2: Hace pocos minutos las autoridades acá en dependencias del Senapred se refirieron a los cursos de acción de cara al sistema frontal que ya afecta a la zona sur de nuestro país y que se dirige hacia la zona centro-norte. De igual manera señalaron que la ciudadanía debe estar preparada frente a cualquier situación que pueda ocurrir y en donde destacaron estas situaciones que ya se desarrollaron, por ejemplo, en la región del Biobío, el incremento del caudal Bellavista que afortunadamente se mantiene normalizado, afectando así a 9 casas y también la voladora de techumbre de la escuela Punta de Parra, en donde no resultan personas lesionadas. En torno a medidas preventivas, se señaló la medida que se adoptó del cierre preventivo del paso fronterizo Los Libertadores en la región metropolitana, el cierre preventivo también del acceso hacia Farellones, San José de Maipo, solo para residentes. Además, el cierre de los parques Metropolitano, Parque Cordillera, Quebrada Macul, Alto Cordillera y Río Colorado. A esto además están los refuerzos y cierres preventivos en las rutas como Camino al Volcán, Cuesta Chada y la Cuesta Los Ratones en la comuna de Pirque. Son distintas medidas que han adoptado las autoridades frente a las precipitaciones, viento y nevadas que se van a registrar dentro de las próximas horas. Llamaron al autocuidado y señalaron que mañana, pasada las 7 de la mañana, nuevamente se van a reunir, van a dar un balance con respecto a las precipitaciones y cuál va a ser la situación que va a afrontar posteriormente la región metropolitana. 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
1: Cerramos el informador, seguimos muy pendientes, por supuesto, a las distintas situaciones del sistema frontal en Bio Bio, la radio. Sigue nuestra compañía, son las 22 horas, 6 minutos.
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22:11. Andrés nos escribe por acá. Llueve, está toda esta situación, estamos muy pendientes, pero hay buen sentido del humor siempre de los auditores. ¿Eh? Nos envía acá una imagen, ¿eh? Una imagen y con un se vende muy grande, ¿eh? Papeles al día. ¿Y sabe qué nos envía ahí? Una barcaza. Bueno, parte del sentido del humor de nuestros auditores que comparten con nosotros a través del WhatsApp de la radio, y que nosotros también lo compartimos, por supuesto, al aire junto a ustedes, porque, bueno, dentro de toda la situación que estamos viviendo en el centro sur de nuestro país, debido a este sistema frontal, a la lluvia, al viento, a las marejadas, todo esto que conlleva, que estamos ahí, por supuesto, en este invierno en desarrollo, en su, invierno en su máxima expresión, ¿ya? Hay que tomarlo, por supuesto, igual con un buen sentido del humor. Ahora bien, hemos estado pendientes en las distintas zonas, escuchábamos en el boletín, por supuesto, a Esteban Arauz, que nos ha actualizado información respecto a la suspensión de clases en Temuco, en escuelas rurales, que es muy importante, por supuesto, resaltar y reiterar esa información que nos compartía Radio Bio Bio de Temuco, situación a la establecimientos rurales de Temuco también, que se sumaba a la suspensión también de clases de la comuna de Angol, ya que tomó la misma medida. Así que una de las situaciones también que hemos estado monitoreando durante esta jornada, también por supuesto lo que está ocurriendo ahí en la región de los ríos, particularmente la isla grande de Chiloé, con voladuras de techumbre, deslizamientos de tierra, caídas de algunos árboles. Oye, a propósito de caídas de árboles y de una de las situaciones como que quedó registrada, que da muestra, por supuesto, de la violencia del viento, tiene que ver con lo que pasó ahí en Lota, ¿ya? Y hay una nota en biobiochile.cl, está el video además, de este adolescente que resultó lesionado tras ser golpeado por un árbol que cayó, ya iba pasando por debajo, cayó violentamente este árbol que lo impactó. José Manuel Lago, a propósito, nos actualizaba un poco más temprano sobre el estado de salud de este joven. Está el registro, recordemos que el joven está estable, está en evaluación médica, por supuesto, y está el registro, que da también muestra de lo cuidadoso que hay que ser al pasar al lado de árboles. Y también ahí, por supuesto, queda la reflexión en relación al cuidado que se tiene que hacer respecto a la mantención de todos los árboles. Claro, esta es una situación que pasa en Lota, pero uno ve ahí la violencia, el viento, que da muestra de aquello, ¿ya? Y que, por supuesto, lo que ha estado sucediendo durante este día martes, y que vamos a estar ahí, por supuesto, atento de lo que pase en las próximas horas y también durante este día miércoles. 22:14 en Bio Bio la radio. ¿Hace cuánto tiempo no sientes tranquilidad? 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

22:19. Hubo fútbol, mundial, sí, hay mundial también, dentro de todo, dentro de todo. Sí, hoy día hubo un partidazo entre Francia y España. España ya definitivamente selló ese 2-0 frente a Francia, su paso a esta última etapa ya que se está viviendo de este mundial que casi termina, pero todavía queda, por supuesto. Y ahí está, pues, listo, puesto en la final, España, ya a la espera de que lo que ocurra mañana a las 3 de la tarde entre Inglaterra y Argentina. Así es, hay expectación al otro lado de la cordillera, también desde acá, no cabe duda, para el mundo fútbol, para todos los fanáticos del deporte y del fútbol, también están pendientes siguiendo este minuto todo lo que ha sido, bueno, una cantidad enorme de partidos que...

0: para los fanáticos, han estado muy atentos, los que quizás no tanto, bueno, por rebote quizás también están ahí pendientes de lo que está pasando. Va por Argentina, va por Inglaterra, bueno, eso se va a tener que decidir mañana en este partido que está programado a las 3 de la tarde. 22 con 20 minutos, vamos a volver a la región del Biobío, seguimos muy pendientes de la situación del sistema frontal. Carlos Morales, que se ha estado moviendo por la provincia de Concepción, vamos a ver en qué punto se encuentra. Carlos, te escuchamos, buenas noches.
1: Pero porque seguimos moviéndonos para saber la situación en las diferentes comunas del Gran Concepción. Hemos llegado hasta Hualpén, estamos con Miguel Rivera, alcalde de la comuna. Alcalde, buenas noches. Bueno, ustedes están monitoreando esta situación a través de la central de cámaras que tienen acá. Vemos un equipo completamente desplegado. De hecho, se están atendiendo emergencias en este momento. Buenas noches.
2: Buenas noches, sí, tenemos un monitoreo constante de la central de cámara de televigilancia, en donde tenemos todos los puntos más críticos que, con alguna precipitación, digamos, de estas características, por lo general siempre se anegan. Tuvimos un trabajo preventivo bastante importante desde el día lunes, que hicimos nuestro primer COGRI, donde también tomamos la decisión ahí de suspender las clases y preocuparnos de poder, ¿no es cierto?, trabajar en todo lo que es el tema operativo. Y por ese motivo y esa razón, que además también tenemos todo lo que son las cámaras
1: autorrobadas. Sí, que están trabajando. Esto estamos conversando en vivo con el alcalde. Y las cámaras acaban de detectar una situación anormal. Por eso que sonaba también esta alarma que llama la atención, por supuesto, de quienes estamos acá. Es una situación que está ocurriendo completamente en vivo. Alcalde, solo para saber, ¿cuáles han sido las situaciones más complejas que han ocurrido con este sistema frontal?
2: Voladuras de techo hemos tenido, desprendimiento de arbolada también en algunos sectores. Gracias a Dios no hemos tenido inconvenientes con lo que tenga que ver con inundaciones en vivienda. Si bien es cierto, tenemos además también equipos desplegados para poder poner motobombas y todo lo demás, pero gracias a Dios no hemos tenido complicaciones porque hicimos un trabajo bastante preventivo antes de en los distintos sectores que por lo general siempre se anegan. Así que la verdad que por lo menos la situación la tenemos bastante controlada dentro de la comuna. No quiere decir que no vamos a seguir trabajando. Nuestra central funciona las 24 horas del día. Así llamamos a los vecinos que tengan alguna complicación que se puedan comunicar con nosotros al 242-4214.
1: Alcalde, el tema de la situación en Lenca, algo que se esperaba que podría ser complejo por las marejadas de esta jornada, hasta el minuto al parecer ha estado en calma.
2: Cuando tuvimos el COGRI el día de ayer con la gente de la Capitanía de Puerto, la capitana nos manifestó que tenían más preocupación para el día jueves, de acuerdo a los antecedentes que ellos tienen, que debería ser más complicado el día jueves, pero hoy día sí, efectivamente, no hemos tenido una situación tan compleja en la caleta. De hecho, tenemos cámaras de televigilancia y ahí estamos monitoreando permanentemente, así que la verdad que no hemos tenido ese tipo de complicaciones, tampoco en los otros lugares que, ¿no es cierto?, están dentro de la península, que Chome y Perones, de acuerdo a los reportes que tenemos, tampoco tenemos alguna complicación de gran magnitud en estos espacios.
1: Perfecto, alcalde, muchas gracias, buenas noches.
2: Gracias a ustedes.
1: Ahí estaba el alcalde de Hualpén, Miguel Rivera, conversando hasta ahora con la radio sobre la situación también que se está evaluando y vigilando desde la central de vigilancia, la central de monitoreo con la que cuenta el municipio acá en la región del Biobío. 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

Son los 22:27. Oye, esta semana que estaba interrumpida con el feriado. Tenemos un feriado este día jueves. Y que uno de estos feriados del mes de julio, jueves 16 de julio, fecha en la que se va a conmemorar el Día de la Virgen del Carmen, es un feriado de carácter religioso, es un feriado que no es irrenunciable, que es lo que quiere decir que el comercio y los servicios van a operar en horarios habituales y los trabajadores no tienen el día libre garantizado por ley, ¿ya? Así que eso hace que muchos establecimientos comerciales funcionen, ya que estén abiertos, quizá hay ciertas modificaciones horarias, ¿ya? Pero así funciona. Así que viene este feriado. A lo mejor usted tomó el día viernes. Aproveché de tener un fin de semana largo. Porque se sigue con toda normalidad precisamente el día viernes. Y después de esto viene un feriado en el mes de agosto, ¿ah? Sí, pero cae el feriado del mes de agosto es un feriado que cae fin de semana. Así que lamentablemente no va a poder. Bueno, depende. Quizás si le toca trabajar algún día fin de semana, a lo mejor sí. Pero el feriado de agosto, que es Asunción de la Virgen, precisamente el día 15 de este próximo mes y cae día sábado. Y después de eso ya pasamos a los feriados de septiembre, ya que usted bien conoce. Ya anda dando vuelta ese ambiente que se arma en redes sociales en relación a ya esa cuenta regresiva respecto a la cantidad de días que queda y empieza a sonar en el horizonte cierta música. Algunos piensan en algunos olores relacionados con las fiestas patrias y todo aquello. Pero bueno, para aquello queda, y lo que viene más pronto en términos de feriado es este día jueves. ¿Ya? Y eso es importante recordarlo, recalcarlo por la semana, por supuesto, que estamos viviendo, que están en desarrollo. Son las 22:29.

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39 minutos. Avanzamos junto a ustedes. Sus reportes. ¿Sabe quién nos escribe? Bichotto. ¿Será familiar de la bichota? Bichotto. Bichotto. Bueno, ¿sabe qué? Nos comenta por acá un reporte. Árbol caído, pista izquierda, iniciando zona de curvas entre Linquén, Punta de Parra, dirección Tomé, precaución. Ya quienes se están moviendo entonces en aquel punto es muy importante. Árbol caído, pista izquierda, iniciando zona de curvas entre Linquén y Punta de Parra. Del Linquén y Punta de Parra, dirección hacia

firme. Precaución, hay hartas vueltas. Uy, una zona con hartas curvas. Así que, y esto muestra del viento. Sí, ha sido muy azotado, por supuesto, el viento en esta zona y distintos lugares, en todo caso. Estamos viviendo este sistema frontal. Llueve, precipita en mucha. Llueve con ganas, Sí. ¿Sabe qué? Bueno, estamos muy pendientes de lo que pasa en el centro sur de nuestro país, realizando su reporte. A ustedes que nos escuchan en distintos lugares, auditores que nos escriben, por ejemplo, bueno, por acá nos escribe Juan está en sintonía en la radio. Hay suspensión de clases en algunas zonas, eso es importante, pero llueve, suspenden clases y hay auditores que, claro, tienen su año y recuerdan, claro, y recuerdan cuando les pasaba a ellos. Y dicen, no, esto no me pasaba, llegábamos al colegio igual, con lluvia, sin lluvia, como fuera, había que llegar igual, caminando. Esa era la situación cuando niño. Ya, eso es lo que nos está comentando precisamente Juan. Ya son tiempos distintos, Juan, igual, de todas maneras. Sí, había que llegar a secarse un poquito después de lo que uno se mojaba en invierno, llegar a la sala de clase. Bueno, si tenía suerte, quizás tenía alguna estufita. No siempre hay momentos en los que había preparación, tiempo para eso, y dependía quizás muchas veces de la gestión de los presidentes de curso, del centro de apoderados, si es que se disponían aquello, pero en algunos casos a veces no había. Y eso ahí complicaba un poquito más la situación. Ahora, claro, para evitar todo ese tipo de situaciones, los riesgos que hay distintos relacionados con el fuerte viento, las precipitaciones, claro, se suspenden como una medida preventiva que está muy bien aplicada por lo demás. ¿Ya? Así que muy bien. Ahora, igual, por supuesto, agradecemos a nuestro auditor que nos comenta, porque es bueno recordar tiempos, situaciones que eran distintas quizás en el pasado. Todos tienen voces, por supuesto, en vivo y en la radio, y las escuchamos, las leemos, las comentamos junto a ustedes. 22:42.

22:45. ¿Qué otro recuerdo de lluvia a propósito de este sistema frontal? ¿Podría ser el sistema frontal más significativo que estamos viendo? Podría ser. Está en desarrollo. Y si vienen más, así que estamos en invierno, es parte de. ¿Sabe qué? Una de las situaciones, yo no sé si la ha pasado usted a peatón. Caminando por la vereda, pasa un vehículo muy rápido y lo moja. Oiga, queda rabia. No, sí, ¿sabe? Me pasó hace un par de días, sí, me pasó un par de días caminando y fueron ni siquiera una, dos micros del transporte público. Y claro, sí, son micros grandes, entonces imagínese que el agua se esparce de manera rápida, porque las calles se anegan, las micros son grandes, no necesariamente de repente, claro, uno puede tomarlo como contra el conductor, pues, me mojó, ¿cómo se te ocurre? Ahora, esto está, uno puede sacar una fotito y poner la denuncia, eso está multado, ¿ya? En todo caso, ahora, el sentido de esto viene al caso comentarlo, pero claro, son situaciones de días de lluvia que ocurren en el transitar la ciudad, en el que, claro, peatones, conductores, es importante que sepamos convivir, porque si vemos que están las calles negadas, igual hay que correrse un poquito, ¿cierto? Igual hay sentido común, sí, hay que también contribuir. Ahora, a veces pasa cuando se ve que no hubo cuidado, porque por otro lado los conductores igual es importante tener como esa precaución, considerar de que hay muchos peatones caminando por las veredas y uno pasa en su vehículo, puede mojar a los peatones y le puede echar a perder el día a cualquier persona, pues, imagínense, porque hablábamos recién de los niños que van al colegio, llegan mojados, por ejemplo, o algunas personas que van a sus trabajos temprano, les pasa esta situación, se les moja el pantalón y tienen que llegar a secarse a la oficina, al trabajo, y a veces todo el día, y eso contribuye de repente ahí a empeorar la situación de salud, si estaba delicadita a propósito de algún resfriado, alguna situación de ese tipo. Así que, a tener mucha precaución en general, tanto conductores como también por otro lado los peatones también, a ser conscientes, a tratar de sobrevivir de buena manera estas situaciones que ocurren ahí en el día a día producto de la lluvia. Son las 22:48.

10 con 51 minutos, Francisco nos escribe, me ha pasado al revés. ¿Qué nos dice? A ver, ¿qué le pasó a Francisco? Que he mojado con mi auto sin querer a peatones y me da mucha pena. Claro, le genera pesar de conciencia. Y no hay cómo disculparse, sí, porque va rapidito a veces. Sí, a veces pasa, sí lo decíamos. Por eso hay que tratar ahí de evitar las situaciones, pero a veces es difícil, es complicado. Situaciones de sistema de mal tiempo, de sistema frontal, de lluvia, de invierno que estamos viviendo, que estamos acostumbrados, por supuesto, lo vivimos cada año. Podríamos también hablar un poco del paraguas también, ¿eh? Cuando uno tiene un paraguas nuevo, lo sale a estrenar y se le pierde, porque es una situación también que ocurre. Se le pierde o quizás donde termina, se lo lleva el viento, porque el viento a veces es espectacular, hay ráfaga. Bueno, hemos estado contando las situaciones que han pasado durante esta jornada, que son bien, bien fuertes. A veces cabe la pregunta si es que vale la pena usar paraguas o no, porque a veces no es de mucha utilidad, porque ahí uno anda como el paraguas, vaya. No. A veces como que nos sirve mucho. En lo personal aprendí no a usar paraguas, porque en realidad se pierde rápido, porque es rara la situación y que hay que andar muy preocupado de ahí del paraguas. Hay otras formas de poder sobrellevar, taparse, evitar mojarse con un buen traje de agua, porque eso es muy también importante. Y creo que muchos de ustedes que a esta hora se van moviendo, sí, están muy bien equipados quizás por lo mismo, y que durante la jornada de mañana va a ser muy clave también debido a las precipitaciones que vamos a estar teniendo durante estos días. Invierno en desarrollo, son situaciones que también es importante conversar, así como hace 2 o 3 semanas atrás hablábamos lo importante ahí de irse preparando, de los ductos, de la chimenea, de todas las situaciones que son preparativos también dentro de la casa. También está esta otra parte, porque tiene que ver con equiparse de buena manera para poder sobrellevar la lluvia y también el frío, que es un aspecto muy, pero muy importante. Situaciones de la cotidianidad que vivimos también en este invierno. 22:54, es Bio la radio, es la música, es la compañía y las noticias que llegan a las 23:00.

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1: Muy buenas noches, bienvenidos y bienvenidas al Informador de las 23 horas. Dos adolescentes y un adulto fueron formalizados tras un robo de carácter frustrado registrado en la comuna de Vitacura. Jaime Sepúlveda nos cuenta más.
2: Con distintas medidas cautelares se quedaron tres personas vinculadas a un delito de robo frustrado desarrollado en el sector de Santa Rosa de Manquehue en la comuna de Vitacura. Fueron tres personas quienes específicamente ingresaron a un domicilio de calle Gustavo Vicuña, maniataron a las víctimas e intentaron sustraer especies de valor desde el interior. Luego de la llamada de una familiar de estos afectados, rápidamente concurrió personal de seguridad municipal quienes procedieron a la retención de estos desconocidos. Posteriormente, tras el desarrollo de la audiencia de formalización de cargos y control de detención, se decretó que uno de estos imputados de 20 años se quedara con la medida cautelar de prisión preventiva, mientras que para los otros dos de solo 15 se solicitó la medida de arresto e internación provisoria, pero el tribunal solo decretó la medida de arresto domiciliario nocturno. Es por eso que la misma alcaldesa de la comuna de Vitacura, Camila Merino, hizo el llamado a cambiar la ley, ya que indicó que estas personas prácticamente quedaron libres y van a poder generar distintos delitos dentro de los próximos días. De igual manera, es una investigación que está en pleno desarrollo en estos instantes para determinar si hay otras personas que estén involucradas en este ilícito. 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
1: Ante la inminente llegada del sistema frontal, la comuna de San Bernardo intensifica sus trabajos preventivos y mantiene monitoreo en sus 42 puntos críticos, con labores de limpieza y apoyo a la comunidad. María Granmunto nos cuenta más.
3: Ante el sistema frontal que afectará a la zona central, el alcalde de San Bernardo, Christopher White, aseguró que el municipio lleva varios días realizando trabajos preventivos en la comuna. La autoridad señaló que existen 42 puntos críticos, principalmente por la falta de colectores de aguas lluvias, por lo que se están ejecutando labores de limpieza de sumideros, poda de árboles e intervenciones en pasos bajo nivel. Además, informó coordinaciones conjuntas de vecinos para la entrega de nylon y sacos de arena, llamando a la comunidad a limpiar canaletas, revisar los techos y evitar salir de sus hogares si no es necesario. El alcalde recomendó contar con un kit de emergencia con linternas, cargadores, agua e insumos básicos ante eventuales cortes de electricidad, asegurando que el municipio estará desplegado antes, durante y después del evento. 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
1: El ministro de Vivienda, Iván Poduje, informó que se desplegaron 8 camiones y 22 motobombas para apoyar las labores preventivas por el sistema frontal. Sebastián Catalán nos cuenta más.
4: Ante la llegada del sistema frontal que afectará a gran parte del país, el ministro de Vivienda y Urbanismo, Iván Poduje, informó que la cartera desplegó un plan preventivo para enfrentar eventuales anegamientos e inundaciones en sectores críticos. El secretario de Estado detalló que el MINBU cuenta con 8 camiones Hidrojet para limpiar colectores de lluvia y extraer agua en cruces inundables, además de 22 motobombas distribuidas en distintos puntos del Gran Santiago. Las labores se concentrarán en comunas como Maipú, La Florida, Renca, Lo Espejo, San Bernardo y Cerrillos, junto con el monitoreo permanente de campamentos y asentamientos emplazados en zonas de riesgo. Poduje agregó que el ministerio también mantiene vigilancia en Valparaíso, Viña del Mar y comunas del Biobío afectadas por incendios forestales, donde existe mayor riesgo de remociones en masa debido a las precipitaciones, en coordinación con Senapred, delegaciones presidenciales y autoridades locales. 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
1: Hasta el hospital de Concepción fue trasladado el menor impactado por la caída de un árbol en Lota. José Manuel Lagos, de Radio El Carbón de Lota, nos amplía.
5: En el Hospital Regional de Concepción se encuentra el adolescente de 14 años impactado por un árbol que se desprendió en horas de esta tarde mientras el menor caminaba por la bajada a Los Tilos en la comuna de Lota. Árbol que se desprendió, impactó sobre su cabeza y que pese a la brutalidad de esta escena, ¿no?, que quedó registrada en cámaras de seguridad, no mantendría lesiones de gravedad. Fue estabilizado, trasladado hasta el hospital de Lota, hasta la sección de urgencia específicamente, pero que debido a exámenes que buscan corroborar y constatar su evolución médica, es que finalmente fue trasladado hasta el hospital regional Guillermo Gran Benavente de Concepción. Se espera que durante las próximas horas se puedan entregar mayores antecedentes sobre su estado de salud. En Lota, Radio El Carbón.
1: 23 horas con 5 minutos. Hasta acá la revisión de las noticias. Gracias por informarse con nosotros y sigan.

0: en compañía de la radio. En una hora más, una nueva revisión de noticias en Radiograma Nocturno. Que estén bien. Muy buenas noches.
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1: 11:11, esa es la hora. Y tenemos 11 grados en Santiago. Miren qué coincidencia. Y tenemos en nuestro estudio a Tommy de Mónica hoy en la radio. Él es creador de contenido gastronómico y nos trae unos datazos espectaculares, porque Santiago, a veces uno puede pensar que fome, pero está muy entretenido, solo que no sabemos. ¿Cómo estás? Bienvenido.
2: Muchas gracias. Estoy todo lo contento que puede estar una persona que está cumpliendo un sueño. Mi sueño de la vida es estar en un locutorio de radio, trabajar en esto, desarrollarme de esta forma. Por eso hago contenido, en definitiva. Como no llegué nunca a la radio, no tuve la posibilidad, aunque estuve cerca, decidí dedicarme a esto, digamos.
1: Música de final de teleserie, por favor, para el Tommy, que está cumpliendo un sueño hoy de estar acá en los estudios de no cualquier radio.
2: Tengo una sorpresa para ti. Como estoy tan agradecido, te traigo un pequeño presente. ¿Te gusta el chocolate?
1: Chocolate, que sea chocolate. ¿Qué? ¿Dijiste chocolate?
2: Cacha, que empezaste a las 11:11 con 11 grados. Te traje un pequeño
1: presente.
2: Una cosita.
1: Este que es relleno con Nutella.
2: Una cosita. No lo compartas.
1: Ya me caíste bien, te quiero mucho. Yo sé que no lo hiciste para nada, para hacerme la pata y que te invitemos de nuevo.
2: Por supuesto que no. Estoy agradecido, en serio, de verdad.
1: Ya, me encanta. Muchas gracias primero. Y ahora, sigamos hablando de comida.
2: Sí.
1: Vámonos al barrio Franklin,
2: contigo. Vamos al Franklin. Ya. Franklin parte como en los años 40. Se vendían cosas, la gente salió a las calles, se empezó a vender sus cosas, herramientas y todo eso. Y obviamente donde la gente está, hay comida.
1: Sí.
2: A lo largo de los años pasaron muchas cosas, estuvo el matadero, estuvo un montón de cosas que circularon en torno al persa. Y llegaron estos días, y estos días traen también cosas distintas. Va modernizándose el persa a lo largo del tiempo. Hay un montón de picadas. La gente es súper como apasionada cuando habla del persa. El persa tiene esa cosa como mística que tiene como un poco de identidad. Que yo personalmente creo que es un poco difícil la identidad chilena. No sé si he pensado eso, no sé qué creí. Digo, están las personas del norte que comen una cosa totalmente distinta a las personas del sur. Eso es lógico. Pero cuando nosotros decimos, ¿qué es chileno? ¿Cachai? Si lo argentino es la milanesa, es el tango, es Buenos Aires, son las empanadas salteñas seguramente, son las cosas de Ushuaia. Yo creo que es difícil la identidad chilena, pero una gran parte creo que se resume en el persa biobío. Yo de picada diría, claro, está lo de siempre. La picada de Jaime, obviamente, está el pobre Guido y Carlito. Son como picadas que por lo general envuelven a los sándwiches. Somos sándwicheros los chilenos, indistintamente en la región.
1: Sí.
2: Pero a mí me llama mucho más la atención otras cosas, porque insisto, eso es lo clásico, eso es lo que ya sabemos un poco. La sorpresa está en que Chile está cambiando. Chile está cambiando de norte a sur. De pronto, las personas que trabajamos en oficina no nos damos cuenta porque se nos pasa el día detrás del computador haciendo cosas, relevantes o no. Y de pronto no sabemos que hay toda una modernización del persa. Y el persa está abarcando ya, no solamente el persa, sino que edificios aledaños, como la factoría Franklin.
1: Sí, de hecho, me pasa con Franklin que, sí, están las picas de siempre, pero además como que ahora es cool Franklin. Como que tiene también su, y siguen siendo galpones y todo, pero refaccionado, entonces como que tení, no sé, alternativas distintas, pero hay como una volada también como cool, media hipster, como que está muy, muy hondero.
2: Claro,
1: no lo digo mal. O sea,
2: es que justamente es un poco de lo que estábamos hablando antes de

0: antes de empezar. Es cuando llega la modernidad, ¿qué pasa con las sociedades? ¿Cachai? O sea, ¿se aporta o destruye?
1: Yo encuentro que aporta, porque además eso hace que hay mucha gente que todavía tiene prejuicios y que no, que está muy peligroso, que cómo vamos a ir y qué sé yo. Y justamente que estén en estos lugares nuevos y que se pongan medio de moda y que la gente vaya, aunque sea, van de repente a hacer historias de Instagram, pero bueno, que vayan y que se muestre y que la gente vuelva a visitar estos lugares y que recuperemos nuestra ciudad también.
0: Estoy súper de acuerdo. ¿Qué podría estar a favor? Que es un poco de lo que estás diciendo tú, para hacerte una coma. Por ejemplo, el desarrollo de infraestructura. Se hizo toda una remodelación para que hayan nuevos stands, nuevos food trucks, cafeterías muy ricas, como por ejemplo, a mí me encanta, yo voy a muchas cafeterías, esa te va a trabajar también. Y yo tomo, bueno, americano, pero mocachino, ese es como mi fuerte. Y los pruebo todos, lo pruebo en todos lados. Y el mejor en Santiago, desde mi punto de vista, es el Porta Café. Y el Porta Café justamente está en esa parte del Persa que se modernizó. Es un paseo bonito, seguro, sano, con mucha alternativa. Hay comida mapuche, hay un montón de nuevas posibilidades para comer. Pero, como te digo, desarrollo de infraestructura, crecimiento económico y aumento del valor patrimonial, porque por supuesto se rescata todo eso, se rescata esa parte del galpón que, sin ir más lejos, es donde nació el comercio en el Persa, eso que se reconstruyó, se salvó, y tenemos la posibilidad de comer ahí. Y claro, hay cosas como en contra, porque justamente tampoco vamos a ponerlo de un lado como de forma absoluta. A veces cuando pasa eso, hay un desplazamiento forzado de personas que de pronto no pueden poner su negocio así, ahí, porque se pone más caro, sube el precio de los arriendos, etcétera, etcétera. Entonces, hay cosas positivas y negativas. No sé si compartís conmigo esta visión. De pronto, lo que hay que intentar, sobre todo en Chile, es tratar de hacer crecer los negocios, que tengan posibilidades, pero no olvidar el patrimonio. No olvidar nuestra identidad, que como te digo, es bastante frágil, es bastante cortita, diría yo. No tenemos demasiadas cosas de dónde agarrarnos, desde mi punto de vista. Insisto, en comparación con otros lados, por supuesto. Es como si hablamos de Brasil, por ejemplo. Tenéis 10.000 cosas en las cuales identificar esa sociedad en un macro, ¿verdad? Generalizando.
1: ¿Pero te refieres a la comida, donde todo?
0: La comida, la música, la arquitectura, todos los espacios donde se reúne la sociedad. Desde mi punto de vista, creo que tenemos que alentar a que crezcan, como por ejemplo el GAM, si nos movemos en otros aspectos culturales, pero también considerando lo que envuelve ese lugar. En el caso, por ejemplo, el Persa, donde ha pasado de mil cosas, hubo un matadero, insisto, la gente vendía su artículo de forma súper orgánica en la calle. Y eso no se debería perder. Eso no quiere decir que la gente vaya y ponga cosas, sino que,
1: no,
0: por ejemplo...
1: No, pero es que yo lo encuentro positivo. Porque tú pasas en Nueva York, en el Meatpacking District, que eran mataderos, y hoy día son galpones donde está lleno de picadas y de restaurancitos y de tiendas, de exposiciones de arte. Y me pasa que me recuerda un poco también a la factoría Franklin, un edificio de 1940, y que, bueno, de repente, no sé, hay cosas que van quedando atrás o que van desapareciendo, pero ocupar esos espacios para algo nuevo me parece muy positivo. Finalmente no se trata de no avanzar, creo que se trata de recuperar espacio.
0: Exactamente. Y bueno, habíamos conversado también un poquito antes, nos habíamos adelantado, que si yo tuviera que invitar a alguien, a un extranjero, por ejemplo, como para sorprenderlo, en términos, primero, nuevamente, culturales, pues, insisto, o sea, eso era parte del patrimonio, es parte del patrimonio de nuestra sociedad, de nuestra ciudad, yo le invitaría al Mirai Food Lab. O sea, está ahí en la factoría.
1: ¿Cómo para se llama, él, para que anoten nuestros auditores?
0: Se llama Mirai, así tal cual, Mirai. M-I-R-A-I, ya. Food Lab.
1: Food Lab, como laboratorio de comida.
0: Exactamente.
1: Ya.
0: Yo, afortunadamente, haciendo este tipo de contenido y como dedicándome a eso, además de gozar, he tratado de aprender, ¿cachai? Y aprender justamente nuestra cultura, nuestras raíces, y también cómo nos vamos desarrollando. Insisto, tiene que ver con lo que estamos hablando. Y el Mirai, si tú querís, para el barrio, es algo bastante moderno, bastante distinto a lo que podía encontrar en Franklin, pero desde mi punto de vista, la calidad de la comida, la forma en la cual ellos elaboran eso que finalmente tú disfrutáis como comida, es fuera de serie.
1: Ya, para que se hagan una idea, Yo estoy en el sitio web. Dice, ramen fermentación. Utilizamos técnicas tradicionales del fine dining y del mundo de la fermentación para fusionar el ramen japonés contemporáneo con los sabores e ingredientes del paladar sudamericano. Somos una barra de ramen experimental. Ahí ya me gustó. Una fábrica de productos fermentados y somos un equipo que no tiene miedo de experimentar. Y están, efectivamente, en Franklin 741, local B20, acá en Santiago Centro. Y si ya no les da la, si les da la tira Franklin, igual están en el MUT, en el menos dos.

0: Sí, exactamente. Bueno, nacieron en la factoría, y como te digo, si lo que son, lo que dijiste suena bastante moderno, vamos a decir la verdad, seamos claros, pero lo, cuando tú entras en ese lugar, primero que todo, es un ambiente súper, insisto, local. Son, son personas que tú encontrás cercanas, pero, como te decía también antes, son bastante nerds. Son súper nerds de la comida y eso se agradece, caleta. Es una cosa que lo que probé ahí, sencillamente no lo he probado en otro lado.
1: ¿Qué
0: y
1: comiste?
0: Eso que yo comí un tantanmen, que es como un ramen medio cremoso. ¿Cachai? Viste que los ramen, los ramen por lo general son como líquidos.
1: Es sopa, más que
0: claro.
1: Crema.
0: Después están estos ramen que son secos, incluso son como este, fideos que no se llama así, pero son, son a eso me refiero. Y me eso era como, tenía una pasta de poroto negro, ¿cachai? Un ramen negro que parecía, bueno, yo mi reseña la hago un poco, trato de buscar como palabras bellas, me rebusco, lo admito.
1: Yeah.
0: Y yo lo describía como, hay cachai, un lago dentro de un bosque, esos que están perdidos, están llenos de hojas en un otoño. Viste que son lagos que no son cristalinos, son como oscuros.
1: Oh, como con barro.
0: Pero encierran una belleza, ¿cachai? Eso es muy lindo, este, y lo pueden encontrar ahí. Bueno, hay demás cosas, hay kombucha, tienen un montón de cosas con, este, como te digo, son, son un izakaya, es comida japonesa, fusión, y es deliciosa. O sea, yo, es mi local seguramente favorito en esos términos.
1: Estoy buscando la carta, pero la carta no la tienen en el sitio web. A mí me gusta.
0: Son muy modernos, son muy modernos.
1: Yo cuando voy a un lugar, yo voy con en mi cabeza y ya sé lo que voy a pedir, porque así soy ansiosa. Entonces estoy buscando, no tienen la carta, pero me tincó mucho el lugar. Está, les decía en el mood, pero yo iría a Franklin de una porque me entretenía.
0: Sí, insisto, los dos locales están muy bien, pero la factoría es un local, insisto, ameno, es, insisto, tiene ese lenguaje carismático que tenemos nosotros los chilenos cuando atendemos.
1: La barra de picles también me gusta en Franklin,
0: claro.
1: Porque además es, bueno, la carta súper sencilla, te vaya a la segura, está el concepto sanguchito.
0: Claudia, no vamos a negar que Franklin es un barrio conflictivo. No, yo no tampoco vengo aquí así a tirar todas las maravillas porque también. Por ejemplo, yo con mi contenido no subo las cosas malas. No me gusta hablar de las cosas malas. No, siento que hay otro espacio, otras personas se dedican a eso, a hablar de lo malo. Yo quiero hablar solamente de lo bueno, pero no puedo obviar eso. O sea, yo vivo en esta ciudad. Este, y ese barrio es conflictivo, puede llegar a ser peligroso en algunos momentos, pero justamente la instalación de la factoría y que sobreviva, este, su supervivencia ahí, dicta de que finalmente podemos tener lugares de calidad en lugares que a veces no son tan seguros o no son tan bonitos, etcétera, etcétera. Y sobre todo es un paseo espectacular. O sea, no solamente está el Mirai, sino que hay un montón de, está el Baimaría, la Barra Picle, la Bermutería. Es un,
1: sí,
0: es, un
1: bueno.
0: Es una salida de domingo espectacular.
1: Hay una cafetería que no me acuerdo, pero tú veis como van tostando el café ahí mismo.
0: Sí, al ladito, claro.
1: Es
0: espectacular,
1: bueno.
0: De verdad, yo me gusta mucho ese lugar. Y como te digo, no sé si el Mirai es mi restaurante favorito, pero es como que yo llevaría a alguien ahí para sorprenderlo. Como, come aquí. Yo te llevo y
1: buen
0: come
1: dato,
0: eso.
1: Me gustó. Y ahí tú se va a traer en tus videos la ruca de la morita. Tú decías que, bueno, hay comida mapuche, toda la cuestión. Vamos a recordar cuál es tu Instagram para que la gente vaya a ver estos datos. Es Tommy con 2 M-E-Y, Tommy de Mónica.
0: Así es.
1: De Mónica, que no es tu apellido real.
0: No, no, creo que mi apellido real no tiene tanta importancia como ese apellido en particular. Tú caché que en el flamenco existe uno de los mejores guitarristas de la historia, de la humanidad. Así los guitarristas saben quién es, que es Paco de Lucía. Paco de Lucía, este, es español y en su localidad, no sé si es Cádiz o algún lugar así. Este, todos los hijos son Paco. En el lugar, todos se llaman Paco. Entonces se diferencian por el nombre de su madre. Entonces él es Paco de Lucía. Entonces, de todos los Tomás de Chile y del mundo, yo soy Tommy de Mónica, de mi madre Mónica.
1: Oh,
0: en homenaje porque no está en este plano.
1: No te creo. ¿Hace
0: pero la llevo por
1: tiempo?
0: Siempre. El 2008 partió.
1: ¿Y tú desde ahí dijiste voy a adoptar el nombre de mi mamá?
0: No. Eso nació más que nada como tratando de buscar, como te digo, esta personalidad como de internet. Porque
1: ya,
0: de pronto,
1: sí.
0: No sé si soy muy distinto en la vida real. Pues en la vida real. No, creo que hay mucha diferencia, pero creo que hablo más en la vida real. Pero, como te digo, Tommy de Mónica escribe con palabras hermosas y elocuentes y tratando de buscar como.
1: Sí, estoy
0: ideas.
1: Viendo tu Instagram. Ay, esta cuestión que te hace iniciar sesión. No quiero iniciar sesión.
0: Claro,
1: pero
0: quiero aprovechar la oportunidad.
1: Sí.
0: Mi comunidad seguramente está ahí viendo lo que estamos conversando y quiero agradecerle porque son súper apañadores. Ellos, en definitiva, son los que comentan posteo a posteo y yo me siento súper cercano a ellos. De hecho, es mi compañía, son mi compañía. Además de mis amigos, que son mi familia, ellos son los que me impulsan a ir a buscar otros lugares y pedirme datos o agradecerme de otros.
1: Qué bueno. Mira, dice, tu nuevo amigo que sale a comer y hace reseñas. Más comida.

0: en mi canal de YouTube. ¿Y qué es del mismo nombre el canal de YouTube?
1: No, mi canal se llama El Mejor Trabajo del Mundo.
0: Ah, chuta, ya. El Mejor Trabajo del Mundo y Tommy de Mónica.
1: Sí.
0: Vámonos a La Vega.
1: Vámonos a La Vega. La Vega, en comparación a Franklin, es una mirada más migratoria. El cambio que está sucediendo en La Vega es una mirada migratoria en comparación a la, pongámosle, aspiracional que puede hacer Franklin. Y porque, insisto, hace 20 años, por ejemplo, nos visitaban nuestros hermanos peruanos. Nuestros hermanos peruanos trajeron su cultura, la comida peruana, está lleno de restaurantes peruanos y desde mi punto de vista también polémico. Aquí opinen lo que quieran opinar, yo lo sostengo hasta el fin de los días. La comida peruana es la mejor del mundo. Es la más rica, desde mi punto de vista. Es la mejor. Y por suerte vinieron y por suerte nos entregaron eso. Ahora, la nueva oleada migratoria, lo sabemos, por supuesto, son los venezolanos. Y han traído su comida, que desde mi punto de vista no ha sido tan fácil su penetración. Como, por ejemplo, la de... O incorporación a nuestra cultura. Como, por ejemplo, la de los peruanos. Porque, o sea, un peruano...
0: Un lomo saltado, qué rico.
1: Una gallina.
0: Salimeña.
1: Oye, un ceviche.
0: Bueno.
1: ¿Te gusta el ceviche?
0: No, aquí no como nada del mar, pero yo sé que a la gente le encanta.
1: Bueno, yo me vuelvo loco. Entonces, pero, viste que lo celebramos. Es una cosa que, sinceramente, es admirable su cocina. Y yo siento que la comida venezolana tiene un matiz distinto que nos ha costado un poquito interiorizar. De pronto puede ser como muy pesada, aunque yo no sé si habéis probado la cachapa.
0: ¿Cómo es esa, no?
1: La cachapa es como una tortilla de choclo que está frita. Y se puede rellenar con carne, se puede rellenar con queso llanero. Es exquisita, es espectacular.
0: Ya vamos a hablar de comida venezolana. De hecho, nuestros auditores nos pueden comentar en el chat, bio, cuál es su preparación venezolana favorita. Vamos a seguir hablando con nuestro querido Tommy de Mónica, pero vamos a ir a una pausa y nos despedimos de nuestra transmisión de bio TV. Los queremos y nos reencontraremos mañana, supongo, ya en bio TV. Pausa, proseguimos por la radio, por supuesto, ya volvemos.
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0: 11:30 de la noche se registró un accidente de tránsito en la ruta 5 Sur, kilómetro 562, con 3 vehículos involucrados, entre ellos también 3 camiones. Amplía Maricel.

0: Venegas.
1: Sí, vamos a ampliar una información que estuvimos informando acerca de un accidente vehicular, esto en la ruta 5 Sur, en el kilómetro 562 específicamente, en el sector de la cuesta Mininco, en la comuna de Coyipulli, en la región de la Araucanía, donde la colisión de la que hablábamos se trataría de dos camiones y un vehículo menor, con personas lesionadas que están siendo atendidas por el SAMU y también por bomberos. Carabineros y la concesionaria de la ruta 5 Sur se dirigen hacia este lugar, como indicábamos, hacia el kilómetro 562 de la cuesta Mininco en la región de la Araucanía, por un accidente de tránsito producto también de las fuertes lluvias que se han hecho sentir en esta región. 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Bien, estamos hoy en la radio hablando de picadas con Tommy de Mónica. Ya pasamos por el barrio Franklin, que está con todo, muy moderno, muy hondero también, con café de especialidad, con nuevos restaurantes, con harta fusión asiática, que eso hoy día es furor. Y ahora nos fuimos a La Vega, que siempre hemos visto, no sé, mucha presencia peruana desde hace ya muchos años, donde, por ejemplo, llegan productos específicos que, bueno, ahora llega de todo a Chile, pero que antes se encontraban solamente ahí. Podemos pasar a tomar desayuno, almorzar, etcétera. Y tú decías que ha ido ingresando de a poco, le ha costado más a la gastronomía venezolana, ¿cierto?
2: Claro.
1: Y le preguntábamos a nuestros auditores también cuáles son sus platos favoritos. A mí, mira, yo no conozco quizá tanto la gastronomía venezolana, así como platos propiamente tal. La típica arepa, la reina pepiada, que tengo amigas venezolanas y que si me preparan una arepa, la voy a encontrar rica, pero efectivamente creo que hay los tequeños.
2: Tequeños, claro.
1: Cosa más buena, pero que son como más para picar. Pero claro, no sé si iría a un restaurante venezolano o si sabría qué pedir, por ejemplo.
2: Sí, como te digo, creo que tenemos como poca información.
1: Claro.
2: Insisto. ¿Y por qué te decía anteriormente que le ha costado a la comida venezolano como venezolana entrar en nuestra cultura? Me parece que es muy distinta a la de nosotros. Tiene que ver con eso de que casi todo está frito, casi todo está súper, es súper intensa, por así decirlo, la comida venezolana.
1: Un segundito, están preguntando una auditora o auditor que cómo se escribe en Instagram Tommy de Mónica, que no le aparece. Como dijimos nosotros, es Tommy con dos M y con Y, no con I latina. Tommy con dos M y con Y de Mónica. Tommy de Mónica. Y ahí lo van a encontrar para que vayan a seguirlo, porque da los mejores consejos y las mejores picas. Ya, tú nos decías que es muy frita la comida venezolana. Ya, pero en Chile comemos muchas cosas fritas y nos encanta.
2: Sí, es heavy.
1: Partiendo por la sopaipilla de carrito, las papas fritas, cierto, la hamburguesa. Nos encanta la comida frita. No es como que le hagamos el quite a la venezolana porque es pesada.
2: Para nada, no. Pero es que está en un nivel superior. Está como, si la sopaipilla está frita, la empanada frita. Hoy día estaba contando esta anécdota a una compañera venezolana. Trabajando hace muchos años con un venezolano, me dice, vamos a tomar desayuno en el centro. Yo trabajaba ahí en Huérfano. Listo, vamos, obvio, que no sé qué, no tenía idea. Y el loco dice, cuatro empanadas, dos y dos, una de queso, una de carne, para cada uno. Y era frita. Y yo no sé si tengo o tenía poca resistencia, pero me las comí, por supuesto, no le iba a hacer el aire de. Aparte estaban ricas, estaban exquisitas. Pero a las 11 de la mañana estaba durmiendo en la pega.
1: ¿En serio?
2: Durmiendo. O sea, ni siquiera un café me tiraba para arriba, ni una Red Bull, era demasiado aceite, era demasiado, demasiada fritura, muy carne frita en la mañana. Es complicado, por lo menos para mí.
1: Ah, no, para mí no.
2: ¿Ah, no?
1: No.
2: Espectacular.
1: Sí, no, a mí me. No, sí, de hecho me gusta comer temprano cosas así bien calóricas. La empanada de pino al desayuno encuentro que es una buena opción. Claro, esta quizás como era frita tenía más grasa, pero es que no sé, a mí me gusta la grasa, pero hay gente que le pega mal, efectivamente.
2: Claro.
1: Sí.
2: Bueno, y lo que te quería contar es que La Vega hoy por hoy tú vas ahí un sábado, bueno, yo voy los sábados, por ejemplo, normalmente, y en la parte de la comida ya hay un montón de carritos que atienden a su comunidad, a la comunidad venezolana, y están ahí tomando bebida y comiendo su empanada, comiendo tequeño. Ya como de forma de carrito, pero después hay todo un pasillo, como te decía. Entonces, a mí me parece muy curioso. O sea, yo veo a las sociedades de esa forma, cómo vamos cambiando. Te contaba anteriormente, vimos a la comunidad peruana poner su gastronomía en Santiago, en Chile, y ahora estamos viendo que estas personas están trabajando de eso, y sobre todo me parece algo muy, pucha, súper cariñoso, el hecho de que ellos le están brindando un poco de patria, un poco de su propia cultura a su comunidad.
0: Claro, como se hace en todas partes, como pasó en bueno, porque tienen mucha más historia allá también, pero como pasa en

0: Londres con la comida india, bueno, como pasa también en Nueva York, que es muy cosmopolita, donde tienen el barrio chino, donde tienen el barrio italiano con Little Italy, donde, claro, y tiene que ver con el fenómeno migratorio. Lo que pasa es que Chile es muy discriminador también. De hecho, lo digo por algunos comentarios desubicados que están llegando incluso en el chat, respecto al pueblo venezolano, ¿no? Entonces, pero claro, al final es riqueza, es cultura, la gente se queda en las malas noticias de que el tren de Aragua, que la cuestión, pero un súper aporte, yo encuentro.
1: Generalizar
0: Sí,
1: es casi de alguien que no tiene ganas de participar.
0: sí, total. Pero La Vega, que es un lugar que es tan rico y es tan entretenido, efectivamente, que encontrarte como mini barrios adentro, ¿cierto? Que acá está el sector
1: Como Nueva
0: Perú,
1: York.
0: acá está el sector Venezuela, exactamente.
1: O sea, yo veo riqueza ahí. Yo
0: Sí,
1: veo
0: total, yo
1: riqueza.
0: también.
1: Esas personas están tratando de trabajar, están, insisto, alimentando su cultura, a personas de su cultura, de su comunidad. Sí, no, generalizar a mí, sinceramente, me parece de alguien de que no quiere participar. Y lo mismo, o sea, hay personas chilenas en todo el mundo haciendo empanadas, haciendo marraqueta.
0: Sí.
1: Entonces, pero no importa, no hablemos de eso, ¿te
0: Bueno,
1: parece?
0: y también los argentinos que están full en Miami
1: En Barcelona,
0: y que
1: los vi.
0: están en Barcelona y que están ahí haciendo su emprendimiento con facturitas, con dulce
1: La
0: de leche, lo
1: empanada
0: encuentro
1: en Barcelona
0: espectacular y
1: son.
0: ojalá que a nosotros afuera nos recibieran bien también.
1: Por supuesto. Entonces, pero mayormente, además de la comida típica que podemos encontrar, que digo, Don del Nano, ¿te suena ese nombre?
0: Sí.
1: Te suena, por supuesto, es un emblema de los sándwiches. También tengo anécdotas y de hecho tengo. Mira, voy a hacer algo que tenía en mi mente y
0: ¿Ya?
1: lo voy a compartir contigo y con la gente que nos está escuchando. Cuando empecé a hacer videos, lo empecé a hacer para un canal de YouTube que cerré. Y una de las primeras partes que fui fue Don del Nano.
0: ¿Ya?
1: Comí y Don del Nano tenía una particularidad que te atendía en nano. Y el nano era una persona, un hombre grande, ya adulto él, un poquito gordito, que era muy simpático, muy simpático. Y si no me equivoco, decía a todo cachete, tenía su, ¿cachai? Como su meletilla y todo. Y me atendió espectacular, insisto, nuevamente, con mucho cariño, ¿cachai? O sea, parte de la cultura de nosotros es atendernos con cariño. Y me veía como comía, y yo tenía en ese tiempo tenía una cámara grande, porque bueno, no importa. El tema es que él sale en el video y todo. Nano partió del plano, y lo tengo grabado. Y en algún momento yo voy a ir nuevamente donde el Nano, ojalá que no escuche él, porque hoy por hoy lo atiende el hijo, si no me equivoco. Pretendo volver y presentarle esos videos y tratar de incorporarlo en un nuevo video que incluya esas dos instancias de yo más cabro, no tan cabro, tenía menos años que ahora, y nuevamente, o sea, nuevamente la tradición de los sándwiches en
0: Sí.
1: Santiago con el Nano.
0: Qué
1: Todos
0: choro.
1: han pasado por ahí, por el Nano, todos los influencers y creadores de contenido, personas de la televisión, es como un emblema.
0: Oye, ¿y ya hay restaurantes que te tienen cachado y tú vas y ponte tú y como tú vas con? Porque ya no estamos en Bío Bío TV, pero ojalá pudieran ver la cámara que trajo, que es un palito que parece como un mini trípode, pero que es cámara, que es total. Entonces tú vas, pones tu camarita y empiezas a grabarte comiendo.
1: Sí.
0: Entonces, bueno, hay mucha gente que hoy día va a los restaurantes a crear contenido y a subir reseñas, pero me imagino que cuando te ven así, ¿te hacen un poco la pata o crees que te atienden mejor o se preocupan más porque saben que quizás vas a hacer un review?
1: Pocas veces, y cuando lo hacen, yo no lo acepto, porque una de mis como pilares es que no acepto invitaciones.
0: No, pues la idea es que sea objetivo y
1: Claro.
0: orgánico.
1: Exactamente. Y lo que sí me han regalado como cositas, como, no sé, heladito y una cosa como
0: Algo de
1: algo de
0: cortesía.
1: cortesía, sí. Pero no siempre. Y como te digo, nuevamente aflora el cariño, indistintamente la persona que me atienda. Es como, muchas gracias por venir, gracias por apoyarnos. Si tenía algún tipo de feedback, por favor, compártelo, porque nos sirve mucho y todo eso. Y como te digo, cuando me gusta la comida, esa reseña está en mi perfil. Y ¿sabes qué? Hay una cosa también muy bonita, que es el hecho de empezar a participar de la cultura gastronómica. A mí no me gusta tampoco la palabra gastronómica, pero me gusta ser quien va a un lugar y de pronto le dicen, ah, pucha, yo tenía ganas de que viniera y me gusta lo que haces, y sobre todo por la exposición. Entonces,
0: Claro.
1: es bonito participar. Digo,
0: ¿Y tú te ha tocado tener que hacer bolsa a algún local?
1: No, porque no lo
0: Ah, no, porque
1: subo.
0: tú subís
1: Si no me
0: solo cosas
1: gusta, no
0: positivas.
1: existe. Porque claro,
0: Claro, está
1: no.
0: bueno, porque así no le cierra las puertas a nadie, porque la idea no es hacerle mala publicidad, además que quizás en una de esas tú tuviste una mala experiencia ese día puntualmente. Claro, no es la idea. En el
1: Generalizar
0: fondo,
1: nuevamente,
0: si no te
1: Claudia.
0: gustó, omitir. Y si te
1: Exacto.
0: gustó, ahí mira, darle vitrina,
1: ¿Sabes por qué,
0: ¿cierto?
1: Claudia? Yo soy un trabajador. O sea, tú también, como todo. Y sería muy feo que alguien entrara, por ejemplo, y te dijera, oye, eres pésima locutora. O sea, claro, la verdad. Y capaz que tengo 100.000 seguidores y hago así, oye, pésima, ¿eh? No la sigan, por favor.
0: Claro.
1: Sería, sobre todo, ¿quién es esa persona para omitir esa opinión?
0: Claro, háganlo en el chat de la BioBio, que a veces hay gente que dice, ¿por qué está esa niñita opinando que a ella no le pagan por opinar? Y efectivamente sí me pagan por opinar. Pero es distinto que lo digan por el chat que claro, se vengan a sentar bueno, acá a decirlo públicamente. Pues claro, sí, sería mala onda que tú hagáis malos reviews del restaurante, a menos que fuera una situación ya súper terrible.
1: No, y perdona, hay algo más crítico que eso, que es, cuando yo digo soy un trabajador, es que si yo comparto algo negativo sobre un local que de pronto no es tan popular, porque sí, fui a un lugar, hay personas trabajando ahí. Yo puedo afectarle sus fuentes de trabajo, y esas personas tienen hijos, tienen cosas que...
0: Sí,
1: y no está pa perder pega hoy por hoy.
0: ¿Qué tipo de reseñas haces? ¿Qué restaurantes estás visitando últimamente?
1: Últimamente estoy... porque por lo general estaba tratando como de buscar coreano. El otro día te escuché, ayer, de hecho, con el chef, ay, se me fue el nombre.
0: Ay, con el Benjanás.
1: Benjanás, hablaste del libro.
0: El de calle, su restaurante, claro, exquisito.
1: Ay, yo vivía al lado cuando dijo de calle, ay, sí, en Plaza Egaña, lo sí, veía todo el día, nunca fui.
0: No, te sí, lo perdiste, acá hay un, ahora está al lado acá.
1: Sí, sí, pero igual vivo cerca, así que voy a ir en algún momento seguramente. Trato de enfocarme en cosas modernas, aunque no me gusta la palabra viral. No me gusta. Es como bacán, viral, bacán que todos lo disfruten.
0: ¿Sabéis qué? Además que como que se... no sé si... Ay, no, es que no sé qué palabra usar. Porque es como... Ay, me compré el no sé cuantito viral. Como que siento que ya le baja un poco el perfil. Ay, me lo compré porque era viral en TikTok. No sé.
1: Voy a comer porque era viral.
0: Todo bien con que alguien se compre cosas porque son virales. Porque quizás son virales porque son buenas. A veces son virales y no son tan buenas. En
1: exacto,
0: fin.
1: Exacto.
0: Pero claro, ya. A ti no te gusta el concepto viral. Tú no vas a ser el lugar porque solo está de moda en TikTok. Claro.
1: Hago mi investigación. Hago mi tarea.
0: Claro.
1: Investigo, review, veo lo que venden. Veo si de pronto, insisto, está de moda o no. Y últimamente, por ejemplo, he tratado de hacer esas cosas modernas, pero estoy tratando de tirar para lo tradicional porque me parece que hay... ¿Cómo te digo? Chile está cambiando, y está difícil Chile. Entonces, insisto, no es un tiempo para tirar plata para las personas
0: no,
1: que me ven.
0: Para nada.
1: Y segundo, es un tiempo donde, insisto, la viralidad hace que otras cosas no tengan tanta exposición. Como por ejemplo, ¿te tiro un dato?
0: Bueno. Sí, de hecho te quería preguntar, ¿qué sí, nos recomendarías así como que ha sido tu top en el último tiempo?
1: En el último tiempo yo diría que, y esto tiene una historia, yo trabajo cerca de Catedral. Y un día un compañero dice, siempre vamos a comer en grupo, somos como 6 o 7 el equipo, y uno dice, bueno, voy a buscar algo, y busca. Y dice, listo, vamos a ir acá, que es comida tradicional. Se llama Dama Blanca, queda cerca de Metro Catedral.
0: ¿Ya?
1: Comida tradicional a la antigua, Claudia, a la antigua. Estoy hablando de cazuela, pescado frito,
0: charquicán, porotos con rienda.
1: Y es un local de lo más chileno que te puedes encontrar. Y aquí viene lo interesante, porque digo... Hay de esos, pero no hay tanto, fíjate. En Santiago Centro, yo lo camino entero, me lo sé más o menos de memoria, no hay. O sea, hay pocos, muy pocos, diríamos. Entonces...
0: No, están en otras comunas, como el Don Pello, ¿cómo se llama?
1: Franklin, La Vega, en Villarrica, como habíamos dicho. Hay, pero en Santiago Centro, como en alguna vez hubo, no hay. Entonces me parece que ponerle el ojo ahí... Ah, perdón, lo más importante, estaba exquisito. O sea, exquisito. La cazuela estaba demasiado rica en un ambiente donde, pucha, parecía que hubiese entrado mi abuela, mi mamá, ¿cachai? A servirme en una, ¿cachai? En una cosa humilde, pero no pobre, ¿cachai? Una cosa de calor de hogar, y eso me parece que, insisto, es rescatar nuestra cultura, que de pronto, insisto, es muy dispersa a veces, ¿cachai?
0: Es verdad. Oye, ya, entonces recordemos, Tommy de Mónica, Tommy con 2 M y Y, para que vayan, tengan todas las reseñas. Yo, ¿dónde iba que habían cocinerías como en el piso de arriba hace rato, como cerca del Mercado de las Flores?
1: En el Mercado de las Flores, segundo piso.
0: Estaba lleno de cocinería. No, pero no sé si era ahí mismo o era al lado. Pero bueno, aprovechen. Cuando hay cocinerías chiquititas, a veces de claro, de otros países, la comida claro, asiática, que está total. Porque claro, partió súper el sushi en Chile, pero ahora vamos con la comida coreana. Hay mucha fusión también. Y bueno, la comida peruana que nunca pasa.
1: Exactamente. Es como súper. Hay un meme que dice como voy a ir a una comida peruana creyendo que voy a ver la carta, pero en verdad quiero un lomo saltado.
0: Claro, sí, o sea, me pasa lo mismo. Como, yo, además que yo me voy siempre a la segura, entonces sí, siempre voy a pedir un lomo saltado, qué sé yo. Sí.
1: Claudia, el dato en la Vega, porque está la Vega y está la Vega Chica, que está al frente.
0: Sí, sí, sí.
1: Y la Vega Chica, mayormente, como te decía, reúne a la comunidad peruana. También hay unos locales de comida vegana espectacular.

0: estar ahí, pero yo he comido en, de hecho está en parte de, mi, de mis vlogs, en Chiquita, restaurante Chiquita, que es un restaurante de comida peruana, que es como al paso, pero está súper bien arreglado, como que le pusieron neones, le pusieron estas flores bien bonitas, y comí algo que se llama combinado, que es como fideos, tiene fideos, tiene pescado y tiene papa, una cosa así, es como súper contundente, es comida de trabajador, ¿caché? Comida de trabajador de calle, y es súper contundente y muy rica, a mí me encantó, el Chiquita, y lo conocen todos ahí, es como uno de los más grandes también.
1: Perfecto. Muy bien, Tommy de Mónica, para que vayan a seguirlo, arroba Tommy de Mónica, tal cual, en Instagram, y no se pierdan los mejores datos de picadas, de restaurantes, de lugares lindos para ir a conocer, no solamente en Santiago. Acaba de ir a Villarrica y está todo pasando.
0: Pronto en mi canal de YouTube.
1: Muy bien, gracias por acompañarnos.
0: Muchas gracias por invitarme.
1: Me encantó, que te vaya muy, muy bien, y gracias por los chocolatitos.
0: Gracias.
1: Que llegues bien. Vamos a tomar contacto con Carlos Morales de Radio Bio Bio en Concepción, donde se encuentran con Umbral Azul, esto por los distintos sistemas frontales. Carlos, buenas noches.
2: Claro, porque el MOP de la región del Bio Bio, a través de la Dirección de Aguas, la Dirección General de Aguas, ha dado a conocer el informe pluviométrico, el último informe emanado a las 23 horas, que dice relación con la crecida del río Pichilo. Esto, por supuesto, está siendo monitoreado constantemente, el cual se encuentra en umbral azul y con la alerta de subida, va en crecida este río, el río Pichilo, en la región del Biobío. Se está, por supuesto, monitoreando por parte de las autoridades esta situación, que sería la más compleja hasta el minuto. Por lo demás, ha bajado la cantidad de lluvia a esta hora y también la presencia de viento en el territorio. En Concepción, Bio Bio, la radio.
1: 11 de la noche con 47 minutos. Vamos a la música. Hoy en la radio escuchemos a Julieta Venegas y Miau Trío. Esto es Mujeres.

0: Claudia Salas te acompaña hoy en La Radio.
1: 11:51. Les recordamos, bueno, la situación que se viene para Santiago. Hay brigadas en el DCGE ya trabajando en terreno y dispuestos ante cualquier emergencia, porque se espera fuertes lluvias para los próximos días, partiendo por el jueves, también el viernes, pero luego un nuevo sistema frontal durante el día sábado, así que vamos a tener varios días consecutivos de lluvias. Algunos expertos proyectan que sería cerca del 40% de lo que debería caer en todo un año normal. Así que nos estamos preparando para eso. Les contamos también, o sea, les recordamos que este viernes no hay clases en general en los colegios, tanto públicos como privados, y el Colmebet ha entregado recomendaciones para proteger a nuestras mascotas y animales ante las lluvias. Hicieron un llamado a tener presente el cuidado y prevención en situaciones de riesgos asociados a los sistemas frontales, ya que desde Senapred nos hacen un llamado a que tengamos nuestro kit de emergencia en la casa, etcétera. También hay que considerar a nuestros peluditos. Viviana Valenzuela, directora de la Comisión Nacional de Tenencia Responsable de Mascotas, indicó que la exposición a la humedad por frente de mal tiempo, dice, pero eso está mal dicho, por sistema frontal, por muchas horas o días, bajas temperaturas, aumento de humedad ambiental, agua estancada, hacinamiento, entre otras situaciones, pueden poner en riesgo la salud de nuestros animales de compañía y enfermarse. Por eso, dice, es muy importante prevenir y planificar con antelación. Entre las consideraciones que el Colmebet entrega está a contar con un kit de emergencia especial para mascotas también, que debe incluir lo siguiente: kit de primeros auxilios, al igual que los kits humanos, o sea, gasa, suero en ampollas y fármacos prescritos. Documentos como su placa, carnet de salud veterinaria, historial médico, comida y agua para al menos 48 horas. Artículos: jaula de transporte o canil, arnés, bozal, platos para agua y comida, mantas y bolsas para excrementos. ¿Qué pasa si debo evacuar? Colmebet destaca la importancia de establecer dónde se van a quedar las mascotas si hay que evacuar el hogar, así como qué hacer con ellas si su dueño no está presente. Si no es posible evacuar a las mascotas, aconsejan que se marque la cantidad de mascotas en la puerta para que los equipos de rescate puedan actuar. ¿Qué hacer con los animales de traspatio y producción? Es importante que si se encuentran en un lugar seguro y techado y que puedan permanecer secos. Ante esa especificación, se les debe proveer alimentos para algunos días. El consumo de agua es importante, por lo que se debe disponer de una buena cantidad de agua ante la emergencia, dicen, y en caso de evacuación, es recomendable llevarlos a lugares altos. Así que hay que tener consideraciones importantes, por supuesto, por nuestros queridos peluditos durante estos sistemas frontales. También hay que cuidarse de los accidentes, muchos de ellos prevenibles durante estos días. Advierten también que las intensas lluvias impulsan a las familias a pasar más tiempo en la casa y que los accidentes más frecuentes en el domicilio son las caídas, las quemaduras y la ingesta accidental de medicamentos que puede provocar intoxicaciones, que por ende hay que mantener a los niños alejados de fuentes de calor, porque seguro se van a prender más estufas durante este fin de semana, guardar los medicamentos bajo llave y acudir a urgencias ante quemaduras. ¿Qué pasa? El tema del tecito, el guatero, etcétera. Golpes importantes o sospecha de ingesta accidental. Si un niño sufre una quemadura por contacto con la estufa, es fundamental enfriar la zona afectada con agua fría durante al menos 20 minutos, sin aplicar hielo. Ojo, eso es súper importante, porque hay gente que ante la quemadura aplica hielo. No. Agua corriendo, helada.

y tampoco remedios caseros, ninguno. Luego, cubrir la quemadura con una gasa estéril o un paño limpio y húmedo, evitando reventar ampollas, y acudir al médico si la quemadura es profunda, extensa, afecta áreas delicadas como la cara, las manos, los pies, los genitales o articulaciones, y si el niño es menor de un año. Siempre es recomendable consultar con el pediatra para una adecuada evaluación y tratamiento. Evitar la contaminación intradomiciliaria también durante estos días. No utilizar fogatas ni sistemas de calefacción que generen biomasa o tengan una ventilación deficiente. Si se usan estufas, lo ideal es que sean equipos que no contaminen y que el hogar cuente con una adecuada ventilación. A pesar de que, por ejemplo, haga frío en la mañana también, pensando en los virus respiratorios, siempre dejar un ratito durante el día para poder ventilar. En el caso de los adultos mayores, son los grupos que se pueden ver más afectados por infecciones respiratorias. Desarrollan cuadros más complejos, por eso son el grupo de riesgo. Así que hay que tener más cuidado aún para que no se compliquen con neumonías o bronconeumonías. Vamos a estar atentos a lo que pase, por supuesto, en Radio Bio Bio, siguiendo todas las repercusiones que pueda tener este sistema frontal. Hay alerta de marejadas también en la zona central, en el borde costero. Por supuesto, no acercarse, es lo que más piden siempre las autoridades. Y nos despedimos hoy en la radio cuando son las 11 de la noche con 57 minutos. Nos reencontramos mañana a las 8:30. Nos vamos con Pompey de Bastille.

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2: El gobierno suspendió las clases para hoy en las regiones de Ñuble y Biobío, mientras que para el viernes la medida regirá en Coquimbo, Valparaíso, O'Higgins, Maule y la región metropolitana debido al sistema frontal. La sala del Senado llevará a cabo este miércoles una extensa sesión para debatir el proyecto de ley de reconstrucción nacional. La inasistencia de diputados del Frente Amplio, del PPD y el Partido Comunista impidió alcanzar el quórum necesario para aprobar la creación de una comisión investigadora contra la exministra Trinidad Steiner. Franco Parisi surge como la principal carta para asumir la presidencia interina del Partido de la Gente luego de la renuncia de Rodrigo Batuone a la dirección de la colectividad. La Corte de Apelaciones de Santiago fijó para el próximo 3 de agosto la audiencia en la que resolverá la solicitud de nulidad presentada por la Fiscalía en el caso de Gustavo Gatica. La justicia condenó a la Congregación Salesiana a pagar una indemnización de 325 millones de pesos por omitir, encubrir y silenciar abusos sexuales cometidos

0: los sacerdotes. 7 ciudadanos venezolanos murieron mientras huían de un control policial en el centro de Santiago. En noticias del exterior, el presidente de los Estados Unidos, Donald Trump, afirmó que por ahora no quiere negociar con Irán, aunque reveló que representantes de ambos países mantuvieron contactos recientes. Keiko Fujimori recibirá este miércoles las credenciales de presidente electa de Perú para el periodo 2026-2031, que le serán entregadas en un acto oficial por el Jurado Nacional de Elecciones. En el deporte, España superó por 2-0 a Francia y jugará el domingo la final del Mundial de Fútbol de la FIFA. Su rival se conocerá esta tarde cuando se enfrenten Inglaterra y Argentina en Atlanta.
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0: ¿Cómo están ustedes? Muy buenos días, bienvenidos a la revisión de las noticias en Radiograma. Saludamos a quienes nos escuchan a través de las 43 estaciones de Bio Bio, la radio en todo el país, y a quienes nos ven a través de la televisión digital de Libre Recepción en Bio Bio TV. Los invitamos a interactuar con nosotros a través de nuestro número de WhatsApp al +569 920 7888, o también llamarnos a nuestra línea directa al 800 810 810. Línea completamente gratuita desde cualquier teléfono celular, desde cualquier teléfono de red fija. Usted ya la puede ver en pantalla. También saludamos a quienes nos ven a través de todas las plataformas digitales y en biobiochile.cl. Vamos a las noticias. Desde este momento les ofrecemos información independiente.
2: 12 de la noche, 7 minutos.
0: La zona centro, sur y parte del norte chico del país se enfrentarán intensas lluvias y fuertes vientos durante los próximos días. En total, más de 16 millones de personas se verán impactadas por este sistema frontal. Se trata de un río atmosférico de categoría 5, el nivel más intenso de la escala, que se extenderá desde la región de Atacama hasta los lagos, manteniendo precipitaciones por varios días consecutivos. En la región metropolitana se esperan entre 25 y 35 milímetros de lluvia por día. Sin embargo, si el sistema se mantiene activo hasta el fin de semana, los acumulados podrían alcanzar entre 140 y 200 milímetros, superando en un día todo el agua caída en Santiago durante lo que va del año. El presidente José Antonio Kast informó que las instituciones están alerta y que las Fuerzas Armadas fueron acuarteladas de manera preventiva para responder ante eventuales emergencias.
3: Contamos con el apoyo de los voluntarios de bomberos, las fuerzas policiales, las Fuerzas Armadas han desplegado y han llamado a un acuartelamiento preventivo para poder estar disponibles en caso que haya que reaccionar.
0: La Dirección Meteorológica emitió una alarma para las regiones de Coquimbo, Valparaíso y la Metropolitana por las intensas precipitaciones previstas entre el jueves y el domingo. Como medida preventiva, el Ministerio de Educación suspendió las clases para las regiones de Ñuble y Biobío para este miércoles. En tanto, la misma medida se adoptará el viernes en las regiones de Coquimbo, Valparaíso, O'Higgins, Maule y la Región Metropolitana.
2: 12 de la noche, 9 minutos.
0: SENAPRED declaró alerta amarilla para la región de Valparaíso por este sistema frontal. Benjamín Duque, desde Radio Bio Bio, la zona nos cuenta.
4: El Servicio Nacional de Prevención y Respuesta ante Desastres declaró alerta amarilla para toda la región de Valparaíso debido al sistema frontal que afectará la zona durante los próximos días. La decisión se adopta en medio de la alarma meteorológica emitida por la Dirección Meteorológica de Chile, que pronostica un episodio de precipitaciones intensas y persistentes. Para la región de Valparaíso se proyecta un acumulado de entre 120 y 160 milímetros de lluvia durante el desarrollo del evento, además de viento con ráfagas que oscilan entre 50 y 70 kilómetros por hora, con rachas que podrían superar los 80 kilómetros por hora en sectores del litoral e interior, mientras que en la cordillera se esperan nevadas intensas y ráfagas que podrían alcanzar los 100 kilómetros por hora. El sistema frontal se extenderá entre el jueves y el domingo, concentrando las mayores precipitaciones durante ese periodo. Frente a este escenario, la Armada de Chile emitió un aviso de marejadas anormales que afectará a la región a contar del jueves 16 al sábado 18 de julio. Así lo detalló el capitán de fragata, Carlos Gaete, jefe del Centro Meteorológico de Valparaíso.
5: Aproximadamente 83 kilómetros por hora, acompañado de abundantes precipitaciones y oleaje de alta intensidad. Por esta razón, que también emitimos un aviso de marejadas anormal. Será válido desde el jueves 16.
4: Respecto de los edificios afectados por socavones, Kandinsky y Euromarina 2 en Viña del Mar y Concón, el Ministerio de Obras Públicas declaró que sus colectores de aguas lluvias deberían

0: Pues al mediodía, donde el viento estaba presente en el territorio, es por ello que una rama cayó sobre una persona. Bueno, también durante la tarde pudimos ver y estábamos en terreno cuando ocurrió este desprendimiento de techumbre de la escuela modular de Punta de Parras, esto en la comuna de Tomé, situaciones que han marcado precisamente esta emergencia climática, donde recordemos, se espera que caigan hasta 200 milímetros de agua hasta el día viernes. Y, por supuesto, lo más complejo será durante esta noche y la jornada de este miércoles, donde el viento estará presente durante esta madrugada y se espera que vaya en declive. Esas son parte de las situaciones que han ocurrido. Los diferentes municipios se mantienen monitoreando la situación. El último informe fluviométrico indica que todos los ríos de la región están en un carácter normal, pero ha subido bastantes de ellos. Es por ello que también se están monitoreando, al igual que las rutas, que no presentan cortes, pero sí algunos problemas menores. En Concepción, Bio Bio, la radio.
1: 12 de la noche, 12 minutos.
2: Bueno, también tenemos que contarles que el SENAPRED ha declarado alerta amarilla para la comuna de Arauco por crecida de río. De acuerdo con la información proporcionada por la DGA, la Dirección General de Aguas, la estación hidrométrica que se encuentra en el río Pichilo, ubicada en la comuna de Arauco, ha indicado un crecimiento de su caudal, alcanzando valores de umbral amarillo, lo que supone un aumento del riesgo para la población cercana a este curso de agua. Por otra parte, a las 23:30 horas de hoy se activó la mensajería SAE preventiva por la crecida para la comuna de Arauco, en consideración a estos antecedentes. Y en coordinación con la Delegación Presidencial Regional del Biobío, la Dirección Regional de SENAPRED ha declarado entonces alerta amarilla por la crecida para la comuna de Arauco, vigente a contar de hoy y hasta que las condiciones así lo ameriten. Información que está en pleno desarrollo, entonces, por alerta de crecida, por cierto, evite la ribera del río Pichilo de la comuna de Arauco, esto en la región del Biobío.
1: 12 de la noche, 13 minutos.
2: Vamos a ir hasta la región de la Araucanía porque más de 200 milímetros de lluvia e intensas nevadas se esperan esta semana en las comunas de la cordillera de esa zona. Esteban Arauz, desde Radio Bio Bio en Temuco, nos informa.
3: Para este miércoles y jueves se proyecta la mayor intensidad del sistema frontal en la región de la Araucanía, ya que la cordillera podría acumular una cantidad superior a los 200 milímetros de lluvia, rangos menores en la costa y el valle. Esta condición se mantendrá con intensos vientos, cuyas rachas podrían alcanzar hasta 70 kilómetros por hora y que el jueves llegarían a los 90 kilómetros, además de nevadas. El director de SENAPRED Araucanía, Ian Gorayev, dijo que incluso podría llover hasta el viernes.
4: Es probable que este evento en particular tengamos precipitaciones hasta el día jueves o viernes, pero se puede ir extendiendo debido a que hay varios sistemas frontales que vienen como en un tren ingresando a la región.
3: A diferencia de la semana pasada, en esta oportunidad también lloverá con intensidad en comunas de la provincia de Valleco, cercanas a la cordillera de Nahuelbuta. La municipalidad de Angol suspendió sus clases para este día miércoles. En la costa se registran intensas marejadas en Saavedra, Tolten y Teodoro Schmidt, las que desde el jueves al sábado serán anormales. Además, efectivos del destacamento Tucapel del ejército en Temuco y Lonquimay se acuartelaron para apoyar en asistir a personas ante emergencias, además del comando de ingenieros de la institución. En Temuco, Bio Bio, la radio.
1: 12 de la noche, 15 minutos.
2: El sistema frontal mantiene alerta también en la provincia de Osorno por precipitaciones y nieve en la cordillera. Pedro Arzúa, desde Radio Bio Bio, la zona, nos cuenta.
5: Las comunas de Puyehue y Puerto Octay en la provincia de Osorno concentran la principal preocupación, esto debido al pronóstico de precipitaciones y nevadas que podrían afectar la conectividad y las condiciones de tránsito en la alta montaña. La atención está centrada especialmente en la caída de nieve pronosticada para este miércoles en la cordillera, lo que obliga a mantener una vigilancia permanente sobre las rutas y la infraestructura crítica. Así lo explica el delegado presidencial de Osorno, Alejandro Revain.
6: Visto el aspecto técnico, Pacífico, la principal cantidad de caída de agua se va a producir en el sector cordillerano. Por tanto, el llamado principal es a las comunas de Puyehue y Puerto Octay.
5: Y pese al pronóstico, la autoridad de gobierno informó que el complejo fronterizo Cardenal Antonio Samoré permanece habilitado.

0: afectado para el tránsito internacional, aunque las autoridades llamaron a quienes deban viajar hacia Argentina a informarse previamente sobre el estado de la ruta, portar los elementos de seguridad exigidos para la conducción en condiciones invernales y seguir también las instrucciones de los equipos desplegados en la zona, ya que las condiciones climáticas podrían variar durante el desarrollo de este sistema frontal. En Osorno, Bio Bio, la radio.
1: 12 de la noche, 16 minutos. 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
3: En una sesión que se prevé maratónica, la sala del Senado votará el plan de reconstrucción nacional, mientras el gobierno sigue con sus esfuerzos de última hora para sumar apoyos. Cristóbal López nos cuenta más detalles.
4: Con 10 minutos de intervención por senador, la discusión en particular del plan de reconstrucción nacional podría extenderse por más de 8 horas si todos los parlamentarios hacen uso completo de la palabra. Las estimaciones generales parecieran indicar que la tramitación podría extenderse hasta cerca de las 2 de la mañana, en una sesión que iniciará cerca de las 3 de la tarde, tras la cuenta pública del Congreso Nacional. La presidenta de la mesa, la senadora de Renovación Nacional, Paulina Núñez, no se la juega con una estimación, pero recalca que no limitarán las intervenciones y que intentarán ordenar lo más posible el debate.
5: Eso depende del uso de la palabra de cada uno de los senadores y no vamos a partir indicándole a los senadores que tienen limitado su tiempo, muy por el contrario. Pero sí vamos a ir ordenando las indicaciones para que podamos ir teniendo una discusión eficaz.
4: En paralelo, el gobierno sigue intentando sumar votos para las votaciones de esta jornada, en especial considerando que de haber quórum completo, la caída de una preferencia podría significar el rechazo de una norma. Las conversaciones con el Partido por la Democracia se han mantenido, pero no ha habido humo blanco, motivado principalmente por la molestia por el incumplimiento del acuerdo que habían celebrado originalmente.
1: 12 de la noche, 18 minutos.
3: El fallido acuerdo con el PPD terminó reforzando el rol político del viceministro Claudio Alvarado para la oposición, sector que cuestiona la capacidad del ministro de Hacienda Jorge Quirós para liderar y sostener negociaciones. La información la tiene Bárbara Payal.
6: El fallido acuerdo entre el gobierno y el PPD por la mega reforma terminó por consolidar al viceministro del Interior, Claudio Alvarado, como el principal articulador político del Ejecutivo. Su intervención para retirar la indicación que rebajaba nuevamente el impuesto corporativo al 22% e intentar recomponer el diálogo con la oposición reforzó la idea de que es él quien asume la conducción en las negociaciones más complejas. El episodio también reactivó las críticas al ministro de Hacienda, Jorge Quirós, a quien la oposición responsabiliza por la falta de acuerdos en la principal reforma del gobierno. Incluso el presidente del PPD, Raúl Soto, sostuvo que el jefe de la billetera fiscal quedó debilitado como negociador, mientras que su par de la UDI, Constanza Juve, defendió que Alvarado y Quirós cumplen roles distintos, pero complementarios dentro de la negociación.
7: El propio ministro del Interior tuvo que llegar a ordenar la casa para salvar los muebles de un error que había cometido el ministro de Hacienda.
8: El gobierno fue en equipo y ese tiene que ser el espíritu.
6: Pese al traspié, en el gobierno niegan que Quirós haya sido relegado de las negociaciones y dicen que es natural que Alvarado, como jefe de gabinete, asuma un rol protagónico en esta materia.
1: 12 de la noche, 19 minutos.
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3: Bien, hasta ahora son varios los auditores que nos informan, nos cuentan a través de nuestro número de WhatsApp de que se ha percibido un sismo en la región de Valparaíso. Nos dicen acá que se ha incluso sentido despacio en la región metropolitana, en la comuna de Quilicura. Nos dicen que en Cartagena, en Viña del Mar, en la zona de Valparaíso, incluso en la zona de Quintero. Por ahora, el Centro Sismológico Nacional no ha emanado un informe. Por ahora, nosotros nos mantenemos atentos a esa situación. Apenas tengamos el detalle del Centro Sismológico Nacional de la Universidad de Chile de Sismología, les contaremos aquí en Radiograma. Para la oposición, la Cámara de Diputados rechazó por falta de quórum la creación de una comisión investigadora para indagar la actuación de la exministra de Seguridad Trinidad Steiner. Los detalles en el informe de Gabriela Piña.
9: La Cámara de Diputadas y Diputados rechazó este martes la creación de una comisión especial investigadora para revisar la gestión de la exministra de Seguridad Trinidad Steiner. La iniciativa, impulsada por parlamentarios de oposición, obtuvo 58 votos a favor, 39 en contra y 6 abstenciones. Sin embargo, requería un mínimo de 62 respaldos para ser aprobada. Sumado a la ausencia de diputados del Frente Amplio, del PPD y del Partido Comunista durante la votación, la iniciativa también tuvo entre quienes se abstuvieron al parlamentario independiente de la bancada del PPD, Carlos Carvajal. La jefa de bancada del Partido Comunista, Daniela Serrano, reconoció que es necesario corregir la disciplina de los parlamentarios. En tanto, el diputado socialista Nelson Venegas sostuvo que aún existen antecedentes que permitirían reimpulsar la comisión.
10: Sin duda, también es importante corregir la disciplina de algunos parlamentarios y parlamentarias de votar en esto, en la sala. Sin embargo, creo que es importante perseverar en esta idea.
11: Existen todavía antecedentes y, por lo tanto, nuevamente se puede instalar, ¿no?, en la idea de una comisión investigadora, pero no solo eso, sino que todavía estamos dentro del plazo para realizar una acusación constitucional.
9: De esta forma, la posibilidad de que la oposición impulse una acusación constitucional contra Steiner sigue sobre la mesa.
1: 12 de la noche, 22 minutos.
3: Ya acaba de aparecer el dato del Centro Sismológico Nacional. Esto fue la referencia, el hipocentro a 51 kilómetros al noroeste de Quintero, fue a las 0 horas con 18 minutos, con una profundidad de 10 kilómetros, la magnitud 4.3. Esa es la magnitud preliminar que ha emanado el Centro Sismológico Nacional. Es un sismo que se ha percibido hace escasos minutos, hace tan solo 4 minutos, de hecho, en la región de Valparaíso. El lugar, la referencia es 51 kilómetros al noroeste de Quintero, fue a las 0 horas con 18 minutos, profundidad de 10 kilómetros, una magnitud de 4.3. Esto se percibió incluso en algunas zonas de la región metropolitana. Según la carta sinóptica, incluso esto sería en la costa. Usted está la está viendo a través de BioBio TV, es una imagen referencial donde nos muestra específicamente dónde se ha generado entonces este sismo. Reiteramos, un sismo que ha afectado a la región de Valparaíso. Mucha tranquilidad, somos un país sísmico, un país que, de hecho, en la zona de Quintero ha temblado bastante durante las últimas horas. Por lo menos 3 sismos se han dado de diferentes medidas. Esta es la información preliminar. Seguramente en los próximos minutos tendremos el consolidado entregado por el Centro Sismológico Nacional.
1: 12 de la noche, 23 minutos. 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
3: Después de más de 2 años al frente del Partido de la Gente, Rodrigo Batuone oficializó su renuncia a la presidencia de la colectividad, decisión que atribuyó por razones personales y al desgaste que implicó liderar la tienda. Los detalles los tiene Francisca Cárez.
12: Lo tenía decidido desde hace algunos meses. Sin embargo, las dificultades que enfrentó el Partido de la Gente durante su proceso de elecciones internas llevaron a Rodrigo Batuone a mantenerse por más tiempo al mando de la colectividad. Su renuncia fue comunicada a los presidentes regionales del Partido de la Gente y posteriormente formalizada mediante un escrito enviado al Tribunal Supremo. Consultado por la radio, Batuone explicó que el desgaste personal y económico terminó por convencerlo de dar un paso al costado. Eso sí, aseguró que deja la presidencia después de 2 años al frente del partido, satisfecho por el crecimiento que alcanzó la colectividad y que continuará aportando como militante.
13: Para tomar fuerza, descansar, han sido 2 años y 3 meses de muchísima intensidad. La gestión se ve con los resultados. Está haciendo un trabajo brillante con un líder como Franco Parisi.
12: La transición, eso sí, aún no termina. El Partido de la Gente sigue a la espera de la resolución del Trisel para convocar una nueva elección interna luego de que el Tribunal Supremo invalidara los comicios de abril. Por ahora es Franco Parisi quien asoma como el principal nombre para asumir formalmente la presidencia del Partido de la Gente.
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0: 12 de la noche, 26 minutos.
1: El presidente de los Estados Unidos, Donald Trump, afirmó que por ahora no quiere negociar con Irán, aunque reveló que representantes de ambos países mantuvieron contactos recientes y aseguró que Teherán sigue buscando un acuerdo con Washington. Durante una entrevista con Fox News, dice: "Ahora no quiero negociar". Preguntado sobre la posibilidad de reanudar el diálogo con Irán. Durante la entrevista, Trump también aseguró que Estados Unidos podría volver a atacar una instalación nuclear iraní si lo considera necesario. Y la derechista Keiko Fujimori recibirá este miércoles las credenciales de presidenta electa del Perú para el periodo 2026-2031, que le serán entregadas en un acto oficial por el Jurado Nacional de Elecciones, el JNE. La ceremonia, previa a la toma de mando, que se celebrará el próximo 28 de julio, el Día de la Independencia de Perú, se realizará desde las 11:30 horas local en el Gran Teatro Nacional de Lima, ubicado en el distrito de San Borja.
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0: 12 de la noche, 28 minutos.
1: Vamos a revisar toda la actualidad deportiva con Diego Osorio.
4: España, con goles de Mikel Oyarzabal de penal en el primer tiempo y del lateral derecho Pedro Porro en el segundo, venció por 2-0 a Francia en Dallas y logró la clasificación en la final del Mundial de Fútbol de la FIFA el próximo domingo en Nueva Jersey. El combinado galo llegaba como gran candidato a este compromiso, pero el conjunto hispano siempre fue el dominador del juego y en gran parte el artífice fue su entrenador, Luis de la Fuente, que ya entregó su preferencia para la definición del domingo.
5: Obviamente no es lo mismo el fútbol de Argentina que el fútbol de Inglaterra, no es lo mismo el fútbol europeo que el fútbol sudamericano. Yo tengo mucha ilusión por enfrentarnos a Argentina por la amistad que tengo con Lionel Scaloni, pero respeto muchísimo el potencial futbolístico que tiene Inglaterra, que en mi opinión también, antes de venir aquí al Mundial, cité a Inglaterra como una de las auténticas candidatas.
4: Desde las 15 horas en Atlanta, Inglaterra con Argentina definirán el rival de España para la gran final y el perdedor tendrá un duro contrincante este sábado, nada más y nada menos que Francia. El seleccionador albiceleste Lionel Scaloni planea variantes en la alineación titular para mejorar el juego de su equipo y controlar a las dos figuras inglesas, Jude Bellingham y Harry Kane.
6: Bueno, siempre analizamos cómo poder mejorar el equipo y cómo intentar neutralizar a estos grandes jugadores. Puede ser una posibilidad que hagamos algún cambio. A los chicos todavía no le dije el equipo, pero sí que puede ser una posibilidad.
4: Inglaterra buscará neutralizar a Lionel Messi para llegar a su segunda final mundialista de la historia tras el título logrado en su país en el año 1966. En una final recordada contra la Alemania Occidental. Su entrenador casualmente es alemán, Thomas Tuchel, que adelantó el duelo frente al albiceleste.
7: They don't panic when they go goal behind.
8: No entran en pánico cuando están abajo en el marcador, juegan muy cohesionados, no han tenido grandes cambios en los últimos 4 años. El entrenador es el mismo y tienen la experiencia de ganar títulos importantes juntos. Un rival muy difícil de vencer, pero vamos a dar la pelea.
7: But we are up for the fight.
4: El fútbol profesional y amateur masculino y femenino fue suspendido en todo el país para el fin de semana por los sistemas frontales que se avecinan en las distintas regiones del país, mientras la sala 2 del Tribunal de Disciplina tomó en cuenta la apelación de Colo-Colo en la sanción a su delantero Javier Correa, que se redujo de 4-3 fechas por sus dichos en contra del árbitro Nicolás Gamboa. En tanto, en la Federación de Tenis de Chile continúan los problemas para el presidente electo Milovan Kekevich, con antecedentes judiciales y la renuncia de 4 de sus directores, entre los que se encuentra Cristóbal O'Ryan, que en diálogo con la radio dio detalle de su salida.
9: Salimos electos, efectivamente. Yo no estoy en la línea de Milovan Kekevic y la verdad, viendo todas las noticias, todas las causas que hay, la verdad que van un poco contra lo que uno piensa, los valores de uno, y por lo mismo la verdad que yo prefería en un caso al costado.
4: Al cierre, el argentino Lautaro Midón dio una de las sorpresas en la primera ronda del torneo de tenis de Bastad en Suecia al eliminar a su compatriota Facundo Díaz Acosta, 100 puestos mejor ubicado en el ranking ATP. Midón de esta manera jugó los octavos de final del certamen frente a Alejandro Tavilo, encuentro programado para el día de mañana.

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1: Doce de la noche, 31 minutos.
3: Hasta acá la revisión de las noticias en Radiograma. Los dejamos invitados para que continúen en la sintonía de BioBio, la radio. Ya llega el trasnoche hasta las 6. Y recuerda que a cada hora nos volvemos a reencontrar con las noticias en El Informador. Gracias por estar ahí y que tengan todos una excelente jornada.
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3: ¿Cómo están? Qué gusto saludarles. Bienvenidos al trasnoche de la radio, de este día, miércoles 15 de julio. ¿Cómo están, auditores? Espero que estén muy bien, espero que tengan una jornada muy provechosa, muy buena. Y por supuesto, les mando un abrazo a todos los que están de cumpleaños, que están de celebración, y a los que nos están escuchando desde diversas partes del país. Les mandamos un abrazo apretado. Ojalá que les vaya increíble. Ojalá que hoy sea una jornada sin novedades, pese a que hemos estado conversando sobre el sistema frontal ya hace bastante rato. Nos mantenemos atentos a la alerta amarilla que ha decretado en este caso la comuna de Arauco por la crecida del río Pichilo, la estación hidrométrica que se encuentra en ese sitio, así que apenas tengamos más antecedentes se los vamos a estar contando. También sobre este sismo que ha ocurrido en la región de Valparaíso, yo quiero ser muy honesto, auditores, si tuviésemos que contar la cantidad de sismos que hay en nuestro país, la verdad se sorprenderían toda la detección que hay en el Centro Sismológico Nacional. Hay muchos auditores ahí que están muy nerviosos a propósito de las lluvias, de las marejadas. Hay que recordar dos o tres cosas al inicio de este programa. Primero, somos un país sísmico. Por lo tanto, a cada rato hay sismos en nuestro país de diferentes magnitudes. La región de Valparaíso es una región que tiene varios lugares donde, bueno, si uno revisa sismología, yo los invito a que se ingresen a www.sismología.cl y se van a topar con una cantidad enorme de sismos. Enorme, en diferentes partes. Por ejemplo, la zona de Petorca hubo un sismo más temprano, San Pedro de Atacama, Calama, Tongoy, cerca de la mina Coyahuasi, Ollagüe, en fin. Ahora ha aparecido un par de sismos en la zona de Quintero, todos bastante cercanos en la costa. Primero fue un 2.8, a las 23.58, luego a las 09, 34 kilómetros al noroeste de Quintero, y este último que les mencionábamos, que es ya está confirmada la intensidad, 34.

4 kilómetros al noroeste de Quintero, es al frente de Quintero, es al frente de la costa de Quintero, que fue 4.4 la magnitud. Les quiero reiterar que no hay una forma de cierta forma predecir un sismo, no tiene que ver con el río atmosférico, no tiene que ver con esa carta, con ese pronóstico que hemos tenido para estos días, no tiene absolutamente nada que ver. Insisto, la tranquilidad, por siempre, auditores, somos un país que tiembla muchísimo, debiésemos estar acostumbrados, debiésemos poder hablar de esto con mayor soltura, es una opinión personal. Debiésemos poder hablar de sismos como hablamos, no normalizar todo, evidentemente, pero cuando son sismos de esta mediana o incluso bajo movimiento, debiésemos poder conversar con mucha mayor soltura, pero no vincular cosas que no tienen nada que ver una cosa con la otra. Yo los llamo a la tranquilidad. Somos un país que también tiene bastantes lluvias. Los ríos atmosféricos son situaciones que ya hemos tenido con anterioridad. Sin perjuicio de eso, pueden generarse problemas como crecidas de ríos, marejadas, situaciones que están en diferentes partes del país. Sabemos que esto irá desde la región de Atacama, incluso hasta la región de los lagos, la región de los ríos, la Araucanía, el Ñuble, el Maule, en fin, son muchos los sectores donde se espera, se han tomado los recaudos. Hay algunas cosas que evidentemente después les vamos a ir contando a través del programa que no se han tomado de la mejor manera, que tiene que ver con algunas calles, algunos pasos bajo nivel. De hecho, estamos haciendo una lista que comenzamos a juntar con sus datos el día de ayer, ya es bastante numerosa, y les vamos a pedir que nos sigan escribiendo a través del WhatsApp y nos cuenten, según su perspectiva, cuáles son los lugares que podría generarse algún problema con las lluvias. Se espera en una totalidad, no por un día, sino que en la totalidad del evento meteorológico en la región metropolitana caigan cerca de 200 milímetros, que es bastante, ¿ah? Es bastante, pero tiempo al tiempo, hay que esperar a que eso ocurra. Los pronósticos indican una cosa, sabemos que muchas veces se ha pronosticado muchísima lluvia y termina cayendo mucho menos. Creo que en este caso es mejor estar preparado, es mejor tomar los recaudos. Ya hay algunos sectores que no van a tener clases, hay suspensión de clases en algunos sectores. Ya les vamos a contar uno por uno las comunas o las regiones donde se ha tomado esta determinación por parte del SENAPRED, pero sobre todo, auditora, mucha tranquilidad. Si todavía no está precipitando y tiene muchas hojas cerca de algún colector de aguas lluvias o en su casa y tiene la oportunidad de poder hacerlo, hágalo. Si puede, de cierta forma, los días que va a haber mayor precipitación en su comuna, quedarse en casa o puede hacer teletrabajo o los niños no van a ir a casa, preocuparse de que esa tarea ya esté más o menos programada. Es decir, todos... La precaución que está tomando el Ejecutivo, ha acuartelado incluso algunas unidades militares por si debe salir algún destacamento a prestar ayuda por alguna evacuación. O sea, se están tomando todos los recaudos. Es importante que usted también lo haga, pero sobre todo con mucha tranquilidad. No adelantarse a eventos que no han ocurrido. Seguir las informaciones, nosotros les vamos a estar contando información minuto a minuto, vamos a estar contándoles efectivamente cuando salga un boletín del SENAPRED, nuestro equipo ya están dispuestos, hemos tomado los recaudos, los diferentes equipos de Radio Bío Bío en todo el país van a estar contándonos la información, pero sobre todo sin alarmar, con los hechos. Los hechos son los más relevantes. Cuando ocurra algo, se lo contaremos. Pero los invito a tener tranquilidad, los invito a no buscar teorías conspirativas sobre una situación, enlazarla con otra cosa que de pronto no tiene ni pies ni cabeza, porque eso nos genera un problema de ansiedad, no tan solo a ustedes, sino que a la mayoría de las personas que tenga en su grupo familiar. Hay que ser responsables, y para eso hay que remitirnos a los hechos. Y eso es lo que haremos. Así que, habiendo dicho eso, les mando un abrazo enorme, vamos a tener una jornada con varias cosas, vamos a estar un ratito más con María Jesús Bujanda, que estuvo viajando, me contaron que anduvo por Turquía, Timbuktu, estuvo en Kuala Lumpur, después creo que viajó al Taj Mahal, estuvo por diferentes partes, hay que decirlo, y nos trae también un compilado Emiratos Árabes Unidos, estuvo también, creo que estuvo
en Dubái, creo que los chocolates Dubái, más que Dubái. Nos va a estar contando sobre algunos panoramas imperdibles. Entiendo que viajó con una delegación de algunos reseñadores chilenos a Colombia. Hay cosas bien interesantes que, para los que no hemos tenido la oportunidad de ir, va a ser sin duda un viaje gastronómico interesante. Vamos a estar con Carlos Barriga de Casa Sar, que hoy día nos trae la música, nos trae la historia de Charles Aznavour.

0: Y en breves minutos más, estoy esperando que entre al estudio, pero todavía parece que no está haciendo algunos cálculos. Vamos a estar con Vicente Aguilar, que ya en breve con nosotros se conecta, porque estuvimos conversando acerca del partido que ocurrió hace pocos, hace un par de horas atrás, entre España y Francia. Y debemos decir que le hemos apuntado al marcador. Incluso le apuntamos a prácticamente los goles, etcétera. Hoy quiero saludar, no a través de la pantalla porque no vamos a poder verlo, pero sí le quiero saludar a mi gran amigo personal, el señor William Rebolledo, que está la puesta en el aire, que saluda a su público telemáticamente. Ahí está, saludando de manera telemática, haciendo la reverencia. Vicente Aguilar está con nosotros acá antes de ir a la música. Vicente, ¿cómo te va? Gusto en saludarte, bienvenido al programa.
1: Ahora sí que sí, ¿cómo está Marito? ¿Cómo está Wilito? Todos quienes nos escuchan a esta hora. Yo soy muy hito, me he dado cuenta. Hola, ¿cómo están toditos?
0: ¿Cómo fue que dijo? ¿Hola?
1: Hola Marito, hola abuelito.
0: Ya.
1: Sí, bien. Saludamos a todos nuestros auditores. Reiterar lo que tú decías, un llamado a la tranquilidad. Se han registrado varios sismos el día de hoy, un poco más perceptibles, porque hay que recordar que durante todos los días se registran sismos de diversa intensidad.
0: Bueno, no 2,8,
1: 3,8.
0: Y lo otro, no es lo mismo percibir un sismo mientras estás trabajando, estás haciendo cosas en la casa, que acostado en tu casa, descansando, cuando sientes absolutamente todo, digamos, ¿no?
1: Sí, sí.
0: Es obvio esa situación.
1: Sí, ¿cómo estás tú? Hacer ese llamado a la calma. Bien, yo acá con ánimo, como día... Oye, me perdí en los días martes.
0: ¿Cómo martes?
1: Miércoles, pues.
0: ¿Miércoles, pues?
1: Oye, ¿cómo voy a estar?
0: Uy, no, pero...
1: Es que como uno tiene el día al revés, miércoles.
0: Sí, estamos a miércoles, mitad de la semana.
1: Mitad de semana. ¿Y mañana ya?
0: Jueves.
1: Ah, no, mañana es feriado, eso quería decir.
0: Hoy estamos bien, ¿eh?
1: No, estamos súper, súper bien. Yo creo que los movimientos telúricos.
0: Eso es. Le echaba la culpa a los sismos.
1: A los sismos. Pero bien, bien Marito, contento porque acertamos con otras noches. No acertamos con Curazao, pero acertamos con España.
0: La diferencia era brutal porque...
1: Sí, pero igual. Oye, hay gente que perdió la casa, ¿no te decían? Por apostar la casa. A Francia. Héctor. Nuestro amigo Héctor de Bio Bio TV.
0: ¿Qué hizo?
1: Apostó la casa.
0: ¿Apostó su casa?
1: No, pero hubo gente que apostó mucho. Por eso yo no soy amigo de las apuestas, debo decirlo.
0: No, creo que...
1: Porque uno se arriesga mucho.
0: No, como una humorada de vez en cuando, nunca
1: sí,
0: está de más.
1: Exactamente. Pero todos creían, o en su mayoría todos pensaban que iba a ganar Francia por el poderío que tiene, y terminó ahí imponiéndose de muy buena forma España.
0: No, jugó un partidazo. Tremendo. España jugó un partidazo.
1: ¿Cómo es?
0: Cucurella.
1: No, pero...
0: O Cucurella, en realidad.
1: Cuando Cucurella te gana, cucurelizado.
0: Estás cucurelizado.
1: Sí, cucurelizado.
0: No, es un jugadorazo. De hecho, salió elegido el mejor jugador de la semifinal.
1: No, se lo merece en una... A pura garra. Recordó a Carles.
0: A Carles Puyol.
1: A Carles Puyol, ¿cierto? No solo sí. Por el pelo, sino que por la garra.
0: Sí. Me pasó algo en el partido de España que... Francia nunca se encontró.
1: Eso. Estaban... No, hasta Deschamps estaba como...
0: Mirando al horizonte.
1: Sí.
0: Creo que tenía mucho más poderío ofensivo. Francia hizo algunos cambios, pero no pudo. España hizo algo muy interesante que ya lo habíamos visto. De hecho, el técnico de La Fuente había dicho en algún momento que iba a tratar de jugar más por la banda y que iba a tratar de ser más directo. Un gran partido de Dani Olmo.
1: Sí.
0: Es un muy buen jugador.
1: Fue un partido, pero parejito de todos.
0: Y el 2-0, ¿viste el gol o no?
1: Sí, golá.
0: De futsal.
1: Se me olvidó Porro.
0: Pedro Porro. Fue a buscar, él es lateral derecho. Fue a buscar la pelota y Dani Olmo le da la pared para que pase y define con mucha tranquilidad al portero Mañán, que...
1: Lo conversamos ayer.
0: No, le costó. Y Lucas Lima, que se mandó esa embarradita el primer tiempo, y ahí ya, creo que el partido ahí ya cambió.
1: Y bueno, es que en realidad, no sé, yo creo que así como estaba jugando España, como jugó hoy, como enfrentó este partido, que era muy difícil en el papel, porque Francia no tenía puntos débiles, sino el arquero, como habíamos conversado, ¿cierto?
0: Mañán es un arquero, no es un mal arquero, el arquero, entiendo, del Milan, es un buen arquero.
1: Pero está
0: bajo la media del equipo.
1: Sí.
0: En cambio...
1: No, Unai Simón.
0: Unai Simón es un
1: gol
0: buen arquero.
1: En toda la Copa del Mundo.
0: Hizo una buena Copa del Mundo.
1: Entonces,
0: hasta el segundo arquero es

0: España, bueno, salió mejor arquero de la Premier.
1: Sí. No, y ahora el partido que se nos viene hoy, ay, ay, ay, va a estar, pero... No, mucha mística, mucha mística.
0: Yo escuché...
1: Todos esperan que Messi haga algo parecido a lo que hizo Diego Armando en el 86. El 86.
0: Claro, es que están las comparaciones.
1: Uy, no, no sé, no sé, no sé qué pensar, pero yo insisto, aunque me reten ahí en el chat, pero Sudamérica, voy por los vecinos.
0: Estoy de acuerdo contigo, creo que hay que dejar de lado quizá algunas cositas y media inentendibles, como esas enemistades, un poco como llevarse mal con la gente.
1: Permíteme algo, Mario, le ganamos 2 Copas Américas, nunca le hemos ganado un partido oficial. Si es que no uno, no, según yo no le hemos ganado ningún partido oficial a Argentina. Entonces, ¿qué vamos a estar peleando con los argentinos?
0: No, le ganamos uno.
1: Uno, ¿cierto?
0: Estadio Nacional.
1: ¿Verdad? Pues
0: Bielsa,
1: el
0: gol de...
1: El 8.
0: El gol de Orellana.
1: El histórico. Sí, se me había... Perdón, se me había ido el partido más importante.
0: Pase de Gary Medel por la banda derecha, ¿se
1: me acuerdo? Un golazo. Un golazo.
0: Y lo gritó, pero...
1: Sí. Entonces, no tenemos comparación con Argentina. Yo de verdad soy... Esa es mi razón. Yo creo que nosotros tenemos nuestra historia también. Somos el cuarto grande de Sudamérica. ¿Sí o no? Paraguay nos quiere pelear ahí, pero nosotros tenemos un tercer lugar. Así que tenemos un mundial en casa.
0: No. O sea, perdóname, pero Paraguay no entra en la discusión. Pero un cariño grande por mis amigos paraguayos y amigas paraguayas, pero no hay comparación.
1: ¿Quién dices tú, Colombia?
0: No,
1: sí, somos los cuartos.
0: Somos cuartos.
1: Hay que decirlo así.
0: No, además que tenemos a tres equipos antes que son... Mucho mejor, además. Brasil.
1: Son campeones del mundo.
0: Campeones del mundo. Brasil. Tenemos a Uruguay, que quizá Uruguay, algunos debaten un poco ahí la cosa, pero yo creo que Uruguay tiene participaciones históricas en el Mundial de Sudáfrica. Hicieron un muy buen mundial. Más allá de la historia de los mundiales del 28.
1: Del 28, el. No, 24, 28, el 30 y el 50.
0: Y el maracanazo y todo. Sí. Eso es historia, eso ya pasó hace rato, pero el Mundial 2010 no fue hace tanto tiempo, fueron 16 años atrás y
1: no,
0: se puede ya tomar en el palmarés.
1: No, y además todas las Copas Américas que tienen. No quiero ver el chat, no quiero ver WhatsApp. Porque yo creo que...
0: No, pero mira, sí.
1: Ya voy a mirar.
0: Tienes que hacerte cargo de lo que dices,
1: sí,
0: lo que genera.
1: Sí, ya.
0: Mira, te propongo algo. Iremos a la música.
1: Vamos.
0: Y les queremos pedir a los auditores lo siguiente. Queremos que en este WhatsApp de la radio nos escriban. Yo ya he hecho una lista completa. Ya tenemos una lista bastante larga.
1: Tremendo trabajo hiciste ahí, Marito.
0: De los lugares inundables en el país. ¿Dónde? O sea, una calle, una intersección, incluso una vereda, hasta el lugar más pequeño. Escríbanos a través del WhatsApp, cuéntenos cuál es la situación. Así que nos va contando ahí a través del WhatsApp. Dice acá, hasta mala la información, Chile ha ganado dos partidos.
1: Tres, dice.
0: Dice dos partidos, tres partidos ya oficiales.
1: Que me los deje cuáles son los partidos oficiales, porque las finales no cuentan porque empatamos. Queridos.
0: En los 90 minutos.
1: Sí, señor.
0: Se ganaron penales. Se le ganó uno, sí.
1: Sí.
0: Y hay un empate en Mendoza con la selección de Juvenal Olmos. Ese dato creo que el auditor no lo tenía. 2-2.
1: ¿Para la del 2006?
0: Goles del el Choro Navia.
1: Choro Navia, ¿verdad?
0: Y Milovan Mirosevic.
1: Sí.
0: 2-2 con Juvenal Olmos.
1: Don Juve.
0: Ahí está, ahí se la dejo. Ahí se lo dejo, antes que nos empiecen a tirar mala onda, empiecen a tratarnos pésimo. Ya, quedan 10 minutos para la 1. Escríbanos a través del WhatsApp para poder seguir abultando nuestra lista. Más 569-9207-888, ese es nuestro número de WhatsApp. Junto a Vicente Aguilar, junto a William Redollido y todos ustedes, hacemos el Trasnoche de la Radio. Vamos a partir con Ramones. Esto se llama I Wanna Be Sedated. Estás en vivo hoy en la radio.

0: Ya, estamos de vuelta.
1: Sí. Ahora quiero decir esto, porque me fui. Yo estaba seguro que no había fallado tanto. Sí, fallé porque dije que nunca habíamos ganado un partido oficial. Marito dijo que habíamos ganado uno. 15 de octubre del 2008, histórico Orellana. El único partido oficial que le ha ganado Chile a Argentina, que fue ese 1-0. El resto, hay estadísticas que son 6, pero eso, el resto son 5 amistosos, que en realidad no deberíamos contarlos. Que es en 1959, 2 el 67, 1 el 68 y otro el año 73. El resto, solo de perdices contra los hermanos argentinos. ¿Qué le parece?
0: Sí, acá hay una auditora que nos dice lo siguiente. Dice, muchos telúricos para mi gusto. Hablen de cosas bonitas, porfa, no puro fútbol.
1: Ya.
0: El fútbol no es bonito, parece.
1: Es bonito.
0: A veces, te digo una cuestión honestamente, a veces me cuesta entender como una persona que no le gusta algo que está escuchando. Se mantiene escuchando algo que no le gusta. Eso a mí es algo inentendible. Algo como, hola, no me gusta la canción que acaba de sonar. Pero claro. ¿Para qué la escucha?
1: No, pero está bien, sí.
0: O no, Wilito. Sí. Si algo no le gusta, bueno, pero ¿qué
1: yo creo que lo bonito
0: estamos en el mundial.
1: Eso te iba a decir.
0: O sea, el contexto te da.
1: Nos queda hasta el domingo. Nunca, ya hasta el lunes.
0: Además, que en este programa nunca hemos hablado tanto de deporte. Tenemos un segmento deportivo. Mira, entonces.
1: Eso, bueno, te iba a decir, Mario, que lo bonito del trasnoche es que tienes. Para todos los gustos.
0: Exactamente.
1: Conversamos un ratito de deporte. Ahora vamos a conversar también de viajes. Luego en algunos minutos. Tenemos la información. Entonces hay que darle espacio a todo. Hay que darle cabida a todo. Pero lo importante para nuestra auditora es que el domingo ya termina el mundial. Y ahí nos quedarán un par de días, lunes y martes. Y luego ya
0: se acabó.
1: Vamos a quedar ahí viudos.
0: Se acabó.
1: Del mundial.
0: Oye, lo otro que quería preguntarte. Bueno, habíamos terminado. Habíamos terminado durante esta jornada, terminamos el programa y ocurrió este accidente gravísimo en la zona del centro de la ciudad, en Franklin con
1: Santa Rosa.
0: Con Santa Rosa, 7 personas fallecidas, una situación muy complicada que mantuvo durante toda la mañana y gran parte de la tarde con peritaje y todo. Fue impresionante, las imágenes eran pero impresionantes.
1: Claro, nos llegó acá al trasnoche, ¿cierto? Estuvo al
0: 5
1: aire.
0: 5:30.
1: Cinco y media, ya con las primeras imágenes que de verdad lo conversamos acá en el equipo de prensa, parecían de película, de verdad. Porque imagínate un vehículo, el bus, un vehículo articulado, ¿cierto? Tremendo, que choca contra un vehículo menor. Entonces la potencia de esa colisión ya fue terrible. Ya que
0: era una camioneta con.
1: Hayan fallecido igual.
0: Sí, con varias personas en su interior que, según la investigación, aparentemente habría vivido de un control vehicular.
1: Sí.
0: Es una situación que a nosotros nos dolió muchísimo porque incluso algunas personas nos mandaron videos de personas que intentaron, bueno, sacaron al conductor.
1: Muy agradecidos estaban. Luego ahí conversó la esposa de él, que un ciclista lo sacó.
0: Lo sacó.
1: Lo ayudó a salir.
0: Y habían algunos videos de personas que intentaron lo que pudieron hacer. Y fue fuerte. Creo que. No sé, creo que es una situación fuerte que hay que mirar en consideración. Ya, lo otro que, para no ser monotemático, porque nuestra auditora dice que somos monotemáticos, hablemos de Timbuktu, ¿te parece? Hablemos de Timbuktu, hablemos de ciudades raras, ¿de qué podemos hablar? Pues somos monotemáticos, yo te prometo que voy a tomarme una, como siempre lo hacemos acá en el trasnoche cuando hablamos de
1: vamos a tener que.
0: Voy a traer unos melipás.
1: Ah, sí.
0: Oye, es impresionante. Hay algunas personas que. Hay algunas personas que, por supuesto, no. Y esto lo digo a modo de disclaimer, porque el otro día también dije algo en inglés, tampoco puedo decir cosas en inglés.
1: Ah, verdad, no.
0: Es impresionante que algunas personas creen que algunos comentarios no afectan y uno viene con todas las ganas, con toda la buena onda y dice, oye, déjate hablar de eso, oye, qué fea tu camisa. Es impresionante. Sería bueno que la persona se pusiera en el lugar, un auditor la otra vez, no, es que los conductores hay que sacarlos cada dos años.
1: No, y sí.
0: O sea,
1: ayer tuvimos un mensaje de eso.
0: No, hay que sacarlos cada 2 años porque no me gusta lo que usted habla. Entonces, por eso, usted siente con el derecho de quitarle el trabajo a una persona. No, es impresionante. Ay, bueno.
1: Vicente, se da de todo.
0: Lo otro que quería preguntarte, hay que estar atento, hay un canal de WhatsApp de Senapred.
1: Sí.
0: No sé si lo tienes tú activado.
1: Sí, señor.
0: Ustedes saben cómo hacerlo, auditores, ¿o no? Es muy sencillo para los que necesitan, en este caso...
1: En novedades. Sí.
0: Usted tiene que ir a novedades y automáticamente pone buscar. Uh-huh. Y pone Senapred.
1: Sí, y ahí, por ejemplo, yo tengo también activado Senapred Atacama. Estamos lejos, pero hay que tener... usted puede ahí elegir, si está disponible, ¿cierto? Tener ese lo de su región o de su provincia. En realidad también puede ahí, como dirían, cachurear, ¿cierto? Meterle mano a las novedades, y hay varias páginas que pueden servirle en cuanto a seguridad, en cuanto a información, lo que se viene, que es este sistema frontal. Así que Senapred, muy importante tenerlo activo, porque, por ejemplo, la última información que publicaron 2337, Senapred informa por alerta de crecida, evite la ribera del río Pichilo, comuna Arauco, región del Biobío. Y ahí mantienen activa la mensajería SAE, que también hay que estar muy atentos a la mensajería SAE. Hemos visto que sirve, que hay que tomar lo que se dice. Si hay que evacuar, hay que acatar esa orden o esa información. Es muy, muy, muy importante.
0: Bien, revíselo a través del WhatsApp. ¿Cómo lo puedes indicarlo ahí, que tú estás en la cámara? ¿Puedes hacerlo?
1: Sí. ¿Cómo ingresarlo?
0: ¿Cómo lo hace? Hágale la indicación ahí a los auditores que nos están viendo para que...
1: Me van a ver todos los mensajes, ¿eh? No, mira, es que no sé si se ve, pero tengo una lámina ahí. Usted ingresa, ¿cierto?, a su WhatsApp, le va a aparecer la pestaña Chats, y al lado hay una que se llama Novedades. Por ejemplo, a mí, que yo soy Android, me aparece Chat, Novedades, Comunidades y Llamadas. Usted ingresa a Novedades, ahí aparecen los estados, no me vea, por favor. Y en la lupita que aparece acá arriba... En la lupa de búsqueda, usted escribe Senapred. Y ahí le van a aparecer los canales. Y en ese momento, usted pincha la que diga Senapred, solo Senapred. Y ahí ya pone seguir, ¿cierto? Unirse al canal. Y ahí le va a aparecer la información al instante. En cuanto lo publiquen ellos, ya va a tener la información de las alertas que entregue Senapred. También todas las informaciones en el momento. Y como le digo, también puede buscar, supongamos, Arauco. Y ahí le puede aparecer algún canal del lugar.
0: Bien, vamos a ir a la pausa, Vicente. Bueno, vamos a estar atentos a cómo se va desarrollando entonces el sistema frontal. Por ahora, la región metropolitana, poco y nada. Claro. Estaremos atentos. Por supuesto, cualquier accidente, cualquier situación te la vamos a comentar por interno, Vicente.
1: Ya, que esté muy bien. Ahí cualquier información, como siempre, conectamos para el trasnoche de la radio, en el informador también. Así que un abrazo grande para todos, Marito.
0: Bien, iremos a la pausa. 1:00 a.m. en punto. Vamos a las noticias.
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0: 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En Biobío, una nueva hora. La 1 de la mañana.
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2: Buenos días, bienvenidos al Informador. Ponga mucha atención porque los comités parlamentarios del Senado discutieron la controversia que involucra a la legisladora Fabiola Campillay, quien contrató a un familiar con antecedentes penales y una investigación en curso como chofer de reemplazo entre abril y mayo de este año. Gonzalo Quín tiene más antecedentes.
3: Los comités parlamentarios del Senado discutieron la controversia que involucra a la senadora independiente Fabiola Campillay luego de que se supiera de la contratación de un familiar con antecedentes penales que incluyen una condena por robo con intimidación en el 2017. Al momento de contratar a mi conductor de reemplazo no tuve conocimiento ni se advirtió en el certificado algún antecedente penal previo. De haberlo sabido, esa contratación nunca se habría ejecutado, señaló la senadora. La senadora de Sellana aprobó este respaldó su defensa y recordó que existe una unidad especializada de contrataciones en el Senado que tampoco tuvo acceso a esta información.
4: Ella, de haber conocido estos antecedentes, no lo hubiese contratado jamás.
5: No somos las y los senadores los que contratamos a las personas, es que existe una unidad especializada del Senado que cuando se hicieron la revisión de los antecedentes, él no registraba ningún antecedente penal.
3: La radio tuvo a la vista el documento antecedentes penales de Cortés que revisó el Senado y que aparece sin prontuario en el Registro General de Condenas y en el Registro Especial por Actos de Violencia Intrafamiliar. Según la llamada Resolución 12 del Comité de Asignaciones Parlamentarias que opera para ambas cámaras, la prohibición de contratación de familiares no aplicaría en este caso porque no tiene consanguinidad ni afinidad al no tener un vínculo formal con la hija de la parlamentaria.
2: La Corte de Apelaciones de Santiago dejó en acuerdo los recursos de nulidad presentados contra la sentencia que absolvió a Claudio Crespo por las lesiones que dejaron ciego a Gustavo Gatica durante el estallido social. Marcela Rojas nos cuenta.
6: La Corte de Apelaciones de Santiago revisó los recursos de nulidad presentados por la Fiscalía, el Instituto Nacional de Derechos Humanos, el Consejo de Defensa del Estado y los querellantes particulares contra la sentencia que absolvió al exteniente coronel de carabineros Claudio Crespo por las lesiones que dejaron ciego Gustavo Gatica durante el estallido social. En los alegatos, la fiscal Jimena Chong sostuvo que el fallo omitió valorar 22 medios de prueba relevantes y cuestionó la aplicación de la legítima defensa al estimar que el tribunal atribuyó una agresión ilegítima a un grupo de manifestantes, incluyendo a Gustavo Gatica, sin acreditar una conducta individual que justificara esa conclusión.
7: No se da por los hechos de base porque en la legítima defensa entendemos que es una causal de justificación que requiere una imputación uno a uno, es decir, una imputación específica de como agresor ilegítimo a Gustavo Gatica, y el tribunal realiza una imputación de una agresión ilegítima por parte de un conglomerado.
6: La undécima sala de la Corte de Apelaciones de Santiago dejó la causa en acuerdo y fijó para el próximo 3 de agosto la lectura de la resolución que va a definir si se confirma la absolución de Claudio Crespo o si se ordena un nuevo juicio oral.
2: Vamos con noticias del exterior. El juicio colectivo contra jefes de la pandilla Mara Salvatrucha MS-13 en El Salvador concluyó el martes luego de 3 meses de audiencias en la que la fiscalía pidió miles de años de prisión contra los procesados. Se trata del primer juicio masivo contra los mandos de una pandilla, entre ellos los 22 miembros de la llamada Ranfla Histórica, la cúpula del grupo conformada por los veteranos de esta organización criminal desarticulada por la guerra antipandillas del gobierno de Nayib Bukele. El proceso inició el 20 de abril en un tribunal contra el crimen organizado de la capital y fue seguido en forma virtual desde diferentes presidios por los procesados, incluidos unos 220 cabecillas de la mega cárcel Centro de Confinamiento del Terrorismo, CECOT. 1 de la mañana con 5 minutos, hasta ahora en Concepción, 12 grados de temperatura, se mantiene con llovizna en esa zona y una humedad del 97%. En Santiago, 11 grados de temperatura, está nublado, con una humedad del 73%.
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5: Vamos a escuchar a esta hora a Pillanes con Loro.

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3: Estamos con María Jesús Bujanda aquí en el trasnoche de la radio. Jesús, ¿cómo te va? Qué gusto saludarte, bienvenida nuevamente. ¿Cómo estás?
4: Muchas gracias, Mario. Bien aquí, con un poquito de frío, esperando la lluvia. Ojalá que no sea tan fuerte como dicen, pero muy bien.
3: ¿Cómo has estado? Porque te hemos visto ahí viajando, te hemos visto con hartos panoramas. ¿Cómo has estado?
4: Estoy con depresión llegada de Colombia. La verdad que me fui a Colombia. Bueno, la última vez que estuve acá, que estuve con Nicolás, y le comenté que me iba a Colombia, que iba a traer varios panoramas de allá. Y bueno, ahora vengo llegando hace una semanita y precioso, me encantó.

0: Y conocimos a hartos chefs latinoamericanos, estuvimos ahí disfrutando harto, así que estoy todavía aclimatándome a Chile.
1: Oye, qué interesante, para iniciar esta conversación, sí. Gastronomía latinoamericana.
0: Sí.
1: Porque uno puede hablar de comida chilena, comida argentina, comida peruana, pero hay como una ruta y una línea narrativa, entre comillas, que has podido visitar.
0: Sí, la verdad que lo he conversado antes, hace un tiempo ya se está trabajando en Latinoamérica en general, en cohesionarse, podría decir, o en unirse entre distintos chefs de distintos países para enaltecer la gastronomía latinoamericana, no solo la de nuestros países por independientes, que un poco fue lo que en su minuto hizo Perú, que todos se unieron detrás de Gastón Acurio, la figura de Gastón Acurio, y por eso Perú hoy día es lo que es. De hecho, se va a hacer la ceremonia de los 50 Best Restaurant del mundo, se va a hacer en Lima en noviembre, y precisamente porque Perú se ha convertido en un ícono de la gastronomía ya mundial. Entonces, el resto de Latinoamérica también quiere hacer lo mismo, porque tenemos no solo muy buenas materias primas, frutas, verduras, especias, sino que también tenemos tremendos chefs que han viajado por el mundo, que se han formado en Europa, que también tienen experiencia en toda la región y que llegan a sus países con ganas de más y de demostrar lo que es la cocina de cada uno de sus países, y dentro de eso han decidido unirse y hacer distintos tipos de eventos que enaltecen esta gastronomía.
1: Mira, le vamos a pedir a los auditores para que puedan participar también, que nos escriban en redes del WhatsApp. ¿Cuál es la gastronomía latinoamericana que ustedes le, más allá de la chilena, que la comida chilena es demasiado, está en nuestras casas
0: comúnmente,
1: digamos, el asado, la cazuela,
0: el charquicán
1: y todas esas preparaciones que hemos visto el otro día, revisábamos State Atlas, con que está el pastel de choclo y hay un montón de cosas más. Pero si tuviésemos que, ustedes auditores que nos están escuchando, si tuviésemos que poner algún otro país o alguna otra gastronomía de otro país de Latinoamérica que a ustedes les haya gustado, que les haya generado una buena sensación, cuando, no tan solo por comer, porque una cosa es comer, almorzar, que es como una actividad diaria.
0: Llenarse, sabores.
1: Estamos hablando de cuando usted se sale o ha tomado la determinación de comer, pero para pasarlo rico, como para tener un momento distinto. Escriban otra vez el WhatsApp y díganos qué preparaciones, de qué país. ¿Dónde estuviste?
0: Bueno, estuve, como les dije, en Colombia. Hice un recorrido de 3 ciudades, pero voy a partir contando sobre la última ciudad donde estuve, que fue Barranquilla.
1: Eso que estamos viendo ahí, ¿no?
0: Eso, que fui al carnaval latinoamericano, el cuarto carnaval latinoamericano, Barranquilla, la ciudad de Shakira, para poner en contexto a la gente, y entendí por qué Shakira tenía esas ondas en su cabello, porque hay una humedad y un calor en Barranquilla tremendo. O sea, llegar a Santiago después del calor de Barranquilla y frente al mar Caribe es un shock.
1: Oye,
0: ¿qué decirlo?
1: Tú dices Shakira, la del mundial, que dicen que no era.
0: Puede ser, puede ser. Pero tenía el mismo pelo.
1: Ya.
0: Así que, bueno, pero fuimos a este cuarto carnaval latino, que lo organizan ahí, bueno, los que están viendo Bio Bio TV, el chef Manuel Mane Mendoza y Álvaro Clavijo, ambos chefs muy connotados. Mane es un chef de Barranquilla, él ama su ciudad y por eso mismo también creó hace 4 años este carnaval, y junto a Álvaro, que actualmente, que ahí también está en pantalla, es hoy día él tiene el Chato en Bogotá, que es el principal restaurante, es el primer restaurante en Latinoamérica, en el ranking Latin American 50 Best, así que está todo pasando ahí en Colombia. Y bueno, Manuel, ¿por qué lo hace este carnaval? Básicamente porque quiere demostrar que en Barranquilla pasan cosas, que está creciendo la gastronomía.
1: ¿Y esta decisión se toma por qué? ¿Porque Barranquilla quizás no era lo más conocido de Colombia?
0: Claro, estaba Bogotá, obviamente, que es como si fuera Santiago. O sea, es como si básicamente, no sé, en Antofagasta decidieran hacer un carnaval gastronómico para mostrar la gastronomía de Antofagasta. Es lo mismo que lo que pasa en Barranquilla. Como, oye, no todo está pasando en Bogotá. Aquí en Barranquilla también pasan cosas, también tenemos buenos chefs. Entonces, lo que hace este carnaval también es invitar a chefs de toda la región. Entonces, habían chefs de México, El Salvador, Panamá, bueno, de Colombia también, distintas regiones de Colombia, de Venezuela, que ahí había un chef de el restaurante El Bosque Bistró de Caracas, que se le ayudó ese día porque su restaurante se había caído con el terremoto. Así que Iván García es su nombre, así que también hubo un guiño solidario de

0: dentro de este carnaval. Oye. Bueno, habían chefs de Perú, de México, o sea, perdón, de Argentina y de Chile. Y en Chile teníamos dos representantes, que estaba Camila Fiol, que ella es pastelera, y estaba Pedro Chavarría de Demo Magnolia. Y lo interesante es que la invitación en este carnaval es que los chefs trabajaran en duplas, cada uno en un stand, y tenían que hacer street food. Ellos tenían que ponerse de acuerdo. Entonces, muchos chefs, por ejemplo, los chicos de México, traían sus picantes, sus ajís, todas esas cosas que las trajeron directamente desde México, pero tenían que usar también ingredientes que estuvieran en Barranquilla.
1: Ya, ahora, cuando tú hablas de street food, obviamente la comida callejera que estamos viendo allí.
0: No, eso no.
1: Ah, no, esto no, ya.
0: Eso viene después.
1: Eso viene después. Ya, pero vamos a volver ahí a lo que estábamos recién. Ahí está.
0: Ahí,
1: en Barranquilla, entonces, tú te topaste ¿con qué tipo de sabores, por ejemplo? ¿Te topaste con productos del mar? ¿Te topaste con qué?
0: Lo que tiene interesante Barranquilla es que hay una mezcla de mucho inmigrante árabe. La misma Shakira, que tiene descendencia árabe. Entonces, es comida del Caribe, por ejemplo. Te puedes comer una arepa o te puedes comer una papita rellena, pero con mucho comino, bien condimentado. Hay más de 120 restaurantes árabes en la ciudad. De hecho, el último día que estuvimos, fuimos a un restaurante árabe. Entonces, esos son un poco los sabores.
1: 120.
0: Hay muchas, y de hecho tú ves edificios en Barranquilla que tienen como el aspecto como medio arábico, así como las mezquitas, ese tipo de diseño. Eso nos sorprendió bastante. De hecho, fuimos al restaurante de Mane Mendoza, que también tiene rellenitos, tiene todo ese tipo de comida, porque es lo que él comía cuando era pequeño en Barranquilla, precisamente por esa mixtura que hay.
1: ¿Fritura no?
0: Sí, en las arepas. De hecho, hay una arepa que es de huevo frito. Literalmente era la arepa y un huevo frito adentro. Entiendo que ponen el huevo, lo meten, hacen como una cosa bien extraña, y todos decían como que era lo máximo la arepa de huevo frito. De hecho, nos llevaron a un restaurante que se llamaba El Narco Bollo, que tiene una historia bien interesante, y no es porque vendan cosas extrañas, sino que es porque la policía de Barranquilla veía que la gente hacía tanta fila en ese lugar para comprar cosas que sospecharon que podían estar vendiendo otro tipo
1: de sustancias.
0: Entonces ellos, para la risa, se pusieron en El Narco Bollo, pero lo que venden son arepas, rellenitos, papas rellenas, etcétera. Helados también, tortas, todo eso, pero claro, ahí descubrimos que lo más común en Barranquilla era su arepa de huevo frito. No existe en otra parte de Colombia, solo en Barranquilla.
1: Ya, entonces, llegaste a este carnaval que además entiendo que tenía algunas dinámicas como para que los chefs vayan. Mira, acá hay, déjame leerte algunos mensajes. Sí. Hay algunos que nos escriben a WhatsApp y nos dicen qué rico se ve todo eso. No lo conozco, pero se nota que se pasa muy bien.
0: Y frente al Mar Caribe,
1: ¿eh? Frente al Mar Caribe, además. Sí. Nos saludan desde Villa Alegre, te saluda Lorenza, Enrique Albornoz.
0: Muchos saludos.
1: Acá un auditor dice: la comida peruana es lejos la mejor. La japonesa también es muy buena. Trabajé en un buque japonés.
0: Sí. Sí, sí, sí.
1: Otra auditora nos dice: la gastronomía peruana es impresionante. Después acá nos dicen, bueno, en Argentina las milanesas.
0: Sí, también.
1: Acá nos dice la hamburguesa en Estados Unidos, que son. Bueno, tú estuviste en Estados Unidos.
0: Sí, he comido.
1: Las barbecue, ¿no?
0: La barbecue, sí, o el pulled pork también. Me gusta más el pulled pork a mí.
1: Si tuvieses que hacer una especie de cena con todos los que. O un almuerzo, lo que sea, que tuviese una entrada, un fondo y un postre. Uh-huh. Con los platos típicos de Barranquilla, ¿cuáles crees tú que...?
0: Uy, no sé, qué difícil, qué pregunta más difícil, porque probé muchas cosas, entonces...
1: Pero uno que tú crees que pudiese englobar como todo lo que...
0: Que además no probé solo comida típica de Barranquilla, sino que, por ejemplo, estos chefs hicieron...
1: Los mexicanos,
0: por ejemplo, estaba Leonor Espinosa, que es una de las grandes chefs colombianas, estaba junto a Iván García, que es el chef de Venezuela, de Caracas, del Bosque Bistró, y ambos hicieron un hot dog, porque decía que en Barranquilla era muy común el hot dog, no nuestro completo chileno, sino que el perro caliente, básicamente, y ellos lo hicieron con un langostino asado, distintas salsas, o sea, como que reversionaron algo que es muy común en Barranquilla en algo que tenía un toque gourmet.
1: ¿Viste algo que, por ejemplo, te topaste en Barranquilla, algo como muy autóctono de la zona? ¿Te llevaron a algún restaurante así que tú dijese, oiga, si usted algún momento va a Barranquilla, tiene que ir a ese lugar porque, no sé, es como el símil de que se va a comer una buena cazuela acá en Chile?
0: Yo creo que, mira, bueno, El Narco Bollo era como un poco eso. Fuimos a un lugar que quizá, se los debo decir, no es de comida típica, pero es como el Liberty en Valparaíso, que sí es un lugar que lo pasamos espectacularmente bien y comimos anticucho en la calle.

0: todos los periodistas, porque andábamos periodistas gastronómicos de toda Latinoamérica, y se llamaba La Troja, y era un lugar donde
1: La Troja,
0: cuando abre la puerta del bus, sonaba una música así, pero a nivel 10.000, ahí entendemos por qué tenemos esta diferencia cultural de que nos molesta la música fuerte, pero ahí uno entiende que la gente de Colombia, de Venezuela, cuando va a bailar, la música está a tope, de hecho usan tapones en los oídos, me di cuenta. Y lo pasamos espectacularmente bien. Era un choque al principio, pero bailamos salsa como nunca en nuestra vida. Te daban una pequeña cervecita que es muy característica de la zona, la costeñita, y lo pasamos espectacular. Entonces, si van a Barranquilla, más que comer, vayan a la, coman la arepa de huevo frito, porque eso sí o sí lo tienen que comer, pero que vayan a bailar salsa ahí a La Troja.
1: Oye, ¿los precios?
0: Los precios, mira, estuve mirando.
1: Te lo pregunto porque... Sí. Probablemente algún auditor dice, ya, tengo dinero,
0: sí, quiero ir a Colombia. O recorrer Colombia. Mira, no estaba, de hecho yo como que le preguntaba al resto de la gente, porque por ejemplo Buenos Aires está carísimo, Brasil está muy buenos precios, está como entre Brasil, Perú, o sea, te puede salir un almuerzo promedio, o sea, no de un fine dining ni nada de eso, pero... no sé, unos 20.000 pesos. Estuve mirando alojamiento y estaban a 100.000 pesos las dos noches en un hotel como 4 estrellas de buen nivel, y si uno quiere más barato, incluso dos noches, 50 lucas, o sea, está a muy buenos precios.
1: O sea, tampoco es algo descabellado.
0: No, para nada descabellado, entonces la verdad que lo recomendaría como destino, y de hecho, precisamente ellos están invitando a prensa chilena y a más chilenos, porque está yendo mucho chileno a Colombia, entonces, y de hecho en el aeropuerto de Bogotá, en El Dorado, me encontré con hartos chilenos que estaban allá vacacionando con los niños, porque eran vacaciones de invierno, así que claro. Aprovechaban de ir.
1: Te voy a llevar a otra parte de Colombia. Estamos viendo imágenes que para muchos es uno de los lugares más...
0: Que han visto mucho en la tele,
1: sí,
0: en las series.
1: Bueno, yo creo que pues...
0: O han escuchado musiquita.
1: Medellín. El rincón paisa.
0: Me van a hacer bullying, pero yo me enamoré de Medellín. La verdad que una ciudad, fue el primer destino al que llegamos. Una ciudad que te sorprende por lo verde que es, o sea, es un color, todo es verde, impactantemente verde. También me sorprendió porque una parte de Medellín es muy parecida en términos geográficos a Valparaíso, o sea, mucha loma y todo, y ellos tienen un sistema de teleférico para unirse en la ciudad, entonces eso me pareció como, de hecho yo quería subirme al teleférico, pero bueno, no alcancé, me faltan
1: un
0: día.
1: Hay un sector llamado El Poblado que es espectacular.
0: Sí, ahí estuve yo, en El Poblado, estuve en el sector del Poblado, está todo pasando en Medellín, o sea, en términos gastronómicos, bares también, bares como escondidos, chiquititos, muy íntimos, entonces la verdad es que está así muy muy interesante la propuesta. De hecho, nos quedamos en un hotel que está recién inaugurado, todavía le faltan varias cositas en términos de que es muy parecido al Mood, se podría decir, van a haber varias tiendas, lugares de diseño y también restaurantes y bares, que se llamaba Wake, y uno de sus accionistas mayoritarios es Maluma Baby. Maluma Baby,
1: el cantante urbano colombiano.
0: Sí, y de hecho me pareció muy interesante porque, bueno, todos conocemos la historia que tenía Medellín de violencia, etcétera, y
1: bueno,
0: ellos...
1: En el momento de los años 90, al principio de los años 90, era un lugar muy peligroso.
0: Muy peligroso, y de hecho yo cuando pasaba, porque me he visto toda la serie, entonces pasaba por las calles y decía que increíble que acá hubo ese nivel de violencia, y hoy día una ciudad muy desarrollada. Estuve en Provenza también, que bueno, la gente por las canciones de Karol G conocerá lo que es Provenza, pero es un barrio muy turístico que de hecho los locatarios contratan su seguridad privada. Entonces hay policías privados para que todo se mantenga en orden, tranquilo.
1: Cuando tú conversaste con estos locatarios, con gente que son emprendedores, muchos de ellos, me imagino que han tenido que hacer un trabajo enorme como para cambiarle el switch a... Mira, yo tengo una visión distinta, quizás los auditores ahí nos pueden contar las series sobre Pablo Escobar, sobre el cartel de Medellín, sobre la narcocultura que se generó allí. Hay mucha gente que cuando tú se lo mencionas le genera un amargor, más allá de lo que puede ser entretenida la serie, lo que sea, pero siento que generó un daño importante a Colombia.
0: Sí, pero también, mira...
1: Pero desde el prejuicio, ¿no? Porque
0: claro,
1: cuando tú, como... Yo no he tenido la oportunidad de ir, y seguramente algunos auditores no hemos tenido la oportunidad de ir, y ojalá que en algún momento...

0: esto se nos dé, pero sí. Tú que estuviste allí, me imagino que te topaste como con otra cosa que no era nada que ver a lo que habías visto.
1: Claro, mira, a mí me pasó dos cosas, que había tenido la suerte hace un año de escuchar una charla de un operador turístico de Medellín que precisamente hablaba de todo el trabajo que ha hecho la ciudad para pasar de, para quitarse ese estigma de ser la ciudad donde pasó esto, ¿ya? Y han hecho también un trabajo en los barrios, de convertirlos en sectores turísticos, y eso ha sido súper potente. Yo la verdad que cuando anuncié que iba a Medellín, me topé con muy buenos comentarios en general, así como que la gente me decía, te va a encantar Medellín, es hermoso Medellín. Nunca me topé con un mal comentario que me dijera, no, ¿sabes qué? Una mala ciudad. Nada, en lo absoluto. Todo lo contrario. Y cuando llegué, también me di cuenta que hay muchas personas que han llegado, que no son nativos de Medellín, que han llegado a vivir a la ciudad y se han quedado precisamente porque les ha gustado la calidad de vida. Y dentro de eso estuvo nuestro anfitrión, que era Juan Pablo Mayorga, que ahí podemos ver en las imágenes de Bio TV, nos llevó a uno de sus proyectos junto al chef Adolfo Cavalier, que él es peruano, pero también se quedó en Medellín porque le encantó la ciudad, es de Lima, de hecho, que se llama Test. Y en Test lo que ellos hacen, básicamente, como lo dice su nombre, es investigar toda la vegetación, vegetales, flores, el cacao. Hacen un trabajo tremendo con el cacao ellos, y eso lo reinterpretan y lo llevan a la gastronomía.
0: ¿Qué te topaste en Medellín? Porque ya hablamos de Barranquilla, sí. Tú decías la arepa de huevo frito.
1: Sí, la
0: arepa. ¿En Medellín?
1: En Medellín, mira, lo interesante de Medellín, que no lo alcancé a pasar en las imágenes de BioBio TV, fuimos al mercado, comimos bagre. De hecho, desayunamos un caldo de bagre, que yo así como que creo que, no sé si había comido bagre antes.
0: ¿Qué es el bagre? Porque no,
1: es un pescado muy feo, físicamente feo, no es lindo, no es atractivo, pero en el caldo era sabrosísimo. De hecho, fuimos como una picada, se podría decir, ¿ya? Al mercado, a uno de los mercados que tiene Medellín, porque tiene dos mercados, y lo interesante que también pasa aquí en La Vega es que el mercado es un ecosistema donde tienen dentistas, tienen doctores, porque la gente que trabaja ahí no tiene tiempo para ir a atenderse. Entonces, hay todo un estilo de vida, básicamente hay una pequeña ciudad en torno al mercado, y ahí nos recibieron en un localcito donde nos estaban esperando con este caldo de bagre, unas arepas que son distintas, las arepas colombianas son distintas a las arepas venezolanas, son como más chatitas, estas eran de maíz, ya, así que son un poquito más dulcecitas, son amarillas, y estaba el bagre ahí en toda su plenitud, básicamente, y la verdad que estaba bien bueno, fue un rico desayuno, así como, me sorprendió el sabor del pescado, y se ve que bueno, es algo que la gente, eso me llamó la atención. En Colombia toman mucho caldo en la mañana, en los hoteles incluso tenían calditos de pollo, caldito de carne para poder comer como una opción, y nosotros, que la verdad que comimos harto durante el viaje, se agradecía en la mañana un caldito. Así que bueno, y lo que fuimos a hacer fue hacer un recorrido por las frutas que tiene Medellín en este mercado, porque lo interesante es que en Colombia tú podrías comer durante todo el año una fruta distinta y te podrías mantener 7 años comiendo todos los días una fruta distinta por la gran diversidad de frutas que tiene ese país. Entonces fuimos a un puestito, probamos unas frutas parecidas a la lúcuma, porque ahora no me puedo acordar esos nombres muy exóticos de las frutas, pero la verdad es que estaban espectaculares, y en ese recorrido fue que nos llevaron después a Test para poder básicamente probar en platos gourmet las frutas que habíamos comido en el mercado.
0: Mira, me llama mucho la atención porque hay mucha gente que nos dice, oye, espectacular, sí, qué maravilla, es el país muy bonito, fuimos a Piñón y Gutape, dice, en Medellín,
1: sí,
0: Cali, la Villa de Leyne en Cartagena, el colombiano de bien es una persona muy buena.
1: Oye, eso iba a decir, muy amables, muy educados, o sea, a mí me sorprendió en el mercado, que le contaba a Wilito afuera, una de las cosas que me encantó de Medellín, por lo menos, porque en las otras ciudades estuve quizás menos, pero en general el colombiano, gente muy amable, muy educada, pero Medellín en el mercado, la gente pasaba con sus carretas y se topaba contigo, y en Chile, en La Vega, me habrían dicho de todo, allá con su permiso, con el favor de Dios, o sea, eran demasiado educados que tú no sabías cómo reaccionar ante tanta amabilidad y educación de la gente.
0: Te propongo algo,
1: sí,
0: iremos a una,
1: dígame,
0: pausa, escucharemos algo de música y a la vuelta,
1: eso,
0: nos vas a traer Perú.
1: Sí.

0: estuviste en Tacna, ¿no?
1: No, voy.
0: Vas a Tacna.
1: Y estuve.
0: Estuviste y vas.
1: Estuve y voy, sí.
0: Y volvemos a nuestro país porque también eso, hay otras cosas en nuestro eso, país. Ya. Te agradecemos que nos hayas podido traer un pedacito de Colombia.
1: Sí.
0: Porque probablemente muchas personas, incluyéndome, que quizás no vamos a tener la oportunidad de ir y nos imaginamos.
1: ¿Sabe? Yo también pensé lo mismo.
0: No, pero en genérico, las personas que sí, de pronto están en el sur o que de pronto trabajan un montón y les permite a través de la radio poder imaginarse todo esto que
1: y
0: tú
1: entusiasmarse
0: no.
1: Entusiasmarse para que vayan, es sí, precioso, un país hermoso.
0: Iremos a la pausa, 1:37, seguimos conversando con María Jesús Bujanda aquí en el Trasnoche de la Radio. No te vayas.
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0: Escucharemos a Aracpacha con Cactus.

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1: Mira, acá hay un auditor que me escribe, dice: señor Mario, tal vez algunos no tengan oportunidad de viajar a Colombia, pero les recomiendo la bandeja paisa.
2: Ah, también, sí.
1: Esa...
2: no la alcancé a probar, debo decir, porque ya era mucho. Llegué, estaba con el ombliguito para afuera.
1: Mira, más allá de las diferencias gastronómicas que hay entre nuestro país y otros países de Latinoamérica, sí. Usted, auditora, si tuviese que elegir la mejor comida que ha podido probar latinoamericana, díganos cuál. Ya son varios los auditores que nos dicen Perú. Y precisamente...
2: vamos a Perú.
1: Vamos a Perú usted.
2: Vamos a Perú. Ya fui, bueno, esta es una fiesta que se hace todos los años, es un festival gastronómico, y acá, ¿por qué lo quiero contar? No solo por contarles la experiencia, sino que porque igual van a ser uno de estos festivales bien cerquita de Chile, en Tacna, ¿ya? Y que tiene una gran presencia de chilenos. Yo me tuve la oportunidad de ir a Perú, mucho gusto, que ese es el nombre de este festival.
1: Eso que estamos viendo.
2: Esto que estamos viendo, que es una fiesta de la gastronomía que se hace en Perú. Van este año 164 expositores de las 25 regiones de Perú, o sea, una cantidad de diversidad. Además, la gente es súper amable, te muestra sus costumbres, hay cocina campesina. Se esperan este año 200.000 personas que vayan.
1: Es
2: tremendo. Se hace entre el 25 y el 28 de julio. ¿Por qué? Porque además es en el contexto de la previa de la celebración de las fiestas patrias de Perú.
1: Oye, yo veo la imagen.
2: Es tremendo, porque yo conocí al señor Ochoa hace 2 años atrás, que todavía no lo olvido, con su cerdo crocante. Impresionante, impresionante. Y la verdad...
1: un sector bien pequeño, ¿ah? ¿Eh? O sea, es como...
2: no, se ve pequeño, pero no lo es.
1: ¿Pequeño? Ya.
2: Es Parque Perú, en Pocoyay, ¿ya? En la ciudad de Tacna. Está como del centro a unos 15 minutos más o menos. Van a haber buses de acercamiento. La entrada es gratuita. Usted solo paga lo que consume. Es decir, uno puede pedir media porción y tienen un valor, ahí estaba sacando los cálculos yo, de 4.000 pesos más o menos la media porción de un plato, que además media porción igual es bastante abundante.

0: Dante, la porción completa cuesta 6.000 pesos.
1: Pues entiendo que el cambio en Perú está bueno.
0: De hecho, los bebestibles están entre los 500 pesos chilenos y los 4.000, que ya es coctelería. Yo me acuerdo que hace dos años, coctelería, incluso hace dos años atrás, yo probé coctelería medicinal, porque tenía hierbas medicinales. Así que es bastante interesante. Además, este año van a...
1: ¿Qué es eso que necesitabas como sanarte?
0: Sanarme por dentro.
1: Ah,
0: sanarme. Me dolía la guatita. Entonces yo dije, hierbas medicinales en un cóctel, qué mejor. Así que, y uno puede comprar queso. Bueno, ahí se ve la gente que está viendo Bio Bio TV, coctelería. Además, van a ver bandas musicales. De hecho, va a estar, te digo, al tiro, la gente de Lucy Bell va a estar ese día, el primer día, que el día 25.
1: Ah,
0: ¿ya? Sí, ¿por qué? Porque precisamente van muchos chilenos. A mí me tocó el año 2024 que fui, andaba con una persona, con otro periodista de la televisión chilena, y se acercaba a todo el mundo a saludarlo, porque te diría que cerca del 50 o quizá por ahí, no sé, la percepción mía que eran chilenos, el 50%. Tacna tiene una muy buena relación con la gente de Arica, están al lado además. De hecho, nosotros lo que vamos a hacer es llegar a Arica y vamos a cruzar por tierra hasta Tacna. Fue lo que hicimos el año 2024, lo vamos a volver a hacer ahora. Bueno, este año además va a tener una mirada sustentable, porque se va a estar midiendo la huella de carbono.
1: Ah, bueno, eso está muy bueno.
0: Sí, porque precisamente en los eventos gastronómicos muchas veces hablamos de la sustentabilidad, hablamos de cuidar el medio ambiente, pero no lo medimos y se genera mucho desecho. Entonces, lo que se quiere hacer aquí con Perú Mucho Gusto es precisamente poder medir eso. Además que, como dije al principio, va a estar todo pasando, porque como Perú ahora se adjudicó esta premiación de los 50 Best a nivel mundial.
1: ¿Qué es eso?
0: Es un concurso internacional como la guía Michelin, las estrellas Michelin. Está el ranking 50 Best.
1: ¿Qué son los 50 mejores?
0: 50 mejores del mundo, ya, y también están los 50 mejores de Latinoamérica, están los 50 mejores de bares, 50 mejores de enoturismo, que ahí tenemos a Viña Vic, que es la mejor del mundo en este minuto. Entonces, en Chile, en los Latin American 50 Best, tenemos grandes representantes, ya, en los primeros lugares está Boragó, Casa Las Cujas, Demo Magnolia, que tiene una tremenda propuesta que vamos a hablar otro día, porque hacen representación de platos del centro de Santiago históricos. Pero bueno, volvamos a Perú Mucho Gusto. Una tremenda invitación. De hecho, ahí sale el señor Ochoa. Una tremenda invitación para la familia, para que la gente del norte aproveche de ir. Y bueno, y si usted está en Santiago y también...
1: Acá hay una auditora que dice, ¿sí?, que Tacna es maravilloso.
0: Es maravilloso.
1: Muy diferente la gente, sí. Muy maravilloso. Dice acá nuestra...
0: Sí, ¿sabes qué es bonito?
1: No ha tenido la posibilidad.
0: Ahora te voy a mandar fotito cuando esté allá. Pero Tacna, mira, lo lindo que tiene es que la gente es muy amable. El centro, que lo vamos a recorrer, todo el sector donde está la catedral, impecable, limpio. Y lo que más me gustó es que tiene mucha baldosa y la gente en la tarde sale a pasar cerita en sus baldosas en la calle para que no pierdan como la estética.
1: Como el brillo.
0: El brillo.
1: Oye, desde lo gastronómico, sí, ¿con qué nos podemos topar en Tacna? Porque obviamente estamos hablando de una fiesta, sí, que representa como al Perú en general, entonces no va a ser solo de Tacna.
0: No, para nada. De hecho, tienen del norte de Perú. Bueno, punto aparte, la Feria Perú Mucho Gusto se hace cuatro veces, es primera vez que se hace cuatro veces en el año. Se va a hacer ahora en Tacna, después se hace en Lima, ¿ya?, Piura y Ayacucho, ¿ya? Va recorriendo básicamente Perú. Se hizo hace unas semanitas el lanzamiento de toda la feria acá en Chile, porque a la de Lima también van muchos chilenos directamente, vuelo directo de Santiago. De hecho, hay varios programas turísticos que llevan a la gente a la feria. Y claro, tal como tú dices, acá hay una representación gastronómica de todo el Perú, de norte a sur. Entonces, por eso hay una sección de comida campesina. Bueno, está presente ahí, veíamos el rocoto relleno, que es más comida arequipeña, está lo que te contaba yo del cerdo crocante. Hay comida también que es como tiene ciertos rituales para su servicio. Ahí está el cerdo crocante, no lo puedo olvidar, no lo puedo superar.
1: Qué rico.
0: Es que estaba buenísimo. Además, el señor era muy histriónico. Pero claro, hay comida.
1: Tengo una historia muy mala con un rocoto. Una vez me dijeron, no, voy a comer unos tomates, porque pensé que era tomate.
0: ¿Ya?
1: Y me comí dos rocotos así como si uno se come un tomate.
0: Tremendo.
1: Estuve
0: mal.
1: Con serios problemas
0: gastrointestinales.
1: No, fíjate que después de eso, me encantó el rocoto.
0: Ah, mira, ya.
1: Yo hoy día tengo un vecino que es peruano,
0: ¿ya?,
1: que tiene un local, que las mañanas cuando hace mucho frío

0: sopa y pilla.
1: Qué rico.
0: Y siempre le pido sopa y pilla y tiene varias salsitas, viste que a ella le encanta, sí, la salsita.
1: Sí, sí.
0: Y yo le digo, ¿cómo está mi amigo del Perú? Porque él es muy educado, sí, como la mayoría de los peruanos.
1: Sí,
0: que,
1: totalmente.
0: La gran mayoría tiene una forma de comunicarse, tiene un lenguaje muy...
1: muy cordial y muy educado.
0: Muy cordial y muy rico. Ellos, sí, tienen palabras... me decía, ¿qué le pasó? Que el otro día se me echó a perder se me rompió una chaqueta, uh-huh, se le malogró la chaqueta.
1: Claro,
0: estábamos conversando.
1: Se te malogró.
0: Y yo le dije, oye, aquí es bueno el rocoto, me encantó. El otro día, conversando, me regaló un pote enorme de rocoto. Me dijo, esto le va a durar un par de días, pero para que. Un pote enorme.
1: Muy amable.
0: De una crema de rocoto, digamos. No era. No un rocoto en una.
1: Claro, no. Te hizo una salsa de una rocoto. Salsa de rocoto. Bueno, sí. De hecho, yo tengo una conocida que es peruana y me dijo que la primera vez que llegó a Chile le sirvieron dos papas cocidas sin salsa y pensó que no la querían. Porque los peruanos, de verdad, que todo lo comen con una salsita.
0: Salsita
1: todo,
0: verde.
1: Sí, todo con mucho aderezo, mucho sabor en la cocina peruana. Y bueno, todo eso y más, porque van a haber show cooking, va a haber, como te dije, música en vivo, hay baile, de hecho, la gente se pone a bailar, es muy entretenido.
0: Si tuvieses que elegir tres platos, por ejemplo, que te topaste...
1: Ya, cerdo crocante.
0: El cerdo crocante.
1: Indiscutido. Porque es que probé tantas cosas, pero bueno, probé como unos tamalitos, eran parecidos a unos tamales, ya, y bueno, están las causas, pero de verdad que, porque fui hace 2 años, no tengo tanta memoria, yo creo que a la vuelta podemos conversar,
0: sí,
1: de
0: claro,
1: eso, voy
0: claro.
1: a hacer un ranking.
0: A la vuelta te voy a pedir un ranking para el
1: transporte. Un ranking, le voy a tomar video y los vamos a mostrar. Eso,
0: me parece
1: eso vamos a hacer.
0: Ya. Esto es
1: entre el 25 y el 28 de julio, ya entre las 10 de la mañana, las 10 de la noche, como les dije, a los que vayan, porque puede haber gente de Arica que quiera asistir, va a haber un transporte gratuito desde el Paseo de las Aguas en el centro de la ciudad de Tacna, dice, cruce Avenida Leguía y Pinto hacia la Feria Perú Mucho Gusto, entre las 10 y las 6 de la tarde. Esto es en el Parque Perú, ubicado en Pocoyay, Tacna, ya, para que quieran, los que quieran ir a visitar, y si van y me escucharon, que me saluden.
0: Ahí está. Y nos queda a nuestro país.
1: Volvemos a Chile, pero algo más italiano, en esta tradición de San Pantaleón, de los días 29, que hay que comer comida italiana, y sobre todo, ¿qué se come los 29?
0: Gnocchis.
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0: No es una locura.
1: Porque depende cuánto vas a comer de pasta.
0: Imagínese, uno se va con el estómago vacío. Como
1: ¿cuánto comerías tú, Mario?
0: No sé. La gente puede ver físicamente que no tengo un físico tan depurado, entonces yo creo que puedo comer bastante.
1: Ya, muy bien, muy bien.
0: Pero soy malo cada vez que trato de ir a estos lugares como
1: que uno se abruma un poco, ¿no?
0: Sí, como que hay un factor psicológico ahí.
1: Sí.
0: Puedes comer todo, tenedor libre, y llega y come un par de cositas y ya como que no...
1: Como que uno no tiene que comer desde el día anterior.
0: Exacto, y cuando vas a un lugar que de repente es muy rico...
1: Sí.
0: Pero solo puedes comer un poquito, como que ahí te das ganas de comer. Es una cuestión de psicología inversa.
1: Exacto.
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1: están súper bien. 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
1: Está buenísimo, además los precios, insisto.
0: Tan bueno. Viste que tú siempre me dices que traigo cosas inalcanzables, ahora traje.
1: No.
0: Tengo unos panoramas de Talca que también tengo que sacar después, pero ya otro día lo hablaremos.
1: ¿De Talca?
0: Sí, pues
1: me encanta Talca. Sí. Qué lindo lugar.
0: Ando en las viejas cochinas.
1: Y no, es que ahí dicen que.
0: Sí. Después como, lo dejamos para otro día.
1: ¿Es como la picada de Talca o no?
0: No, hay varias. Fui a los completos también, a los completos húmedos.
1: Dicen completos mojados, pero yo diría que completos como al vapor, en realidad.
0: Es al vapor, sí. Sí, no le gustan, de hecho, que digan el completo mojado.
1: No, yo creo que es porque si no sería un completo.
0: Es al vapor.
1: Uno imagina como un completo, sí, como en un balde de agua.
0: Sí,
1: como...
0: bueno, yo los vi, la otra vez los revisamos con Nicolás y los videos, pero la gente las hace en unas ollas grandes y con un papelito entre medio, agua, y arriba pone el pan. O sea, básicamente sí está metido dentro de una olla.
1: Claro, pero una olla con agua, diría yo. Claro, ahí ya sería.
0: Es una olla con agua.
1: No, yo lo sé, pero digamos el vapor es el que genera la cocción.
0: Por supuesto, sí.
1: Claro, uno dice completo mojado, uno se imagina un completo como...
0: derritiéndose así.
1: Claro, como sí.
0: Bueno, como la polémica que hay con el influencer mexicano que probó los completos ahora y no le gustaron porque tenían mucha mayonesa. Hay que...
1: sin... No sé. Si no te gusta.
0: Ha sido bien funado.
1: No, si no te gusta los completos con mayonesa, perdóname.
0: Bueno, pero... es como que la gente le contestaba que es como. Bueno, así como uno va a México y te ponen picante en la comida y uno no come tanto picante, y igual se la come.
1: Pero un buen completo tiene que tener.
0: Mayonesa, obvio, y mayonesa casera. Pero a él no le gustó. Cosa de gusto. Pero.
1: ¿Y es un influencer así?
0: Un influencer
1: como...
0: mexicano, sí.
1: ¿Gastronómico?
0: Sí, gastronómico.
1: ¿Quién es?
0: Pucha, ahora no me acuerdo el nombre, pero
1: lo vamos a buscar.
0: después te lo mando para que más tarde lo puedan seguir, lo pueden funar. Pueden hacer una funa desde la Bio, de hecho, porque nadie lo ha funado todavía. Claro. Según dice, él corre más rápido que la funa, porque ya se fue de Chile.
1: Bien, dice Talca, la vieja cochina. Claro, de acá Willy dice que es Pidi González.
0: Sí, pues sí, es Pidi González.
1: Dice el carrito 6.
0: Ah, yo fui al 5.
1: Ya. Completos Baño María, dice.
0: Sí, a Baño María.
1: Bueno, dicen que se viene la fiesta de...
0: El Chancho. Sí, en agosto. Viene ahora. Bien. De hecho, hoy día estuve hablando con gente de Talca que está un poquito colapsada porque tienen que estar organizando la fiesta del Chancho. Así que se viene a ver si la próxima vez traigo novedades de la fiesta del Chancho.
1: Uno de todos dice un picante marisco, una jalea mixta, chicharrones de pescado, un manjar.
0: Sí.
1: Marco con un buen rocoto ese.
0: Bien.
1: Los chilenos son, fíjate que les gusta harto el picante, ese tipo de picante.
0: Sí, el rocoto. Como que no tan invasivo. Es que el rocoto igual es sabroso, se podría decir. Sí. Tiene un saborcito como distinto. No es como que te pica directamente.
1: Hay unos mexicanos fuertes.
0: No, porque los mexicanos son los
1: hay
0: que...
1: Hay unos muy fuertes.
0: Sí.
1: No sé si
0: yo
1: visto,
0: no soy muy buena para el picante, debo decirlo.
1: Yo les invito a auditores que en algún momento, cuando tengan la oportunidad, vean en internet y todo el Carolina Reaper.
0: ¿Ya?
1: El Carolina Reaper es un... pimiento, no es un pimiento, es un ají, que es considerado el ají más picante del mundo.
0: Wow.
1: Al igual que si fuese un sismo en Colombia, escala,
0: ¿ya?,
1: que es la escala de Scoville. Y ese tiene así, creo que no sé cuántos miles de Scoville. De hecho, han habido personas que han terminado en el hospital por... Entonces yo recomiendo, hay algunos auditores que dicen, no, hay que comprarlo, y porque no, es muy fuerte y hay que tener mucho ojo porque hay algunos retos que andan dando vuelta ahí en redes sociales sobre Carolina Reaper. Y después hay otros más ahí que... O sea, hay personas que le ponen solo un poquito.
0: ¿Ya?
1: Y lo diluyen en litros de salsa y aún así queda muy picante, es muy fuerte.
0: No.
1: Muy fuerte.
0: Me supera la conversación del picante. A mí me gusta un picantito así.
1: Arturo Lemen se llama el... Arturo Lemen se llama el influencer gastronómico.
0: Ahí está, ya.
1: No le gustó.
0: Él mismo.
1: Ya, Arturo, déjame decirte que no sabes nada de...
0: Hay que funarlo. Yo creo que hay que empezar a dejarle recetas de completos.
1: Déjame decirte que no sabes nada de los completos.
0: Y de gastronomía.
1: Oye, Jesús, mándale a los auditores la forma ahí a tu cámara para que te puedan seguir también.
0: Cámara. Ya, bueno, nada, que me sigan en @reinafood y ahí para que se enteren de todas las novedades. A fin de mes para que me acompañen en el viaje a Tacna y los que vayan, que me saluden.
1: Eso. Gracias, Jesús, por haber estado con nosotros. Como
0: gracias
1: siempre.
0: A ustedes, qué rico verlos. Hace rato que no nos veíamos.
1: Gracias, que te vaya bien. Iremos a la pausa, vienen las noticias. Oye, quedé con ganas de comer, ¿eh? Vamos y volvemos, no se vayan.
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2: Buenos días, bienvenidos al Informador. La justicia condenó a la congregación salesiana y la obligó a pagar 325 millones de pesos como indemnización a 8 víctimas de abusos sexuales. Cristian Serna, desde Radio Bio Bio en Valdivia, nos cuenta.
3: La sentencia fue dictada por el séptimo juzgado civil de Santiago tras acoger la demanda presentada por 9 hombres quienes denunciaron haber sido víctimas de abusos sexuales entre los años 1973 y 2009. Según el documento judicial, los hechos ocurrieron en diversas zonas de Chile, principalmente en establecimientos educacionales y dependencias de la congregación salesiana, pero también en domicilios particulares en las comunas de Valdivia, Panguipulli, Concepción, Talca, Molina, La Cisterna, La Florida, entre otras. Según el abogado Marcelo Vargas, quien además es una de las víctimas en la causa, el juez cuestionó que no existieran protocolos ni medidas específicas para el tratamiento de casos de abuso sexual al interior de la congregación salesiana.
4: Fue condenada la congregación salesiana por falta de cuidado en la supervisión de los sacerdotes que estaban en contacto con menores. Les reprocha la sentencia el hecho de habernos trasladado de colegio en colegio, de haber hecho sumarios canónicos que no llegaron a ninguna parte y que eran tardíos.
3: Esta sentencia obliga a la congregación a indemnizar con la suma de 325 millones de pesos por concepto de daño moral a 8 de los 9 denunciantes. Recordemos que esta es una sentencia de primera instancia, por lo tanto la congregación salesiana aún puede apelar para intentar revertir esta resolución judicial. En Valdivia, Bio Bio, la radio.
2: 7 personas fallecidas dejó un accidente de tránsito en pleno barrio Franklin, en la comuna de Santiago. Un vehículo que escapó de un control policial impactó contra un bus del transporte público, lo que provocó un incendio que también consumió locales comerciales. Los detalles los tiene Sebastián Catalán.
5: 7 personas murieron la madrugada de este martes tras un violento accidente ocurrido en la intersección de Santa Rosa con Franklin en la comuna de Santiago. Según la indagatoria, una camioneta que escapó de una fiscalización de carabineros cruzó con luz roja e impactó a un bus red, quedando ambos vehículos incrustados en una farmacia. El impacto provocó un incendio que destruyó el local comercial, además de un restaurante peruano y un kiosco. El Seremi de Seguridad Pública de la Región Metropolitana, Juan Andrés Barrientos, confirmó que las víctimas fatales corresponden a 5 hombres y 2 mujeres. Todos de nacionalidad venezolana.
6: Hasta el momento, con información proporcionada por personas que se encontraban en el sector de calle Víctor Manuel, serían personas de nacionalidad extranjera, son de nacionalidad venezolana.
5: La investigación a cargo de la Fiscalía Centro Norte junto a la CIAT y la Bocar de Carabineros estableció que el vehículo que se dio a la fuga iba a ser fiscalizado en calle Víctor Manuel. El fiscal Centro Norte Rubén Contreras confirmó que las imágenes de cámaras de seguridad permitieron corroborar que la camioneta cruzó la intersección con luz roja. La Fiscalía mantiene abierta la investigación para esclarecer completamente los hechos.
2: Una persona falleció y otras 2 están desaparecidas luego del naufragio. Un barco que transportaba 19 personas en la bahía de San Francisco, cerca de Alcatraz, informaron durante el día martes las autoridades estadounidenses. Los equipos de rescate recibieron un aviso sobre un barco en llamas a unos 550 metros de Alcatraz hacia las 15:35 hora local, según explicó Dean Crispin, jefe de bomberos de San Francisco. Los socorristas constataron que una embarcación había volcado cuando llegaron al lugar, añadió Crispin en un video publicado en redes sociales. Un pasajero murió pese a los esfuerzos de reanimación cardíaca de los socorristas. De hecho, 2 personas siguen desaparecidas y se encontró a un perro fallecido, según precisó el jefe de bomberos. El barco transportaba 19 personas, según las autoridades que confirmaron el rescate de 16 pasajeros. 2:06 a.m. hasta ahora en la ciudad de Valdivia. En el sur de nuestro país hay llovizna y precipitaciones en ese lugar. Hay 9 grados de temperatura, está con una humedad del 94%. En Santiago, 11 grados de temperatura, está nublado con una humedad del 74%.
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0: Sí. Tenemos un par de pantallas que nos separan. ¿Cómo estás, Carlos?
1: Bien. Vengo. Uy, está calmadito afuera, así como la calma antes de la tormenta. Ni una brisa, no hace frío. Está muy calmado todo.
0: Sí, bueno, vamos a estar atentos, por cierto, a lo que nos decía Carlos, que tiene que ver con el sistema frontal. Les vamos a estar contando en breve también. Vamos a ir haciendo una pincelada de esto, siempre con la responsabilidad de entender que, bueno, somos un país que llueve mucho, Carlos. Tú que eres de Chiloé, conoces perfectamente que siempre ha llovido.
1: No sé, parece que quieren acumular toda la lluvia en 4 o 5 días. Algo por el estilo, y ahora están pasando fenómenos estos de los ríos atmosféricos. Es una palabra que te juro que yo 3 años atrás no la escuchaba. No sé si tú.
0: No, tampoco.
1: Pero este de ríos atmosféricos es nuevo para mí y es como el tercer, como si antes no existiera esto.
0: Bueno, pasadita a las 3 de la mañana tenemos un segmento donde vamos a explicar todos esos conceptos de ríos atmosféricos, o sea, altas presiones.
1: Lo he oído últimamente, pero te digo, como 2 o 3 años atrás, esos ríos atmosféricos no.
0: Somos buenos para ampliar la nomenclatura de los. De lo hecho.
1: Claro, se están inventando. No sé, se están inventando. A lo mejor son los mismos fenómenos, pero les van poniendo nombres más definidos.
0: Claro, claro. Bueno, a medida que se va especializando la gente, al igual que te pasa a ti con la literatura, la ciencia, que en algún momento fue conocido.
1: Usando tecnicismo,
0: ya. Exacto. Lo que en algún momento se llamaba, ¿te acuerdas? No, hay un frente mal tiempo, no, después se cambió por sistema frontal.
1: Mira, lo bueno es que ahora yo creo que con antelación se han hecho todas las advertencias. O sea, no corre quien no esté preparado, que la alcantarilla esté tapada y eso. Yo mismo me preparé, o sea, estoy hasta asustado con todo el mío que me echaba.
0: Bueno, ¿verdad que en Casa Sar ustedes tienen una terraza con muchos
1: sí,
0: libros?
1: Sí.
0: ¿Qué tuviste que hacer ahí?
1: No, la cubrimos, la plastificamos. Plastificamos la terraza, porque no hay, todas las veces que ha llovido así, en forma más o menos sobre 10, 15 milímetros, se ha mojado. Entonces ahora la plastificamos. El agua a veces se filtra igual.
0: Pero
1: si bien hay unos toldos que igual expuesto a la lluvia, y la lluvia se mete por todos lados.
0: Claro, y en los libros es...
1: No, te pierdes el libro, o sea, la revista.
0: Bueno, hoy día no queremos hablar de pérdida de libros, sino queremos hablar de esta conversación que para nosotros es imperdible acá en el trasnoche. Y hoy nos traes la historia de...
1: Vamos a seguir con el ciclo musical de Charles Aznavour.
0: Vamos a estar con Charles Aznavour, así que tienes que estar atento, auditores. Vamos a escuchar música, vamos a disfrutar de su vida, que tú decías que es una vida bastante...
1: larga. Pero sí, conservadora, fue muy productivo, pero no tiene grandes escándalos como los otros,
0: claro,
1: que hemos, los cantantes que hemos hablado, Edith Piaf, Frank Sinatra, son más de prensa, tienen más titulares.
0: Bueno, en algún momento la historia de Gardel, que termina falleciendo en ese accidente.
1: Claro.
0: Pero hoy día traemos un artista que de cierta forma incluso visitó varias veces Chile, tiene una historia bien, bien particular.
1: Sí, todos lo conocen, o sea, Charles Aznavour traspasó varias generaciones. Hoy empieza a sonar en los años 50 y cantó hasta el 2018, pues, o sea, imagínate, 60, 70 años cantando, o sea, tu papá, tu abuela, tu bisabuela incluso, lo escucharon alguna vez.
0: Vamos a estar con la historia de Charles Aznavour para que se apronten a lo que tendremos el día de hoy. Pero como siempre, tú nos traes regalos para los auditores del trasnoche.
1: Mira, traje 2 libros de historia freak. Uno, que se queda en Santiago, que es la historia universal freak, que es de Barañao. Es un libro que es una serie que te reúne los datos más extraños de la historia universal. Son 300 y tantos datos de historia sorprendentes.
0: A ver, préstamelo. Esta es de la editorial Planeta. De Joaquín Barañao. Ya, voy a revisar acá el...
1: Que son muchos textos.
0: Los capítulos.
1: Claro.
0: A ver.
1: Sí, historias cortas, breves.
0: Claro, del Big Bang al origen de la vida. Los New Kids on the Block, el nacimiento del sistema solar. Rarísimo. La historia de la vida en la Tierra, prehistoria humana, Europa toma de la delantera, la Edad Media, la Antigüedad, el Renacimiento. O sea, hay de todo acá en este libro.
1: Sí, son 300 y tantos datos freak, o sea, extraños, que llaman la atención. Ese libro es para Santiago, para todos los auditores o televidentes que nos escriban a @casa.sar. Ese libro lo tienen que ir a retirar. El que tenga una justificación válida, porque le interesa ese libro, es para Santiago. Y para regiones tenemos el mismo libro, pero una versión fútbol. Y tantos datos anecdóticos del fútbol. Desde la iglesia maradoniana hasta por qué empezó cuando nació la Copa Libertadores.
0: Acércate al micrófono. Ahí. Te hace la...
1: Ya.
0: Se ríe William.

0: 765 datos freak del fútbol. Datos anecdóticos, datos raros. En onda con el Mundial de Fútbol que termina este domingo.
1: Ya, tenemos dos libros entonces que vamos a estar regalando. Este se queda en Santiago.
0: Y este es a regiones.
1: ¿Cuál es la forma de participar, auditora, auditora que nos está escuchando?
0: Tienen que agregarnos al Instagram @casa.sar o escribirnos en su efecto al WhatsApp, que se los voy a dar enseguida, al 977-489244. Idealmente que nos sigue por el Instagram y ahí pueden ver de qué se trata Casasar, de todas las secciones y todas las salas que tiene, que son 13 divididas en distintos segmentos. Estamos ubicados en Condel 1653, en pleno barrio Italia, por si acaso nos quieren visitar. Aquí está, participen. Solamente nos tienen que decir por qué quieren uno de nuestros libros, o el de Historia Universal para Santiago, o el Anécdotas del Fútbol para Regiones.
1: ¿Podemos decir nuevamente tu WhatsApp?
0: 977-489244.
1: Ya, lo tenemos también ahí en nuestro generador de caracteres para que puedan seguir ahí a Carlos Barría. Si usted quiere el libro, este libro que va a ver en pantalla ahora.
0: Para Santiago.
1: Este que se queda en Santiago, La Historia Universal Freak, tiene que escribir al WhatsApp ahí que está viendo en pantalla. O a Casasar. O nos puede escribir al WhatsApp de nosotros y nosotros le mandamos el número de Carlos para que usted le escriba y tiene que explicar por qué quiere este libro. Tiene que haber una muy buena...
0: Una historia universal y una historia del fútbol, datos freak del fútbol.
1: Ese se va para Regiones.
0: Para Regiones. Ya. Joaquín Barañao son este par de libros. Son muy interesantes. Son livianitos. Son anécdotas cortitas, fáciles de leer. No tienen ninguna complicación. Y te ríes para contar anécdotas.
1: Está muy bueno porque además siempre está bueno tener algún datito ahí.
0: Sí, de ajo a la manga, para amenizar alguna reunión social, ¿no? O en cualquier momento.
1: Exacto. Bueno, ya lo saben, estamos regalando, bueno, está regalando más bien Carlos, como siempre, estos dos libros valiosísimos, y tú siempre nos traes libros interesantes para poder partir la conversación. Bueno, tenemos de fondo las imágenes de Charles Aznavour, este gran artista que nos va a estar acompañando en los próximos minutos. Pero antes de que partamos, te quiero invitar a escucharlo.
0: Partamos escuchándonos. Una voz privilegiada. El Frank Sinatra francés, así le llaman, o europeo.
1: De origen armenio, Charles Aznavour, que partiremos escuchándolo en esta velada junto a Carlos Barría. Mientras en algunas partes del país llueve, en algunos se preparan para la llegada del sistema frontal, con calma escucharemos a Charles Aznavour con esta canción. Apaga la luz, se llama.
0: Apaga la luz.
1: Vamos con Charles Aznavour, estamos con Carlos Barría de Casasar iniciando este segmento.

0: Estamos disfrutando de la música de Charles Aznavour. Que estamos viendo también a tu espalda, ya lo estamos viendo acá en el. Aquí en el.
1: Por todos lados tenemos a Charles Aznavour.
0: Este es un artista. Carlos, que tiene una particularidad. Uh-huh. Es un artista que, bien tú decías, de cierta forma marcó muchas generaciones. ¿Quién es Charles Aznavour en la historia?
1: Mira, este personaje, nacido hace 102 años, en 1924, de padres armenios, de padres refugiados que venían arrancando de Armenia, del Imperio Otomano. Después de la Primera Guerra Mundial, el Imperio Otomano, lo que es actualmente Turquía, cometió un genocidio con los armenios, que es una zona que todavía está en conflicto, en disputa, que queda entre Turquía y la Unión Soviética, en esa parte, en el Asia Central. Tuvieron que huir de ahí. Muchos se refugiaban en Europa, arrancar para donde pudieran, porque fue un verdadero genocidio de este pueblo que nunca fue integrado al Imperio Otomano. Siempre presentaron lucha por su independencia. Por lo tanto, siguen siendo perseguidos. En 1924 nace este personaje en Francia, de padres armenios. Ambos eran artistas, por eso lo llevaban en la sangre. Su padre era cantante, barítono, cantante de música clásica, y su madre era actriz. Ellos llegaron a un hogar de refugiados con toda en Francia, que los acogió con todas las incomodidades y vicisitudes que esto trae. Entonces él tuvo que empezar a trabajar desde muy joven. A los 11 años él empezó con teatro infantil. Y estuvo muchos años trabajando con teatro infantil, haciendo teatro, y rodeado de un ambiente artístico que lo favoreció y le dio las dotes para en su vida ser compositor, ser poeta, ser actor y sobre todo cantante.
0: Estamos hablando de un tipo que nació en una cuna de oro desde el punto de vista artístico.
1: Sí. Y en una época que, bueno, se podía, porque había terminado ya la Primera Guerra Mundial, él se había exiliado, y después de la Primera Guerra Mundial, entre 1918 y la Segunda Guerra Mundial, hubo una época muy floreciente en Europa. Entonces se vieron favorecidas todas las artes y toda la cultura de Europa en este periodo, que fue bastante propicio para los cantantes, para los compositores. Él en un comienzo partió como actor infantil y como compositor. Fíjate que él no era cantante, no era cotizado como cantante. Es más, él le componía a muchos personajes, incluso a la misma Edith Piaf, que la conoció. Él le compuso varios temas. De a poco empezó a ser cotizado, pero ya en los años 50, estamos hablando en 1930, 1940, él se dedicaba a componer y a ser de telonero. De hecho, fue de telonero, o sea, previo a la actuación de Edith Piaf, con un dúo que tenía, actuaban antes, previo a que se presentaran cantantes famosos.
0: ¿Se habla que en algún momento tuvo un romance con Edith Piaf o fue una amistad?
1: Son rumores, sí, no, ya hubo algo. De hecho, eran bastante cercanos, él le componía, oficialmente nada. Pero hay muchos rumores. No,
0: pero siempre se habló de cierta forma Edith Piaf ayudó mucho a Charles Aznavour, sí, para llevarlo a un circuito mientras él le daba algunas letras.
1: Los telones, claro. De hecho, se presentaba Charles Aznavour Marroché, que era un dúo que él tenía antes de las presentaciones de Piaf, cuando Piaf ya era conocida, era famoso, o sea, era protegido de Piaf.
0: Ahora, lo interesante de Charles Aznavour, estamos viendo imágenes de un concierto del año 2004, cuando ya estaba mucho más. Bueno, todavía le quedaban 14 años de carrera, porque hasta el 2018.

0: 18, de hecho, estuvo...
1: Pero si murió a los 94 años y a los 94 años todavía estaba cantando. Un mes antes de morir, en agosto de 1918, de 2018, perdón, del 2018, estaba cantando en Osaka, en Japón, que fue el último concierto que dio a los 94 años. A los 90 años estaba dando una gira mundial, cantando en Barcelona por toda Europa.
0: Ahora, la historia de Charles Nabucco, ¿dónde comienza a dar el giro hacia un artista de nivel mundial? Porque estamos viendo algunas imágenes donde él tenía esa particularidad de ser un tipo, bueno, además que tenía una adicción espectacular, hablaba muy bien francés, pese a no haber nacido en Francia, adoptó el idioma francés, pero sobre todo una teatralidad que se puede parecer a artistas como Tony Bennett, como era, Frank Sinatra.
1: Era bastante completo. Y aparte era políglota, si él cantó en 6 idiomas. Cantó en alemán, en italiano, el español lo manejaba perfectamente. Hablaba ruso y hablaba francés. De hecho, grabó discos en todos estos idiomas. Por eso es conocido mundialmente. En inglés también cantaba, cantó con Frank Sinatra. Hizo dúos con muchas personas, con Sinny O'Connor, con muchos personajes conocidos. Aparte que siempre siguió componiendo. Él, mira, tiene 1200 grabaciones, imagínate, 1200 grabaciones y 80 películas. Como actor nunca fue tan deslumbrante, ¿eh? Tiene 2 o 3 películas, más o menos, donde se dio a conocer, pero no fue muy destacado en lo que es la actuación, no así con el canto, que Venecia, bueno, hay La Bohemia, hay tantas canciones.
0: Venecia sin ti.
1: Venecia sin ti. Con esa canción se hizo famoso él, hizo famosa Venecia. Lo que influyó esto en los romances y en el turismo en Venecia es increíble, según lo que se comenta.
0: Ahora, ¿cuál crees tú que es quizás lo que se le puede dejar a las nuevas generaciones de Charles Aznavour? Porque este artista, si bien es conocido para, bueno, para quien habla y quizás para los que tenemos sobre 30, sobre 40 incluso, se le conoce la historia de Charles Aznavour, pero también estamos hablando de un artista que hoy día, por ejemplo, y este es un dato real, tú sabes que Bad Bunny, ese artista puertorriqueño,
1: reversionó,
0: bueno, más que reversionó, sampleó, es decir, sacó pedacitos de una canción de Charles Aznavour y la utilizó en un disco.
1: Exactamente.
0: O sea, estamos hablando de un artista que, si bien no participa directamente en esa canción, pero sí ha marcado la vida de otros tantos.
1: Sí, porque sus canciones son inolvidables y están en el inconsciente colectivo. Liza Minnelli, Frank Sinatra, son muchos los cantantes que han usado parte de sus canciones y la han reversionado. Él tiene, bueno, aparte de su larga vida, imagínate, 94 años, él también tiene, fue bastante filántropo. Se dedicó mucho a hacer obra de filantropía, sobre todo con Armenia, que es su patria natal, que es un pueblo que es bastante sufrido y que ha tenido bastantes problemas, así como los venezolanos ahora. Ellos tuvieron un terremoto muy grande, donde quedó toda Armenia en el suelo, y él hizo una fundación para ayudar a los armenios, y ahí vendió nada menos que aproximadamente 100 millones de discos en colaboración para ayudar a los armenios.
0: Mira, estaba revisando que Chile también tiene varias cosas notables con Charles Aznavour. Vino varias veces, cantó en el Movistar Arena en el 2013, estuvo en el Teatro Copolicán en su última gira en 2017, o sea, un año antes de fallecer, y estuvo, fue el ícono de la canción francesa que firmó en Arica en 1961. Sí. Ahí estuvo haciendo la película La Rata de América, que fue esta una coproducción internacional. Entiendo que tiene una foto icónica en el Palacio de la Moneda.
1: Exactamente.
0: En el año 62. Que fue captado por algunos fotógrafos en una imagen que se volvió histórica, porque mientras esperaba ser atendido, se sentó en la Plaza de la Constitución y se lustró los zapatos tranquilamente, dejando una postal única por Santiago, una imagen que seguramente en algún momento vamos a ver. ¿Tuvo algo que ver con Chile? O sea, ¿tuvo...?
1: Sí, no, sí, es que visitó muchas veces Chile y era un personaje muy, muy sencillo, que se daba

0: a querer por la gente. Estuvo, mira, fue un eterno trotamundo. Él hacía giras que duraban 2 años, 3 años, y no miraba ningún país en menos, ¿no? Como algunos artistas que, por ejemplo, solamente se focalizan en Estados Unidos, Europa. Él recorrió a Chile, vino a lo menos 6 veces. Él hacía conciertos muy largos, de a lo menos 30 canciones, porque él tenía una discografía, pero enorme. Imagínate que grabó 1200 canciones, obviamente, que no todas son conocidas, no todas trascendieron, pero hay temas que son inolvidables.
1: Mira la foto que tenemos ahí en WhatsApp.
0: Ahí está en la moneda. Exactamente, es en 1961.
1: 1962.
0: 62, el año del Mundial.
1: Sí, el año 62 fue a la moneda, y resulta que ahí está la foto donde él es captado. Icónica la foto, ¿no? Otro Chile, digamos.
0: Sí, otro Chile.
1: Se veía una persona que le estaba lustrando los zapatos, los famosos.
0: ¿Tabota?
1: Los Tabota. Y él sentado en una especie como de. No sé, ese es como un taburete.
0: Sin guardaespaldas, no, como un ciudadano común y corriente.
1: Y mirando el horizonte.
0: Cosa que no se podría hacer hoy día.
1: No, claro.
0: Obviamente que no. No, pero él, como te digo, era muy sencillo, muy cercano a la gente que lo quería, que lo iba a escuchar. Imagínate que iba al Caupolicampo. ¿Cómo se llama el Monticello? ¿Cómo era el Monticello?
1: Claro. Mira, te propongo algo. Para seguir hablando de Charles Aznavour, es importante escucharle.
0: Sí.
1: Sé que William Rebolledo, que es fanático de Charles Aznavour, a usted le gusta, nosotros hemos disfrutado de la música de Charles Aznavour varias veces en los especiales del Trasnoche. Nos va a presentar otra canción buscada pero específicamente por William Rebolledo. Esto se llama Con.
0: Con.
1: Escuchémoslo.
0: Dale.

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0: estamos disfrutando de la música de Oye, se puso romántico Willem Rebolledo. Me mató con Venecia sin ti.
1: Esta es una de las canciones más icónicas de Charles Aznavour. ¿Quién no se imagina en una góndola en Venecia? Bueno, yo no conozco Venecia, pero para los que no estaba ahí escuchando esta canción.
0: Bueno, con el diluvio dicen acá que vamos a conocer.
1: ¿Cómo que pareció? En bote por la Alameda, escuchando.
0: Oye, es interesante porque la historia de Venecia sin ti, yo estaba revisando acá la letra de la canción. Ajá. Es una canción, mira, leamos un poco de Venecia sin ti. Él dice: qué profunda emoción recordar el ayer, cuando todo en Venecia me hablaba de amor, ante mi soledad en el atardecer, tu lejano recuerdo me viene a buscar.
1: Canción
0: de amor, pero
1: totalmente.
0: Y acá dice algo interesante porque dice: qué callada y quietud, qué tristeza sin fin, qué distinta Venecia si me faltas tú. Una góndola va cobijando un amor, el que yo te entregué. Dime tú, ¿dónde está? O sea, habla como del amor, pero el desamor nos sitúa en Venecia.
1: Sí, sí.
0: Y además el sonido, la musicalización de la canción es como que estuviese en Venecia, digamos, una canción muy...
1: Y el acento que tiene, ¿sabes qué? ¿Cuál es un experimento bueno que yo hice con esta canción? Escucharlo en distintos idiomas, porque está grabado en alemán, en inglés, en italiano.
0: ¿Tenemos las otras versiones, William, o no? No, tenemos solo la en español, pero el...
1: Está grabado en 6 o 7 idiomas. Y él manejaba estos 6 o 7 idiomas, incluso manejaba el ruso. Su padre era de descendencia rusa, en todo caso. Por eso la cercanía con el ruso.
0: Mira, acá nos dice: hace tiempo atrás conseguí un par de cassettes de Charles Aznavour en una feria libre de Talagante. Los tengo en mi colección para escuchar en mi mini componente. Qué gran artista, nos escribe Esteban, 43 años. Dice: qué belleza, qué deleite a estas horas de Radio Bio Bio nos entregue tan bella música y tan rica cultura. Ve a saber sobre un cantante que es patrimonio de la humanidad, el gran Charles Aznavour. Nelson nos escribe. Sí, pues fue su música declarada.
1: Lo otro es que fue eterno cantante, o sea, 94 años cantando, o sea, murió a los 94 y nunca dejó de cantar. Y siempre conservó la voz, quizás no con la calidad que tuvo en los años 70, en los 80, pero cantando el 2018 a los 94 años. ¿Quién te hace esa?
0: Bueno, le llaman el embajador de la chansón, de la canción francesa. Hay algunos que lo hablan como que fuese el Frank Sinatra francés, pero yo creo que es mejor el Charles Aznavour.
1: El Charles Aznavour, él es único.
0: Porque igual son distintos. A mí me pasa que, no sé qué pensarán ustedes, pero William, usted, por ejemplo, encuentra que usted, que es un tipo letrado en la música, hay similitudes con Frank Sinatra, pero no sé si... Musicalmente creo que tienen diferencias importantes.
1: Igual cantaron juntos, ¿eh?
0: Cantaron juntos y todo, pero sí. Creo que la forma de pararse quizás en el escenario podría ser. Pero son distintos.
1: Claro, no son distintos, son estilos distintos. Recuerda, Charles Aznavour es latino, o sea, la raíz que tiene francesa es latina, el otro es anglosajón. Hay una diferencia importante en eso.
0: Mira.
1: Es más romántico, yo creo que son las lenguas romance, el francés, el italiano, incluso el mismo español.
0: Claro, o sea, creo que esa es la particularidad que tiene Aznavour. Además que a Sinatra nunca se le dio muy bien cantar en español. Intentó hacerlo, pese a que él tiene una ascendencia italiana. Nunca le dio, no se le dio tan bien cantar en español. Él, a pesar de haber nacido en Estados Unidos y tener esta ascendencia, como decía, siempre fue muy norteamericano.
1: Sí, digamos. Fue americano. Es distinto. Charles Aznavour fue...
0: Ahora, dos tremendas cantantes, digamos.
1: Y es que por eso, o sea, también fue muy bien recepcionado por los latinos. Triunfó en España, en toda Latinoamérica. Él era ícono, no solo en Chile, en Argentina. Bueno, sus canciones son universales.
0: Mira, acá nos escribe Ronnie, nos dice...

0: dice, respecto al Nahuz, Serrat y Sabina han reconocido varias veces en la entrevista la influencia que tuvo en ellos. Ese es el nivel, dice acá. Hola, buenas noches. La verdad que sale, es un genio cada temazo. Acá un auditor nos pregunta si cantó en japonés.
1: Que yo sepa, no.
0: A mí me da la impresión que no.
1: No, a mí me da la impresión que no. Yo tengo entendido que cantó en seis idiomas, o por lo menos grabó en seis idiomas, incluyendo el ruso. Pero sí en alemán, que no es fácil para una persona con de raíz latina y cantar en alemán, que uf, es complicado.
0: Mira, acá nos escribe Juan Bautista, dice, muy buenas noches, buen programa. Charles Nabur era de origen armenio. Bueno, lo dijimos al principio, tú hiciste una introducción bien concreta
1: al respecto,
0: de, al respecto. De quererte así hasta enloquecer, nos escribe Lucy de Temuco. Dice acá Aznaú, tremendo. Si no estuviese acostado, iría a mi sala de música a sacarle una foto a los CD cassette que tengo de Aznaú, no escribe Juan. Y otro, el último, Roberto nos dice, qué lindo programa recordando a Charles Aznaú, compositor que cuya época las canciones eran verdaderas teleseries, bien escritas, con buen vocabulario, perfectamente coordinadas y que tenían un mensaje. No es por, dice, desmerecer lo actual, pero comparado con las letras actuales, es difícil pensar que lo que se hace es letra y música, dice Roberto.
1: Que tenían algo de contenido, fraseaba muy bien, era muy romántico en su cantar.
0: Bueno,
1: su cantar.
0: No hay que dejar de reconocer, Carlos, que en la música hay algo que es la cadencia, el timbre, las letras muchas veces, o la entonación, y más allá de la entonación, quizá la digamos, la nota formante, la nota
1: la
0: que...
1: La forma de modular que tenía.
0: La forma de modular
1: la cadencia.
0: Sí, la cadencia que tiene. Y otra cosa particular es que están sumamente bien escritas sus canciones. Uno las revisa y son prácticamente poemas.
1: Pero si él es poeta.
0: Bueno, él fue poeta.
1: Es considerado también poeta. Ahora, la virtud que tiene que él era compositor. Antes de cantante era compositor. Muchas de sus canciones, o casi todas los compuso él. Si él componía para terceros. Y después de a poco empezó a asumir el rol de cantante porque no era valorado como tal.
0: Estamos disfrutando de la historia de Charles Aznavour aquí en el Tres Noches de la Radio. ¿Podemos escuchar la última, William? Quiero que... Tenemos la Bohème, ¿no?
1: Sí, no sé si la tiene.
0: Sí, no creo que esa no la tenemos, pero William escogió otra.
1: Démosle.
0: Porque,
1: dos canciones son de
0: porque
1: ella.
0: Obviamente Charles Aznavour tiene sus clásicos, pero hay algunas joyitas que están por allí guardadas y ya las vamos a recordar. La que escucharemos ahora se llama ¿Quién?
1: Ajá.
0: Escucharemos a Charles Aznavour. Estamos con Carlos Barría de Casa Azar, aquí en Bío Bío, la radio.

0: La música de Charles Aznavour, dice acá, me hicieron recordar a mi infancia, si pudieran tocar la bohemia, todos los que estamos en sintonía estaríamos felices. Bueno, creo que no tenemos esa canción, pero la vamos en algún momento a incluir. Y Carlos, para finalizar la conversación sobre Aznavour, hay una historia fuerte que golpea a Charles.
1: Sí, mira, Charles Aznavour, sentimentalmente, él se casó 3 veces. Su primera señora, con ella tuvo 3 hijos y tuvo un amorío entre medio que le costó el matrimonio con una bailarina. Y con esta bailarina tuvo otro hijo.
0: O sea, tampoco polémico tampoco fue.
1: Bueno, algo.
0: Tuvo algo ahí.
1: Claro, él llevaba 8 años de casado, se metió con una bailarina y tenía un amor clandestino por 2 años. Con esta niña tuvo un hijo. Y le costó el matrimonio este amorío que tuvo. Y este hijo lo reconoció 9 años después que había nacido. Y bueno, lo reconoció y empezó a hacer vida padre e hijo recién a partir de esa edad. Y este hijo se le murió de una sobredosis. Una sobredosis de droga. Y fue uno de los grandes dolores que tuvo. Posteriormente él se volvió a casar con otra actriz. Un matrimonio que duró poco. Y después en 1967 se casa con Uriah Timmer, con la que tuvo otro hijo, y con ella se mantuvo el resto de la vida. Ahí encontró como la tranquilidad.
0: La tranquilidad. Bueno, Patrick Aznavour, uh-huh, era el hijo de Charles, nacido como Patrick Bogdó. Falleció el 26 de mayo del 76 a los 25 años y tal cual tú mencionas, termina falleciendo por una sobredosis de Qualud. Qualud, para los que nos preguntan qué es, el Qualud era una droga que se... Fíjate que hace poquito en el cine se habló de esa droga. Los que han visto la película... ¿Usted se acuerda, William, de la película El Lobo de Wall Street? Ya, El Lobo de Wall Street, protagonizado por Leonardo DiCaprio, él en un momento... con uno de los coprotagonistas de la película, deciden drogarse y se toman un Qualud del año 1930, uno que tenían guardado. Y les llama la atención que no les pasa nada en las primeras horas, pero se les viene un efecto sedante retardado. De hecho, es una de las partes de la película donde él aparece completamente atontado, prácticamente en el suelo, consciente pero sin poder controlar nada de su cuerpo. Bueno, esa droga en su momento, en los 60 y 70, se le llamaba los bizcochos de discotecas.
1: ¿Ya?
0: Y es un medicamento que, bueno, hoy día está prohibido y entiendo que ya la gran mayoría de estos ya no existen porque fueron destruidos, la gran mayoría, y que combinado con el alcohol generaba
1: efecto de presorte,
0: serios problemas de salud,
1: un paro cardiorrespiratorio.
0: Pero muchas veces se utilizó, y acá es donde está toda esta cuestión, durante los 60 y los 70 se utilizaba para tratar el insomnio y la ansiedad, pero fue prohibido a nivel mundial ya en 1984, o sea, varios años después.
1: Claro. Sí, por los efectos como droga, claro.
0: Sí. Termina falleciendo por eso el hijo de Charles Aznavour.
1: Bueno, yo te voy a... Las últimas dos cosas que voy a contar es que también fue diplomático. Fue nombrado por el gobierno armenio y por la ONU, representante de la ONU y de Armenia en Suiza. Y él fue 2 años diplomático. Otro título fuera de actor, de compositor, de cantante.
0: Qué maravilla.
1: También fue, también por el manejo de los idiomas que tenía. Ahora, la vida de él terminó plácidamente, digamos, un edema pulmonar. Murió en su bañera, lo encontraron muerto en su casa, tranquilo, sin sufrimiento. No tuvo una enfermedad larga ni nada. Murió en la bañera.
0: Falleció por una complicación, pero aparentemente...
1: Una muerte tranquila y serena, como fue gran parte de sus canciones.
0: Y gran parte de su vida, salvo estos pequeños...
1: Salvo esto que está el list que tuvo.
0: Oye, Rebeca nos escribe, nos dice, no saben la maravilla del programa que hoy nos brindan con tan bella música de Aznavour, muy melodiosa, melancólica. Los felicito por esta iniciativa. Deberían hacer ciclos con estos grandes románticos que marcaron la generación de quienes como yo por la noche escuchan radio. Por favor, no dejen esta hermosa discografía al mérito de Aznavour, que cantaba en español para el mundo hispano. Gracias a ustedes, Rebeca. Oye, Carlos, hemos tenido un episodio muy bonito.
1: Un ciclo bien, bien, bien completo, abarcamos sí, bastante.
0: Con este hemos terminado el ciclo, puede ser que más adelante vuelvan más, pero hemos terminado el ciclo de cantantes y de...
1: Historia y cantantes.
0: Historia y cantantes, grandes mujeres, grandes hombres.
1: Que tuvimos a Edith Piaf, Frank Sinatra,
0: Margot Loyola, tuvimos a Carlos Gardel.
1: Carlos Gardel. Una historia todo brillante, Frank Sinatra.
0: Frank Sinatra. Hicimos una mixtura interesante. Y ahora la próxima semana se nos viene un capítulo que va a estar muy interesante.
1: Vamos a retomar un poco la historia y vamos a hablar sobre islas de Chile, pero de un lado especial. So, vamos a hablar sobre Isla de Pascua, y Isla Juan Fernández,
0: Rapanui, Sala de Gómez, Diego.
1: Hay historias bien interesantes, ¿eh? Así que vamos a analizarla una a una.
0: Es verdad que hay un tesoro que lo están buscando.
1: Ya lo están buscando en Juan Fernández. Y todavía hay un gringo que está empecinado en encontrarlo. Ha tenido hartos contratiempos con el gobierno, con la CONAF, con medio mundo, pero sigue buscando el tesoro.
0: Mira.
1: Y en Isla de Pascua hay unas historias muy sorprendentes que no son manejadas.
0: Bueno, en Rapa Nui, la cultura de Rapa Nui tiene historias bien. Hay una historia bien fuerte que seguramente la próxima semana no queremos adelantar nada para que no se lo pierdan. Carlos, muchísimas gracias por estar con nosotros. Haz la invitación a que la gente te siga. Estás regalando dos libros, por favor.
1: Sí. Este libro que se llama Para Regiones, que son las historias freak del fútbol, anécdotas cortitas y breves del fútbol, este se va para Regiones. Y el otro que lo tienes tú, Mario, que son anécdotas de la historia universal.
0: Aquí está.
1: Como, por ejemplo, que en la guerra de los persas, que están muy de moda los iraníes, contra los egipcios en guerra usaban los perros y los gatos, los tiraban adelante. Porque como eran como dioses para los egipcios, no se atrevían a atacar habiendo gatos y perros delante.
0: Interesante. Son dos libros. En nuestro generador de caracteres está el Instagram de Casasar, @Casasar, y está el número de Carlos, que es el +569 77 48 92 44. Los que necesiten los detalles para poder adjudicarse estos libros, este que se va a quedar en Santiago, ustedes tienen que escribirle, decirle: me gustaría tener este libro por tal y tal motivo. Y el de fútbol, que es Historia Freak, también de Joaquín Barañao, se va para Regiones, totalmente a costo de Casasar. Sí. Lo va a recibir la puerta de su casa, así que inspírese.
1: Una buena justificación porque quieren el libro.
0: Inspírese escuchando quizás a Naú. Y mándale un mensaje a Carlos, ¿por qué quiere ese libro? Y bueno, nunca está de más leer, porque creo que leer es algo que nos hace falta a todos.
1: Y ya saben, nos pueden seguir en todas las redes sociales. Aquí está el Instagram, @casa.sar. Nos pueden visitar también en YouTube. En YouTube están quedando grabados todos estos programas. Los anteriores los pueden ver en @casa.sar y en TikTok. Fíjate, @casa.sar.
0: Y estás con tu podcast igual, ¿no?
1: Sí, eso lo pueden ver en el YouTube. @casa.sar.
0: Ahí tiene. Estuviste la semana pasada con el profesor Juan Francisco Ortún.
1: Exactamente. Esa entrevista va a salir ahora.
0: Que ya está. Creo que ya la publicaron.
1: Sí.
0: Creo que
1: sí.
0: Ya está publicada. 45 minutos. Una te contó todo, ¿eh?
1: Claro, me contó todo de su libro, su aventura, el deporte, todo lo que había.
0: Que se topó con Marcelo Sala en una cobertura periodística.
1: Que no le
0: da
1: entrevista a nadie, le dio a él.
0: No, tremendo, tremendo. Es una muy bonita situación. Conversación que tuviste. Gracias, Carlos, por haber estado con nosotros. Como siempre.
1: Mario, nos estamos viendo.
0: Despídase de su público.
1: Bueno, hasta buenas noches, tres noches, y los esperamos en Condel 1653, esquina Mujica, en el barrio Italia. Vayan a visitarnos con tiempo.
0: Gracias, okay. Carlos, que te vaya bien.
1: Chao, chao.
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3: Buenos días, bienvenidos al Informador. Senapred declaró alerta amarilla para la región de Valparaíso por el sistema frontal, nos cuenta Benjamín Duque.
4: El Servicio Nacional de Prevención y Respuesta ante Desastres declaró alerta amarilla para toda la región de Valparaíso debido al sistema frontal que afectará la zona durante los próximos días. La decisión se adopta en medio de la alarma meteorológica emitida por la Dirección Meteorológica de Chile, que pronostica un episodio de precipitaciones intensas y persistentes. Para la región de Valparaíso se proyecta un acumulado de entre 120 y 160 milímetros de lluvia durante el desarrollo del evento, además de viento con ráfagas que oscilan entre 50 y 70 kilómetros por hora, con rachas que podrían superar los 80 kilómetros por hora en sectores del litoral e interior, mientras que en la cordillera se esperan nevadas intensas y ráfagas que podrían alcanzar los 100 kilómetros por hora. El sistema frontal se extenderá entre el jueves y el domingo, concentrando las mayores precipitaciones durante ese periodo. Frente a este escenario, la Armada de Chile emitió un aviso de marejadas anormales que afectará a la región a contar del jueves 16 al sábado 18 de julio. Así lo detalló el capitán de fragata, Carlos Gaete, jefe del Centro Meteorológico de Valparaíso.
5: Aproximadamente 83 kilómetros por hora, acompañado de abundantes precipitaciones y oleaje de alta intensidad. Por esta razón, y también emitimos un aviso de marejadas anormal. Será válido desde el jueves 16.
4: Respecto de los edificios afectados por socavones, Kandinsky y Euromarina 2, en Viña del Mar y Concón, el Ministerio de Obras Públicas declaró que sus colectores de aguas lluvias deberían funcionar de forma óptima. Desde la región de Valparaíso, BioBio, la radio.
3: Diversas situaciones han ocurrido en la región del BioBio por el sistema frontal que se mantendrá durante los próximos días. Carlos Morales nos cuenta. Buenos días, Carlos.
6: Buenos días. Diversas situaciones han ocurrido en la región del Biobío durante las últimas horas a raíz de este sistema frontal. Durante la jornada del martes ocurrió en la comuna de Lota, pues, al mediodía, donde el viento estaba presente en el territorio. Es por ello que una rama cayó sobre una persona. Bueno, también durante la tarde pudimos ver y estábamos en terreno cuando ocurrió este desprendimiento de techumbre de la escuela modular de Punta de Parras, esto en la comuna de Tomé, situaciones que han marcado precisamente esta emergencia climática, donde recordemos, se espera que caigan hasta 200 milímetros de agua hasta el día viernes, y por supuesto lo más complejo será durante esta noche y la jornada de este miércoles, donde el viento estará presente durante esta madrugada y se espera que vaya en declive. Esas son parte de las situaciones que han ocurrido. Los diferentes municipios se mantienen monitoreando la situación. El último informe fluviométrico indica que todos los ríos de la región están en un carácter normal, pero ha subido bastantes de ellos. Es por ello que también se están monitoreando, al igual que las rutas, que no presentan cortes, pero sí algunos problemas menores. En Concepción, BioBio, la radio.
3: El balance por el doble sismo que golpeó el norte de Venezuela hace casi 3 semanas alcanzó ya los 4.734 fallecidos, según el parte oficial más reciente difundido el martes, durante la jornada, el día martes, que continuó sin aportar cifras de desaparecidos. La cantidad de heridos y personas sin vivienda se mantiene en 16.740 y 17.907 respectivamente, según este balance difundido en redes sociales por el presidente del Parlamento, Jorge Rodríguez. El funcionario aseguró que la gran mayoría de lesionados ya fueron dados de alta. La actualización del informe también señaló que la cantidad de personas en los 107 campamentos transitorios habilitados en Caracas y estados aledaños aumentaron a 20.903. Los potentes terremotos consecutivos de magnitud 7,2 y 7,5 de la capital, en la zona de La Guaira, en el estado costero de La Guaira, sacudieron el norte del país y hasta el día de hoy mantienen a un país intentando reponerse de esta catástrofe. 13 de la mañana con 7 minutos hasta ahora en la ciudad de Antofagasta, en el norte de nuestro país.

0: 15 grados, se mantiene mayormente nublado, con una humedad del 82%. En la capital, a esta hora, el cielo en Santiago está nublado, 11 grados de temperatura y la humedad es de un 73%.
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0: la mañana, 13 minutos. Gracias a todos los auditores que nos han estado escribiendo a través del WhatsApp, que han sido parte de este programa. Hemos tenido una conversación muy, muy bonita con Carlos Barría hace escasos minutos y queremos seguir teniéndola con ustedes, auditores. Lo importante es que nos escriban a través del WhatsApp para que los saludemos, para que nos cuenten desde dónde están escuchando el programa, dónde están conectados, dónde ya comenzaron las precipitaciones. Dicen que Linares, muchas precipitaciones, en Talca también ha comenzado a precipitar. Hola, Carlos de Talca, excelente invitado aquí con sus papillas y café. Por favor, saluda a mi hermano Mauricio y su pareja de Teno. Ellos son fieles a otras noches. Carlos, que siempre nos escribe. También nos dicen que, a ver, hay un vehículo que dejaron botado, que da la impresión que es un Suzuki Celerio de color gris, de cuatro puertas, un vehículo bastante pequeño. La patente es KJSW18. KJSW18. Lo han dejado en la zona de General Bonilla, casi llegando a la conexión con el intermodal de Pajaritos. Han dejado ese vehículo completamente abandonado. Las puertas incluso están abiertas, la puerta del conductor está abierta. Y aparentemente ha, no sé si ha impactado, porque no vi muy bien la foto, pero da la impresión que sí, porque está encima de la vereda. Pasó ahí cerca, hay un paso de cebras, y el vehículo continuó hacia adelante su marcha y terminó muy cerca ahí de la conexión de Oscar Bonilla con el terminal Pajaritos. Es allí donde ha ocurrido esta situación. Esto en dirección hacia la cordillera. Esa es la dirección donde quedó el vehículo. Ahí está. 3:15. Saludamos a quienes hacen posible este programa. 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Bueno, vamos a seguir avanzando, auditores. En un par de minutos más también nos vamos a conectar. De hecho, ya lo veo en pantalla. Está ya prácticamente. Está en estilo invernal, preparándose para lo que serán las precipitaciones. Vicente Aguilar, estamos contigo, bicho. Buenos días.
1: ¿Cómo está, Mario? Sí, abrigado, abrigadito, porque se puso bastante helado. Mira, según la información de meteorología, tengo 11 grados acá donde estoy, en la capital. Pero hay bastante viento y está muy helado. Así que estoy abrigadito acá con un cuello. Puf, puf. ¿Cómo se llama?
0: No, es un buff. Así le pusieron.
1: ¿Por qué dije puff?
0: Un puff, bueno, no sé qué estarás pensando, pero. Es un buff. Oye, un buff.
1: Así que, abrigadito.
0: Quería preguntarte por el tránsito vehicular. ¿Se ve mucho tránsito vehicular en Santiago o no están así?
1: Mira, lo de siempre. La verdad es que no te podría decir que hay una mucha variabilidad. Veo los mismos vehículos. Ayer sí hubo bastante tráfico en la noche. Me sorprendió. Cuando me toca esperar en los semáforos, digo, ¿qué está pasando por acá?
0: Ya.
1: Pero no, hoy todo tranquilo.
0: Oye, Vicente, una de las cosas que quería preguntarte, bueno, siempre hemos estado tratando de llevar a los auditores contenido que sea de valor y que les permita también poder aprontarse a lo que significa este sistema frontal o la forma en la que de cierta medida logramos comprender lo que pasa, qué significa un sistema frontal, qué significa un evento de altas presiones. Y tú has hecho un trabajo periodístico importante de anotar o tener una cierta cantidad de, más que dichos, palabras. La nomenclatura técnica, poder llevarla a palabras simples para que usted, cuando escuche en su casa algún meteorólogo o vea los avisos de la Dirección Meteorológica de Chile, que son de repente bastante técnicos, usted sepa de qué se trata, ¿no?

0: Sí, estuve ahí revisando algunos conceptos como el sistema frontal, que lo utilizamos mucho, pero ¿de qué se trata? ¿Es el viento? ¿Es la lluvia? ¿Es todo este sistema? De ahí viene la palabra sistema, engranaje. Entonces, estuve viendo sistema frontal, la otra que decía Carlos Barría también, que es bastante nueva, entre comillas, o se está utilizando hace poco el río atmosférico, a menos que no lo hayamos tenido antes. También este concepto de isoterma cero, la cota de nieve también, que son conceptos que se manejan estos días, que son importantes a raíz de este sistema frontal, que vamos a explicarlo ahí en breve, para tener más información, ¿cierto? Para poder entender más fácil toda esta información que se nos viene durante esta semana, lo que nos queda esta semana, también el fin de semana. Ya tenemos alerta preventiva en la región metropolitana, se suspendieron las clases gran parte del país este día viernes. Entonces, les voy a comenzar contando sobre el sistema frontal. Los meteorólogos, ¿cierto?, hablan del sistema frontal y no es solo una nube, no es una nube gigante, porque uno se imagina, ¿cierto?, siempre muestran esta imagen que vemos a través de BioBio TV, donde se ven los flujos del viento, los flujos de estas masas de aire, pero el sistema frontal es toda una maquinaria atmosférica. Hay masas de aire diferentes, algunos de baja presión, que también siempre se habla de aquello, que esto organiza vientos en distintas direcciones. También se puede imaginar como sistema engranaje. Una parte de este sistema empuja el aire, otro le da humedad y otro también obliga a este aire húmedo a subir, y cuando este aire sube, se enfría, ahí se forman las nubes y finalmente aparece la lluvia. Entonces es todo este sistema, las presiones, la humedad, y por eso este sistema frontal tiene varias etapas. Puede comenzar como nubosidad, después seguir con lluvias débiles, presentar una pausa, como lo que va a pasar ahora, que van a ser varios frentes. Llega uno por el sur primero, después se viene a la zona central, luego al norte. Entonces, puede comenzar como nubosidad, siguen lluvias débiles, puede presentar una pausa y luego intensificarse o también amainar un poco. Y esto con la llegada del frente frío. El río atmosférico, ese es el otro concepto. ¿Le quedó claro?
1: Me quedó
0: el sistema frontal, ¿no?
1: Sí, me quedó clarísimo. Los auditores también de pronto nos pueden preguntar qué tipo de conceptos no les queda, sí, muy claro cuando habla alguna persona técnica sobre el tema.
0: Eso, importante. Cualquier concepto, Marito, vamos a ir revisándolo. El otro es el río atmosférico, que en simple sería un río atmosférico, una franja larga, angosta como nuestro país, que tiene una amplia concentración de vapor de agua y que se desplaza por la atmósfera. No hay que imaginárselo como un río de agua líquida, ¿cierto?, que esté sobre nosotros o que sean como las precipitaciones listas para caer. No, esto es vapor de agua. Es una corriente de aire húmedo que puede recorrer miles de kilómetros, transportar grandes cantidades de vapor de agua, no agua en sí, vapor de agua, desde zonas del océano más cálidas hacia otras regiones, en este caso hasta la zona continental, que sería nuestro país. Se puede imaginar como una cinta transportadora de humedad, porque imagínenselo como un flujo delgado, como Chile, como que Chile estuviera a lo largo del Pacífico hasta chocar con nuestro país. Eso es un río atmosférico que trae ahí mucho, mucho vapor de agua. Entonces, el río atmosférico, esta es una pregunta importante, ¿produce agua o lluvia por sí solo? No necesariamente. El río es principalmente transporte de humedad que ayuda a los sistemas frontales. Entre todo esto se va haciendo este sistema frontal más fuerte, ¿cierto?, con esta humedad que transporta este río atmosférico. A ver, vamos con otra pregunta. ¿Cuál es la relación entre el río atmosférico y el sistema frontal? No son lo mismo, ya les decía. El sistema frontal es esta masa, ¿cierto?, meteorológica, que se da el movimiento de las masas de aire, los vientos.

0: la nubosidad y también el ascenso de este aire o también la bajada y que termina con la lluvia. Y el río atmosférico es el corredor que transporta esta humedad hacia el sistema frontal. Entonces, no son lo mismo, pero el río atmosférico complementa o le da más fuerza al sistema frontal.
1: Oye, qué interesante la forma en la que la estás contando también, ¿eh? Auditores nos pueden escribir a través del WhatsApp, escríbanos y díganos, mire, ¿sabe qué? El siguiente concepto a mí no me queda muy claro. Claro. Yo tenía una perspectiva distinta, gracias Willy, una perspectiva distinta sobre el río atmosférico y ahora me quedó clarísimo. Ahora, qué bueno el ejercicio que haces tú de diferenciarlo del sistema frontal, porque si no pareciera que estuviésemos hablando siempre de lo mismo.
0: Sí, eso es lo que pasa, ¿cierto? Cuando uno, siempre se revisan ahí, se hacen varias etapas en los noticieros donde se muestra este mapa que podemos ver a través de BioBio TV, que muestra los vientos, muestra también, ahí se ve un río atmosférico, se ve una cinta transportadora de humedad, como podríamos decirlo. Entonces a veces uno queda con algunas dudas. Importante, nuevamente, si hay alguna duda, nuestros auditores, cuéntenos y pregunten y ahí nosotros vamos buscando. Ya, ahora sí.
1: ¿Qué otro concepto tiene? Concepto
0: que es el de isoterma cero. La isoterma cero es la altura de la atmósfera grados Celsius.
1: A ver, ¿lo puedes repetir?
0: Parece que no.
1: Se nos cortó un poquito recién. Vamos de nuevo. Sí. Isoterma cero.
0: Nuevamente. Isoterma cero es la altura de la atmósfera en la que la temperatura del aire llega a 0 grados Celsius. ¿Qué pasa a los 0 grados? El agua ya se congela, ¿cierto? Toma este estado más sólido. Entonces, en ese momento ya el agua, las precipitaciones no caen como lluvia, sino que empiezan a caer como nieve. Entonces, cuando hablamos de la isoterma cero, ¿por qué es tan importante? Es un concepto bien importante, porque entrega la referencia de la altura en la que la precipitación cambia entre lluvia a nieve. Cuando la isoterma cero se encuentra baja, o sea, menor altura, ¿cierto? Una mayor parte de la cordillera presenta temperaturas bajo cero y las precipitaciones pueden caer como nieve en sectores de menor altitud. Y esto es muy importante porque cuando está muy alta la isoterma cero, o sea, cuando la atmósfera presenta cero grados en una parte más alta, la lluvia alcanza sectores más elevados y ahí se producen también algunos problemas, ¿cierto? Como estos, te digo al tiro, se me fue el concepto, cuando bajan, ¿cierto? Los aludes, pero es un concepto más amplio el que se utiliza. La remoción de tierra y de otros.
1: Sí, se me fue
0: ese concepto.
1: Queda claro cuál es el concepto en todo caso.
0: Pero se entiende. Es que tuve que estudiar tanto acá que... Entonces, eso es importante porque ahí eso marca en qué momento, a qué altura empieza a caer nieve. Entonces, para hacerlo más fácil aún, isoterma cero y cota de nieve, ¿son lo mismo? No. Ahí tenemos otro concepto. La isoterma cero indica la altura donde la temperatura alcanza los 0 grados y la cota de nieve indica aproximadamente desde qué altura se espera que la precipitación llegue al suelo, principalmente en forma de nieve. Por esta razón, la cota de nieve suele encontrarse por debajo de la isoterma cero, pero la distancia no es fija y depende de otros factores como la humedad, intensidad también de la precipitación, temperaturas, viento, la duración, ¿cierto?, de estas precipitaciones. Por ejemplo, acá un ejemplo. Supongamos que la isoterma cero está a 3.000 metros. Esto quiere decir que cerca de esa altitud de los 3.000 metros, la temperatura alcanza los 0 grados. Y sobre ese nivel hay temperaturas negativas, lo que sería solo lluvia. Entonces, ahí no significa que la nieve comenzará a los 3.000 metros, sino que los copos pueden sobrevivir y alcanzar algunos terrenos de más abajo. Por eso la cota siempre se da a menor altura. Por lo mismo, si está a 3.000 metros, vamos a hacerlo más simple, porque ahí siento que me fui para otro lado. Si la cota o la isoterma cero es a los 3.000 metros, no significa que de los 3.000 metros

0: hacia arriba solamente haya nieve, sino que también puede sobrevivir un poco. Por lo tanto, es importante para evitar estos aludes, esta remoción de tierras.
1: Sí, la remoción en masa, los aluviones, etc.
0: La remoción en masa, claro. Sea más abajo, que la nieve pueda caer más abajo, y eso evita que todas estas precipitaciones que sean como lluvia puedan remover toda esta tierra, y ahí ya se complica un poco, porque es bastante complicado cuando hay remoción de tierra, hay los ríos también se vuelven, tiene mayor caudal, y eso muchas veces da problemas mayores, como anegamientos de poblaciones, claro, enteras. Lo hemos visto, el barro se vuelve muy complicado cuando sucede eso.
1: Bueno, básicamente es que en los lugares donde debería estar nevando empieza a llover, entonces eso evidentemente comienza a remover la nieve, y puede generar complicaciones en la ruta. De hecho, a propósito de eso, Vicente, hay un comunicado que es del día de allí, es del día lunes más bien, porque el Sistema Integrado Cristo Redentor, que el conocido Paso de los Libertadores, está cerrado. A propósito de lo que ha ido pasando, está cerrado desde el día, bueno, comenzó el martes a partir de las 15 horas, martes 14 de julio, el cierre de la barrera de Guardia Vieja en Chile, y a las 16 horas en Argentina, el cierre de la barrera de Uspallata en esa zona. El túnel internacional también cerró a las 17 horas en nuestro país, 18 horas en Argentina. Obviamente, acá se ha suspendido de forma preventiva el tránsito para todo tipo de vehículos para este día miércoles, es decir, para el día de hoy. Está cerrado el Sistema Integrado Cristo Redentor, es decir, el Paso de los Libertadores no está habilitado. Esto es algo que le ocurre muchísimo en invierno, Vicente. O sea, en invierno cada una o dos semanas se cierra este paso para evitar accidentes, porque la verdad que la posibilidad de que un vehículo lamentablemente termina siendo afectado en la ruta por estas remociones o incluso por el mismo estado de las carreteras es muy común. Entonces, para evitar ese tipo de problemas, está cerrado el Paso de los Libertadores. Quedan más conceptos, ¿no?
0: Sí, yo creo que es importante cerrar estos conceptos que les di, que era sistema frontal, río atmosférico y la isoterma cero. Para cerrar esto, para que quede claro, unamos estos tres conceptos. Diríamos que el sistema frontal es la estructura, ¿cierto? Una masa que transporta nubes, que también lleva los vientos y estas precipitaciones. El río atmosférico es el corredor que alimenta a este sistema, ¿cierto? Al sistema frontal, con enormes cantidades de humedad que provienen del océano. Y la isoterma cero nos ayuda a entender qué ocurrirá cuando esa humedad se precipite sobre la cordillera, ¿cierto? Hasta qué altura caerá como lluvia y desde qué sectores también lo hace como nieve. Y ahí, por eso siempre se trabaja con estos tres conceptos para saber cómo viene, para saber tener un panorama más o menos amplio, pero ahí también hay que ir revisando cuánta humedad trae este sistema frontal, de qué tamaño es, ¿cierto? ¿Qué categoría tiene el río atmosférico? Que hasta el momento sería categoría 4, pero el más fuerte es categoría 5. Pero no confundir o no asociarlo con las categorías de los huracanes, que son distintos. Y les quiero contar un dato, porque el río atmosférico, ahí teníamos como algunas cositas pendientes con aquel. El río atmosférico promedio puede transportar, no en agua, en forma de vapor, más del doble del caudal del río Amazonas. ¿Y eso cuánto es? Son 209 millones de litros por segundo el caudal del río Amazonas. Imagínense, eso es lo que tenemos, que va transportándose por el océano como vapor de agua, no como agua líquida, ¿cierto? Eso hay que tenerlo claro, si no con el peso caería inmediatamente. Pero es mucha, mucha agua, mucho vapor de agua el que puede transportar un río atmosférico, aportándole humedad al sistema frontal.
1: Bien, oye, Vicente, nos quedó pero clarísimo los conceptos, porque además siempre
0: eso
1: es bueno.
0: Espero,
1: sí, es todo un tema, es un tema, no es fácil de tampoco explicar en pocas palabras, porque evidentemente hay personas que se dedican al estudio de la meteorología.

0: incluso a largo plazo, lo que es la climatología. No es lo mismo tiempo que clima, ¿no? El tiempo es lo más cercano, sí, sí. Una semana, dos semanas es lo inmediato, y la climatología estudia los cambios en cientos de años, incluso en más tiempo. O sea, se necesitan más datos. Lo otro, Vicente, quería preguntarte, lo último, antes de dejarte libre para seguir aportando otro tipo de cosas, es, Carlos nos decía, y por eso te quiero preguntar a ti, que se siente como una tensa calma, ¿no? Como que...
1: Oye, sí.
0: Hay poco movimiento. Esto es como un clásico antes de las lluvias aquí en Santiago.
1: Yo no sé si nuestros auditores coinciden, quienes están en la calle, pero es una tensa calma. Yo creo que es el concepto. Se siente... A ver, ¿cómo te explico? Hay algo en el aire. Yo creo que ahí es la presión. La presión atmosférica está cambiando. Porque hay como... Sí, poco movimiento hasta de hojas. Cuando se levanta el viento, harto. Hay, no sé, ¿cómo decirlo? Está todo seco. Como que hay incluso menos ruido. ¿Puede ser que la presión ayude?
0: Puede ser. Puede ser.
1: Habría
0: que buscar ese dato. Oye, Vicente, ya, bien, nos queda clarito todo. Bueno, estamos haciendo el dato. Los mensajes de los auditores han servido muchísimo. Hay varios que respondiste prácticamente la totalidad de todos los mensajes que nos decían los auditores. Y lo otro, que en breves minutos más, un ratito más, ya vamos a contarles las noticias que van a marcar esta jornada. Pero después les vamos a estar contando los lugares, porque tenemos una lista de lugares que podrían terminar con algún problema por las lluvias. ¿Por qué? Porque los auditores fueron muy gentiles, ustedes auditores han sido muy gentiles, y en las últimas dos jornadas nos han contado: oiga, ¿sabe que en esta esquina siempre se inunda y no ha pasado nada? Que el paso bajo nivel, que hace 10 años que la cosa está así. Bueno, agarramos todos esos datos, los depuramos e hicimos una lista completa de lugares a los que hay que tener mucha atención, separado por regiones y por comunas. Y les queremos pedir, porque hoy día va a ser la última madrugada que lo vamos a hacer, porque ya entendemos que mañana ya debiese cambiar la situación, y ya vamos a estar pendientes también de los o sea, mañana vamos a agarrar esa lista y se la vamos a mandar a las autoridades, digamos, como digo, oiga, que esto, claro. Esto es lo que nos dicen los auditores. Entonces, queremos que ustedes, en esta última parte, últimas 3 horas que nos quedan de programa, nos envíen a través del WhatsApp. Los que ya lo han hecho, no es necesario que lo hagan, porque de verdad que revisamos, y está de testigo Vicente, revisamos todos los chats del WhatsApp.
1: Sí.
0: Y los depuramos, los guardamos y empezamos. Exacto.
1: Marito.
0: Y nos manden los lugares donde siempre se inunda, no tan solo en la región metropolitana, en la comuna en la que usted se encuentre. Puede estar en La Serena, en Coquimbo, en, no sé, incluso en Arica, en Antofagasta, donde sea, incluso en lugares donde no va a precipitar estos días. Pero como sabemos que son 10 regiones que podrían estar afectadas por este sistema frontal, son un montón. Entonces, donde usted se encuentre, mándenos un lugar. Si ya lo mandó, no lo envíe, porque ya lo anotamos. Mándenos un lugar que usted cree que no, bueno, que evidentemente no han arreglado, porque si lo arreglaron, es un punto ahí para las autoridades. Pero si es un lugar que siempre se inunda y que ustedes ven que está dejado de la mano de Dios, o está dejado de la mano de las autoridades, envíenos, porque van a ser lugares que vamos a tener que revisar, van a ser punto álgido por las precipitaciones en los próximos días.
1: Sí, no, fue una gran labor. Yo debo destacar ahí el trabajo de Mario, porque se dio el tiempo de anotarlos todos los mensajes que llegaron. Estuvimos preguntando al inicio ayer, ¿cierto?, del trasnoche, y se lograron varios lugares, algunos que incluso hace 20 años tienen el mismo problema. Entonces,
0: sí, claro.
1: Muy importante poder registrarlos, y también que ustedes nos cuenten durante estos días, porque no va a ser solo un día, van a ser hasta el domingo, por lo menos hay una alerta meteorológica. Entonces, muy importante que ustedes nos cuenten si hubo algún avance, si hubo algún problema mayor en estos sectores que nos comentaron y que tenemos ahí en el listado que hizo el gran Mario Álvarez.
0: La idea es que esta lista, que es bastante larga, pueda seguir armándose de más cosas. ¿Por qué? Porque una vez que comiencen las lluvias, vamos a saber dónde los equipos periodísticos pueden ir y de cierta forma hacer presión para que estas situaciones se arreglen, porque en el fondo no puede ser que un lugar, Vicente, lleve 20 años sin arreglarse y que siempre se inunde el mismo lugar y nadie haga absolutamente nada. Entonces los auditores tienen la posibilidad, no es como una denuncia, no es con esa idea, la idea es fiscalizar, porque hay autoridades que tienen una misión.

0: hay autoridades, jefaturas que perciben una remuneración por un servicio de evidentemente recibir ese tipo de cosas, y sabemos que muchas veces los canales lamentablemente no son tan directos, y es difícil ir a una municipalidad y decir, ¿sabe qué? Esta calle siempre se inunda. Sabemos que muchas veces esos problemas quedan en segundo o tercer orden, pero cuando los contamos acá en la radio y uno se da cuenta que se lo entrega a la autoridad, mira autoridad, dirección de tránsito, municipalidad, auditores de diferentes comunas nos mandaron estos lugares en su comuna que no han sido arreglados hasta el día de hoy. ¿Qué pasó acá?
1: Claro.
0: O sea, ¿quién sabe más que los vecinos respecto al lugar que siempre se inunda? Y ahí nadie se puede hacer el loco, ¿eh? Nadie puede tirar la pelota para el córner, nadie puede decir, no, a mí nadie me avisó. No, pero si estamos avisando hace ya varios días, ya llevamos 2 días haciendo esta lista. La vamos a terminar el día de hoy, porque ya mañana, insisto, vamos a pasar a una segunda etapa y vamos a estar preocupados de los lugares que... Pero la cantidad de mensajes que nos llegó, Vicente, o sea, por lo menos debemos tener unos 70 lugares, por lo menos. Unos 70 lugares, desde la región de Coquimbo hasta la región de Magallanes, donde no han arreglado, donde no se ha arreglado un hoyo que puede ser una cosa que pueden solucionarlo en una tarde, que puede ir una máquina hacer una mezcla de cemento y arreglarlo de inmediato, y que puede significar que en el próximo sistema frontal no entre el agua una vivienda, lugares donde no han sacado, por ejemplo, esos pasos bajo nivel. A mí me parece una vergüenza, honestamente, es una vergüenza que hay una facilidad, no, si siempre se inunda ese paso bajo nivel. Ya, y si usted sabe que se inunda hace 20 años atrás, ¿cómo nadie le ha hecho, no sé, un colector de agua lluvia, algo que permita que el agua pase? Insisto, hay algunos pasos bajo nivel donde uno podría mandar al equipo completo de natación de los Estados Unidos, mandar a Michael Phelps a hacer ¿qué dice usted? Mira, William alguna vez fue Lolo, dice, y el paso bajo nivel de Lovalle, el callejón Lovalle, siempre se ha inundado. O sea, imagínate lo vergonzoso, es que da para la risa, pero una vergüenza que 30 años, 40 años, 50 años, el mismo lugar se inunde. Eso quiere decir que a nadie le importa, porque además se utilizan recursos públicos. Imagínese lo siguiente, Vicente, usted auditor. Yo trabajo en una municipalidad, soy el encargado de emergencia. Lovalle se volvió a inundar. Tengo que llevar una motobomba, tengo que llevar personal municipal, tengo que cortar el paso de los vehículos. También tenemos que sacar a la persona brillante que se le pasó, que además sabiendo esto pasa por ahí con el vehículo y dice, no, si mi auto es a prueba de agua. Y después queda con MacGyver tratando de sacar el vehículo. Bueno, todas esas cosas terminan generando pérdida de recursos. Porque la máquina no se va a pagar sola, son horas extras que tienen que pagarle. O sea, te das cuenta que es una, perdonándole, yo sé que más de algunos se van a enojar, pero es una estupidez. O sea, ya cuando te pasa una vez, una segunda vez, una tercera vez, ya cuando pisas como la canción del gran Julio Iglesias, tropecé de nuevo con la misma piedra. O sea, ya eso es una, sí, no es una barbaridad. O sea, un año te creo, dos años gestión, puede ser.
2: Sí, por mala gestión terminas gastando de más,
0: es un desastre,
2: teniendo problemas. Bueno, no, de verdad, es una bola de nieve que al final no se soluciona jamás. Pero esa es la idea, ¿cierto?, de este listado, poder tener la opción de mirar, de que nos digan nuevamente, ¿saben qué pasó esto acá? Tuvo menor intensidad, se nota que estuvieron trabajando en el lugar. Y eso es muy importante igual, siempre hay que valorar cuando se va avanzando en estas cosas. Hay que también tener ese espacio para valorar cuando las autoridades logran, después de que si hayan muchos problemas, pasa el tiempo, pero es importante cuando se logran los cambios. Así que esa es la idea con esta lista.
0: Vicente, te voy a hacer una apuesta.
2: Ya.
0: Juro no, porque queda demasiado épico y quizá no están así.
2: Un desayuno.
0: Me comprometo, y los auditores de la noche están de testigos, si el paso bajo nivel de Lovalle se inunda.
2: Ya.
0: Y yo veo a móviles de la televisión, de los matinales, en vivo mostrando ese lugar. Durante los próximos días me comprometo a traerle una colación a todos los, el equipo de esta noche.
2: No, bien.
0: Completo, lo que ustedes quieran. Lo que quieran. Lo que ustedes quieran.
2: Yo prefiero no, preferiría no tener colaciones, pero claro, difícil que haya una reparación. Es muy difícil.
0: Te apuesto que vamos a ver en este lugar desbordado y... insisto, usted que trabajó en televisión, yo también, te apuesto que hay una cámara ahí, pero te lo estoy firmando antes. Tanto que estábamos apostando sí, que el Mundial y todo, ya, lo estoy sacando el Mundial. Vamos a la noticia en Chile, claro, lo que realmente importa. Estoy seguro que ese lugar se va a inundar. Y hay uno que me dijeron en Gran Avenida, que parece un verdadero caudal inundable.
2: Yo te lo comentaba ayer porque yo viví casi 2 años ahí a la altura del paradero 35 de Gran Avenida. No, y en el invierno no se podía. Mira, y te debo decir que siempre cuando venían estos sistemas frontales, vamos a ocupar el concepto, yo veía trabajando a personal de la municipalidad, teniendo los resguardos de limpiar estas cámaras, ¿cierto?, de recepción de agua lluvia, pero no daba abasto tampoco, no daba abasto. Ni con ese trabajo de prevención se lograba reducir el agua lluvia que había en las calles.
0: Mira, acá nos dicen que en Ovalle, incluso hay una calle del centro de la... Hay una auditora ahí que no le entendí la cuál es, pero nos dice que hay una calle en Ovalle que siempre se inunda. Es que ya cuando se ocupa la palabra o el adjetivo, o sea, se utiliza el siempre. Es más, acá hay un auditor que dice, debería poner una placa conmemorativa a los 50 años en Callejón Ovalle. ¿Sabe lo que habría que hacer? ¿Te propongo algo, Vicente?
2: A ver...
0: Esto es una pauta periodística con la auditoría del trasnoche. ¿Qué pasa
2: bien,
0: si...
2: Bien, esa es la idea.
0: ¿No te parece que si... ¿Qué pasa si averiguamos este trabajo periodístico para usted? Junto con todos los auditores.
2: Dele.
0: Mire, acá nuestro auditor no nos dio el nombre, pero nos dio un dato muy bueno. ¿No te parecería interesante comprar una torta? Le ponemos unas velitas y le ponemos el nombre, la cantidad de años que nos ha arreglado eso y hacemos un móvil desde allá con la velita. ¿Te gustaría o no?
2: Me parece muy bien. Que se sumen los auditores.
0: Ya, ¿lo hacemos auditores o no? Lo hacemos porque tal como muchas veces las autoridades les gusta...
2: Yo me motivo rápido, ¿eh?
0: Sí, porque a las autoridades también les gusta de cierta forma mostrar los logros, ¿no? Bueno, nosotros también podemos hacer algo de humor y podemos ir con una torta celebrando los 40 años de que todavía no arreglan un paso bajo nivel.
2: Claro. ¿Cuál era el que decía Wilito, Mario?
0: ¿Cuál decías tú, Will? ¿El de Lovalle? Ya, el de Lovalle. ¿Te parece?
2: El de Lovalle. ¿Mm? Ya, bien. Que se suben. Pasamos en el móvil de la radio y yo los paso a buscar. Mira, todo listo.
0: Es más, tú podrías ir ahora y grabarlo. Bueno, no sé cómo estás de tiempo, pero... No sé cómo estamos de tiempo en la pauta, pero... Podríamos hacer eso, ¿no?
2: Lo vemos.
0: Ya, nos encantaría ir a las regiones y poder hacerlo en más regiones, ¿eh? Nos encantaría. Pero quizás haciendo eso, podría generar... Que dicen, mira, salió en la radio y mañana vamos a arreglar eso. No sé, podría ser con una torta.
2: Qué lindo sería.
0: Vamos con una torta y celebramos el aniversario de los 30 años que nos han arreglado el paso bajo nivel. No me digan, por favor, auditores. No me digan, porque hay algunos auditores, no, es que es una obra de ingeniería que se necesita una obra mayor. Ya, pero 30 años, en 30 años se construyó... no sé, la civilización romana, no sé. Roma, probablemente el Coliseo romano se demoró menos en... No sé, o sea, tanto se ha demorado en arreglar, no sé.
2: La Sagrada parece? Familia podríamos decir que se ha demorado, pero
0: la Sagrada Familia se ha demorado menos. Tienes toda la razón, la Sagrada Familia se terminó hace un par de semanas atrás, entiendo que se terminó.
2: Sí, ahí estaba ya en sus últimos pasos. Arduo trabajo. Ya, pero me parece muy bien la idea. Mira, si alcanzamos, voy a darme una vuelta.
0: Ya,
2: a ver el estado del lugar.
0: Bien, mira, acá uno de todos dice, hola, desde que tengo uso de razón, cuando viví en primer año, supe que Callejón Lovalle se inundaba. Es casi 50 años más. Viví la José María Caro y lo vi 5 años seguidos de eso que llega el agua hasta arriba. No, pero sí, es impresionante. 50 años. Pero ¿cómo nadie va a poner? Y deben haber más en regiones, ¿eh? En regiones deben haber

0: Oye, preguntémosle a los auditores también si alguien tiene recuerdos de algún trabajo que se haya realizado ahí, el último que se recuerden, o el mayor trabajo dentro de esos 50 años. Porque, ¿cómo? O sea, sí, siempre se hacen trabajos en el lugar, ¿cierto? Algunas reparaciones, mantenciones, pero ¿cómo no se va a poder acabar con eso, con aquello? Que se inunde.
1: Oye, acá hay un auditor.
0: Estoy consternado.
1: Acá hay un auditor que dice que si lo arreglan, dice que si lo arreglan le van a poner el puente del trasnoche. Se va a llamar el puente trasnoche.
0: Buena idea.
1: Ya, yo creo que, no. Bueno, lo de Gran Avenida dice acá es inaceptable. El del paradero 27, 80 años de la misma forma. Eso es impresentable. O sea, 80 años es impresentable. O sea,
0: ¿cuántas veces se habrá asfaltado esa zona y sigue con el mismo problema? Imagínate.
1: Pero es que el asfalto no es la solución. La solución
0: no,
1: es pavimentar.
0: Mira, me refiero al cambio de carpeta, ¿cierto?
1: Ya claro, sí.
0: De hormigón o de pavimento, perdón, o de hormigón. Perdón, de hormigón. Me fui. De asfalto o de pavimento, pero ahí se dan estos trabajos, ahí se aprovechan de arreglar las cámaras, de ampliarlas, ¿cierto? De poner todos estos ductos que van bajo la carpeta asfáltica o de pavimento. A eso me refería. Entonces, ¿cuántos años y los trabajos no se han hecho bien? Ese es el problema.
1: ¿Sabes qué? Yo creo que ha salido una idea muy bonita de este programa ahora, porque creo que va a quedar una marca de que cada vez podríamos comprar tortas cada cierto tiempo de arreglos que no se han hecho. Y muchas veces el sarcasmo ayuda de cierta forma para que las autoridades se lo tomen de la mejor manera. Nadie le está faltando respeto a nadie. Usted si va con un y le cantamos el cumpleaños feliz al paso bajo nivel, ¿quién se va a enojar? No creo que el paso bajo nivel se enoje contigo.
0: No debería.
1: Ya.
0: Pone la música, Willy.
1: Mira, acá dice, le vamos a celebrar las bodas de oro al...
0: Oh, otra van en las de platino. ¿Cuántos serán 80 años ya?
1: Uy, se pasó. Ya, bien, Vicente, quedamos entonces en eso. La promesa está hecha.
0: Sí. Ahí envíame la ubicación exacta nomás y yo, si alcanzamos, me muevo para allá.
1: Ya, listo. Bien, vamos a ver, auditores, yo sé que muchos queremos escuchar música, vamos a ir ahora, pero quiero que entiendan de que si no hacemos presión entre los vecinos, porque al final todos somos vecinos de diferentes ciudades, algunos de Concepción, otro lado, es importante saber los puntos neurálgicos y que las autoridades tomen realmente conciencia. Si son 50, 80 años, sé que es una talla, pero es inaceptable y una de esas cosas hacen que uno se enoje porque más de alguna persona puede terminar en un accidente, se terminan utilizando los mismos recursos municipales, que sabemos que hoy día los recursos municipales están ahí en una encrucijada, ¿no? Con cómo se gasta la plata, los recursos públicos. Tener que utilizar siempre, todos los años, la misma moto bomba para sacar la misma agua, lluvia que cae ahí. Entonces, ¿cómo no va a haber un trabajo pluviométrico que decir, mire, ¿sabe qué? Estos son 70, yo creo que debe existir, ¿eh? Pero 30, 40 puntos, 40 puntos rojos en Concepción, en Puerto Montt, donde llueve muchísimo.
0: Sí, claro.
1: O sea, ¿cómo no va a haber un
0: tal
1: estudio?
0: Como lo registramos nosotros, sí, cada municipalidad debe tener eso. Departamento de Obras, Departamento de Medio Ambiente, siempre tienen que tener esa información, y si no la tienen ya, ahí hay un gravísimo problema.
1: Acá hay un auditor que dice algo interesante igual, que nos escribe Elizabeth, auditora, dice, pero pídale también a la comunidad que no boten basura a la calle y taparlo al sumidero, la comunidad tiene que cooperar. Eso lo hemos dicho desde el inicio, de hecho, el día lunes estuvo acá Michelle Delerb y dijo, oiga, lo primero que hay que hacer es sacar las hojas, la lluvia, la basura se debe botar en los lugares que corresponde. O sea, también tenemos que ser parte de la solución. O sea, tampoco es llegar y
0: embolsar.
1: Exactamente.
0: Embolsar.
1: O sea,
0: eso era muy importante.
1: Exactamente. O sea, deshojar todos los lugares que sea necesario para prepararse. Mira, y si no llueve tanto y no se inunda lo de los valles, ok, mejor. Pero de que el lugar es un lugar que siempre queda inundado, es lo mismo. O sea, es una falta de respeto para la gente. Es como el típico... ¿cómo estáis preparándote? Pucha, sí. Me imagino algún funcionario municipal. Bueno, estoy listo para ir a Los Valles a las 3 de la mañana.
0: Con la motobomba.
1: Lo deben tener ya práctica. Debe ser algo de todos los años. Entonces, siento que eso igual es reírse un poco de la gente, porque al final

0: uno puede entender que una obra no se termine, una obra grande no se termine en 5 o 6 años, está bien. Como el puente que están esperando ahí en el canal de Chacao, digamos, ¿no? Lo están esperando hace tanto tiempo.
1: Complejo trabajo.
0: Ya. Ese tipo de cosas no lo puedo entender, que son mega estructuras, pero cuando estamos hablando de una cosa que se demora 50, 20 años, una década, y nadie le ha puesto atención, y siempre se inunda en el mismo lugar, es un poco reírse de la gente. Y además, los medios de comunicación igual hacen lo mismo, porque muchos vamos al lugar, mostramos, y quedamos como en nada. Entonces, quizás sea bueno, no sé, pienso, que utilicemos esta forma sarcástica de burlarnos de la situación, a ver si de pronto, en el próximo Sistema Frontal, hay una obra bien hecha.
1: Sí, sería la idea. Sería lo mejor. Siempre lo tomamos quizás con un poco de ironía, un poco de humor, pero la preocupación es lo que lleva a eso, el querer que estos lugares puedan estar de una vez por todas sin inundarse, que los vecinos, oye, puedan cruzar sin tener que... Yo he visto, lo vi ahí en Gran Avenida, sacarse los zapatos para cruzar era la mejor alternativa porque no había caso.
0: Con esto cierro. Con esto cierro. Un auditor puso en Google, que es el buscador más famoso, Callejón Lovalle. ¿Qué dice en Google sobre Callejón Lovalle? Dice, parte de la avenida Lovalle, es una vía clave de la zona sur de Santiago que cruza transversalmente la comuna de Lo Espejo. Es conocida por ser una conexión importante y en el contexto de la lluvia históricamente se monitorea por inundaciones su paso bajo nivel. O sea, eso sale en la definición en Google.
1: Imagínate.
0: Del Callejón Lovalle, ¿no? Impresionante. Impresionante. Ya, bien, les queremos entonces hacer nuevamente la invitación. Escriban a través del WhatsApp si usted está en la comuna de Tocopilla, en Talca, en La Serena, donde quiera que usted esté, en Hualpén, en el lugar, en Constitución, en Libu, donde usted esté, mándenos el lugar donde usted ha visto que se inunda hace mucho tiempo, si nos puede mandar el lugar preciso. Ojalá la calle con buena ortografía, porque después nosotros depuramos eso y lo vamos a incluir en esta lista que vamos a hacer llegar a la autoridad, y también la vamos a tener lista para cuando lleguen las lluvias.
1: Claro, para ir monitoreando cómo va, a ver si hay algún avance en alguno. Esperemos que sí, en alguno de estos puntos, que haya algún avance, que no se forme estas piscinas olímpicas que se forman en algunos sectores, como es en el Callejón Lovalle.
0: Bien, Vicente, te mando un abrazo. La última pregunta y encuesta, señor, a los auditores. ¿Qué torta le gustará al Callejón Lovalle? ¿Torta amor? Ah,
1: torta amor.
0: ¿Torta amor?
1: Es muy buena.
0: ¿Torta amor? ¿Cuál crees tú, Willy?
1: Panqueque naranja.
0: Ah, ya me están diciendo acá torta de tres aguas. Esa no la conozco. Hay que buscarla. Hay que ver ahí cuál será esa torta. Ya,
1: torta,
0: Vicente.
1: Tres aguas.
0: Lo dejo. Siga trabajando. Le mando un abrazo.
1: Un abrazo grande, que estén muy bien.
0: Chao, bicho. Quedan 4 minutos para las 4 de la mañana. Hacemos el trasnoche de la radio contigo.
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1: 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En Bio Bio, una nueva hora. 4 de la mañana.
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3: Buenos días, bienvenidos al Informador. Más de 200 milímetros de lluvia, intensas nevadas se esperan esta semana en las comunas de la cordillera de la Araucanía. Esteban Arauz, desde Radio Bio Bio en Temuco, nos cuenta.
4: Para este miércoles y jueves se proyecta la mayor intensidad del sistema frontal en la región de la Araucanía, ya que la cordillera podría acumular una cantidad superior a los 200 milímetros de lluvia, rangos menores en la costa y el valle. Esta condición se mantendrá con intensos vientos, cuyas rachas podrían alcanzar hasta 70 kilómetros por hora y que el jueves llegarían a los 90 kilómetros, además de nevadas. El director de Senapred Araucanía, Ian Gorayev, dijo que incluso podría llover hasta el viernes.
5: Es probable que este evento en particular tengamos precipitaciones hasta el día jueves o viernes, pero se puede ir extendiendo debido a que hay varios sistemas frontales que vienen como en un tren ingresando a la región.
4: A diferencia de la semana pasada, en esta oportunidad también lloverá con intensidad en comunas de la provincia de Malleco, cercanas a la cordillera de Navolbuta. La municipalidad de Angol suspendió sus clases para este día miércoles. En la costa se registran intensas marejadas en Saavedra, Tolten y Teodoro Schmidt, las que desde el jueves al sábado serán anormales. Además, efectivos del destacamento Tucapel del ejército en Temuco y Lonquimay se acuartelaron para apoyar en asistir a personas ante emergencias, además del comando de ingenieros de la institución. En Temuco, Bio Bio, la radio.
3: Bueno, el sistema frontal también se mantiene alerta a la provincia de Osorno por precipitaciones y nieve en la cordillera. Pedro Barzúa, desde Radio Bio Bio en Osorno, nos cuenta más.
6: Las comunas de Puyehue y Puerto Octay en la provincia de Osorno concentran la principal preocupación, esto debido al pronóstico de precipitaciones y nevadas que podrían afectar la conectividad y las condiciones de tránsito en la alta montaña. La atención está centrada especialmente en la caída de nieve pronosticada para este miércoles en la cordillera, lo que obliga

0: a mantener una vigilancia permanente sobre las rutas y la infraestructura crítica. Así lo explica el delegado presidencial de Osorno, Alejandro Revain.
1: Visto el aspecto técnico, la principal cantidad de caída de agua se va a producir en el sector cordillerano. Por tanto, el llamado principal es a las comunas de Puyehue y Puerto Octay.
0: Y pese al pronóstico, la autoridad de gobierno informó que el complejo fronterizo Cardenal Antonio Samoré permanece habilitado para el tránsito internacional, aunque las autoridades llamaron a quienes deban viajar hacia Argentina a informarse previamente sobre el estado de la ruta, portar los elementos de seguridad exigidos para la conducción en condiciones invernales y seguir también las instrucciones de los equipos desplegados en la zona, ya que las condiciones climáticas podrían variar durante el desarrollo de este sistema frontal. En Osorno, Bio Bio, la radio.
2: Con esto, porque a diferencia de nuestro país, hay una ola de calor sin precedentes que se extendía este martes desde el oeste hasta la costa este de Estados Unidos y mantiene casi 100 millones de personas bajo alertas por altas temperaturas. El fenómeno, conocido como domo de calor, ya ha batido récords históricos en varios estados del oeste del país. En Billings, en el estado de Montana, el termómetro alcanzó los 44 grados Celsius, superando la marca anterior del 42 grados Celsius. En Salt Lake City llegó a 43 grados Celsius por encima del máximo de 42. Aunque el calor extremo y la humedad siguen afectando al oeste, ahora avanzan hacia la zona densamente poblada de la costa este. De hecho, el Servicio Meteorológico Nacional de los Estados Unidos advirtió que temperaturas superiores a lo habitual y condiciones potencialmente peligrosas afectarán el noroeste del país. El pico del calor se prevé para el día de hoy, miércoles, antes de expandirse hacia la región del Atlántico Medio. De hecho, desde Richmond, en Virginia, hacia Boston, en el estado de Massachusetts, se esperan que las temperaturas alcancen entre los 35 y 38 grados, con valores máximos diarios que podrían igualar o incluso batir los récords históricos. 4:05 a.m. hasta ahora en la ciudad de Puerto Montt, en el sur de nuestro país, 10 grados de temperatura, está nublado con una humedad del 91%. En Santiago hasta ahora también se mantiene nublado, 11 grados de temperatura, humedad del 72%.
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1: Bueno, vamos a revisar lo que se ha conversado en las últimas horas a propósito del día de hoy, que es un día trascendental, al menos para el tema político, ¿no? Porque este miércoles se define el trámite de la mega reforma. Hay una conversación que se sostuvo en las últimas horas con el Expreso Biobío, con el senador del Partido por la Democracia, el PPD, Pedro Araya, quien conversó respecto a, bueno,

0: hizo el gobierno, tratar de pasar un gol de fuera del estadio, vamos a votar en contra buena parte de la mega reforma que se está proponiendo. Porque si el gobierno no fue capaz de cumplir un acuerdo, no estoy disponible a que se nos cambien las condiciones del juego, y por eso todas aquellas normas que no van en directo beneficio y ayuda de la gente, las vamos a rechazar.
1: Ya, perfecto, o sea, ya se conoce su voto. ¿Se siente, la palabra es traicionado por el ministro Quiroz, que no respetó el acuerdo?
0: Así es. Yo me siento traicionado porque nosotros negociamos de muy buena fe, siempre le mostramos nuestras cartas al gobierno respecto de lo que estamos pensando en temas ambientales, en los temas de invariabilidad tributaria, y claro, y nos salen con este desaguisado de última hora, de que nunca nos señalaron que estaban pensando llevar la baja del impuesto corporativo a 22 puntos. Siempre se conversó de que esto iba a ser 23, y en el caso de la invariabilidad, lo que habíamos propuesto nosotros es que las empresas que se cogían invariabilidad pagaban una tasa adicional de un 1,5, es decir, sí, iban a terminar pagando un impuesto de 24,5 versus los 23 que pagaban los que no se cogían en la invariabilidad.
2: Para usted, esto que fue bien polémico el viernes, ¿no? Después claro, retiraron, en fin, pero para usted esto fue un error de interpretación, porque incluso el ministro ha dicho, no, si esto salió en la prensa los días anteriores.
1: Habló de malentendido.
2: En el diario, en fin, pero fue un malentendido. Usted ha mencionado también el gol ahí que...
1: Sí, claro, ¿no? El de fuera de cancha.
2: El de fuera de cancha, habló de tontera recién. ¿Qué fue lo que pasó el viernes?
0: Lo que pasa es que, mira, un error de interpretación es que, por ejemplo, ya hemos dicho, mira, ¿sabes qué? En vez de colocar los límites en UF, los vamos a colocar en dólares, los vamos a colocar en euros. Eso es un error de interpretación. Pero no es un error de interpretación tratar de bajar un punto porcentual el impuesto de primera categoría, porque eso nunca estuvo sobre la mesa en la discusión.
2: Eso fue intencional.
0: El ministro o el gobierno. Claro, si el gobierno no hubiera dicho a nosotros del día uno, mira, estamos pensando llevar esto al impuesto corporativo al 22, claro, probablemente habríamos tenido otro nivel de discusión, se habrían generado otro tipo de acuerdo, pero eso no estuvo sobre la mesa, siempre se construyó sobre el 23%, y es más, el ministro sabe, y la gente de Hacienda sabe, que cuando nos plantearon el tema tributario, como senadores de PPD le hicimos presente que nos preocupaba que esta baja del 27 al 23 traía un déficit fiscal importante y que de alguna manera había que compensar esa baja fiscal. Y lo que nos preocupaba sobremanera que la menor recaudación fiscal que iba a existir, que eran cerca de 4.800 millones de dólares, terminaran afectando áreas sensibles. Y especialmente le señalamos como ejemplo lo que ocurre con la deuda hospitalaria y el funcionamiento de los hospitales a nivel nacional. En el caso del senador Celi, la senadora Carvajal, la senadora Orden y yo, planteamos la realidad que teníamos en nuestros hospitales y veíamos con preocupación que esta nueva baja, esta menor recaudación terminara repercutiendo. Y en ningún minuto el ministro nos recogió o dijo, mire, no, estamos pensando ir a 22. Claro. Entonces aquí esto del 22 probablemente lo debe haber dicho en algún medio de prensa, yo no tengo recuerdo de haberlo leído. Sí. Y tampoco fue planteado en las distintas conversaciones que tuvimos con Hacienda por este tema.
1: Senador, la votación es mañana, a las 4 de la tarde. Si de aquí a mañana lo vuelve a llamar el ministro Quiroz y dice, conversemos, veamos, o no cambia ya su decisión.
0: O sea, yo conversé largamente con el ministro Alvarado el fin de semana y el día de ayer, y le dije que yo estoy disponible a sentarme nuevamente a una mesa de conversación por una razón, porque al final del día entiendo que uno como parlamentario tiene que tener la capacidad de diálogo. Pero, atendida las circunstancias de lo que hizo el gobierno, hay dos condiciones para que yo me siente en esa mesa. La primera es que el piso de cualquier conversación o negociación es lo que ya se consiguió en invariabilidad. Y lo segundo, un gesto concreto a la clase media, que es la rebaja del impuesto específico a los combustibles. Porque si el gobierno no tiene ningún problema en seguir desfinanciando las arcas fiscales para favorecer a las empresas rebajando el impuesto de primera categoría, no vemos razón de por qué no tiene que hacer, se puede hacer un gesto a la clase media y rebajar el impuesto específico a los combustibles que tan duro le ha pegado a toda la familia chilena.
2: Sí, bueno, de hecho eso fue una de las cosas que se pusieron sobre la mesa. Ahora, el ministro de Hacienda fue bien claro ayer respondiéndole. Tenemos esa declaración ahí del ministro Quiroz. Sí, y bueno, decía el ministro Quiroz que no estaba... Que no estaba sobre la mesa el tema del impuesto específico de los combustibles, ¿no? Que nunca se habló de ser tema de negociación.
1: De ponerlo en la mesa, en la discusión, claro.
0: Bueno, es que lamentablemente el ministro Quiroz fijó el estándar, porque él nunca puso arriba de la mesa el 22%. Entonces, si él me está colocando algo que no estaba, yo también legítimamente le puedo plantear que hoy día es necesario una nueva conversación y abrir la conversación también a una ayuda a la clase media. Ya. Entonces, en eso tampoco pues...
1: Pero senador,
0: diga no, esto no está arriba de la mesa.
1: Usted partió esta conversación y se la agradecemos diciendo no, vamos a votar en contra, pero todavía da margen. ¿Cuál es la postura final entonces?
0: O sea, la postura final es lo que te señalaba, si siendo

0: las 12:22 del día estoy votando en contra. Si de aquí, perdón, las 11:24.
1: Claro.
0: Si de aquí hasta antes de la votación logramos generar un acuerdo con el gobierno, donde el gobierno se compromete a enviar al Congreso Nacional un proyecto de ley que rebaje el impuesto específico a los combustibles, yo estoy dispuesto a votar a favor de la mega reforma en los temas tributarios. Si no, lo voy a votar en contra y básicamente lo voy a hacer porque creo que el gobierno incumplió un compromiso que teníamos con ellos respecto de cómo tratar la invariabilidad.
2: Ya, ¿usted escuchó ayer las declaraciones del ministro Quiró?
0: Sí, la escuché ayer.
2: ¿Nos da espacio para negociar con el impuesto específico? ¿O usted cree que se puede avanzar en estas horas sobre eso?
0: No sé, yo creo que se puede avanzar. Tenemos todavía hasta mañana a las 4 de la tarde cuando se vote, entonces el gobierno tendrá que calibrar, porque además yo vuelvo a insistir en esto, algo que vengo diciendo hace rato. Si el ministro Quiroz aprueba esta reforma solo con los votos de la derecha, que por cierto lo puede hacer porque sí, tiene los 26 votos en el Senado, su gran problema es que no va a cumplir el principal objetivo que quiere el presidente Kast, que es atraer inversionistas y darle tranquilidad al mercado. Porque una reforma de esta envergadura que solamente se aprueba con los votos de un sector político, los inversionistas saben que en 3 años más va a cambiar la composición del Congreso, va a cambiar el presidente de la República. Y si llega un gobierno de centro izquierda con mayoría en el Congreso, probablemente la primera medida que va a tomar ese presidente es modificar esta reforma, si no es derogarla completamente.
1: Ya, pero...
0: Y eso ningún inversionista que esté pensando invertir 50, 100 millones de dólares en Chile se va a arriesgar.
2: Sí, usted dice, claro, que a un plazo de horas, ¿no? De aquí a mañana a las 4 de la tarde. ¿Usted considera al ministro de Hacienda un interlocutor válido?
0: No, nosotros en este minuto nos estamos entendiendo directamente con el ministro del Interior, con Claudio Alvarado.
2: Ya, ¿y usted cree
0: que el interlocutor que vamos a tener hoy día?
2: ¿Y usted cree que el viceministro o le ha dado señales de que eventualmente sí se podría ver algo con el impuesto específico?
0: O sea, a mí el viceministro Alvarado lo que me señaló que eso era un tema que tenía que conversarse al interior del gobierno con Hacienda y que una vez que tomaran una decisión me iba a llamar y íbamos a conversar el tema.
2: Pero no lo descartó.
0: No lo descartó de buena primera, pero me dijo que era un tema que tenía que decidirse en Hacienda.
1: Ahora, senador, usted también está en el ojo del huracán porque muchas voces desde la oposición lo señalan a usted como un elemento disonante. ¿Qué responde a todo eso?
0: Lo que yo respondo es lo siguiente, es que algo que le vengo diciendo hace mucho rato a mis colegas senadores fundamentalmente. Nosotros tenemos una realidad hoy día. La derecha tiene 26 votos en el Senado. Entonces teníamos dos posibilidades. La primera, o nos atrincherábamos con la consigna de que esta es la reforma de los superricos, es la reforma de Kast, y dejamos que el gobierno apruebe tal como está el proyecto, que por supuesto tiene una serie de problemas técnicos, o nos sentábamos en una mesa para tratar de mejorar y morigerar una serie de efectos negativos que tiene este proyecto, entre otros el tema de la invariabilidad tributaria y los temas ambientales. Y siempre fui de la tesis, y eso consta públicamente, que nosotros teníamos que abrir una línea de conversación desde un punto de vista práctico, que no teníamos mayoría en el Senado. Si nosotros tuviéramos mayoría en el Senado sería muy distinta la conversación. ¿Y qué es lo que ocurrió? Porque esto es un problema que es mucho más estructural y que no tiene que ver con la mega reforma. Estamos frente a un nuevo ciclo político donde cada partido está tratando de definirse quién es y cómo representa a la ciudadanía. Todos hemos visto el triste espectáculo que han dado los socialistas estos últimos días, que tuvo su punto cúlmine en la pelea entre la senadora Chicardine y la senadora Bodanovich, que por un lado se sientan a negociar por el gobierno y por otro tienen unos que le dicen que no se negocie. El Frente Amplio, por su parte, lo que está tratando de definirse quiénes son, se declararon socialistas el otro día en algo que nadie entiende mucho. Yo el único que siento que ha tenido una sola línea el Partido Comunista, que sigue fiel a lo que ha sido su línea histórica. Entonces, en esa lógica, no hay una verdadera oposición unida. Lo que hay son distintos partidos que están tratando de reposicionarse y tratar de poder generar algún espacio común de cómo enfrentar lo que viene hacia adelante. Entonces, claro, sé que es muy curioso porque todos, o buena parte de la oposición, estaba tratando de negociar con el gobierno, se sentaron a la mesa a conversar. Lo que pasa es que los senadores del PPD fuimos probablemente mucho más metódicos en el trabajo, fuimos más responsables, no estuvimos en la pelea comunicacional y logramos abrochar un acuerdo que, a mi juicio, si el ministro Quiroz no hubiera hecho la tontera que hizo de tratar de llevar el impuesto al 22, es un buen acuerdo porque mejoró sustancialmente lo que se estaba proponiendo en invariabilidad tributaria. Entonces, claro, aquí hay como un doble discurso, que otros no alcanzaron a cerrar una negociación y porque uno cierra es disonante. Yo creo que tiene que ver un poco con la estrategia de cómo enfrentar un gobierno respecto al cual tenemos minoría en el Senado y en la Cámara de Diputados.
2: La negociación que se va a dar en estas horas, ¿va a ser como ustedes, como bloques, como senadores PPD, o va a ser negociando cada uno por separado?
0: Yo esto lo he estado hablando a título personal. Nosotros nos vamos a reunir hoy día como senador del PPD porque claramente hay mucha molestia por parte de la senadora Carvajal y del senador Ceris por lo que hizo el Ejecutivo, porque ellos tampoco tenían idea de que pensaban bajar la tasa al 22%, y obviamente vamos a tomar una decisión respecto de cómo se siguen las conversaciones adelante con el gobierno.
2: Sí, usted habló, el ministro Quirón, ¿le dio algún tipo de explicación?
0: No, ninguna explicación, no solamente esto lo que ha declarado por la prensa.
2: Para dar el contexto, entiendo que usted, y lo ha confirmado, se enteró usted, uno de sus asesores le dice, nos están pidiendo alguna reacción por el tema del 22%, cosa que usted no tenía idea, y usted manifestó públicamente su molestia. ¿El ministro de Hacienda no ha tenido ningún acercamiento con usted, que es un senador, para aclarar el punto?
0: Así es, yo me enteré por mi asesor de prensa que me llevó justamente el día que se conoce esto, estaba en una reunión que estuvo sin teléfono hasta cerca del mediodía. Y él me llama pidiéndome esta declaración, que yo no tenía idea de qué 22 me estaba hablando. De hecho, el ministro de Hacienda me llamó en la tarde, pero no lo pude atender porque estaba en unas reuniones, y después solamente he hablado con el ministro del Interior.
1: ¿Qué visión tiene hoy día del ministro Quiroga? ¿Hay confianza en él?
0: Lo que pasa es que hoy día en mi juicio están quebradas las confianzas, porque cuando uno hace políticas públicas, cuando uno, el gobierno, la oposición, un ministro de Estado se sienta a la mesa con un grupo de senadores, uno muestra sus cartas, uno le dice, mira, esto es lo que estoy pensando, puedo avanzar aquí, si ustedes quieren esto, yo necesito hacer esto otro. Y uno conversa, discute con las cartas arriba de la mesa, no se esconde la pelota para salir con una sorpresa de última hora, porque no es una corrección técnica bajar el impuesto de 23 a 22. Esa es una diferencia bastante mayor que debió haberse conocido en la mesa de negociación.
2: Bien, senador, le tenemos una noticia, pero no se va a enterar como el WhatsApp, pero sí, se adelantó la votación, el inicio de la sesión, van a partir a las 3 de la tarde, lo acaba de publicar Paulina Núñez, ahí la presidenta. Entonces, el miércoles 15 en el Senado, se adelanta en una hora el inicio de la sesión, partiendo a las 3 de la tarde, una hora menos para negociar, ojo, eso sí, vamos a ver lo que está sucediendo. Entonces, senador, le agradecemos mucho su tiempo acá en el Expreso Bío Bío, Pedro Araya, senador del PPD, vamos a estar viendo qué sucede las próximas horas. Muchas gracias.
1: Gracias, senador.
0: Muchas gracias a usted.
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Estamos comenzando un nuevo especial más del Trasnoche de la Radio. Hoy con un artista espectacular. Bueno, como todos los especiales del Trasnoche, hoy aparece en la historia de la música el cuarto álbum de estudio de la gran cantautora canadiense Sarah McLachlan. Lanzado

15 de julio de 1997. Su álbum más vendido se llama Surfacing, por el que ganó varios premios Grammy y 4 premios Juno, que es el equivalente canadiense de esta categoría. Estamos disfrutando de la música de Sarah McLachlan con varias canciones, porque esta artista, cantante, compositora, conocida por fundar Lilith Fair, un tour de cantantes femeninas a finales de los años 90, nació el 28 de enero de 1968 en Halifax, Canadá. Tiene 58 años. Un artista que ustedes seguramente conocerán, ¿no? Un artista que con este disco, que tuvo 4 nominaciones, conquistó a muchos en aquellos dulces años 90. Vamos a partir este recorrido con Building a Mystery y luego Angel. Es Sarah McLachlan aquí en BioBio, la radio.

Estamos disfrutando de la música de Sarah McLachlan con esta canción, Angel, que fue utilizada, fue el tema principal de la película Ciudad de Ángeles, conocida en Hispanoamérica como Un Ángel Enamorado, que fue protagonizada por Nicolas Cage y Meg Ryan el año 1900.

1998. ¿Qué tal? Linda canción. Auditores, sé que esto no tiene mucho que ver con el especial, pero estábamos revisando acá con el equipo de prensa y con el equipo del Trasnoche. Estábamos haciendo la cuenta de esta lista que hemos hecho con los sectores conflictivos reportados por ustedes, auditores, a propósito de las lluvias. Y hemos logrado recolectar cerca de 80 puntos. Son 80 puntos conflictivos que están diagramados en 43 de la región metropolitana y 37 de otras regiones del país. Obviamente lo vamos a cerrar esta lista una vez que terminemos el programa, así que todavía queda una hora y un par de minutos más para que, si usted recién se está conectando, recién se está sumando a la transmisión de Bío Bío la radio, nos cuente desde su comuna, desde el lugar donde usted vive, donde usted o usted conoce, envíenos a través del WhatsApp lugares conflictivos desde el punto de vista de las lluvias, es decir, lugares donde inunda o donde hay algún sector donde hay un hoyo o algún problema en la calzada. Idealmente que nos pueda contar el lugar en particular, no es necesario que nos mande una foto, sino que nos cuente si es que se trata de un lugar que siempre se inunda o una calzada que está con muchos daños o obras que no se han terminado hace harto tiempo. Importante que nos diga cuál es ese lugar, ¿para qué? Para que lo podamos sumar a esta lista. Hay varios que ya se han repetido, pero si no nos ha enviado algo, no importa, porque estamos juntando todos esos datos. Pero la verdad es que los datos que hemos recolectado son impresionantes. Son cerca de 80 que han sido reportados por ustedes, auditores. Insisto, 43 que corresponden a la región metropolitana y 37 de otras regiones del país, que son todos de ustedes, auditores. Así que, obviamente, son muchos más los mensajes que nos llegaron. Lo que pasa es que hay algunos sectores que se repiten. Por lo tanto, no están contabilizados en su totalidad. Si se repiten, se suman a la cuenta. Y, de hecho, hay cuatro comunas que están con varios problemas. Buin es una de ellas. San Bernardo, Ovalle, que tiene 4 puntos, y la zona de San Carlos. Incluso hay un reporte importante, que es el de Gran Avenida entre los paraderos 27 y 37, que es un lugar donde constantemente se inunda hace ya varias décadas incluso. Así que sigan colaborando con nosotros, auditores, porque la verdad es que cada uno de sus mensajes nos ayuda a tener más lugares, y cuando ocurran estas lluvias poder tener también esto como respaldo y poder mostrárselo a las autoridades y también a los equipos periodísticos que estén desplegados en el lugar. Quedan 14 minutos para las 5 de la mañana. Seguiremos escuchando a Sarah McLachlan, esta vez con Sweet Surrender, y luego a Dia. Es el especial del Trasnoche de la Radio con Bío Bío y ustedes.

romanticismo ha llegado al trasnoche de la radio. Oye, gracias a todos los auditores que nos están escribiendo, ¿eh? Muchísimas gracias. Se siguen sumando más lugares. Estamos atentos. Acá nos dicen, por ejemplo, nos escribe una auditora que es... que siempre nos escribe, Angélica de Puente Alto, nos dice que en calle El Peñón, desde Avenida Ramón Venegas hasta Las Nieves Oriente, y Las Nieves Oriente desde Avenida El Peñón hasta Avenida Los Toros, en el agua sube hasta las veredas en muchos puntos. O sea, hay muchos lugares, y la verdad, esto básicamente no es para buscar, para tener claro o para enrostrar los sectores donde... O quizás sí, quizás es como para poder mostrarte que hay algunas obras de refacción que no se han hecho. Uno puede entender que en una vivienda nueva, o más que una vivienda, en un conjunto habitacional nuevo, o en una obra que se ha terminado recientemente, pueden existir algunas grietas y todo. Uno lo puede comprender. Pero cuando se habla de lugares que tienen 50, 60 años, que no se ha hecho una refacción como corresponde. Nos decían que la rotonda Grecia, por ejemplo, había en algunos sectores que se inundaba siempre, después se hizo una obra de refacción y ya no se inundó nunca más. El punto es que las lluvias no van a dejar de venir. Este río atmosférico puede volver a darse. Así que gracias a todos los que nos están escribiendo, sigan enviándonos su mensaje de los sectores inundables que usted conoce de su comuna. Nos iremos con Sarah McLachlan, con esto que se llama I Will Remember You. Yo te recordaré. Es Bio Bio la radio en otro especial del trasnoche.

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2: 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En Bio Bio, una nueva hora. 5 de la mañana.
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3: Buenos días, bienvenidos al Informador. Pongo mucha atención porque en una sesión que se prevé maratónica, la sala del Senado votará el plan de reconstrucción nacional mientras el gobierno sigue con sus esfuerzos de última hora para sumar apoyos. Nos informa Cristóbal López.
4: Con 10 minutos de intervención por senador, la discusión en particular del plan de reconstrucción nacional podría extenderse por más de 8 horas si todos los parlamentarios hacen uso completo de la palabra. Las estimaciones generales parecieran indicar que la tramitación podría extenderse hasta cerca de las 2 de la mañana, en una sesión que iniciará cerca de las 3 de la tarde, tras la cuenta pública del Congreso Nacional. La presidenta de la mesa, la senadora de Renovación Nacional, Paulina Núñez, no se la juega con una estimación, pero recalca que no limitarán las intervenciones y que intentarán ordenar lo más posible el debate.
5: Eso depende del uso de la palabra de cada uno de los senadores y no vamos a partir indicándole a los senadores que tienen limitado su tiempo, muy por el contrario. Pero sí vamos a ir ordenando las indicaciones para que podamos ir teniendo una discusión eficaz.
4: En paralelo, el gobierno sigue intentando sumar votos para las votaciones de esta jornada, en especial considerando que de haber quórum completo, la caída de una preferencia podría significar el rechazo de una norma. Las conversaciones con el Partido por la Democracia se han mantenido, pero no ha habido humo blanco, motivado principalmente por la molestia por el incumplimiento del acuerdo que habían celebrado originalmente.
3: El fallido acuerdo con el PPD terminó reforzando el rol político del biministro Claudio Alvarado para la oposición, sector que cuestiona la capacidad del ministro de Hacienda Jorge Quirós para liderar y sostener negociaciones. La información, el informe es de Bárbara Payal.
6: El fallido acuerdo entre el gobierno y el PPD por la mega reforma terminó por consolidar al biministro del Interior, Claudio Alvarado, como el principal articulador político del Ejecutivo. Su intervención para retirar la indicación que rebajaba nuevamente el impuesto corporativo al 22% e intentar recomponer el diálogo con la oposición reforzó la idea de que es él quien asume la conducción en las negociaciones más complejas. El episodio también reactivó las críticas al ministro de Hacienda, Jorge Quirós, a quien la oposición responsabiliza por la falta de acuerdos en la principal reforma del gobierno. Incluso el presidente del PPD, Raúl Soto, sostuvo que el jefe de la billetera fiscal quedó debilitado como negociador, mientras que su par de la UDI, Constanza Juve, defendió que Alvarado y Quirós cumplen roles distintos, pero complementarios dentro de la negociación.
7: El propio ministro del Interior tuvo que llegar a ordenar la casa para salvar los muebles de un error que había cometido el ministro de Hacienda.
8: El gobierno, tú en equipo, y ese tiene que ser el espíritu.
6: Pese al traspié, en el gobierno niegan que Quirós haya sido relegado de las negociaciones y

0: dicen que es natural que Alvarado, como jefe de gabinete, asuma un rol protagónico en esta materia.
1: Vamos con noticias del exterior. En este caso, el presidente de El Salvador, Nayib Bukele, defendió la reelección presidencial indefinida habilitada en el país desde julio de 2025 en una polémica reforma constitucional cuando busca ya un tercer periodo al frente del Ejecutivo. Carolina Jiménez Sandoval, presidenta de la organización Oficina en Washington para Asuntos Latinoamericanos, cuestionó la reelección indefinida en un mensaje en su cuenta de X. Países con reelección indefinida en América Latina: Venezuela, Nicaragua, El Salvador. Quede muy claro en qué club entra ahora Nayib Bukele, escribió Jiménez. En respuesta, Bukele publicó que también la tienen Canadá, Reino Unido, Alemania, Australia, Nueva Zelanda, Irlanda, Italia y una serie de otros países, pero la idea es que suene mal, dice, junto con un emoji de una cara riéndose. En otro mensaje, Bukele dijo que algunos alegan que la reelección indefinida viola la constitución salvadoreña. Sin embargo, la constitución fue reformada por una supermayoría legislativa otorgada democráticamente por el pueblo salvadoreño en las urnas, aseguró en esta comunicación a través de X. La gestión de Bukele tiene altos niveles de seguridad, pero es criticada en acusaciones de violaciones masivas de derechos humanos y concentración del poder, así como crecientes demandas en materia económica por parte de la población. 5:05 a.m. hasta ahora en la ciudad de Valparaíso, 12 grados de temperatura, se mantiene nublado con una humedad del 86%. En Santiago, 11 grados de temperatura, se mantiene nublado con una humedad del 72%.
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9: Tirado al aire, pero estoy llamando porque justamente pasado el plazo este hay un evento, como le llaman las autoridades, ¿ah? bastante grande, que ayer un auto casi se desarma, llegó a saltar el auto. Yo me detuve para ver si le había pasado algo al señor, gracias a Dios pude seguir, pero el asunto este está justamente, acabo de pasar por el lado del hoyo, del bache este de la, pero cuando llueva no se va a ver. Llamé a la autopista me dijo que ellos estaban tenían que remar 50 metros antes y 50 metros después de la salida. Y ahí estoy justo 50-50.

0: partir, porque estoy, está justo pasado la segunda pasarela que llega al líder, que es donde están las bencineras, donde empieza la bencinera, ahí está el bache, el que cuando llueva no se va a ver, y ahí lo más probable que caiga más de algún vehículo, porque hasta los camiones le hacen el quite.
1: Hola, buenas noches. Reporto acá en la ruta 5, un camión con otro camión arriba, o sea, un camión que está trasladando otro camión quedó atrapado en un paso nivel en la ruta 5. Creo que es la salida de la Alameda. Está ahí un camión, para que tengan precaución. A ver, vamos a salir.
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3: 5 de la mañana, 10 minutos.
4: Escucharemos a Mark Ronson junto a Bruno Mars. Esto se llama Uptown Funk.

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1: De la mañana, 14 minutos.
2: El gobierno suspendió las clases para hoy en las regiones de Ñuble y Biobío y el viernes para Coquimbo, Valparaíso, O'Higgins, Maule y la región metropolitana por el sistema frontal.
3: Incluye a todos los establecimientos de educación parvularia, básica y media, tanto privada como también pública.
2: El presidente José Antonio Kast informó que las Fuerzas Armadas se encuentran en acuartelamiento preventivo debido al impacto del evento meteorológico.
4: Contamos con el apoyo de los voluntarios de bomberos, las fuerzas policiales. Las Fuerzas Armadas han desplegado y han llamado a un acuartelamiento preventivo.
2: Les contamos que una maratónica sesión se desarrollará hoy en la sala del Senado. Por la discusión de la ley de reconstrucción nacional, se prevé un debate que supere las 8 horas.
5: Los 50 senadores tengan 10 minutos para referirse a la reforma. Maratónica esta votación. Vamos a estar hasta altas horas de la madrugada.
2: Un sector de la oposición cree que el ministro Claudio Alvarado es el indicado para conducir las próximas reformas de la moneda tras las constantes críticas contra el titular de Hacienda, Jorge Quirós.
6: Esa es una elección válida tanto para el gobierno como para algunos al interior de la oposición.
7: El gobierno es el que se debilita cuando el que manda es Quirós. Y hacemos un llamado a que Chile Vamos pase al frente.
2: Tras la publicación del informe de finanzas públicas, el gobierno proyecta que no podrá cumplir la meta de déficit a partir del 2027 y la deuda superaría el 45% del PIB en 2029. La ausencia de diputados del Frente Amplio, del PPD y el Partido Comunista provocó que el bloque viviera un bochorno al no aprobarse, por falta de quórum, la creación de una comisión investigadora contra la ministra Trinidad Steiner.
8: Sin duda también es importante corregir la disciplina de algunos parlamentarios y parlamentarias de votar en la sala.
9: También hay un llamado a la responsabilidad del resto de las bancadas para tomar en serio este tipo de acciones.
2: El secretario general del Partido Socialista, el histórico militante Camilo Escalona, hizo un urgente llamado a la unidad de la colectividad.
10: La unidad socialista es primordial para la unidad de la oposición, para frenar la regresión autoritaria del gobierno de la ultraderecha chilena.
2: Renovación Nacional presentó al presidente José Antonio Kast una propuesta para fortalecer la coordinación política entre el Ejecutivo y los partidos oficialistas.
11: Cada una de las impas que hemos tenido son parte de aprender a ser partidos colaboradores con el gobierno.
12: Lo que hace el presidente Kast es empezar a construir complicidad y unidad.
2: Franco Parisi asuma para asumir la presidencia interina del Partido de la Gente, del PDG, luego de la renuncia de Rodrigo Batuone a la conducción de la tienda.
13: Ponía de su plata su propio bolsillo, pero obviamente también hay razones personales, familiares que hay que cuidar. Así que en el futuro está claro que él va a ser parte del grupo de Alabama.
2: El Comité Parlamentario del Senado trató la controversia que involucra a la legisladora Fabiola Campillay de contratar a un familiar con antecedentes penales, afirmando que no manejaban ese historial.
14: Existe una unidad especializada del Senado que cuando se hicieron la revisión de los antecedentes, él no registraba ningún antecedente penal.
2: El Ejecutivo acusó al Instituto Nacional de Derechos Humanos de romantizar el vandalismo luego que se conociera una minuta del organismo cuestionando el registro de vándalos.
15: Si este instituto recibe recursos públicos y tiene autonomía, lo mínimo es que sea representativo de las distintas sensibilidades que hay en el país.
16: El arte y el vandalismo no son sinónimos.
2: La Corte de Apelaciones de Santiago resolverá el próximo 3 de agosto la solicitud de nulidad de la Fiscalía por el caso de Gustavo Gatica.
17: Una errónea aplicación de la figura de la legítima defensa y de la legítima defensa privilegiada. Y en segundo término, un error de derecho que guarda relación con elementos típicos del delito de apremios ilegítimos.
2: La exalcaldesa de Antofagasta, Karen Rojo, regresará esta mañana a Chile para comenzar a cumplir la condena de 5 años y 1 día de presidio por fraude al fisco.
18: Y lo otro que se puede discutir también en el caso es si es que el delito se encuentra o no prescrito desde el quebrantamiento de la condena y si se podría considerar o no la atenuante de media prescripción.
2: La justicia sentenció.

0: La congregación salesiana y la obligó a pagar 325 millones de pesos como indemnización por omitir, encubrir y silenciar abusos sexuales cometidos
1: un total de 325
0: por sacerdotes.
1: Por hecho, hizo la sentencia del juez del séptimo juzgado civil que los condenó un total de 325 millones de pesos por hechos ocurridos entre el año 73 y el 2019.
0: Siete personas, todas venezolanas, fallecieron mientras se escapaban de un control policial en el centro de Santiago. Provocaron un accidente que terminó con un bus red y locales comerciales quemados.
2: Se ve que el vehículo pasa a gran velocidad, y se ve que luego de impactar, ya cruzando la intersección, la luz cambia de roja a verde. Por eso se tiene determinado que pasa con luz roja.
0: Inglaterra y Argentina definirán desde las 15 horas al segundo finalista del Mundial de Fútbol en Atlanta.
3: Nos sobra las ganas, la ambición. Nosotros necesitamos recuperar, jugar al fútbol, jugar con la pelota, que es donde nosotros siempre nos hicimos fuerte y necesitamos de todos.
0: Y España espera el domingo en Nueva Jersey su segunda final mundialista tras superar por 2-0 a Francia en la ciudad de Dallas.
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5: 5 de la mañana, 20 minutos.

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1: Atención, vamos a ir al pronóstico del tiempo, pero antes, quiero aprovechar a contarles que, bueno, habían varios auditores que nos estaban preguntando por la suspensión de clases. Ya les vamos a estar contando en breve. La suspensión de clases son varias las regiones, ¿eh? Pero nos preguntaban por Valparaíso y resulta que hay un boletín que emanó el día de ayer del Ministerio de Educación que debido al sistema frontal de esta semana en la zona central del país, el Ministerio de Educación informó la suspensión de clases para el día viernes 17 de julio en toda la región de Valparaíso. Esta medida incluye la educación parvularia, básica, media, los sistemas municipales y SLEP, particulares subvencionados y particulares pagados. La situación es de carácter preventiva y busca resguardar la seguridad de las comunidades educativas, reza este post del Ministerio de Educación. Ahí se la estoy enviando a los auditores que nos estaban preguntando. En breve sí les voy a contar los que ya tienen suspensión de clase el día de hoy, que es la zona centro y centro sur, pero ya les voy a estar mencionando en breve eso. Lo otro que quería revisar es la condición del aire, y esto es lo bueno que trae las precipitaciones. Resulta que después de harto rato, después de varias semanas donde nos había tocado enfrentar días con alerta, incluso con más de alguna situación complicada, con preemergencia, a esta hora, estaba revisando yo el pronóstico del aire para al menos la zona. A ver, déjeme revisar acá. Ahora sí lo tengo. Para la zona de. Ahí está. En prácticamente todo el país, exceptuando la región metropolitana y Coyhaique, el aire el día de hoy es bueno. Esa es la situación, la condición del aire. Regular en la región metropolitana, preemergencia en Coyhaique. En Puerto Montt, Puerto Varas, Osorno, Temuco, Padre Las Casas, Los Ángeles, Concepción Metropolitano, Linares, Talque Maule, el Valle Central de la provincia de Curicó y el Valle Central de O'Higgins, la condición del aire es bueno. Hay dos estaciones que no han entregado detalles, que es Chillán y Chillán Viejo y Valdivia. Vamos a revisar de ahí en un par de minutos más las redes sociales del Ministerio de Medio Ambiente en esas dos zonas, en la zona de Chillán y Valdivia, para ver si específicamente lo han publicado. Eso ocurre prácticamente cuando no aparece en el indicador de la página web de Aire Chile, del Ministerio de Medio Ambiente, aparece sí en la zona, en el ex Twitter, en el ahora llamado X. Vamos a revisar de inmediato cuál es el pronóstico del tiempo para nuestro país de la Dirección Meteorológica de Chile. Iremos con las capitales regionales. Partiremos en Magallanes, Punta Arenas, mínima de menos 1, máxima de 3, nublado y escarcha por la mañana. Por la tarde, nublado y chubascos de agua nieve débiles. Atención con la escarcha, auditores. Atención con la escarcha en Punta Arenas. Varios accidentes se han suscitado en las últimas horas. Accidentes muchas veces menores, ¿eh? Pero hay algunos que no le bajan a. Exactamente. Me dice acá, me hace la indicación en la sala de dirección. Nos dicen, ojo con no subirle al acelerador en los días que hay menos adherencia en el pavimento. Vamos a Coyhaique.

0: Que mínima de 3, máxima de 7, nublado por la mañana, por la tarde nublado con chubascos débiles. En Puerto Montt, hoy tendremos un día nublado por la mañana, por la tarde cubierto y lluvia débil. Comienzan las precipitaciones en esa zona. Mínima de 8, máxima de 11 grados. En la Isla Grande de Chiloé, tanto en Ancud, Castro y Quillón, mínima de 7, máxima de 11 grados. Nublado, chubascos con viento entre 25 y 40 kilómetros por hora, con ráfagas de viento que podrán llegar hasta los 50 kilómetros por hora, eso durante el día de hoy. En Osorno, nublado y chubascos por la mañana, por la tarde, lluvia. Mínima de 7, máxima de 12 grados en esa zona del país. En Valdivia, mínima de 8, máxima de 11 grados, cubierto con lluvia por la mañana. Por la tarde, cubierto y lluvia también. Comienza el sistema frontal en la región de Los Ríos. Mínima de 8, decíamos, máxima de 11 grados. En Temuco, nublado y chubascos por la mañana. Por la tarde, misma situación, pero con ráfagas de viento que podrían llegar a los 50 kilómetros por hora. El viento constante, entre 25 y 40 kilómetros por hora. Mínima de 9, máxima de 12 grados. En Concepción, en la región del Biobío, mínima de 11, máxima de 13 grados. Ya estábamos revisando Temuco, ya revisamos ahora Concepción. La mínima de 11, máxima de 13, cubierto con lluvia fuerte, con viento entre 25 y 40 kilómetros por hora y con ráfagas de viento que podrían llegar a los 60 kilómetros por hora, tanto en la mañana como por la tarde, es decir, ya ha comenzado el paso del sistema frontal, o va a comenzar ya en las próximas horas en esa zona del país. En Chillán, cubierto con lluvia fuerte y con viento entre 40 y 60 kilómetros por hora, las ráfagas de viento podrían llegar a los 70 kilómetros por hora. Mínima de 10, máxima de 12 grados para Chillán. En Talca nos han dicho que ya ha comenzado las precipitaciones, mínima de 9, máxima de 12 grados, cubierto con chubascos débiles por la mañana según este pronóstico y durante la tarde ya cubierto y lluvia. En Rancagua, mínima de 9, máxima de 13 grados, el día de hoy estará cubierto tanto en la mañana como por la tarde. En Santiago tenemos una mínima de 10, máxima de 14 grados. Hoy estará completamente cubierta la capital, pero ya atención porque la lluvia debiese llegar el jueves por la tarde. Vamos a la región de Valparaíso, vamos a ir hasta esa zona, nos quedaremos antes en San Felipe los Andes, estará completamente cubierto el día de hoy, mínima de 9, máxima de 15 grados. Recuerde que también el día de hoy estará cerrado el sistema integrado Cristo Redentor, el paso de los Libertadores está cerrado hasta nuevo aviso. En Valparaíso, mínima de 8, máxima de 13 grados, estará cubierto por la mañana, por la tarde, cubierto, con viento, entre 25 y 40 kilómetros por hora. La Serena, Coquimbo, mínima de 10, máxima de 14 grados, nublado y neblina por la mañana. Por la tarde, completamente cubierto. En Copiapó, estará cubierto, variando nublado por la mañana. Por la tarde, nubosidad parcial, mínima de 11, máxima de 17 grados. Antofagasta, estará cubierto por la mañana, por la tarde, nublado, mínima de 15, máxima de 19 grados. En Iquique, mínima de 17, máxima de 19, cubierto por la mañana, por la tarde, nublado en esa zona del país. En Arica, mínima de 17, máxima de 19, estará cubierto por la mañana, por la tarde, nublado, variando despejado. En el territorio insular, en Isla de Pascua y en Rapa Nui, se espera una mínima de 18 grados, máxima de 21. Nubosidad parcial con viento, entre 25 y 40 kilómetros por hora. En el archipiélago Juan Fernández, vamos a ese lugar cubierto y chubascos con viento entre 25 y 40 kilómetros por hora y las ráfagas que podrían llegar a los 60, mínima de 13, máxima de 15 grados. Y en la península Antártica, temperaturas bajísimas el día de hoy. De hecho, yo diría que la más baja que hemos tenido en los últimos días, mínima de menos 12, la máxima menos 1, cubierto y ventisca con viento entre 80 y 100 kilómetros por hora en la península Antártica. Es el pronóstico del tiempo para todo el país.
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2: 5 de la mañana, 33 minutos.

0: Buenos días, Radio Bío Bío. Para comunicarles que en la carretera acá entre Arica y la cuesta de Hacha habría ocurrido un accidente, lo cual en este momento se encuentra cortado el tránsito tanto de bajada como de subida. Tener precaución los señores automovilistas. 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
2: 5 de la mañana, 38 minutos.
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5: ¿Qué es lo que finalmente quiere que nos quede como gesto en el rostro a nosotros, sus lectores, cuando terminamos un libro suyo?
6: Bueno, ahí hay dos respuestas. La pregunta es muy buena. Hay dos respuestas.

0: cosas. Primero, que cada lector es dueño de su propio rostro y que yo no tengo nada que ver con el estado en que quede ese rostro.
1: La voz que ustedes escuchaban es la voz de Roberto Bolaño Ábalos, el escritor chileno, que falleció el 15 de julio del año 2003 en España. Falleció cuando era ya las 8 de la noche, hora chilena, del 14 de julio, el día antes, pero ya en España era el 15 de julio de ese año 2003. Roberto Bolaño, el más grande escritor chileno de los últimos tiempos, probablemente el más grande escritor latinoamericano de una buena época de los últimos años, de acuerdo a la crítica. Había nacido en Santiago en el año 1953, pero pasó su infancia en varias ciudades del país, en Los Ángeles, en Valparaíso, en Quilpué, en Viña del Mar y Cauquenes. A los 13 años se fue a México y vivió su adolescencia concentrado en la lectura, encerrado durante horas en una biblioteca pública en Ciudad de México. Allí además figuró en algunos grupos vanguardistas poéticos de los cuales dio cuenta en más de algún libro. Y esta vida en México hace preguntarse si Bolaño era chileno o no. Más bien dicho, era un gran escritor de las letras hispanas. Así quedó para la posteridad. El año 1973, Bolaño volvió a Chile a apoyar al gobierno de Allende. Y tras un largo viaje en auto por Sudamérica, llegó a Chile días después del golpe militar, por lo que se unió a una suerte de resistencia contra la dictadura sin saber muy bien en qué consistía eso. Pocos días después fue detenido en Concepción, pero fue liberado luego de 8 días con la ayuda de un compañero de estudios de Cauquenes, que lo reconoció y que era uno de los policía de investigaciones, que lo custodiaba. Le dijo: ándate de aquí, la cosa no está para resistencias ni nada parecido. Regresó Bolaño a México y fundó el movimiento poético infrarrealista, que surgido a partir de reuniones y tertulias en el Café La Habana, se oponía radicalmente a los poderes dominantes en la poesía mexicana, especialmente a Octavio Paz, que era una especie de papa de las letras mexicanas, y a sus seguidores. Sin embargo, ese movimiento nunca logró salir de la marginalidad y solo fue conocido luego de la muerte de Bolaño. Bolaño emigró a España, concretamente a Cataluña, donde ya vivía su madre, y allí desempeñó diversos oficios para subsistir. Fue vendimiador en verano, vigilante nocturno de un camping y vendedor en un almacén de barrio. La vida fue dura para Bolaño. Incluso participaba en algunos concursos literarios para ganarse los premios y así subsistir. ¿Subsistir para qué? Para seguir leyendo y escribiendo. El año 1998, Bolaño ganó el premio Herralde de novela gracias a su obra Los detectives salvajes, una obra que algunos han comparado en cuanto a hito de las letras hispanas con lo que pudo haber sido en algún momento el libro de García Márquez, Cien años de soledad. También gracias a esa novela obtuvo el premio Rómulo Gallegos el año 1999. Tenía 50 años, solo 50 años, y era el mejor escritor latinoamericano vivo. En junio del año 2002, el diario Le Monde de Francia le dedicó la portada de su suplemento de libros y en el artículo central anotaba: ¿cómo brillan las estrellas de Roberto Bolaño? Crueles, es cierto, a veces vanidosas o influenciables, pero también frágiles como el cristal, agudas, palpitantes y radiantes de una luz sin paralelo. Roberto Bolaño sufría de una insuficiencia hepática y necesitaba someterse a un trasplante de hígado. Estaba en el segundo lugar de una lista de espera y 10 días antes de su muerte sufrió una hemorragia interna y entró en shock y estaba ya en un estado donde incluso un trasplante era imposible de realizar. Durante la última semana permaneció en un estado de semiconciencia y pese a los esfuerzos de los médicos no fue posible estabilizarlo y fue desahuciado. A esas complicaciones se sumaba el hecho de que poseía sangre B, un tipo muy escaso además. El 14 de julio del año 2003, a las 20 horas chilenas, 15 de julio en España, donde estaba, este escritor asombroso, como lo calificó la crítica francesa, murió en Barcelona. Roberto Bolaño Ábalos, que había nacido en Santiago en 1953.
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11: Faltan 13 minutos para las 6 de la mañana.
12: Vamos a revisar el... porque ustedes estaban esperando las noticias del deporte aquí en Bio Bio la radio, con goles de Mikel Oyarzabal de penal y Pedro Porro. España derrotó por 2-0 a Francia en Dallas y clasificó a la final del mundo de fútbol que se disputará el domingo en New Jersey. Tras el partido, el seleccionador hispano Luis de la Fuente compartió el mensaje que les transmitió en la previa a sus dirigidos.
13: Nuestro mensaje era que hoy nos enfrentábamos quizás a una de las mejores selecciones del mundo, pero se encontraban enfrente con el mejor equipo del mundo. Esa es la mejor manera de desactivar cualquier propuesta futbolística, en este caso hablamos de fútbol, del rival, pero además con orden, con equilibrio, con sacrificio, con esfuerzo, con un talento futbolístico descomunal.
12: El rival de España para la final del domingo se conocerá hoy a partir de las 15 horas cuando se midan Inglaterra y Argentina en Atlanta. El entrenador albiceleste Lionel Scaloni planea variantes en el equipo titular en busca de un mejor funcionamiento colectivo.
14: Nos sobra las ganas, la ambición. Nosotros necesitamos recuperar jugar al fútbol, jugar con la pelota, que es donde nosotros siempre nos hicimos fuerte. Nosotros necesitamos que los jugadores, sobre todo, que nos han llevado a hacer un gran fútbol, podamos verlos. Esa es la realidad. Y necesitamos de todos.
12: Inglaterra buscará su segunda final mundialista tras el título que logró en su país en el año 1966 frente a Alemania. Su seleccionador, casualmente un alemán, Thomas Tuchel, en la...

0: línea de su colega Lionel Scaloni pidió centrarse solamente en lo futbolístico.
1: I think it's important that we don't.
2: Creo que es importante no ir a la historia, porque no tiene nada que ver con nosotros y no nos ayuda. Entendemos que es una parte importante de la cultura argentina. Es un episodio muy triste, pero no es algo que tenga que ver con nosotros. Vamos a jugar un partido de fútbol que será intenso, emotivo, por lo que está en juego. Estamos felices de poder enfrentarlos y esperamos dar una buena pelea.
0: Volvamos a nuestro país, porque la crisis que vive la Federación de Tenis de Chile con el presidente electo Milovan Kejevich, con antecedentes judiciales y cuatro directores que renunciaron a sus cargos, está en su peor momento. En diálogo con La Radio, uno de los directores salientes, Cristóbal O'Ryan, aseguró que el match de Copa Davis de septiembre ante España no corre riesgos, pese a los conflictos internos.
3: La Copa Davis al final efectivamente organiza la federación, donde contratan a tiquetera, y además siempre busca una productora para que produzca el evento. Y esto efectivamente ya estaba todo cerrado con la dirigencia anterior, efectivamente liderada por Sergio Lía. Acá el que cumple un rol importante para la organización es el mismo gerente general de la federación, Julio Videla, que ya estuvo en el pasado, pero yo desconozco si aparte Nicolás Massú ha hablado con Kejevich, la verdad, no lo sé.
0: Y el Team para Chile sigue cumpliendo una gran actuación en los Juegos para Suramericanos de Valledupar, en Colombia. Los últimos deportistas en conseguir medallas de oro fueron Javier Bastías en bochas y Agustín Pavés, en los 100 metros libres, en la paranatación, con una dedicatoria muy especial.
4: Me preparé demasiado con mi papá para este momento y la verdad es que le debo todo a él, ya que fue como el maestro de lo que logró resultar aquí. Y gracias a mi mamá también, que con la alimentación y todo, fueron los dos como la llave para poder bajar mis tiempos. Iba al lado del medallista panamericano absoluto S14, entonces lo único que pensaba era voy a intentar darle pelea. No pensé que le ganaría, la verdad, solamente quería dar lo mejor y demostrarle a mis papás también que el trabajo valió la pena.
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1: Faltan 4 minutos para las 6 de la mañana.
2: Ruta 5 Sur entre Buin y Río Claro se mantiene nublado, sin novedades en esa zona. En el acceso sur a Santiago, el tramo Lace Vespucio al paso superior Angostura está nublado, pero hay trabajos. En el túnel de acceso sur en dirección hacia el norte se mantiene hacia salida Vespucio Oriente cerrada.
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Nos vamos, que tengan una excelente jornada, que les vaya muy bien. Nosotros nos reencontramos la próxima madrugada. Gracias, William, que tengas una excelente jornada. Ustedes, auditores, que les vaya increíble. Recuerde, sigan compañía de la radio.

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2: El gobierno suspendió las clases para hoy en las regiones de Ñuble y Biobío. Y el viernes para Coquimbo, Valparaíso, Higgins, Maule y Metropolitana por el sistema frontal.
3: Incluye a todos los establecimientos de educación parvularia, básica y media, tanto privada como también pública.
4: El presidente José Antonio Kast informó que las Fuerzas Armadas se encuentran en acuartelamiento preventivo debido al impacto del evento meteorológico.
5: Contamos con el apoyo de los voluntarios de bomberos, las fuerzas policiales, las Fuerzas Armadas han desplegado y han llamado a un acuartelamiento preventivo.
2: Una maratónica sesión desarrollará hoy la sala del Senado que discutirá la Ley de Reconstrucción Nacional. Se prevé un debate que supere las 8 horas.
6: Los 50 senadores tengan 10 minutos para referirse a la reforma. Maratónica esta votación. Vamos a estar hasta altas horas de la madrugada.
4: Un sector de la oposición cree que el biministro Claudio Alvarado es el indicado para conducir las próximas reformas de la moneda, tras las constantes críticas contra el titular de Hacienda, Jorge Quirós.
7: Esa es una elección válida tanto para el gobierno como para algunos al interior de la oposición.
8: El gobierno es el que se debilita cuando el que manda es Quirós. Y hacemos un llamado a que Chile Vamos pase al frente.
2: Tras la publicación del informe de finanzas públicas, el gobierno proyecta que no podrá cumplir la meta de déficit a partir de 2027, y la deuda superaría el 45% del PIB en 2029.
4: La ausencia de diputados del Frente Amplio, del PPD y del Partido Comunista provocó que el bloque viviera un bochorno al no aprobarse por falta de quórum la creación de una comisión investigadora contra la exministra Trinidad Steiner.
9: Sin duda también es importante corregir la disciplina de algunos parlamentarios y parlamentarias de votar en la sala.
10: También hay un llamado a la responsabilidad del resto de las bancadas para tomar en serio este tipo de acciones.
2: El secretario general del Partido Socialista, el histórico militante Camilo Escalona, hizo un urgente llamado a la unidad de la colectividad.
11: Socialista es primordial para la unidad de la oposición, para frenar la regresión autoritaria del gobierno de la ultraderecha chilena.
4: Renovación Nacional presentó al presidente José Antonio Kast una propuesta para fortalecer la coordinación política entre el Ejecutivo y los partidos oficialistas.
12: Cada una de las impas que hemos tenido son parte de aprender a ser partidos colaboradores con el gobierno.
13: Lo que hace el presidente Kast es empezar a construir complicidad

0: y unidad.
1: Franco Parisi asoma para asumir la presidencia interina del Partido de la Gente luego de la renuncia de Rodrigo Batuone a la conducción de la tienda.
2: Ponía de su plata su propio bolsillo, pero obviamente también hay razones personales, familiares que hay que cuidar. Así que en el futuro está claro que él va a ser parte del grupo de Alabama.
3: El Comité Parlamentario del Senado trató la controversia que involucra a la legisladora Fabiola Campillay de contratar a un familiar con antecedentes penales, afirmando que no manejaban ese historial.
4: Existe una unidad especializada del Senado que cuando se hicieron la revisión de los antecedentes, él no registraba ningún antecedente penal.
1: El Ejecutivo acusó al Instituto Nacional de Derechos Humanos de romantizar el vandalismo luego de que se conociera una minuta del organismo cuestionando el registro de vándalos.
5: Si este instituto recibe recursos públicos y tiene autonomía, lo mínimo es que sea representativo de las distintas sensibilidades que hay en el país.
6: El arte y el vandalismo no son sinónimos.
3: La Corte de Apelaciones de Santiago resolverá el próximo 3 de agosto la solicitud de nulidad de la Fiscalía por el caso de Gustavo Gatica.
7: Una errónea aplicación de la figura de la legítima defensa y de la legítima defensa privilegiada. Y en segundo término, un error de derecho que guarda relación con elementos típicos del delito de apremios ilegítimos.
1: La Corte de Apelaciones de Santiago resolverá el próximo 3 de agosto la solicitud de nulidad de la Fiscalía por el caso de Gustavo Gatica.
3: La exalcaldesa de Antofagasta, Karen Rojo, regresará esta mañana a Chile para comenzar a cumplir condena de 5 años y un día de presidio por fraude al fisco.
8: Y lo otro que se puede discutir también en el caso es si es que el delito se encuentra o no prescrito desde el quebrantamiento de la condena y si se podría considerar o no la atenuante de media prescripción.
1: La justicia sentenció a la congregación salesiana y la obligó a pagar 325 millones de pesos como indemnización por omitir, encubrir y silenciar abusos sexuales cometidos por sacerdotes.
9: Hizo la sentencia del juez del séptimo juzgado civil que los condenó a un total de 325 millones de pesos por hechos ocurridos entre el año 73 y el 2019.
3: 7 personas, todas venezolanas, fallecieron mientras escapaban de un control policial en el centro de Santiago. Provocaron un accidente que terminó con un bus red y locales comerciales quemados.
10: Se ve que el vehículo pasa a gran velocidad, y se ve que luego de impactar, ya cruzando la intersección, la luz cambia de roja a verde. Por eso se tiene determinado qué pasa con luz roja.
1: En el exterior, Irán amenazó con cerrar los corredores de exportación que benefician a Estados Unidos y sus aliados tras el bloqueo de Washington en Hormuz.
3: El presidente de Estados Unidos, Donald Trump, afirmó que por ahora no quiere negociar con Irán.
1: 3 muertos dejó el nuevo ataque ruso con drones y misiles contra edificios residenciales en Odessa, en el sur de Ucrania.
3: Keiko Fujimori recibirá hoy las credenciales de presidenta electa de Perú para el periodo del 2026 al 2031, que le serán entregadas en un acto oficial por el Jurado Nacional de Elecciones.
1: En el deporte, Inglaterra y Argentina definirán desde las 15 horas el segundo finalista del Mundial de Fútbol en Atlanta.
3: España espera el domingo en Nueva Jersey su segunda final mundialista tras superar por 2-0 a Francia en Dallas.
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12: 6:08 a.m.
1: Muy buenos días, bienvenidos a Radiograma. Junto a María José de la Barra damos comienzo a esta edición. Vamos a comenzar a revisar noticias importantes, relevantes, ocurridas tanto en Chile como en el mundo en las últimas horas. Estaremos hasta las 10 de esta mañana y nuestro compromiso es que usted quede totalmente informado. Le ofrecemos desde ahora Información Independiente. María José, buenos días.
3: Buenos días, Tomás. Buenos días a nuestros auditores, a todos quienes se conectan a través de las 43 estaciones de la radio. Y les recordamos, como siempre, que hay distintas vías de comunicación para ustedes. Tenemos a su disposición nuestra línea telefónica completamente gratuita, el 800-810-810. Nos pueden llamar desde cualquier compañía de teléfono y en cualquier lugar del país. También nos pueden escribir a nuestro WhatsApp, +569 9207888.

0: 8, ese es el número, anótelo, guárdelo, es nuestra cuenta de WhatsApp donde nos pueden enviar denuncias, alguna situación de tránsito, cualquier información la estamos recibiendo. Nuestra cuenta de X es @BioBio y les recordamos que esta transmisión la pueden escuchar y ver en biobiotv.cl.
1: Santiago, en estos instantes está cubierto, la temperatura alcanza los 11,7 grados, humedad 66%. Para Santiago se espera un día que va a estar cubierto durante la mañana, la tarde va a estar cubierto con chubascos aislados. En la noche nuevamente cubierto y se espera una temperatura máxima de 14 grados. Mañana a la tarde comienza a llover en la capital. La lluvia intensa que se va a producir básicamente el día viernes, pero y además el sábado. Pero hoy día va a caer algo de agua, se lo insistimos en la tarde. Algunos chubascos aislados se dejarán caer en la capital. Para hoy se espera, se lo reitero, una temperatura máxima de 14 grados. En Viña del Mar y Valparaíso, cielo nublado, temperatura 11 grados, humedad 94%. En Viña del Mar y Valparaíso se espera un día nublado, variando cubierto en la mañana. La tarde va a estar cubierto con viento entre 25 y 40 kilómetros por hora. Y con algo de agua que va a caer en la tarde, unos chubascos en Viña del Mar y Valparaíso. Y se espera una temperatura máxima de 13 grados en la ciudad de Concepción. En estos instantes el cielo está cubierto de chubascos, la temperatura es de 13 grados, la humedad del 94%. En Concepción se espera un día que va a estar cubierto con lluvia, viento entre 40 y 50 kilómetros por hora. Y ráfagas de viento de hasta 80 kilómetros por hora. Todo esto en la mañana. En la tarde, cubierto, con lluvia fuerte, con viento entre 25 y 40 kilómetros por hora y ráfagas de viento de hasta 90 kilómetros por hora. En la ciudad de Concepción se espera una temperatura máxima de 12 grados.
0: Hay restricción vehicular para hoy, rige entre las 7:30 de la mañana y las 21 horas. Esto es para toda la provincia de Santiago, San Bernardo y Puente Alto. Los dígitos son 2 y 3. Esta jornada para autos y motos con sello verde, inscritos antes del 1 de septiembre del 2011.
1: Y para vehículos sin sello verde y en el exterior del anillo Américo Vespucio, los dígitos son 4, 5, 6 y 7. 4, 5, 6 y 7. Nos vamos de inmediato a las noticias.
0: Carabineros detuvo en Macula a un hombre de 62 años que se encontraba prófugo y debía cumplir condena por el robo a una clínica en 2024.
1: La captura fue realizada por la sección de búsqueda de prófugos de Carabineros tras ubicarlo en calle Juana de Aguirre Cerda en Macul. Vicente Aguilar, muy buenos días.
2: Buenos días.
3: ¿Cómo están, María José, Tomás? Claro, sí, Carabineros logró la detención de este hombre de 62 años que se encontraba prófugo de la justicia y debía cumplir una condena por el delito de robo en lugar no habitado. La captura fue realizada este martes en calle Juana de Aguirre Cerda luego de una serie de diligencias desarrolladas por la sección de búsqueda de prófugos del Departamento de Encargo y Búsqueda de Personas y Vehículos de Carabineros CEP. La teniente Zapka Herrera de este departamento se refirió al procedimiento.
4: La sección búsqueda de prófugos del departamento CEP logra la detención de un sujeto de nacionalidad chilena de 62 años por mantener una orden de aprehensión vigente para cumplir condena por el delito de robo en lugar no habitado.
3: La orden de detención fue emitida por el octavo juzgado de garantía de Santiago y estaba relacionada con un robo cometido en mayo de 2024. En esa oportunidad, el hombre de 62 años ingresó junto a otras personas a una clínica ubicada en la comuna de Macul, desde donde sustrajeron distintas especies. Tras el robo y al advertir la presencia de carabineros, el grupo escapó en un vehículo, lo que dio origen a un seguimiento controlado por distintas calles del sector, procedimiento que terminó con la detención de los participantes y la recuperación de las especies robadas en la clínica. Sin embargo, posteriormente este hombre quedó con una orden pendiente para cumplir la condena dictada, por lo que permanecía prófugo hasta su captura este martes. El detenido es de nacionalidad chilena y, según información de carabineros, mantiene antecedentes policiales y penales por distintos delitos. Tras ser llevado hasta una unidad policial, hoy deberá enfrentar el control de detención, donde se definirá su ingreso para el cumplimiento de la condena por el delito de robo en lugar no habitado pendiente desde el año 2024, María José Tomás.
1: Muchas gracias.
3: Que esté muy bien.
0: Buenos días.
1: Y en estado grave permanece un ciudadano ecuatoriano que fue baleado en la vía pública en la comuna de Estación Central. Nos trasladamos hasta una de nuestras unidades móviles en la región metropolitana.
0: Rodrigo Pino, muy buenos días.
2: Sí, buenos días. Y todo esto ocurrió en el sector de las calles Arica con Padre Hurtado. Esto es en la comuna Estación Central, donde transitaban dos ciudadanos extranjeros de nacionalidad ecuatoriana por esta zona y fueron abordados.

0: traído ninguna especie de valor ni de la víctima ni tampoco de su acompañante. Escuchemos las palabras del fiscal metropolitano Centro Norte, Felipe Olivari, quien se refirió a este procedimiento ocurrido cerca de las 2 de la madrugada en Estación Central.
1: Abordan a una de las víctimas y lo comienzan a agredir con golpes de pie y puño, y uno de ellos posteriormente saca un arma de fuego, una pistola, y le realiza un disparo a la misma víctima a la altura del abdomen. Y se retiran del lugar, sin robarle, sin sustraer la especie. El acompañante de la víctima, que no resultó lesionado, lo traslada rápidamente en un vehículo de aplicación al Hospital San Juan de Dios, donde se mantiene hasta esta hora hospitalizado y en carácter grave.
0: Sí, lesiones graves, pero aparentemente fuera de riesgo vital. Por ahora se está verificando la identidad de esta persona herida de bala para, en base a estos antecedentes, tener una hipótesis respecto a qué estaría detrás de este incidente, que podría tratarse aparentemente de un ajuste de cuentas. Ya se ha encargado la investigación al personal de la Brigada de Homicidios de la PDI, también del Laboratorio Criminalística de esta misma institución, quienes van a trabajar en el lugar del sitio del suceso, recolectando antecedentes y también viendo si se encuentra alguna evidencia balística en torno a este incidente armado ocurrido esta madrugada en esta Central. 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
2: 6:16.
3: Un bombero de un servicentro de la empresa Shell fue atropellado en la comuna de Villa Alemana.
4: A partir de las 7 de la mañana se van a registrar además cierres de calles en el Plan de Valparaíso en el marco de la cuenta pública del Congreso Nacional. Vamos a revisar todos estos detalles con una de nuestras unidades móviles en la región de Valparaíso, Lucas Peña. Buenos días.
5: Hola, ¿qué tal? Muy buenos días. Y claro, porque vamos a comenzar repasando los antecedentes que se manejan hasta el momento bajo el contexto de esta emergencia que ocurrió en horas de la noche en la comuna de Villa Alemana, específicamente en la avenida Victoria, a la altura de la calle Manuel Mont. Una emergencia que ocurrió en horas de la noche, donde el cuerpo de bomberos acudió a ese punto de la comuna debido a este atropello, confirmando que efectivamente había una persona lesionada producto de este hecho. Hablamos de un bombero de un servicentro de la empresa Shell que se ubica en este punto de la comuna de Villa Alemana, en el sector de Peña Blanca, este bombero que resultó afectado debido a esta emergencia. Sin embargo, podemos señalar que bombero se confirmó que se encontraba consciente en el momento que llegan al lugar de este atropello, y que incluso negó ser atendido este bombero quien resultó afectado. Circunstancias de esta emergencia que tendrán que ser investigadas en este atropello, donde además del cuerpo de bomberos acudió personal del SAMU para atender a esta persona que resultó lesionada, y además el personal de carabineros. Esto en relación a lo ocurrido anoche en la comuna de Villa Alemana, porque ahora vamos a la comuna de Valparaíso a repasar cómo estará la situación del tránsito a partir de las 7 de la mañana, porque se van a registrar diferentes cortes del tránsito, cierre de calles que fueron anunciados hace unos días atrás, esto en el marco de la cuenta pública del Congreso Nacional que se va a registrar en la comuna de Valparaíso. Es por esto que desde las 7 de la mañana, como habíamos indicado, estarán suspendidos el ingreso a ciertas calles de Valparaíso con dirección hacia el Congreso Nacional, como es el caso de la calle Almirante Barroso, en Retamo, Juan Arroz, Uruguay, en Independencia, desde Independencia, estas calles que mencionábamos anteriormente, y además en la calle Chacabuco, las calles que mencionábamos anteriormente, en el Almirante Barroso, Retamo, Juan Arroz y Uruguay. Además, se suman cierres de calles entre la calle Victoria, esto nos referimos a la calle Rancagua y Morris, y por último, avenida Pedro Drummond. Se van a registrar cierres de esta avenida entre Morris y la avenida Argentina. Esto recordemos desde las 7 de la mañana, y se van a abrir nuevamente estas calles. El horario estipulado que entregó Carabineros se fue a las 15 horas. O sea, desde las 7 hasta las 15 horas se van a registrar estos cierres en diferentes calles de la comuna de Valparaíso en el marco de la cuenta pública del Congreso Nacional. En la región de Valparaíso, Bio Bio, la radio.
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2: 6:19.
3: La zona centro, sur y parte del norte chico del país se enfrentarán intensas lluvias y fuertes vientos durante los próximos días. La verdad es que las próximas horas, en total, más de 18 millones de personas se verán impactadas por este sistema frontal.
4: Se trata de un río atmosférico de categoría 5, es el más intenso de la escala, que se va a extender desde la región de Atacama hasta los lagos, manteniendo precipitaciones por varios días consecutivos.
3: En la región metropolitana se esperan entre 25 y 35 milímetros de lluvia por día. Sin embargo, si el sistema se mantiene activo hasta el fin de semana, los acumulados podrían alcanzar entre 140 y 200 milímetros, superando en un día resto de la

0: agua caída en Santiago durante todo lo que va del año.
1: El presidente José Antonio Kast informó que las instituciones están en alerta y que las Fuerzas Armadas fueron acuarteladas de manera preventiva para responder ante eventuales urgencias.
2: Contamos con el apoyo de los voluntarios de bomberos, las fuerzas policiales, las fuerzas armadas han desplegado y han llamado a un acuartelamiento preventivo para poder estar disponibles en caso que haya que reaccionar.
0: La Dirección Meteorológica emitió una alarma para las regiones de Coquimbo, Valparaíso y la región metropolitana por las intensas precipitaciones previstas entre el jueves y el domingo.
1: Como medida preventiva, el Ministerio de Educación suspendió las clases para las regiones de Ñuble y Biobío para esta jornada de miércoles. En tanto, la misma medida se va a adoptar también el viernes en las regiones de Coquimbo, Valparaíso, O'Higgins, Maule y Metropolitana.
0: Senapred declaró alerta amarilla para la región de Valparaíso por este sistema frontal.
3: El Servicio Nacional de Prevención y Respuesta ante Desastres declaró alerta amarilla para toda la región de Valparaíso debido al sistema frontal que afectará la zona durante los próximos días. La decisión se adopta en medio de la alarma meteorológica emitida por la Dirección Meteorológica de Chile, que pronostica un episodio de precipitaciones intensas y persistentes. Para la región de Valparaíso se proyecta un acumulado de entre 120 y 160 milímetros de lluvia durante el desarrollo del evento, además de viento con ráfagas que oscilan entre 50 y 70 kilómetros por hora, con rachas que podrían superar los 80 kilómetros por hora en sectores del litoral e interior, mientras que en la cordillera se esperan nevadas intensas y ráfagas que podrían alcanzar los 100 kilómetros por hora. El sistema frontal se extenderá entre el jueves y el domingo, concentrando las mayores precipitaciones durante ese periodo. Frente a este escenario, la Armada de Chile emitió un aviso de marejadas anormales que afectará a la región a contar del jueves 16 al sábado 18 de julio. Así lo detalló el capitán de fragata, Carlos Gaete, jefe del Centro Meteorológico de Valparaíso.
4: Aproximadamente 83 kilómetros por hora, acompañado de abundantes precipitaciones y oleaje de alta intensidad. Por esta razón, que también emitimos un aviso de marejadas anormal. Será válido desde el jueves 16.
3: Respecto de los edificios afectados por socavones, Kandinsky y Euromarina 2 en Viña del Mar y Concón, el Ministerio de Obras Públicas declaró que sus colectores de aguas lluvias deberían funcionar de forma óptima. Desde la región de Valparaíso, Biobío, la radio.
5: 6 de la mañana, 22 minutos.
1: Más de 200 milímetros de lluvia e intensas nevadas esperan esta semana en las comunas de la cordillera de la Araucanía.
6: Para este miércoles y jueves se proyecta la mayor intensidad del sistema frontal en la región de la Araucanía, ya que la cordillera podría acumular una cantidad superior a los 200 milímetros de lluvia, rangos menores en la costa y el valle. Esta condición se mantendrá con intensos vientos, cuyas rachas podrían alcanzar hasta 70 kilómetros por hora y que el jueves llegarían a los 90 kilómetros, además de nevadas. El director de Senapred de Araucanía, Ian Gorayev, dijo que incluso podría llover hasta el viernes.
7: Es probable que este evento en particular tengamos precipitaciones hasta el día jueves o viernes, pero se puede ir extendiendo debido a que hay varios sistemas frontales que vienen como en un tren ingresando a la región.
6: A diferencia de la semana pasada, en esta oportunidad también lloverá con intensidad en comunas de la provincia de Malleco, cercanas a la cordillera de Nahuelbuta. La municipalidad de Angol suspendió sus clases para este día miércoles. En la costa se registran intensas marejadas en Saavedra, Tolten y Teodoro Schmidt, las que desde el jueves al sábado serán anormales. Además, efectivos del destacamento Tucapel del ejército en Temuco y Lonquimay se acuartelaron para apoyar en asistir a personas ante emergencias, además del comando de ingenieros de la institución. En Temuco, Biobío, la radio.
5: 6 de la mañana, 23 minutos.
0: El nuevo sistema frontal mantiene en alerta a las provincias de Osorno, a la provincia de Osorno por precipitaciones y nieve en la cordillera.
8: Las comunas de Puyehue y Puerto Octay en la provincia de Osorno concentran la principal preocupación, esto debido al pronóstico de precipitaciones y nevadas que podrían afectar la conectividad y las condiciones de tránsito en la alta montaña. La atención está centrada especialmente en la caída de nieve pronosticada para este miércoles en la cordillera, lo que obliga a mantener una vigilancia permanente sobre las rutas y la infraestructura crítica. Así lo explica el delegado presidencial de Osorno, Alejandro Rebain.
9: Visto el aspecto técnico, la principal cantidad de caída de agua se va a producir en el sector cordillerano, por tanto el llamado principal es a las comunas de Puyehue y Puerto Octay.
8: Y pese al pronóstico, la autoridad de gobierno informó que el complejo fronterizo Cardenal Antonio Samoré permanece habilitado para el tránsito internacional, aunque las autoridades llamaron a quienes deban viajar hacia Argentina a informarse previamente sobre el estado de la ruta, portar los elementos de seguridad exigidos para la conducción en condiciones invernales y seguir también las instrucciones de los equipos desplegados en la zona, ya que las condiciones climáticas podrían variar durante el desarrollo de este sistema frontal. en Osorno. 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
11: Seis de la mañana, 27 minutos.
25: Bueno, y los familiares de las 6 personas fallecidas en el atropello múltiple en la Feria Caupolicán en Achupaya se preparan las despedidas de las víctimas mientras el gobierno confirmó apoyo económico, psicológico y social para los afectados. Este miércoles se realizará además la formalización de Jonathan Richards Gaete, conductor imputado por este hecho, quien permanece detenido en el cuartel de infantería de Marina de Concón. Tiene más detalles Gloria Bahamondes.
26: Las familias de las 6 víctimas fatales del atropello registrado en las inmediaciones de la Feria Caupolicán en Achupayas comenzaron este martes los funerales y despedidas de sus seres queridos. Durante las jornadas retiraron los cuerpos desde el servicio médico legal y recibieron apoyo económico, psicológico y para los servicios funerarios por parte del Estado. Carabineros dispuso además patrullajes preventivos en los velorios y acompañamiento en los cortejos fúnebres. Entre las víctimas figuran John Villacura y sus hijas Belén y Nicole. El matrimonio conformado por Sonia Oyarzún y Higgins Olmedo y Javier Sepúlveda, el Peyuca, maestro constructor y padre de un niño de 12 años. Además, una madre y sus mellizos continúan hospitalizados. Ella y uno de los lactantes evolucionan de forma estable, mientras el otro permanece en observación. Daniel Parra, familiar de Javier Sepúlveda, conocido como el Peyuca, relató que la familia ya recibió el cuerpo del maestro constructor, quien vendía artículos de aseo en la feria y valoró el acompañamiento recibido durante este proceso.
27: También se comunicaron autoridades de la policía para poder escoltar. Se fueron escoltado hacia la parroquia.
26: Andrea Cáceres, presidenta del Comité de Defensa de la Feria Caupolicán Bazar Municipal, insistió en que espera medidas concretas para reforzar la seguridad del recinto y evitar que una tragedia de estas características vuelva a repetirse.
28: Que las autoridades tomen su responsabilidad, tomen este bastón de mando y hagan lo que tengan que hacer. La verdad que ahí es donde tenemos la impotencia de sentirnos por el momento que somos de tercera categoría.
26: Durante la jornada, la alcaldesa de Viña del Mar, Macarena Ripamonte, acompañó a familiares en velorio.

0: y funerales, reiterando el apoyo social, jurídico y emocional del municipio. Este miércoles se realizará la formalización de Jonathan Richards Gaete, conductor imputado por el fatal atropello múltiple, quien permanece detenido en el cuartel de infantería de Marina de Concón, en el Fuerte Aguayo, por ser funcionario activo de la Armada. Será representado por Gonzalo Youssef, exdirector de la Agencia Nacional de Inteligencia, conocido por defender a la exalcaldesa Virginia Reginato y participar en la defensa de un imputado en una causa vinculada al Tren de Aragua. La defensa sostendrá que el imputado no presentaba problemas de salud antes del accidente. Desde la región de Valparaíso, BioBio, la radio.
1: 6:30 a.m.
2: Bueno, y siete personas muertas dejó un accidente de tránsito en pleno barrio Franklin, esto en la comuna de Santiago. Un vehículo que escapó de un control policial impactó contra un bus del transporte público, lo que provocó un incendio que también consumió locales comerciales. El Seremi de Seguridad Pública en la región metropolitana, Juan Andrés Barrientos, confirmó que las víctimas fatales corresponden a 5 hombres y 2 mujeres. Tiene más detalles Sebastián Catalán.
3: 7 personas murieron la madrugada de este martes tras un violento accidente ocurrido en la intersección de Santa Rosa con Franklin en la comuna de Santiago. Según la indagatoria, una camioneta que escapó de una fiscalización de carabineros cruzó con luz roja e impactó a un bus red, quedando ambos vehículos incrustados en una farmacia. El impacto provocó un incendio que destruyó el local comercial, además de un restaurante peruano y un kiosco. El Seremi de Seguridad Pública de la región metropolitana, Juan Andrés Barrientos, confirmó que las víctimas fatales corresponden a 5 hombres y 2 mujeres. Todos de nacionalidad venezolana.
4: Hasta el momento, con información proporcionada por personas que se encontraban en el sector de calle Víctor Manuel, serían personas de nacionalidad extranjera, son de nacionalidad venezolana.
3: La investigación a cargo de la Fiscalía Centro Norte, junto a la CIAT y la Bocar de Carabineros, estableció que el vehículo que se dio a la fuga iba a ser fiscalizado en calle Víctor Manuel. El fiscal Centro Norte, Rubén Contreras, afirmó que las imágenes de la cámara de seguridad permitieron corroborar que la camioneta cruzó la intersección con luz roja y explicó que la persecución se dio luego de que los ocupantes escaparan de un control policial.
5: Se ve que el vehículo pasa a gran velocidad, y se ve que luego de impactar, ya cruzando la intersección, la luz cambia de roja a verde. Por eso se tiene determinado que pasa con luz roja.
3: El prefecto de la CIAT, Juan Paredes, detalló que el principal objetivo de las diligencias es determinar la dinámica exacta del accidente, identificar a todas las víctimas y establecer el origen del vehículo involucrado, además de esclarecer las circunstancias que rodean la huida.
6: Primero que todo, hay un golpe, una colisión entre un bus de red y este vehículo menor, y posteriormente el incendio. A raíz de estas circunstancias es las que se genera el fallecimiento.
3: Bomberos controló el incendio y confirmó que todas las víctimas quedaron atrapadas al interior de la camioneta. El conductor del bus red, que viajaba sin pasajeros, alcanzó a salir del vehículo antes de que las llamas se propagaran y fue trasladado a un centro asistencial con lesiones graves. La fiscalía mantiene abierta la investigación para esclarecer completamente los hechos.
1: 6:33 a.m.
2: Bueno, y el consejero regional de Los Ríos, Mario Schmeisser, buscará una salida alternativa para evitar el juicio oral en su contra por conducir en estado de ebriedad y causar un accidente de tránsito en Valdivia, hecho por el cual la fiscalía solicita 3 años de cárcel. Desde Radio Bio Bio, en esa ciudad, nos informa Nicolás Silva.
7: Schmeisser fue detenido en diciembre del año pasado tras impactar un vehículo causando daños y lesiones en el otro conductor. De acuerdo a la fiscalía, la autoridad se dio a la fuga, pero fue interceptado por carabineros a metros del accidente, quienes le realizaron la prueba respiratoria que arrojó 1,64 gramos de alcohol por litro de sangre. El Ministerio Público presentó acusación en su contra por el delito de conducción en estado de ebriedad con resultado de daños y huir del lugar sin auxiliar a la víctima, solicitando 3 años de cárcel. Este martes se realizó la audiencia de preparación de juicio oral que contó con la presencia del consejero regional Mario Schmeisser, quien evitó entregar declaraciones por recomendación de su abogado. Su representación estuvo a cargo del defensor público Luis Soto, quien confirmó que buscarán una salida alternativa para evitar el juicio oral.
8: Lo que buscamos precisamente como defensa es contactar a la víctima, a ver si hay un alcance en términos de la reparación económica que me imagino la víctima pretende. Existe la disposición, ¿no es cierto?, parte de mi representado de buscar ese acuerdo en la medida que este sea bajo o se encuadre en los parámetros lógicos de una situación como esta.
7: La víctima en el caso, Carlos Arriagada, pidió que se le pague el costo de las reparaciones a su vehículo, que bordean los 6 u 8 millones de pesos.
9: Yo quiero en realidad que se solucione este tema y que la persona

0: apague los daños, porque yo el vehículo lo uso para trabajar y actualmente yo la camioneta no la puedo ocuparla para los fines que son de carga pesada. Las tres cotizaciones fluctúan en esos mismos montos, entre 6 y 7 millones 8, las tres.
1: El Juzgado de Garantía de Valdivia programó para el 14 de agosto la audiencia de procedimiento abreviado, plazo en el que ambas partes pueden alcanzar un acuerdo económico para evitar avanzar al juicio oral. Mientras tanto, el consejero regional Mario Schmeisser se encuentra bajo las medidas cautelares de prohibición de salir del país y suspensión provisoria de su licencia de conducir por el accidente de tránsito que protagonizó a fines del año pasado. 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
3: Seis de la mañana, 35 minutos.
4: Bien, le contamos ahora que con las medidas cautelares de prisión preventiva y arresto nocturno quedaron dos adolescentes y un adulto tras protagonizar un violento asalto registrado en la zona oriente de la capital. Tiene más detalles Jaime Sepúlveda.
5: Con distintas medidas cautelares quedaron tres personas que fueron detenidas tras un robo frustrado registrado en la comuna de Vitacura. Fue durante la mañana de ayer cuando los implicados se trasladaron en primera instancia hasta el sector de Santa Rosa de Manquehue e ingresaron a un inmueble ubicado en calle Gustavo Vicuña. En el interior y por medio de la intimidación maniataron a tres moradores, los que le permitió recorrer el domicilio y tomar diversas especies de valor. Fue en ese momento en que una familiar de las víctimas y desde su lugar de trabajo alertó a Seguridad Municipal de lo que estaba ocurriendo. A la llegada rápidamente procedieron a retener a los implicados y luego entregarlos a carabineros por su participación en estos hechos. Tras la audiencia de control de detención y formalización de cargos, el tribunal dispuso de prisión preventiva en contra de uno de los imputados de 20 años, mientras que para los otros dos menores de 15 años se solicitó la internación provisoria, algo que fue desestimado por el tribunal. La alcaldesa de Vitacura, Camila Amerino, hizo el llamado a la autoridad a cambiar la ley hacia los menores de edad, ya que actualmente, y pese a participar de diversos ilícitos, quedan en libertad.
6: Pero el sistema, lamentablemente, no está funcionando. Los otros dos, por ser menores de edad, están en libertad. Tenemos que cambiar la ley, lo hemos pedido en forma reiterada, porque hoy día hay completa impunidad para los menores que cometen delitos violentos.
5: Las víctimas de este robo frustrado, afortunadamente, no resultaron con lesiones.
3: 6 de la mañana, 37 minutos.
4: Bueno, y un funcionario de la Policía de Investigaciones, quien se habría autoinfringido un disparo en su cabeza, se mantiene en estado grave en el hospital de Parral. Nos cuenta desde Radio Bio Bio en Talca, Miguel García.
7: En estado de extrema gravedad y con riesgo vital, internado por ahora en el Hospital San José de Parral, la región del Maule Sur, se encuentra un funcionario activo de la Policía de Investigaciones de Linares con impacto balístico en su cabeza, descartando por ahora un caso de violencia intrafamiliar antes del grave incidente. Por su parte, su pareja, una mujer civil, es interrogada intensamente por funcionarios de carabineros. A raíz de lo anterior, el fiscal de flagrancia de Parral dispuso por transparencia la concurrencia de los efectivos del Laboratorio de Criminalística La Bocara de Carabineros Talca a fin de iniciar la investigación correspondiente. Asimismo, la mayor de carabineros de Parral, comisario Carla Ravena, afirmó a la radio que el funcionario de la PDI, quien se encuentra en estado grave y con riesgo vital, 7 años a la institución, habría sido él quien se autoinfirió un impacto de bala en su cabeza en un confuso incidente registrado al interior de una vivienda de la comuna de Parral.
8: Se habría autoinferido un disparo en la zona submentoniana, donde al llegar al lugar verifican que la persona se mantiene con vida, ambulancia llega al lugar de forma inmediata y esta persona es trasladada hasta el hospital de Parral.
7: Por ahora su pareja se encuentra en calidad de testigo siendo interrogada por funcionarios de carabineros. Este medio maneja otros antecedentes que mantienen reserva respecto a las circunstancias de este hecho, esperando un comunicado oficial del alto mando de la Policía de Investigaciones de la región del Maule. 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
3: 6 de la mañana, 42 minutos.
4: Vamos a revisar noticias internacionales. Estados Unidos ejecutó una nueva serie de ataques contra objetivos en Irán como parte de una ofensiva destinada a debilitar las capacidades militares que Washington vincula con las acciones contra el transporte marítimo en el Estrecho de Hormuz. La operación fue anunciada por el Comando Central de Estados Unidos, la CENTCOM, que también confirmó la preparación de un nuevo bloqueo naval sobre puertos y zonas costeras iraníes. Horas más tarde anunció el cierre de la operación. Aviones de combate, drones y buques de guerra estadounidenses lanzaron municiones de precisión contra emplazamientos de misiles y drones iraníes, capacidades navales y sistemas de defensa costera durante una oleada de 7 horas. El comando militar también confirmó que reanudó el bloqueo naval contra los buques que intenten transitar hacia o desde puertos y zonas costeras de Irán. Las explosiones fueron reportadas en distintos puntos del territorio iraní. La agencia estatal IRNA informó sobre detonaciones en la ciudad portuaria de Bandar Abbas, una zona estratégica ubicada cerca del estrecho de Hormuz. También se reportaron explosiones en Ahvaz, en el suroeste del país, según la agencia Fars. Bueno, y Donald Trump amenazó con destruir las centrales eléctricas y los puentes de Irán la próxima semana si Teherán no accede a negociar. La semana que viene se le pondrá muy mal a los iraníes porque será el turno de las centrales eléctricas y de los puentes, afirmó Trump en una entrevista con Fox News. Vamos a dejar fuera de combate todas sus centrales eléctricas. Vamos a dejar fuera de combate todos sus puentes, a menos que se sienten a la mesa y negocien. El mandatario declaró que los bombardeos continuarán hasta que diga ya basta y anticipó ofensivas muy fuertes para las noches del miércoles y el jueves. Pese a reconocer que Washington habría alcanzado sus objetivos militares, Trump sostuvo que la única forma de negociar con Irán es a través de la fuerza. Aún así, Trump afirmó que por ahora no quiere negociar con Irán, aunque reveló que representantes de ambos países mantuvieron contacto. Se aseguró que Teherán sigue buscando un acuerdo con Washington. Ahora no quiero negociar, declaró al ser preguntado sobre la posibilidad de reanudar el diálogo con Irán, antes de señalar que sus representantes hablaron recientemente con funcionarios iraníes. Tiene más detalles.

0: Dice Carlos Herranz de Radio France Internacional.
1: El ejército iraní ha anunciado esta mañana la muerte de 7 militares durante nuevos ataques estadounidenses en el sureste del país en plena escalada. Los guardianes de la revolución anunciaron este miércoles que el estratégico estrecho de Hormuz permanecerá cerrado hasta que cesen los actos de agresión de Estados Unidos, que además de los nuevos ataques, ha restablecido el bloqueo a puertos de la República Islámica, y Trump amenaza ahora con aniquilar la infraestructura eléctrica del país.
2: The only way you can negotiate with these people is through strength, and the only strength is military.
1: En una entrevista en Fox News, Trump reafirma que la fuerza es la única vía para entenderse con Teherán. Precisamente los guardianes de la revolución han afirmado hace unas horas haber atacado la quinta flota de Estados Unidos en Bahrein, que previamente había activado sus sirenas antiaéreas, mientras Kuwait ha asegurado haber repelido ataques hostiles con drones iraníes. De nuevo, ante la escalada, Teherán opta por la doble estrategia de involucrar en la espiral a los países vecinos y a la economía global con Hormuz. La reanudación del bloqueo naval y la intensificación de los bombardeos socavan el esfuerzo diplomático por hacer valer el protocolo de acuerdo firmado el 17 de junio por Estados Unidos e Irán, que ratificaba el alto el fuego de abril. Washington también anunció sanciones contra la red de buques petroleros del magnate Mohammed Hossein Samkani, a la que acusa de facilitar las exportaciones de crudo iraní.
0: Bueno, y un ataque ruso contra la ciudad de Odessa en el sur de Ucrania causó 3 muertos y 3 heridos, según informaron las autoridades regionales. El enemigo ha atacado la ciudad de nuevo, señaló Sergi Lisaka, jefe de la administración militar de Odessa a través de Telegram, y precisó que el ataque impactó en edificios residenciales. Lisaka detalló que por el momento se sabe que 3 personas murieron como consecuencia de este ataque enemigo, y añadió que otras 3 víctimas fueron hospitalizadas. Además, otro ataque nocturno con municiones de racimo impactó un sector residencial en las afueras de Sumy, en el norte de Ucrania, y provocó varios heridos y daños en viviendas privadas, según detallaron el jefe de la administración regional y el jefe de la administración militar de la ciudad. Las autoridades advirtieron que podrían permanecer municiones sin explotar en las calles cercanas al lugar del impacto. Posteriormente, el jefe del Departamento de Vehículos Motorizados de Sumy comunicó que 7 personas resultaron heridas en estos incidentes. Entre los afectados figura un niño de 11 años, quien sufrió una reacción de estrés agudo y recibió también atención médica en el lugar. Un hombre de 30 años y una mujer de 59 permanecen en estado grave. 2 de los heridos están hospitalizados, mientras que otros 2 reciben tratamiento ambulatorio.
3: 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Faltan 12 minutos para las 7 de la mañana.
0: Bien, cambiamos de tema, nos vamos ahora con temas nacionales. Por los delitos de violación y abuso sexual fue formalizado el alcalde de Chillán Viejo, cuya defensa, tras un acuerdo con la Fiscalía y los querellantes, evitó la prisión preventiva. Efectivamente, no obstante, los graves hechos imputados, Jorge del Pozo quedó solo con arresto domiciliario nocturno y la prohibición de acercarse a las víctimas. Se tiene más detalles, Fabián Polanco.
4: En una breve audiencia en el juzgado de garantía de Chillán, el Ministerio Público formuló cargos contra el jefe comunal de Chillán Viejo en el marco de una querella que abrió justamente esta investigación por delitos de connotación sexual. El hecho más grave imputado fue el de violación, según la explicación del fiscal Sergio Pérez, quien subrayó la calidad de subalternas que tenían las víctimas como funcionarias municipales cuando ocurrieron los hechos hasta ahora acreditados.
5: Nosotros le comunicamos cargos por 4 hechos que afectan a 2 víctimas distintas. Ambas estaban bajo la dependencia, digamos, de él por ser el alcalde y a trabajar en distintas áreas de la municipalidad. Una de ellas era la directora de un jardín infantil y la otra cumplía otro tipo de labores administrativas a contrata en la municipalidad. Los hechos por los cuales lo formalizamos configuran diversos delitos. Aquí hablamos de un delito que es el más grave, un delito de violación.
4: Pero además el alcalde del Pozo fue formalizado por abuso sexual, solicitación de personas y amenazas. No obstante, la entidad de los ilícitos, la máxima autoridades de Chillán Viejo quedó solo con arresto domiciliario nocturno y prohibición de acercarse a las víctimas. El abogado querellante Juan Francisco Maivé confirmó que ellos solicitaron esas cautelares sin descartar que en el futuro se pueda pedir medidas más gravosas.
6: El alcalde de Chillán Viejo quedó con las cautelares de arresto domiciliario.

0: Nocturno y la prohibición de acercarse a las víctimas. Nosotros, como parte querellante y en representación de las víctimas, solicitamos estas cautelares, al igual que el Ministerio Público. Sin perjuicio de ello, dentro del proceso investigativo que está en desarrollo, se van a levantar más evidencias para solicitar a lo mejor el cambio de cautelares.
1: Los hechos investigados ocurrieron entre los años 2020 y 2023, obteniendo recientemente la Fiscalía de Chillán las pruebas para formular cargos contra el alcalde del pueblo.
2: Faltan 10 minutos para las 7 de la mañana.
3: Bueno, y la justicia condenó a la congregación salesiana y la obliga a pagar 325 millones de pesos o como indemnización a 8 víctimas de abusos sexuales. La información la tiene Cristian Serna, de Radio Bio Bio en Valdivia.
4: La sentencia fue dictada por el séptimo juzgado civil de Santiago tras acoger la demanda presentada por 9 hombres quienes denunciaron haber sido víctimas de abusos sexuales entre los años 1973 y 2009. Según el documento judicial, los hechos ocurrieron en diversas zonas de Chile, principalmente en establecimientos educacionales y dependencias de la congregación salesiana, pero también en domicilios particulares en las comunas de Valdivia, Panguipulli, Concepción, Talca, Molina, La Cisterna, La Florida, entre otras. Según el abogado Marcelo Vargas, quien además es una de las víctimas en la causa, el juez cuestionó que no existieran protocolos ni medidas específicas para el tratamiento de casos de abuso sexual al interior de la congregación salesiana.
5: Fue condenada la congregación salesiana por falta de cuidado en la supervisión de los sacerdotes que estaban en contacto con menores. Les reprocha la sentencia el hecho de haberlos trasladado de colegio en colegio, de haberlos dispensado de sus votos sacerdotales, de haber hecho sumarios canónicos que no llegaron a ninguna parte, que eran tardíos.
4: Esta sentencia obliga a la congregación a indemnizar con la suma de 325 millones de pesos por concepto de daño moral a 8 de los 9 denunciantes. Esta cifra se divide en montos de 50, 30 y 15 millones de pesos dependiendo de la cantidad de tiempo que la víctima estuvo sometida a la agresión sexual, entre otros aspectos. Recordemos que esta es una sentencia de primera instancia, por lo tanto la congregación salesiana aún puede apelar para intentar revertir esta resolución judicial. 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
2: Faltan 8 minutos para las 7 de la mañana.
3: Bueno, y la Corte de Apelaciones de Santiago dejó en acuerdo los recursos de nulidad presentados contra la sentencia que absolvió a Claudio Crespo por las lesiones que dejaron ciego a Gustavo Gatica durante el estallido social. Tiene más detalles Marcela Rojas.
7: La Corte de Apelaciones de Santiago revisó los recursos de nulidad presentados por la Fiscalía, el Instituto Nacional de Derechos Humanos, el Consejo de Defensa del Estado y los querellantes particulares contra la sentencia que absolvió al exteniente coronel de Carabineros, Claudio Crespo, por las lesiones que dejaron ciego Gustavo Gatica durante el estallido social. En los alegatos, la fiscal Jimena Chong sostuvo que el fallo omitió valorar 22 medios de prueba relevantes y cuestionó la aplicación de la legítima defensa al estimar que el tribunal atribuyó una agresión ilegítima a un grupo de manifestantes, incluyendo a Gustavo Gatica, sin acreditar una conducta individual que justificara esa conclusión.
8: No se da por los hechos de base porque en la legítima defensa entendemos que es una causal de justificación que requiere una imputación uno a uno, es decir, una imputación específica de como agresor ilegítimo a Gustavo Gatica, y el tribunal realiza una imputación de una agresión ilegítima por parte de un conglomerado.
7: La undécima sala de la Corte de Apelaciones de Santiago dejó la causa en acuerdo y fijó para el próximo 3 de agosto la lectura de la resolución que va a definir si se confirma la absolución de Claudio Crespo o si se ordena un nuevo juicio oral.
2: Faltan 7 minutos para las 7 de la mañana.
3: Bueno, y el gobierno salió a reprochar una minuta emanada por el Instituto Nacional de Derechos Humanos a la Cámara de Diputados sobre el proyecto que crea el Registro Nacional de Actos Vandálicos e Incivilidades. En el documento de 24 páginas, el organismo planteó reparos respecto del eventual impacto sobre la libertad de expresión y la criminalización de determinadas conductas como los rayados en espacios públicos y también privados. También advirtió que la iniciativa podría vulnerar estándares internacionales de derechos humanos al establecer sanciones que afectarían beneficios sociales y generar consecuencias desproporcionadas para personas en situación de mayor vulnerabilidad. Los cuestionamientos fueron rápidamente respondidos por el gobierno. Utilizando sus redes sociales, el ministro de Seguridad, Martín Arrau, acusó al INDH de volver a romantizar el vandalismo y defendió el proyecto como una herramienta para enfrentar conductas

0: conductas que deterioran la convivencia y los espacios públicos. Una postura que fue secundada por el ministro de las Culturas, Francisco Undurraga.
1: La libertad de creación y expresión artística merecen ser protegidas, pero el arte y el vandalismo no son sinónimos. Creo profundamente en la libertad de creación y de expresión artística. Sin embargo, no toda intervención sobre bienes públicos o privados puede justificarse en nombre de la cultura.
0: La polémica reactivó además el debate sobre el futuro del propio instituto. En el oficialismo surgieron llamados para que el Ejecutivo acelere la tramitación del proyecto que busca reformar el funcionamiento del organismo, impulsada por el senador Andrés Lonton, de RN, argumentando que el INDH ha excedido el rol para el que fue creado. Lonton, de hecho, sostuvo que se debe trabajar por un organismo que represente a todos los chilenos.
2: Si este instituto recibe recursos públicos y tiene autonomía, lo mínimo es que sea representativo de las distintas sensibilidades que hay en el país, porque los derechos humanos no le pertenecen solamente a un sector de la población.
0: En la oposición, la diputada del Frente Amplio y exdirectora justamente del INDH, Lorena Fríes, defendió que el organismo actúa siguiendo los marcos para los que fue creado.
3: Lo que hace el INDH es, más que tomar partido, como él lo señala, establecer los estándares internacionales y nacionales dentro de los cuales debiera desarrollarse este proyecto.
0: Cabe destacar que el gobierno está trabajando en un anteproyecto de ley para modificar el INDH, que estaría en sus últimos ajustes técnicos antes de ser presentado de manera oficial al Congreso. Una iniciativa que recoge 44 recomendaciones sobre su funcionamiento que entregó en 2025 la Comisión Asesora para el Fortalecimiento del Instituto.
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5: Faltan 4 minutos para las 7 de la mañana.
0: Bueno, y los comités parlamentarios del Senado discutieron la controversia que involucra a la legisladora Fabiola Campillay, quien contrató a un familiar con antecedentes penales y una investigación en curso como chofer de reemplazo entre abril y mayo de este año. Tiene más detalles Gonzalo Holguín.
6: Los comités parlamentarios del Senado discutieron la controversia que involucra a la senadora independiente Fabiola Campillay luego de que se supiera de la contratación de un familiar con antecedentes penales que incluyen una condena por robo con intimidación en el 2017. Al momento de contratar a mi conductor de reemplazo no tuve conocimiento ni se advirtió en el certificado algún antecedente penal previo. De haberlo sabido, esa contratación nunca se habría ejecutado, señaló la senadora. La senadora de Yasna Proboste respaldó su defensa y recordó que existe una unidad especializada de contrataciones en el Senado que tampoco tuvo acceso a esta información.
7: Ella, de haber conocido estos antecedentes, no lo hubiese contratado jamás. No somos las y los senadores los que contratamos a las personas. Aquí existe una unidad especializada del Senado que, cuando se hicieron la revisión de los antecedentes, él no registraba ningún antecedente penal.
6: La radio tuvo a la vista el documento antecedentes penales de Cortés que revisó el Senado y que aparece sin prontuario en el Registro General de Condenas y en el Registro Especial por Actos de Violencia Intrafamiliar. Según la llamada Resolución 12 del Comité de Asignaciones Parlamentarias que opera para ambas cámaras, la prohibición de contratación de familiares no aplicaría en este caso porque no tiene consanguinidad ni afinidad al no tener un vínculo formal con la hija de la parlamentaria.
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0: Suspenden las clases para hoy en las regiones de Ñuble y Biobío y el viernes para Coquimbo, Valparaíso, Higgins, Maule y Metropolitana por el sistema frontal.
8: Incluye a todos los establecimientos de educación parvularia, básica y media, tanto privada como también pública.
0: El presidente José Antonio Kast informó que las Fuerzas Armadas se encuentran en acuartelamiento preventivo debido al impacto del evento meteorológico.
9: Contamos con el apoyo de los voluntarios de bomberos, las fuerzas policiales, las Fuerzas Armadas han desplegado y han llamado a un acuartelamiento preventivo.
0: Una maratónica sesión desarrollará hoy la sala del Senado que discutirá la Ley de Reconstrucción Nacional.
10: los 50 senadores tengan 10 minutos para referirse a la reforma. Maratónica esta votación, vamos a estar hasta altas horas de la madrugada.
0: Un sector de la oposición cree que el viceministro Claudio Alvarado es el indicado para conducir las próximas reformas de la moneda.
11: Esa es una elección válida tanto para el gobierno como para algunos al interior de la oposición.
12: El gobierno es el que se debilita cuando el que manda es Quirós. Y hacemos un llamado a que Chile Vamos pase al frente.
0: Tras la publicación del informe de finanzas públicas, el gobierno proyecta que no podrá cumplir la meta de déficit a partir de 2027. Ausencia de diputados del Frente Amplio, el PPD y el Partido Comunista provocó que por falta de quórum no se aprobara la creación de una comisión investigadora contra la exministra Trinidad Steiner.
13: Sin duda también es importante corregir la disciplina de algunos parlamentarios y parlamentarias de votar en la sala.
14: También hay un llamado a la responsabilidad del resto de las bancadas para tomar en serio este tipo de acciones.
0: El secretario general del Partido Socialista, Camilo Escalona, hizo un urgente llamado a la unidad de la colectividad.
15: La unidad socialista es primordial para la unidad de la oposición, para frenar la regresión autoritaria del gobierno de la ultraderecha chilena.
0: Renovación Nacional presentó al presidente José Antonio Kast una propuesta para fortalecer la coordinación política entre el Ejecutivo y los partidos oficialistas.
16: Cada una de las impasses que hemos tenido son parte de aprender a ser partidos colaboradores con el gobierno.
17: Lo que hace el presidente Kast es empezar a construir complicidad y unidad.
0: Franco Parisi asoma para asumir la presidencia interina del Partido de la Gente.
18: Ponía de su plata su propio bolsillo, pero obviamente también hay razones personales, familiares que hay que cuidar. Así que en el futuro está claro que él va a ser parte del grupo de Alabama.
0: El Comité Parlamentario del Senado trató la controversia que involucra a la legisladora Fabiola Campillay de contratar a un familiar con antecedentes penales, afirmando que no manejaban ese historial.
19: Existe una unidad especializada del Senado que cuando se hicieron la revisión de los antecedentes, él no registraba ningún antecedente penal.
0: La Corte de Apelaciones de Santiago resolverá el próximo 13 de agosto la solicitud de nulidad de la Fiscalía por el caso de Gustavo Gatica.
20: Una errónea aplicación de la figura de la legítima defensa y de la legítima defensa privilegiada. Y en segundo término, un error de derecho que guarda relación con elementos típicos del delito de apremios ilegítimos.
0: La exalcaldesa de Antofagasta, Karen Rojo, regresará esta mañana a Chile para comenzar a cumplir su presidio por fraude al fisco.
21: Y lo otro que se puede discutir también en el caso es si es que el delito se encuentra o no prescrito desde el quebrantamiento de la condena y si se podría considerar o no la atenuante de media prescripción.
0: La justicia sentenció a la congregación salesiana a pagar 325 millones de pesos o como indemnización por omitir, encubrir y silenciar abusos sexuales cometidos por sacerdotes.
22: Hizo la sentencia del juez del séptimo juzgado civil que los condenó a un total de 325 millones de pesos por hechos ocurridos entre el año 73 y el 2019.
0: Siete personas, todas venezolanas, fallecieron mientras escapaban de un control policial en el centro de Santiago.
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7: Siete de la mañana, 7 minutos.
8: Por intensas lluvias podrían superar los 200 milímetros en Biobío, por lo que Senapred mantiene alerta amarilla por el sistema frontal, que también afectará con fuertes vientos, nevadas y posibles desbordes de ríos. Tiene más detalles Maricel Venegas desde Radio Biobío, Los Ángeles.
9: Las precipitaciones podrían superar los 200 milímetros acumulados en total mientras dure el sistema frontal, además de fuertes vientos y nevadas en la cordillera, según el escenario meteorológico previsto para la región del Biobío durante los próximos días, como informó el Servicio Nacional de Prevención y Respuesta ante Desastres, Senapred. Por estas condiciones se mantiene vigente la alerta amarilla para la región, especialmente por el impacto que podría generar el sistema frontal en el borde costero y en sectores cordilleranos, donde se esperan nevadas, ventiscas y precipitaciones intensas concentradas en un corto periodo de tiempo. Las autoridades han señalado que existe especial preocupación por el comportamiento de los cauces y cursos de agua que nacen en la cordillera de la costa, particularmente en las provincias de Arauco y Concepción, debido al riesgo de desbordes y anegamientos. El director regional de Senapred Biobío, Alejandro Sandoval, indicó que se han desarrollado diversas coordinaciones con los servicios públicos involucrados para enfrentar de manera oportuna las eventuales contingencias que pudieran registrarse durante el evento meteorológico.
10: La Dirección Meteorológica de Chile ajustó su pronóstico de lluvias y viento para las próximas horas en la región. Lamentablemente estos van al alza. Se espera en las próximas 48 horas alrededor de 160 milímetros en toda la región. Si sumamos la totalidad del evento, deberíamos tener lluvias intensas desde hoy hasta la mañana del día viernes y podría superar los 200 milímetros. Ese es el pronóstico que nos entrega el organismo técnico.
9: Respecto de la situación en la alta cordillera, se informó que entre el miércoles y el jueves se registrarían nevadas normales a moderadas, acompañadas de probables ventiscas o fenómenos conocidos como el viento blanco, condición que reduce la visibilidad y dificulta el desplazamiento en las rutas cordilleranas. Por ello, las autoridades realizaron un llamado a la comunidad a evitar desplazamientos innecesarios. Por su parte, el delegado delegado presidencial regional del Biobío, Julio Nativia, señaló que los equipos de distintos servicios públicos se encuentran desplegados en terreno inspeccionando puntos críticos, mientras que la Dirección General de Aguas mantiene un monitoreo permanente del comportamiento de ríos y esteros en la región. En el ámbito educacional, 4 comunas del Biobío suspendieron las clases debido a las condiciones meteorológicas. Se trata de Tomé y Penco en la provincia de Concepción y Antuco y Alto Biobío en la provincia de Biobío. Estas últimas afectadas

0: principalmente por las nevadas que se pueden registrar en los sectores cordilleranos. En Los Ángeles, Bio Bio, la radio.
1: 7:10 a.m.
2: Bueno, y vamos a seguir en la región del Biobío, pero antes le contamos que, bueno, un auditor nos escribe a nuestro número de WhatsApp hace algunos minutos para contarnos que hay un probable, peligro de derrumbe. Esto en la ruta que une Concepción hacia Santa Juana, la ruta de la madera. Pasado el puente Patagual, 3-4 kilómetros aproximadamente, hay ya una roca en la vía y hay mucho material que está con peligro de derrumbe hacia la ruta. Así que mucha precaución, repetimos, ruta de la madera desde San Pedro de la Paz hacia Concepción. Pasado el puente Patagual, 3-4 kilómetros, hay peligro de derrumbe en ese sector. Ya hay una roca en la ruta. Voladuras de techumbre, la activación de alerta amarilla por crecida del río en la comuna de Arauco marcaron el primer día del sistema frontal que se vivió en la región del Biobío. Tiene más detalles de todo esto a esta hora en vivo. Verónica Valenzuela. Verónica, ¿cómo te va? Buen día.
3: Hola, ¿cómo están? Muy buenos días. Claro, porque un fuerte viento por sobre los 70 kilómetros por hora se percibieron en la región del Biobío, situaciones que causaron algunas afectaciones. Varias comunas como Tomé, Penco y Hualpena reportaron voladuras de techumbre. La más compleja fue la vivida en la localidad de Punta de Parra, específicamente la escuela transitoria, donde se desprendió el 50% del techo de esta estructura inaugurada, recordemos, en marzo pasado tras los incendios forestales. Los equipos municipales se desplegaron para trabajar en la zona, así lo dijo el alcalde de esta comuna, de la comuna de Tomé, Ítalo Cáceres.
4: Es lamentable la situación, pero hoy día lo que más nos interesa es la seguridad de nuestros vecinos, de nuestros niños. Tenemos las clases suspendidas, de esta escuela no hubo ninguna afectación de personas, niños que pudieron haber sido afectados por el tremendo temporal. Hoy día estamos acá con todo nuestro personal municipal, con nuestra Seremi, con nuestra directora, con toda la comunidad educativa que está hoy día presente para poder recuperar la escuela, recuperar la techumbre de esta escuela que se voló en un 50%.
3: Bueno, esta estructura cayó sobre una casa de emergencia. Valeria Vega se encontraba al interior de esta vivienda y relató a la radio los minutos de pánico que vivieron con sus hijos.
5: Bueno, nosotros yo estaba en mi casa con mis dos pequeñitos, tengo uno chiquitito de 8 y una de 2 años, y de repente se escuchó un ruido muy fuerte que venía como avanzando. No fue un ruido corto, fue un ruido más o menos largo. Entonces hoy pensamos que podía ser un camión, no sé, pero un ruido muy fuerte. Y de repente cayó encima de la casa algo muy fuerte que se sintió y rompió el techo, hizo un hoyito arriba en el techo, se cayó encima e incluso rompió la parte de la conexión eléctrica dentro de la casa. Y después, cuando miramos por la ventana, vimos que estaba el techo del colegio que está atrás de nosotros, estaba encima de la casa de nosotros.
3: Bueno, recordemos que este sistema frontal que ya está presente en la zona seguirá vigente este martes y hasta el viernes, donde se prevé que caerán hasta 200 milímetros de precipitaciones. El director de Senapred en el Biobío, Alejandro Sandoval, dijo que se decretó una alerta temprana preventiva por la crecida de ríos.
6: Si sumamos la totalidad del evento, deberíamos tener lluvias intensas desde hoy hasta la mañana del día viernes y podría superar los 200 milímetros. Ese es el pronóstico que nos entrega el organismo técnico. En virtud de esos antecedentes, claramente se prevé que tengamos algún problema en la infraestructura. Acabamos de declarar una alerta temprana preventiva por crecida de ríos en coordinación con la Dirección General de Aguas.
3: Sobre esto, durante la noche y según el último reporte fluviométrico entregado por el Ministerio de Obras Públicas, en la zona se daba cuenta de la crecida del río Pichilo, ubicado en la comuna de Arauco. Por ello, se decretó alerta amarilla y se utilizó la mensajería SAE para alertar a los habitantes de la comuna. En materia de conectividad vial, las rutas se mantienen habilitadas con algunas situaciones menores, como caídas de ramas, por ejemplo, lo que se está dando ahora en la ruta de la Madera, camino a Santa Juana, y en otras rutas de El Gran Concepción, las que han sido atendidas por las cuadrillas de la Dirección de Vialidad o las concesionarias o los propios municipios que también se encuentran desplegados

0: Francia, donde se ha llamado, las autoridades han llamado a tener precauciones por el aumento de caudales de río que principalmente son provenientes desde la cordillera de la costa.
1: Bien, Verónica, muchas gracias. Buena jornada.
0: Buenos días.
2: Buenos días, Radio Bio Bio, para informar desde la ciudad de Concepción que hay varias intersecciones en la avenida Prat que están sin semáforos, calle Freire y calle Maipú, para que los automovilistas tomen las precauciones del caso para acceder a través de la avenida Prat. Esa es la información. Saludos desde Concepción. A esta hora no está lloviendo, pero las precipitaciones estarían volviendo pasadas las 8 de la mañana, según el pronóstico del tiempo. Bastante viento anoche, lluvia que fue decreciendo en esta jornada. Es un abrazo grande desde la capital del Bío Bío.
3: 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De la mañana, 16 minutos.
1: Bien, seguimos en la región del Biobío, pero en la provincia del Biobío, para conocer qué está pasando con el sistema frontal, específicamente en Santa Bárbara, nos cuenta Esteban Sepúlveda de Radio Biobío, Los Ángeles.
4: Sí, para contarles que a esta hora llueve copiosamente en la comuna de Santa Bárbara y en toda la provincia de Biobío. Nosotros estamos en la ribera del río Biobío, donde a esta hora se puede apreciar que viene con bastante agua, pero no en una condición de desborde. Sin embargo, se aprecia bastante agua, reiteramos a esta hora aquí en lo que es la orilla del río Biobío, en el puente Quilaco, donde limita justamente Santa Bárbara con esta última comuna. Nosotros nos trasladamos hasta Alto Biobío, específicamente a la cuesta La Culebra. Allí estos días hubo un derrumbe de rocas y piedras. Hay una sola pista habilitada, ha estado trabajando personal de vialidad, personal de la concesionaria de mantención de la ruta junto al municipio de Alto Biobío para poder despejar parte de esta vía que aún permanece con estos restos de roca, piedra y también de lodo que cayeron a raíz de las intensas precipitaciones. Ha llovido toda la noche en la provincia de Biobío. A esta hora, eso sí, ha sido con una frecuencia un poco menor, podríamos decir, respecto a la madrugada. Pero reiteramos, el río Biobío trae bastante agua, pero no en condición de desborde, por lo que se puede apreciar al menos a esta hora de la mañana. En Santa Bárbara, Bío Bío, la radio.
3: 7 de la mañana, 18 minutos.
1: Bueno, y una choza utilizada para el almacenamiento de artículos de pesca destruida en Ancú, del cierre de puertos en Chiloé y reprogramaciones en la conectividad marítima en transbordadores de la carretera austral ha dejado hasta ahora el sistema frontal en la región de Los Lagos. Tiene más detalles Franco Bustamante desde Radio Bio Bio en Puerto Montt.
5: En el sector Puñihuil de Ancud, donde está ubicado el Monumento Natural de Islotes, la marejada provocó que se activaran las alertas de las autoridades, quienes incluso evaluaron la posibilidad de evacuar el lugar ante el inminente riesgo del intenso oleaje que incluso alcanzó recintos comerciales sin implicar daños. Al respecto, el alcalde de dicha comuna, Andrés Ojeda, señaló que los vecinos se prepararon para estas complejas condiciones del mar, trasladando sus botes hasta lugares seguros.
6: Se tomaron los recuerdos de parte de las mismas personas que habitan y que conviven ahí en el lugar. Así que sacaron los botes del lugar, algunos los colocaron a bastantes kilómetros retirados, ¿cierto?, en la zona del campo, y también otros aledaños a la playa. Así que en ese sentido no hubieron problemas con las embarcaciones, pero sí en un restaurante en específico también hay desprendimiento de un cerro que no está principalmente asociado a las marejadas, pero sí a ojos de agua, de ¿cierto?
5: Además, las autoridades han permanecido monitoreando puntos críticos en la región de Los Lagos, principalmente los que resultaron afectados en el sistema frontal pasado por deslizamientos de tierra, como la ruta donde están ubicados los saltos del Petrohue en Puerto Varas. 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
2: Bien, revisamos el informe del tiempo para este día miércoles 15 de julio en la región metropolitana. Por ejemplo, en Santiago, la temperatura máxima llegará a los 14 grados. A esta hora hay 11 grados en Santiago. Por la mañana estará mayormente nublado y por la tarde también cielos cubiertos, pero con la probabilidad de algunos chubascos, aunque serían débiles. En Rancagua, en tanto, 13 grados se espera como temperatura máxima para este día miércoles. Todo el día estará con cielos cubiertos, mientras que en la noche comenzará a precipitar, pero de manera débil. Talca, en tanto, tendrá una máxima de 13 grados el día de hoy. Precipitaciones por la mañana un poco más intensas en la tarde y también en la noche. Además, acompañado de fuertes vientos que se mantienen al menos hasta el día jueves. Seguimos, nos vamos ahora hasta Chillán, región de Ñuble. Precipitaciones durante toda la jornada, acompañado de fuertes vientos. La máxima para hoy en Chillán será de 12 grados. Continuamos en la región del Biobío. Le contamos que a esta hora en Concepción hay 12 grados y la máxima llegará a los 13. Todo el día intensas precipitaciones, acompañado también de fuertes vientos que se mantendrán también la jornada de mañana jueves. En Los Ángeles, en tanto, también fuertes vientos durante todo el día con precipitaciones y una máxima que llegará a los 13 grados. Misma situación en Lebu, en la provincia de Arauco. Continuamos en Temuco, en la Araucanía. 10 grados a esta hora y la máxima llegará a los 12. Por la mañana se esperan precipitaciones, las que se mantienen también durante la tarde-noche, pero tarde-noche además fuertes vientos. Valdivia, en tanto, a esta hora presenta 11 grados y no debería subir mucho más. 11, 12 grados se espera como máxima para el día de hoy en Valdivia. Lluvia se espera tanto en la mañana, en la tarde y también en la noche ahí en Los Ríos. Continuamos, nos vamos ahora hasta la región de Los Lagos para contarles que en Osorno a esta hora hay 11 grados y la máxima llegará a los 12. Por la mañana se esperan chubascos un tanto más débiles, con mucha más intensidad en la tarde y en la noche. Eso en Osorno. Puerto Montt, en tanto, presenta una temperatura máxima de 11 grados para esta jornada. A esta hora hay 10 grados. Lluvia por la mañana, en la tarde nubosidad parcial y vuelven las precipitaciones por la noche con un poco más de intensidad. Ancuda, en tanto, fuertes vientos durante toda la jornada, acompañado también de precipitaciones. Castro, en tanto, lluvia también durante la mañana, en la tarde se mantiene así, pero también con fuertes vientos. Mientras que en Quellón, 8 grados a esta hora, la máxima llegará a los 11. Todo el día estará con precipitaciones. Más al sur de nuestro país le contamos que en la región de Aysén, en Melinca, a esta hora hay 8 grados y la máxima llegará a los 11. También estará todo el día con precipitaciones, mientras que Coyhaique, a esta hora hay 2 grados y la máxima llegará a los 7. Por la mañana, nubosidad parcial y por la tarde, precipitaciones. Y continuamos, nos vamos ahora hasta la región de Magallanes para contarles que en las Torres del Paine, por la mañana se espera nubosidad parcial, por la tarde chubascos y también no descarte alguna nevazón que pueda haber en Torres del Paine, con una máxima de 3 grados, mientras que en Punta Arenas, atención, a esta hora hay 3 grados bajo cero, la máxima llegará a 3, se espera que todo el día esté con nubosidad parcial, aunque con probabilidad de chubascos débiles durante la tarde.
1: 7:24 a.m.
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6: Bueno, Chile consolida su liderazgo en el mercado del litio pese a una mayor competencia internacional. Ese es el principal resultado del cuarto informe elaborado por la Subsecretaría de Relaciones Económicas Internacionales. El estudio muestra que durante 2025 Chile se convirtió en el mayor exportador mundial de carbonato e hidróxido de litio, concentrando el 46% de los envíos globales de estos productos procesados. Además, el país se mantuvo como el tercer productor mundial de litio, con el 19,3% de la producción global y posee el 25% de las reservas conocidas. Sin embargo, el informe advierte un cambio en el escenario. Aunque el volumen exportado por Chile aumentó 2,6% en 2025, alcanzando 321 mil toneladas, el valor de las exportaciones cayó un 7,3% hasta los 2.397 millones de dólares debido a la baja de los precios internacionales tras la subida registrada en 2022. El decano de la Facultad de Ciencias Económicas y Empresariales de la Universidad de los Andes, Álvaro García, explicó que esta caída se da por la corrección en el precio del litio a nivel internacional, lo que ha provocado un aumento de producción de litio en otros países.
7: Se explica en parte por la reacción de la oferta global de litio producido, y esto ha generado un aumento en la producción de litio. La competitividad de Chile no pensaría que está en riesgo. Chile sigue teniendo las mayores reservas de litio del mundo.
6: En la misma línea, el académico de la USACH y experto en temas de litio, Domingo Ruiz, aseguró que si bien Chile sigue siendo un líder en exportación, los desafíos como país no van en aumentar la producción, sino en poder acoplarse y ser un actor relevante en valores agregados de la cadena de suministros.
8: Exportación que se sustenta principalmente en ventajas comparativas naturales. Por lo tanto, el desafío central nuestro como país ya no consiste únicamente en aumentar la producción, sino que transformarnos en un país que se acople y que se transforme en un actor relevante en etapas de mayor valor agregado en la cadena global de suministro.
6: Las perspectivas para este año son más positivas. Entre enero y abril de 2026, el volumen exportado ya es un 43% superior al del mismo periodo del año pasado y los retornos alcanzaron 2.639 millones de dólares, superando incluso todo lo exportado durante 2026.

0: 2025. China sigue siendo el principal destino del litio chileno, con el 67% de los envíos, seguida por Corea del Sur y Japón. No obstante, la Subray advierte que el ingreso de nuevos productores y el aumento de la oferta global obligarán a Chile a fortalecer la innovación, agregar mayor valor a las exportaciones y diversificar sus mercados para mantener su liderazgo.
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3: Siete de la mañana, 32 minutos.
0: Bueno, y en los próximos minutos aterrizará en Chile, extraditada desde Países Bajos, la exalcaldesa de Antofagasta, Karen Rojo. Recordemos que en 2022 la exjefa comunal fue condenada a 5 años y 1 día de cárcel por el delito de fraude al fisco. Buscando burlar la justicia, huyó a Europa. Hoy regrese, podría cumplir lo que le resta de pena en libertad. Tiene más detalles de esto Marcela Rojas. Marcela, buen día.
5: ¿Cómo están? Muy buenos días. Sí, tras más de 4 años fuera del país, la exalcaldesa de Antofagasta, Karen Rojo, va a regresar durante los próximos minutos a nuestro país. El vuelo está pronosticado que llegue a nuestro territorio nacional a las 7:20 de la mañana, por lo que ya durante las próximas media hora quizás deberíamos tener noticias sobre el aterrizaje de la ex edil. Karen Rojo va a regresar este miércoles para comenzar a cumplir la condena de 5 años y 1 día por fraude al fisco por esta sentencia que ratificó a la Corte Suprema en 2022, y su arribo va a poner fin también a este proceso de extradición desde Países Bajos y va a abrir esta nueva etapa judicial marcada por la ejecución, ahora sí, de la sentencia ratificada por el máximo tribunal de nuestro país. Recordemos que Karen Rojo fue condenada por utilizar recursos de la Corporación Municipal de Desarrollo Social de Antofagasta para contratar una asesoría comunicacional destinada a fortalecer su imagen personal, bien digo, y favorecer también su campaña a la reelección como alcaldesa de esa ciudad. Luego de que la Corte Suprema confirmara esta sentencia en marzo de 2022, salió del país antes de iniciar el cumplimiento efectivo de esta condena de 5 años y 1 día. Porque no tenía arraigo nacional, bien digo. Entonces lo hizo todo esto de manera formal, oficial, ante los canales y las formas estrictamente cumplidas que tiene nuestro país para salir del territorio nacional. Meses después fue ubicada en Países Bajos, donde permaneció detenida mientras se desarrollaba también el proceso de extradición solicitado por Chile. El investigador del Centro de Política Internacional de la Universidad Central, Samuel Fernández, explicó que al no existir un tratado bilateral de extradición entre Chile y Países Bajos, el procedimiento se sustentó en convenios internacionales suscritos por ambos países para perseguir delitos de esta naturaleza.
6: Al no haber tratado de extradición directo entre Chile y Países Bajos, se aplican convenciones sobre la corrupción y otras en que ambos países fueran parte. Este es el caso para delitos graves, en que ambos tienen más de 1 año de cárcel y de alto impacto, porque es un caso muy conocido.
5: ¿Qué va a pasar una vez que Karen Rojo llegue hasta el Aeropuerto Internacional Arturo Merino Benítez? El traslado es coordinado, por supuesto, por la Interpol, y una vez que la exalcaldesa aterrice en nuestro país, va a tener que ser puesta a disposición de los tribunales de garantía de Santiago que tengan la jurisdicción del aeropuerto. Todo esto para hacer el control de detención y ser posteriormente derivada.

0: hacia Antofagasta para que el juzgado de garantía de esa ciudad pueda determinar qué es lo que va a pasar con ella en los próximos días, si es que va a tener que ingresar a algún tipo de centro penitenciario o si es que va a estar bien bajo libertad vigilada para el cumplimiento que resta de su pena. El académico de Derecho Procesal de la Universidad de los Andes, Rodrigo Guerra, explicó que este procedimiento de extradición activa también una completa revisión judicial de Chile antes de las gestiones diplomáticas y que una vez concedida por el país requerido, corresponde concretar el traslado de la persona condenada y además van a ser los tribunales de nuestro país los que decidan finalmente qué es lo que va a pasar con esta condena de Karen Rojo.
1: Y lo otro que se puede discutir también en el caso es si es que el delito se encuentra o no prescrito desde el quebrantamiento de la condena y si se podría considerar o no la atenuante de media prescripción. Pero todo esto va a tener que ser objeto de estudio en el juicio, también considerando que el plazo de prescripción en este caso se duplica cuando una persona se encuentra en el extranjero.
0: En este caso en específico, Karen Rojo sí podría tener algún tipo de beneficio carcelario debido a que ya cumplió 4 años de los 5 que tenía esta condena por fraude al fisco y esto lo cumplió bajo un centro penitenciario en Países Bajos, por lo que sí podría ser algún tipo de beneficio acá en nuestro país. Eso también es lo que va a tener que determinar el tribunal, el juzgado de garantía, ya sea de Santiago o de Antofagasta, para ver cómo se sigue también este cumplimiento de la condena. Algo que su abogado también había pedido es que el término final de los del año que le queda de esta condena de fraude al fisco sea bajo libertad vigilada o algún tipo de libertad y que no necesite ingresar a algún tipo de recinto penitenciario. Algo también que se decía es que el abogado pidió el ingreso inmediato al penal de San Joaquín para que ella, en vez de tener este control de detención, pudiera terminar este periodo de condena en San Joaquín a medida que ya se iba resolviendo qué es lo que iba a pasar con su cumplimiento efectivo de cárcel, que es lo que había dicho la Corte Suprema en nuestro país. ¿Qué va a pasar esta jornada? Va a tener que realmente hacer el control de detención en un juzgado de garantía de Santiago. Este tribunal va a tener que hacer el traslado también al juzgado de garantía de Antofagasta, donde se va a resolver finalmente qué es lo que va a pasar con la ex alcaldesa Karen Rojo.
2: 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Siete de la mañana, 38 minutos.
3: Bueno, y diversas reacciones se generó el apoyo internacional que manifestaron expertos de la ONU en Derechos Humanos al ministro de la Corte de Apelaciones de Temuco, Álvaro Mesa Latorre, que enfrenta 4 querellas por el delito de prevaricación imprudente. El jefe regional del Instituto Nacional de Derechos Humanos de la Araucanía, Federico Aguirre, dijo que las querellas contra el ministro Mesa carecen de fundamento. Tiene más detalles Roberto Neira, de Radio Bio Bio en Temuco.
4: El 7 de julio, la agencia de noticias EFE hizo público un comunicado donde se manifiesta el apoyo de expertos de la ONU en Derechos Humanos al ministro de la Corte de Apelaciones de Temuco, Álvaro Mesa Latorre, quien enfrenta 4 querellas por el delito de prevaricación imprudente y una investigación penal que abrió la fiscal regional de Los Ríos, Tatiana Esquivel. El jefe regional del INDH en la Araucanía, Federico Aguirre, compartió el contenido del comunicado, aseverando que las querellas en contra del ministro Álvaro Mesa Latorre carecen de fundamento.
5: La garantía de la independencia de los jueces, que no se veían provistos o no se veían amenazados precisamente de que sus decisiones jurisdiccionales estén sometidas a verdaderas acciones de extorsión. Las querellas presentadas en contra del ministro Álvaro Mesa son públicas y notoriamente carecen de fundamento.
4: Estas querellas han sido presentadas por la abogada Carla Fernández, quien representa a ex efectivos de las Fuerzas Armadas condenados por el ministro Mesa en causas de violaciones a los derechos humanos. La abogada dijo que la única jueza a quien se le ha vulnerado sus derechos es la magistrada del Tribunal de Garantía de Temuco, Marce Castillo Monjes, luego que el ministro Mesa presentó 2 recursos de amparo en su contra para dejar sin efecto las resoluciones que declaró admisible 2 de las 4 querellas por prevaricación imprudente que enfrenta el ministro.
6: Y en este caso sí hay una jueza presionada. la jueza de garantía de Temuco, que cumplió la ley y fue recurrida ante la propia corte que la califica todos los años. Por ella,

0: ningún relator de la ONU dijo ni siquiera una palabra.
1: Hay que recordar que en una resolución unánime, la Corte Suprema de Justicia rechazó los dos recursos de amparo presentados por el Defensor Penal Público Regional, abogado Humberto Cerri, que representa al ministro Álvaro Mesa Latorre. 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
2: Hola, buenos días. Hoy es para ratificar lo que un auditor dijo en la mañana al respecto de la de parte del derrumbe que hay ahí en el sector como 3 o 4 kilómetros después del puente Patagual. Para que avisen en la ruta porque es peligroso hasta el sector de la curva y hasta el momento no hay nadie, no hay señalización, no hay nada que indique que está eso. Y el derrumbe de la roca principal está casi al centro de la calzada. Y sería bueno que ojalá la gente de la concesionaria, la mantención de la ruta centro, de la ruta de la madera, pueda ir luego a señalizar.
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3: De la mañana, 41 minutos.
5: Bueno, y la justicia acreditó respecto del exalcalde de Renaico los delitos de connotación sexual imputados por la fiscalía y dictó un veredicto condenatorio, aunque dejando fuera el cargo por violación. Mientras la fiscalía y los querellantes solicitan 20 años de cárcel, la defensa apunta a penas no superiores a los 5 años de libertad vigilada. La información la tiene Fabián Polanco de Radio Bio Bio en Concepción.
6: Luego de casi 2 meses de juicio, el Tribunal Oral de Cañete entregó su veredicto respecto del ex jefe comunal de la Araucanía, Juan Carlos Reinao, quien fue llevado a juicio por violación, abuso sexual e inducción al aborto en el caso de 3 mujeres, una de ellas menor de edad, al momento de los hechos denunciados. En una extensa lectura, el presidente del tribunal, juez Marcos Pincheira, explicó los argumentos para llegar a la resolución que finalmente absolvió al exalcalde de los cargos por violación y abuso sexual respecto de una de las víctimas, modificando además la violación por estupro reiterado en el caso de la menor.
7: De la prueba rendida, aparece sin discusión que la víctima nació el 29 de octubre de 1999, por lo que durante los eventos por los que se acusa, se encontraba en el segmento etario exigido por el tipo penal de estupro, esto es, mayor de 14 y menor de 18 años. Aparece asimismo que las conductas de manipulación basadas en la vulnerabilidad económica encuadran con precisión en la modalidad y el abuso de una relación de dependencia, puesto que el encartado se valió de tal vulnerabilidad para mantener relaciones sexuales con ella. Es así que la doctrina entiende que el estupro comprende casos de menor entidad que la violación.
6: Ante esa condena es que el Ministerio Público rebajó la pena solicitada de los casi 60 años de prisión a 20 años como máximo, según indicó el fiscal de Los Ángeles a cargo de la investigación, Gonzalo Martínez, subrayando no obstante la gravedad de los delitos que la justicia dio por acreditados.
8: Por nuestra parte estimamos que dada la reiteración de los delitos, la gravedad de los mismos, la pena que correspondía aplicar debería estar en el rango del perseguido mayor asegurado máximo, vale decir, de 15 años y un día a 20 años. Esa es la pena que solicitamos, pero naturalmente el tribunal debe también tomar en consideración las argumentaciones de los demás intervinientes y hacer su ponderación.
6: En igual sentido se manifestó el abogado querellante José Francisco Rodríguez, quien representó a las 2 víctimas cuyas denuncias dieron origen a la indagatoria hace 6 años.
9: Se espera que la lectura del fallo, que va a ser durante agosto, establezca penas que podrían llegar a los 20 años de presidio efectivo, sin perjuicio que la defensa pidió que estas penas fueran cumplidas en libertad por libertad vigilada e intensiva, obviando que se trata de un exalcalde que, de salir del penal, va a seguir articulando su engranaje de poder y de presión, lo que sería incluso atentatorio contra la seguridad de las víctimas.
6: Efectivamente, la abogada Paula Vial, ex defensora nacional a cargo de representar a Juan Carlos Reinao, pidió penas que en total no superarían los 5 años de cárcel para ser cumplidas en libertad. La sentencia con la sanción que deberá cumplir la ex autoridad en prisión preventiva desde el año 2023 será entregada el próximo 7 de agosto.
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0: 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Faltan 13 minutos para las 8 de la mañana.
1: Bien, seguimos con más informaciones. En una sesión que se prevé maratónica, la sala del Senado votará el plan de reconstrucción nacional mientras el gobierno sigue con sus esfuerzos de última hora para sumar apoyos. Nos cuenta de esto Cristóbal López.
2: Con 10 minutos de intervención por senador, la discusión en particular del plan de reconstrucción nacional podría extenderse por más de 8 horas si todos los parlamentarios hacen uso completo de la palabra. Las estimaciones generales parecieran indicar que la tramitación podría extenderse hasta cerca de las 2 de la mañana, en una sesión que iniciará cerca de las 3 de la tarde, tras la cuenta pública del Congreso Nacional. La presidenta de la mesa, la senadora de Renovación Nacional, Paulina Núñez, no se la juega con una estimación, pero recalca que no limitarán las intervenciones y que intentarán ordenar lo más posible el debate.
3: Eso depende del uso de la palabra de cada uno de los senadores y no vamos a partir indicándole a los senadores que tienen limitado su tiempo, muy por el contrario. Pero sí vamos a ir ordenando las indicaciones para que podamos ir teniendo una discusión eficaz.
2: En paralelo, el gobierno sigue intentando sumar votos para las votaciones de esta jornada, en especial considerando que de haber quórum completo, la caída de una preferencia podría significar el rechazo de una norma. Las conversaciones con el Partido por la Democracia se han mantenido, pero no ha habido humo blanco, motivado principalmente por la molestia por el incumplimiento del acuerdo que habían celebrado originalmente.
0: Faltan 12 minutos para las 8 de la mañana.
1: Bueno, y el fallido acuerdo con el PPD terminó reforzando el rol político del viceministro Claudio Alvarado para la oposición, sector que cuestiona la capacidad del ministro de Hacienda Jorge Quiroz para liderar y sostener negociaciones. La información la conocemos con Bárbara Pailla.
4: El fallido acuerdo entre el gobierno y el PPD por la mega reforma terminó por consolidar al viceministro del Interior, Claudio Alvarado, como el principal articulador político del Ejecutivo. Su intervención para retirar la indicación que rebajaba nuevamente el impuesto corporativo al 22% e intentar recomponer el diálogo con la oposición reforzó la idea de que es él quien asume la conducción en las negociaciones más complejas. El episodio también reactivó las críticas al ministro de Hacienda, Jorge Quiroz, a quien la oposición responsabiliza por la falta de acuerdos en la principal reforma del gobierno. Incluso el presidente del PPD, Raúl Soto, sostuvo que el jefe de la billetera fiscal quedó debilitado como negociador, mientras que su par de la UDI, Constanza Juve, defendió que Alvarado y Quiroz cumplen roles distintos, pero complementarios dentro de la negociación.
5: El propio ministro del Interior tuvo que llegar a ordenar la casa para salvar los muebles de un error que había cometido el ministro de Hacienda.
6: El gobierno actúa en equipo y ese tiene que ser el espíritu.
4: Pese al traspié, en el gobierno niegan que Quiroz haya sido relegado de las negociaciones y dicen que es natural que Alvarado, como jefe de gabinete, asuma un rol protagónico en esta materia.
0: Faltan 10 minutos para la

0: 8 de la mañana.
1: Bueno, y en un nuevo revés para la oposición, la Cámara de Diputados rechazó por falta de quórum la creación de una comisión investigadora para indagar la actuación de la exministra de Seguridad Trinidad Steiner. Nos cuenta de esto Gabriela Piña.
2: La Cámara de Diputadas y Diputados rechazó este martes la creación de una comisión especial investigadora para revisar la gestión de la exministra de Seguridad Trinidad Steiner. La iniciativa, impulsada por parlamentarios de oposición, obtuvo 58 votos a favor, 39 en contra y 6 abstenciones. Sin embargo, requería un mínimo de 62 respaldos para ser aprobada. Sumado a la ausencia de diputados del Frente Amplio, del PPD y del Partido Comunista durante la votación, la iniciativa también tuvo entre quienes se abstuvieron al parlamentario independiente de la bancada del PPD, Carlos Carvajal. La jefa de bancada del Partido Comunista, Daniela Serrano, reconoció que es necesario corregir la disciplina de los parlamentarios. En tanto, el diputado socialista Nelson Venegas sostuvo que aún existen antecedentes que permitirían reimpulsar la comisión.
3: Sin duda, también es importante corregir la disciplina de algunos parlamentarios y parlamentarias de votar en esto en la sala. Sin embargo, creo que es importante perseverar en esta idea.
4: Existen todavía antecedentes y, por lo tanto, nuevamente se puede instalar, ¿no?, en la idea de una comisión investigadora, pero no solo eso, sino que todavía estamos dentro del plazo para realizar una acusación constitucional.
2: De esta forma, la posibilidad de que la oposición impulse una acusación constitucional contra Steiner sigue sobre la mesa.
0: Faltan 8 minutos para las 8 de la mañana.
1: Bueno, y en medio de la crisis interna que ha marcado los últimos días del Partido Socialista, el ex senador y actual secretario general de la colectividad, Camilo Escalona, reapareció con un mensaje a la militancia para llamar a cerrar las disputas y priorizar la unidad del partido. A juicio del dirigente, esa cohesión será clave para fortalecer a la oposición frente al gobierno del presidente José Antonio Kast. A través de un video difundido, y mientras continúa su tratamiento por un agresivo cáncer a la próstata que confirmó en abril, Escalona reconoció que el PS ha vivido semanas de un debate intenso, aunque destacó que las diferencias no terminaron por desbordar en su situación interna. En ese contexto, recalcó que la unidad socialista es primordial para frenar la regresión de la ultraderecha chilena.
5: Quiero insistir en que la unidad socialista es primordial para la unidad de la oposición, para la defensa de las conquistas sociales, para frenar la regresión autoritaria del gobierno de la ultraderecha chilena. Viviendo las circunstancias que estamos atravesando, de una ofensiva de las fuerzas más retrógradas del país en todo Chile e incluso a nivel mundial, no debemos olvidar las lecciones del pasado.
1: El histórico dirigente apeló a las elecciones del pasado, recordando la división socialista en 1979 y la reunificación lograda en 1989 como ejemplo de que el partido debe cuidar su cohesión interna y transformarla en una línea política compartida. El mensaje se conoció luego de varios días de tensión al interior del PS, especialmente por el conflicto entre la presidenta del partido, Paulina Bodanovich, y la senadora Daniela Chicardini, en medio de las diferencias estratégicas frente a la mega reforma. Tras una reunión extraordinaria de la directiva, la colectividad acordó encauzar las discrepancias por la vía interna, reforzar la coordinación con sus parlamentarios y proyectar una oposición más cohesionada frente al Ejecutivo.
0: Faltan 6 minutos para las 8 de la mañana.
1: Y la posibilidad de una lista de unidad finalmente no prosperó. El Frente Amplio tendrá una elección interna con 2 listas encabezadas por la actual presidenta del partido, Constanza Martínez, y la diputada Jael Yomans, quienes se competirán por encabezar la colectividad. Las elecciones se van a desarrollar el 8 y 9 de agosto y pondrán frente a frente a 2 sectores que, si bien comparten el proyecto político del partido, plantean diferencias respecto de la conducción y las prioridades para la nueva etapa de la colectividad. Martínez buscará mantenerse al frente del Frente Amplio con una lista integrada mayoritariamente por dirigentes de la actual mesa y respaldada por figuras cercanas al expresidente Gabriel Boric. En la otra vereda estará la diputada Jael Yomans, quien logró reunir apoyos de distintos sectores internos para levantar una alternativa a la actual conducción. La diputada afirmó que su propuesta para presidir el Frente Amplio se basa en 3 prioridades. Una

0: posición más firme al gobierno, el fortalecimiento de la organización territorial y la articulación de la izquierda.
1: Las diversas visiones que conformamos la lista tenemos un diagnóstico común. El Frente Amplio es el partido más grande de Chile, pero a veces no lo parecemos. Tenemos la urgencia de tener una conducción que nos transforme en la oposición fuerte que nuestra gente espera que seamos para enfrentar los retrocesos que está proponiendo el gobierno de Kast y el Partido Republicano.
0: Entre quienes respaldan a Joan Manses figuran el senador Diego Ibáñez, además de parlamentarios, autoridades locales y dirigentes regionales que impulsan una mayor presencia territorial y una renovación en la conducción política. Aunque durante las últimas semanas existieron gestiones para evitar una elección, las diferencias sobre la integración de la mesa nacional y el equilibrio entre las distintas corrientes del partido terminaron por abrir paso a dos proyectos. Esta será la segunda elección interna del Frente Amplio desde la fusión de Convergencia Social, Revolución Democrática y Comunes en una sola colectividad.
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3: Faltan 4 minutos para las 8 de la mañana.
0: Bueno, y después de más de 2 años al frente del Partido de la Gente, Rodrigo Batuane oficializó su renuncia a la presidencia de la colectividad, decisión que atribuyó a razones personales y al desgaste que implicó liderar la tienda. Franco Parisi se perfila como el principal nombre para asumir la presidencia del PDG durante agosto. Tiene más detalles Francisca Cárez.
4: Lo tenía decidido desde hace algunos meses. Sin embargo, las dificultades que enfrentó el Partido de la Gente durante su proceso de elecciones internas llevaron a Rodrigo Batuane a mantenerse por más tiempo al mando de la colectividad. Su renuncia fue comunicada a los presidentes regionales del Partido de la Gente y posteriormente formalizada mediante un escrito enviado al Tribunal Supremo. Consultado por la radio, Batuane explicó que el desgaste personal y económico terminó por convencerlo de dar un paso al costado. Eso sí, aseguró que deja la presidencia después de 2 años al frente del partido, satisfecho por el crecimiento que alcanzó la colectividad y que continuará aportando como militante.
5: Para tomar fuerza, descansar, han sido 2 años y 3 meses de muchísima intensidad. La gestión se ve con los resultados, que está haciendo un trabajo brillante con un líder como Franco Parisi.
4: La salida de Batuane abrió inmediatamente el proceso para definir a su sucesor. Aunque la secretaria general Denise Catalán quedó provisoriamente a cargo, al interior de la colectividad dan prácticamente por hecho que el primer vicepresidente, presidente Franco Parisi, será quien asuma la presidencia del partido en los próximos meses. Así lo reconoció la propia Denise Catalán.
6: Es un líder nato del Partido de la Gente, es nuestro líder. Una de las cartas, ¿cierto?, más obvias es que Franco Parisi pueda ser el presidente del partido.
4: La definición podría quedar encaminada este mismo jueves cuando la directiva nacional se reúna para abordar la renuncia de Batuane y los pasos administrativos que seguirá el partido. La expectativa al interior del PDG es que Parisi asuma formalmente la conducción de la colectividad durante agosto. Precisamente sobre la salida de Batuane, se refirió el ex candidato presidencial, quien valoró su gestión y aseguró que continuará siendo parte del proyecto político.
7: Dio mucho como presidente del PDG, ponía de su plata su propio bolsillo, pero obviamente también hay razones personales, familiares que hay que cuidar. Así que en el futuro está claro que él va a ser parte del grupo de Alabama.
4: La transición, eso sí, aún no termina. El Partido de la Gente sigue a la espera de la resolución del Trisel para convocar una nueva elección interna luego de que el Tribunal Supremo invalidara los comicios de abril. Por ahora es Franco Parisi quien asoma como el principal nombre para asumir formalmente la presidencia del Partido de la Gente.
3: Falta 1 minuto para las 8 de la mañana.
0: Bueno, y pasadas las 23 horas de este martes finalizó el encuentro entre el presidente de la República, José Antonio Kast, y representantes de Renovación Nacional en el Palacio Presidencial de Cerro Castillo, en la región de Valparaíso. A la cita llegaron senadores y diputados, el ministro de la Secretaría General de la Presidencia, José García, la subsecretaría de la misma repartición, Constanza Castillo, y representantes de la mesa de la tienda, de Antonio Varas, con una misión: entregar un protocolo de coordinación al mandatario. El documento de 7 páginas de extensión contempla una serie de medidas para una coordinación permanente, predecible y transparente. Una de ellas es el sistema de resolución de controversias. Lo anterior considera que cuando existan discrepancias relevantes, se activa una mesa de resolución dentro de

0: 48 horas a cargo del ministro del Interior a solicitud de al menos un presidente de partido. Se convoca en principio al Comité Político de Presidentes de Partido. Según presentes, el espacio fue sincero y estuvo marcado por el empeño en construir unidad para sacar adelante los proyectos importantes de la administración Kast. La previa al encuentro estuvo marcada por las diferencias de Renovación Nacional con algunos partidos del sector, puntualmente con Republicanos. En los últimos días, la diputada Jimena Sandón planteó que RN debe repensar su rol dentro del gobierno si no se acaba la cancelación de la tienda fundada por Kast. Al término de la reunión, la presidenta de la colectividad, la senadora Andrea Valladares, abordó dichos roces. Sin profundizar, dijo que estos son parte de aprender a ser partidos colaboradores.
1: Cada una de las impas que hemos tenido son parte de aprender a ser partidos colaboradores con el gobierno, de un gobierno que está partiendo, recién llevamos 4 meses.
0: Otro de los presentes, el senador Andrés Longton, abordó un tema que se repite en conversaciones de pasillo con parlamentarios de Chile Vamos: el rol del presidente Kast en la coordinación con los partidos. A su juicio, este tipo de instancias del jefe de Estado con los partidos consolida la construcción de complicidad.
2: Lo que hace el presidente Kast es empezar a construir complicidad y unidad en torno a él, a su figura. Me parece que ese liderazgo que está ejerciendo el presidente Kast de llamar a los partidos, ordenar.
0: Esta es la segunda vez que Renovación Nacional se reúne con el presidente Kast en Cerro Castillo. Un presente en la instancia resume de la siguiente forma el encuentro: teníamos pocas expectativas y de superar.
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5: Ocho de la mañana, 3 minutos.
0: Bien, establecemos contacto con Rodrigo Pino con información del momento. Rodrigo, adelante.
7: Estamos en uno de los accesos del Aeropuerto Internacional de Santiago, en lo que es una de las salidas de la zona considerada de VIP, y que hay un portón, y en este sector está personal de la Policía de Investigaciones con un carro policial, también hay un resguardo de carabineros, porque señala que por este punto debería salir en los próximos minutos la ex alcaldesa de Antofagasta, Karen Rojo, quien ya arribó a nuestro país en este vuelo Iberia con escala en Madrid para llegar hasta nuestro país tras haber sido extraditada desde Países Bajos hacia nuestro país para cumplir esta condena de 5 años por fraude al fisco. Recordemos, estuvo casi 4 años en Europa, ya se logró esa extradición. Lo que ocurre en los próximos minutos es que Karen Rojo debería salir escoltada por personal de Interpol, ser trasladada hasta esta unidad de Interpol en la Comuna de Independencia desde acá del aeropuerto de Santiago, y posteriormente ser trasladada hasta Centro de Justicia, donde se generaría esta audiencia, donde va a ser notificada respecto de este proceso. proceso de extradición y también respecto de cuál va a ser sus pasos a seguir, si es trasladada hasta Antofagasta para lo que va a ser posteriormente el cumplimiento de la condena en torno a estos 5 años. Recordemos, puede ser conmutada alguna parte de la condena producto de estos 4 años que tuvo privada de libertad en Países Bajos.

0: y tras aquello efectivamente el abogado podría solicitar alguna conmutación de la pena o que se cumpla su condena en su casa. Estamos a la espera, hay gran expectación en este sector, lo señalamos que la Policía de Investigaciones se puso por este costado del aeropuerto, que es la salida directa hacia lo que es la autopista en dirección hacia Santiago, y en los próximos minutos podría haber novedades con la salida de Karen Rojo junto a personal de Interpol Chile. Estamos a la espera en los próximos minutos de estas novedades acá en el Aeropuerto Internacional de Santiago. Bio Bio, la radio.
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2: Bueno, y las controversias en Codelco siguen escalando. El exgerente César Márquez demandó a la estatal por despido injustificado y vulneración de derechos, afirmando que las cuestionadas cifras de producción de 2025 fueron conocidas por el directorio y que actuó bajo presión para cumplir las metas. A este caso se suma la demanda del ex vicepresidente de operaciones, Mauricio Barraza, quien reclama haber sido despedido injustamente tras el accidente en El Teniente. Vamos a conocer más detalles con Vanessa Gajardo.
3: Dos demandas judiciales van a ser parte de la discusión de la más reciente comisión investigadora de Codelco. El 6 de julio recién pasado, el exgerente de presupuesto y control de gestión de la estatal, César Márquez, interpuso una denuncia de tutela laboral por vulneración de derechos por un despido injustificado, dice, en el marco de la polémica por las cifras infladas en 2025. Márquez rechaza las imputaciones agregando que sus acciones estuvieron en conocimiento del directorio y que además fue presionado para lograr una meta de producción superior a la del 2024. El diputado UDI Marco Antonio Zulantay, miembro de la comisión por este tema, dijo que Márquez debe ir a exponer al Congreso.
4: Le he solicitado al presidente de la Comisión Especial Investigadora, Cristian Tapia, que invite a exponer al ejecutivo que ingresó esta demanda laboral contra la Cuprífera porque creemos que tiene información relevante.
3: La denuncia de Márquez busca primero la reincorporación en su mismo cargo e igual salario de 24 millones, más los meses que no ha estado en su puesto y una indemnización por daño moral. La abogada de la Universidad Central, Lía Rojas, directora de Rojas Abogados, explicó que esto no lo exime de su responsabilidad necesariamente.
5: No existe en nuestra legislación un eximente de responsabilidad si se acredita que se actuó siguiendo órdenes de la alta administración. Es importante determinar si es que la acción se cometió por una iniciativa propia en virtud de presiones de un superior.
3: Y otro ejecutivo también demandó, Mauricio Barraza, ex vicepresidente de operaciones en El Teniente, que salió tras el trágico accidente que dejó 6 fallecidos. Barraza dice que no sabía que el sector panel invariante operaba sin autorización, pese a que su carta de despido señala lo contrario. Por haber sido despedido de forma injustificada y otros reparos, Barraza exige una indemnización de 1.142 millones de pesos. El diputado presidente de la Comisión de Minería y Energía de la Cámara, Cristian Tapia, emplazó directamente a Pacheco y agregó que la comisión sesionará en la región de O'Higgins.
6: Por sacar a ello, pero aquí la responsabilidad directa de parte del directorio encabezado por Pacheco, así que Pacheco tiene responsabilidad en todos estos actos. Aquí hay que llegar hasta la última consecuencia. Nosotros vamos a sesionar en Rancagua.
3: En ambos casos, a juicio de los parlamentarios, también deben asumir responsabilidades el expresidente del directorio, Máximo Pacheco, y el expresidente ejecutivo, Rubén Alvarado.
1: De la mañana, 9 minutos.
2: Bueno, recriminaciones cruzadas entre oficialismo y oposición tensionan el debate por la reforma al sistema de admisión escolar que propuso el gobierno y que este miércoles sería votada en general. Directores y sostenedores se plantearon sus reparos al actual mecanismo y mejoras a la iniciativa del Ejecutivo que busca instalar la elección mutua. Nos cuenta Daniel Ormeño.
7: A la espera de ser votado hoy en general, se mantiene la discusión por la reforma al sistema de admisión escolar propuesta por el gobierno. Esta busca dar facultades para que los colegios con alta demanda evalúen y seleccionen a parte de sus alumnos mediante exámenes, entrevistas y mérito académico desde séptimo básico, manteniendo cuotas para estudiantes vulnerables. Para el académico de la Facultad de Derecho de la Universidad Finisterra, Juan Luis Chomalí, la propuesta del gobierno es constitucional porque da garantías de criterios claros que evita la selección discriminatoria.
8: Intentar decir que este mecanismo corre carril paralelo yo creo que no es correcto. El proyecto de ley dice específicamente que no se permite la selección arbitraria. Hay algunos que han dicho que esto no sería constitucional y esto basta con leer la Constitución para poder decir que efectivamente lo que no se permite es establecer diferencias arbitrarias.
7: Mientras que el director del liceo

0: Bicentenario Víctor Jara de Peralillo, Miguel Rivera, comparó la educación con un hospital público donde a su juicio no debe existir discriminación, lo que promovería la nueva propuesta del Ejecutivo.
1: ¿La escuela podría hacer ese tipo de selección? Creo que no. Al igual que un hospital público no discrimina a quien atiende. Mi preocupación como director es que este proyecto, de aprobarse tal cual, termine segregando aún más el sistema escolar.
0: El presidente del Colegio de Profesores, Mario Aguilar, pidió que el factor del mérito sea explícitamente definido en la iniciativa para así evitar criterios discriminatorios.
2: El mérito que se podría incorporar como factor de evaluación tiene que ser muy bien definido y de ninguna manera puede tener carácter discriminatorio. ¿Qué es lo que es mérito? ¿Simplemente una nota? ¿Qué pasa con el alumno que, a lo mejor teniendo menos capacidades, hace un gran esfuerzo? ¿Eso no es mérito, aunque no tenga tan buena nota?
0: Durante las sesiones se han escuchado directores, sostenedores de colegios públicos y privados, además de expertos, fundaciones, ex autoridades y apoderados, quienes han debatido respecto al actual sistema y sus reparos y la nueva propuesta que incorpora la denominada modalidad de elección mutua.
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3: De la mañana, 11 minutos.
5: Bueno, le hemos estado contando de esta situación, de este deslizamiento de tierra que hay en la ruta de la Madera hacia Santa Juana. Esto es pasado el puente Patagual, unos 3 o 4 kilómetros, específicamente en el kilómetro 32,5. Allí ocurrió este deslizamiento de tierra y bueno, ya se encuentra una cuadrilla de emergencia trabajando en este lugar para intentar despejar esta vía. Repetimos, hoy hay una cuadrilla trabajando en el kilómetro 32,5 en la ruta de la Madera. Esto es en dirección hacia Santa Juana, donde hubo deslizamiento de tierra. Y le contamos también que producto de las lluvias en Angol se suspendieron las clases en el sistema municipal. Nos informa de esto Vladimir Sáez.
6: Debido al sistema frontal que afecta la zona de Angol durante la jornada del día de hoy miércoles, el Departamento de Educación Municipal de la comuna decidió suspender las clases en todos los establecimientos educacionales de prebásica, básica y enseñanza media del sistema municipal de nuestra comuna. Más de 6.000 estudiantes en el día de hoy en Angol tienen suspensión de clases por el sistema frontal en la comuna de Angol. También están suspendidas las clases en algunos colegios particulares subvencionados de la comuna. También señalar que hasta el minuto en Angol han caído cerca de 54 milímetros y para la jornada del día de hoy se esperan cerca de 40 milímetros de agua, siendo el día de mañana jueves donde mayor cantidad de agua podría caer en la capital de Malleco, cerca de 90 milímetros. En Angol, Bío Bío, la radio.
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7: Suspende las clases para hoy en las regiones de Ñuble y Biobío y el viernes para Coquimbo, Valparaíso, Higgins, Maule y Región Metropolitana por el sistema frontal.
8: Incluye a todos los establecimientos de educación parvularia, básica y media, tanto privada como también pública.
9: El presidente José Antonio Kast informó que las Fuerzas Armadas se encuentran en acuartelamiento preventivo debido al impacto del evento meteorológico.
10: Contamos con el apoyo de los voluntarios de bomberos, las fuerzas policiales, las Fuerzas Armadas han desplegado y han llamado a un acuartelamiento preventivo.
7: Una maratónica sesión desarrollará hoy la sala del Senado que discutirá la Ley de Reconstrucción Nacional.
11: Los 50 senadores tengan 10 minutos para referirse a la reforma. Maratónica esta votación. Vamos a estar hasta altas horas de la madrugada.
9: Un sector de la oposición cree que el biministro Claudio Alvarado es el indicado para conducir las próximas reformas de la moneda. Esa es una lección válida tanto para el gobierno como para algunos al interior de la oposición.
12: El gobierno es el que se debilita cuando el que manda es Quirós. Y hacemos un llamado a que Chile Vamos pase al frente.

0: secretario general del Partido Socialista, Camilo Scalona, hizo un urgente llamado a la unidad de la colectividad.
1: La unidad socialista es primordial para la unidad de la oposición, para frenar la regresión autoritaria del gobierno de la ultraderecha chilena.
2: Renovación Nacional presentó al presidente José Antonio Kast una propuesta para fortalecer la coordinación política entre el Ejecutivo y los partidos oficialistas.
3: Cada una de las impas que hemos tenido son parte de aprender a ser partidos colaboradores con el gobierno.
4: Lo que hace el presidente Kast es empezar a construir complicidad y unidad.
0: Franco París se asoma para asumir la presidencia interina del Partido de la Gente.
5: El comité
6: plata de su propio bolsillo, pero obviamente también hay razones personales, familiares que hay que cuidar. Así que en el futuro está claro que él va a ser parte del grupo de Alabama.
2: El Comité Parlamentario del Senado trató la controversia que involucra a la legisladora Fabiola Campillay de contratar a un familiar con antecedentes penales, afirmando que no manejaban ese historial.
7: Existe una unidad especializada del Senado que cuando se hicieron la revisión de los antecedentes, él no registraba ningún antecedente penal.
0: La Corte de Apelaciones de Santiago resolverá el próximo 3 de agosto la solicitud de nulidad de la Fiscalía por el caso de Gustavo Gatica.
8: Una errónea aplicación de la figura de la legítima defensa y de la legítima defensa privilegiada. Y en segundo término, un error de derecho que guarda relación con elementos típicos del delito de apremios ilegítimos.
2: La exalcaldesa de Antofagasta, Karen Rojo, va a regresar dentro de los próximos minutos a nuestro país para comenzar a cumplir su presidio por fraude al fisco.
9: Y lo otro que se puede discutir también en el caso es si es que el delito se encuentra o no prescrito desde el quebrantamiento de la condena y si se podría considerar o no la atenuante de media prescripción.
0: La justicia sentenció a la congregación salesiana a pagar 325 millones de pesos como indemnización por omitir, encubrir y silenciar abusos sexuales cometidos por sacerdotes.
10: Hizo la sentencia del juez del séptimo juzgado civil que los condenó a un total de 325 millones de pesos por hechos ocurridos entre el año 73 y el 2019.
2: Siete personas, todas venezolanas, fallecieron mientras escapaban de un control policial en el centro de Santiago.
11: 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Por eso se tiene determinado que pasa con luz roja.
0: En el exterior, Irán amenazó con cerrar los corredores de exportación que benefician a Estados Unidos y sus aliados tras el bloqueo de Washington del estrecho de Hormuz.
2: El presidente de Estados Unidos, Donald Trump, afirmó que por ahora no quieren negociar con Irán.
0: Tres muertos dejó el nuevo ataque ruso con drones y misiles contra edificios residenciales en Odessa, en el sur de Ucrania.
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14: Exactamente, 8 de la mañana con 20 minutos.

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6: La región de Los Ríos es una de las 10 del país que están bajo una emergencia preventiva ante el sistema frontal que estaría afectando a la zona durante los próximos días y horas, donde se espera, acá en la zona, cerca de 80 milímetros de lluvia y rachas de viento que alcanzarían los 70 kilómetros por hora. La medida fue decretada por el Ministerio del Interior en las horas previas al nuevo temporal que se registraría en gran parte del territorio nacional, buscando coordinar y actuar oportunamente ante situaciones de emergencia. En ese sentido, este martes se realizó un COGRID regional para coordinar las acciones por la emergencia preventiva anunciada por el gobierno. La delegada presidencial Vicky Carrasco afirmó que el gabinete regional continuará desplegándose ante el nuevo sistema frontal que se aproxima en la región.
7: Informar a la comunidad que estamos en una emergencia preventiva en 10 regiones de nuestro país. La región de Los Ríos, si bien fue afectada por el primer frente, hoy día nos seguimos preparando, seguimos estando en terreno con todo nuestro Seremi desplegado en las 12 comunas de la región de Los Ríos.
6: La emergencia preventiva permite que autoridades nacionales lleguen a las regiones donde se decretó esta medida. En el caso de Los Ríos, se contó con la presencia del subsecretario general de Gobierno, José Francisco Lagos, quien recalcó que los organismos están preparados para actuar ante emergencias.
8: Es importante transmitirle a la ciudadanía de que los organismos de emergencia están preparados para este tipo de situaciones y si bien no podemos evitar las catástrofes, sí podemos estar bien preparados para que esto tenga la menor cantidad de daños posible.
6: Sobre el nuevo sistema frontal, el director regional de Senapred, Daniel Eprech, detalló que se espera la caída de 80 milímetros de lluvia y rachas de viento que alcanzarían los 70 kilómetros por hora.
9: Para las comunas cordilleranas, que es Panguipulli, Futrono, Lago Ranco y Río Bueno, se esperan montos que estarían entre los 50 y máximo 80 milímetros. Para la región se pronostican montos que podrían estar hasta los 30, 40 milímetros. Vientos de 50 a 60 kilómetros por hora para mañana miércoles, con rachas que podrían llegar hasta los 70 kilómetros por hora.
6: Daniel Brecht recalcó que son montos normales, aunque se pone especial atención en comunas como Valdivia y Corral por las afectaciones registradas la semana pasada. Mientras que el director regional del Serna Geomin, Carlos Johnson, advirtió que en Corral hay remociones en masa que podrían reactivarse.
10: Vemos que quedaron bastante inestables algunas remociones que podrían eventualmente reactivarse. Así es que informamos a todas las autoridades. Visitamos varios puntos críticos, acordamos de que deberían en algunos casos incluso sacar algunas personas que estaban en una casa que estaban prácticamente colgando, digamos, de algunas remociones.
6: El Seremi de Educación, Carlos Crot, confirmó que las clases continúan con normalidad, aunque con suspensión de clases el viernes en algunos colegios que pidieron interferiado.
11: Para el día de mañana no hay suspensión de clases. Y en el caso de las clases del día viernes, solamente 86 colegios van a estar funcionando. El resto todo pidió feriado, o sea, día libre interferiado.
12: El gobierno regional, específicamente el gobernador Luis Cubertino, anunció una inversión de 1.450 millones a Senapred para la compra de equipamiento para actuar ante emergencias.
13: Son 1.450 millones de pesos en el marco del 2% que tiene el presupuesto de la región y van a estar destinados a compras de motobombas para cada uno de los municipios. Senapred va a tener loderas, que son muy importantes, un dron con una cámara especial que permita una mejor situación de la proyección de las remociones en masa.
12: Acciones que permitirán actuar ante un nuevo sistema frontal que se aproxima a la región y que obliga a activar los protocolos para evitar afectaciones. En paralelo, continúa vigente la alerta amarilla en Corral y Valdivia por precipitaciones, además de la alerta temprana preventiva por remociones en masa en ambas comunas.
14: De la mañana, 27 minutos.
12: Corral es la única comuna de la región que no tiene su plan comunal de emergencia aprobado por Senapred, contando con un documento que fue elaborado en el año 2013 y que hasta el momento no ha sido actualizado. El detalle lo entrega Nicolás Silva.
15: El instrumento tiene como objetivo planificar la gestión de riesgos y desastres a través de una coordinación liderada por los municipios con otros organismos, buscando establecer un protocolo para actuar oportunamente ante contingencias que afecten a la población. Según información de la radio, Corral es la única comuna de la región que no tiene su plan comunal de emergencia aprobado por Senapred. De hecho, el documento fue elaborado en 2013 y tuvo que actualizarse a partir del 2021 cuando entró en vigencia la ley 21.364 que creó el Servicio Nacional de Prevención y Respuesta ante Desastres. El alcalde de Corral, Claudio González, confirmó que están en proceso de actualizar el documento y subsanando las observaciones formuladas por Senapred.
16: Estamos en esa coordinación. A comienzo de este año nosotros reportamos a Senapred la información y estamos ahora subsanando las observaciones que Senapred nos colocó, que son conceptos y algunas otras ideas que obviamente tenían que estar dentro del plan. Y eso es parte de la gestión que estábamos llevando a cabo precisamente con los encargados de la materia dentro de la municipalidad.
15: Pese a eso, la autoridad mencionó que se mantienen las coordinaciones entre los departamentos municipales y otros servicios públicos para actuar ante emergencias, como en el último sistema frontal, que dejó diversas afectaciones en la comuna por remociones en masa e intensas precipitaciones registradas en la zona. Hay que recordar que los municipios pueden acceder a recursos de Senapred para actualizar su plan comunal de emergencia, proceso que es revisado técnicamente por el mismo organismo que debe aprobar su actualización y autorizar su entrada en vigencia.
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4: Sin alcanzar acuerdos, se mantiene la negociación colectiva entre los trabajadores y la empresa Prolesur. La información la entrega Andrea Solís.
5: En la planta ubicada en la comuna de Los Lagos se realizó una nueva reunión entre el Sindicato de Trabajadores Número 1 Prolesur y la gerencia de la empresa productora de lácteos. En la instancia, a pesar de las expectativas de los trabajadores por finalizar el proceso, no se pudo concretar un acuerdo al requerimiento del aumento en 150 mil pesos al salario mensual que reciben los más de 290 socios que pertenecen al sindicato, de acuerdo a lo señalado por el presidente del gremio, Francisco Vergara. El dirigente agregó que las conversaciones se tornaron difusas luego que comunicaran que los trabajadores aprobaron el monto ofrecido por la empresa, pero que de todos modos continuarán con los diálogos en la mesa negociadora.
6: Hemos tenido una reunión bastante de diálogo impreciso, han estado cerca de la nebulosa, pero estamos a la espera de la próxima semana una nueva propuesta por parte de la empresa. Nos solicitó una reunión para poder realizar una nueva propuesta y es donde vamos a continuar con la mesa negociadora, con el directorio y quienes están presentes dentro de esta negociación, que día fue bastante difícil, una mesa muy dura.
5: El dirigente complementó que los próximos días acudirán a la dirección del trabajo para que se haga presente al término de la negociación, enfatizando que de no alcanzar un acuerdo, procederán a la votación para iniciar una huelga legal. Al respecto, la gerenta de Asuntos Corporativos y Relaciones Laborales de Soprole, Daniela Hot, señaló que se mantendrán las conversaciones con los trabajadores con el fin de alcanzar un acuerdo que beneficie a ambas partes.
7: Nosotros estamos disponibles para seguir adelante con las conversaciones y para tratar de avanzar. Lo que queremos ambas partes es terminar este proceso, digamos, con un buen resultado, pero eso obviamente depende de ambas partes y estamos en eso. O sea, con toda la disposición para poder avanzar e idealmente llegar a un buen acuerdo.
5: El presidente del sindicato indicó que están a la espera de una nueva reunión la próxima semana, en la que la empresa realizará una nueva oferta, la cual será sometida nuevamente a votación de la asamblea, y así continuar con el proceso de negociación, que según lo señalado por ambas partes, estaría próximo a terminar a fines de este mes.
3: 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Ocho de la mañana, 35 minutos.
4: La Corte de Apelaciones de Valdivia ratificó la sentencia que obligó a una empresa a indemnizar con 10 millones de pesos a un trabajador quien quedó con discapacidad tras la mala manipulación de una motosierra en Mariquina. El detalle lo entrega Nicolás Silva.
8: La víctima resultó con cortes y fracturas en un accidente laboral que ocurrió en marzo del 2023, mientras desarrollaba faenas de cosechas en un predio ubicado en el sector de Pumuyagüe. El afectado terminó con un 20% de discapacidad permanente debido a una mala manipulación de la motosierra, presentando una demanda laboral en contra de la empresa que lo contrató para dichos trabajos. En mayo de este año, el Juzgado de Letras del Trabajo de Valdivia ordenó a la compañía al pago de 10 millones de pesos como indemnización por daño moral, al acreditar que el trabajador sufre un accidente laboral causado por una

0: falta de la empresa en el deber de seguridad y cuidado que se le exige por ley. No obstante, la empresa presentó un recurso de nulidad apuntando a una infracción en la valoración de la prueba en el fallo de primera instancia. Pero ese argumento fue descartado por la Corte de Apelaciones de Valdivia al indicar que solo se observó una diferencia de interpretaciones de los antecedentes entregados durante el proceso judicial. De esta forma, la primera sala del Tribunal de Alzada rechazó en forma unánime el recurso de nulidad y confirmó la sentencia impugnada, ratificando la resolución que obliga a la empresa a pagar 10 millones de pesos como indemnización.
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6: 8:39 a.m.
7: La Bolsa de Comercio de Santiago tuvo números positivos. En la transacción de acciones, el IPSA ganó 0,88% y el IGPA creció 0,79%. En Estados Unidos, la situación fue similar. En Wall Street, el Dow Jones ganó 0,18% y el Nasdaq 0,90%. ¿Qué pasó con el dólar? Ayer el precio del billete verde bajó 5 pesos con 50 centavos al cotizarse a 923 pesos con 85 centavos comprador y 924 pesos con 15 centavos vendedor. El euro llega a los 1.056 pesos con 29 centavos, mientras que la unidad de fomento para hoy alcanza los 40.844 pesos con 79 centavos. El precio del cobre subió 0,60% en la Bolsa de Metales de Londres al transarse a $6.14 la libra.
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3: Vamos ahora a revisar información del ámbito policial, porque tres personas son damnificadas y una vivienda dañada dejó un principio de incendio que ocurrió en Valdivia. La emergencia sucedió en la población Inés de Suárez, en un pasaje vecinal con la esquina de la calle Bellavista. La casa se encontraba al fondo del camino, que por su estrechez y características

0: logísticas complicó también la llegada de los primeros voluntarios de bomberos al lugar. El segundo comandante del Cuerpo de Bomberos de Valdivia, Cristóbal Solís, señaló que al llegar se encontraron con una vivienda de material ligero que estaba siendo afectada por humo y también por fuego en el entretecho. Agregó que en su interior se hallaba una residente, quien sufrió una descompensación producto de la desesperación provocada por la emergencia y por la posible inhalación de humo, siendo atendida por bomberos y luego por el SAMU.
1: Era una persona que residía en la estructura, una mujer, que sufrió con una descompensación, producto también de la emergencia, el impacto y el estado ansioso de tener una emergencia justamente en su vivienda. El bombero brindó la primera atención a la espera de la ambulancia, la que arribó durante los primeros minutos de la emergencia, y se pudo constatar que efectivamente tenía un poco de lesiones asociadas al humo.
0: Tras controlar la situación, se informó que tres personas resultaron damnificadas, tratándose de una pareja adulta y su hijo. El segundo comandante indicó que producto del fuego, la vivienda resultó con un 30% de daño y sostuvo que la hipótesis preliminar que habría originado el siniestro fue el uso de una combustión, de la cual se habría propagado las llamas hacia una pared. Sin embargo, precisó que aquello tendrá que ser investigado y confirmado o descartado por el Departamento de Estudios Técnicos de Bomberos. En libertad quedó un conductor que atropelló a dos personas en el sector Los Fundadores en Valdivia. Andrea Solís nos amplía.
2: Informó oportunamente la radio, el atropello ocurrió la tarde del lunes en la esquina de Luis Dama Nacenjo con Intendente Jaime de la Guarda a la altura del supermercado Puritan en el sector Los Fundadores. De acuerdo a la información de carabineros, al concurrir al lugar, encontraron a un hombre de 73 años, conductor de un vehículo modelo Station Wagon, que señaló que al llegar a la esquina sintió un fuerte golpe en su auto. Al descender vio dos personas tendidas en el suelo. La subcomisario de la primera comisaría de Valdivia, la teniente Macarena del Valle, indicó que las víctimas corresponden a una mujer y un hombre de 22 y 23 años respectivamente, quienes fueron atendidos por personal de emergencia y derivados posteriormente al hospital base de Valdivia.
3: Al descender del vehículo, esta persona se percata que había atropellado a dos personas, una de sexo masculino y la otra de sexo femenino. En el lugar llegó la séptima compañía de bomberos, estamos en el lugar y los lesionados fueron trasladados al hospital base de Valdivia.
2: La teniente del Valle agregó que una de las víctimas sufrió lesiones leves y la otra lesiones menos graves, mientras que al conductor se le practicó el examen respiratorio que arrojó 0,0 gramos de alcohol por litro de sangre. Sin embargo, a raíz de las lesiones causadas, fue detenido por carabineros. Por decisión del Ministerio Público, el hombre quedó apercibido, es decir, en libertad a la espera de la citación de la Fiscalía.
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4: Ocho de la mañana, 44 minutos.
0: La justicia condenó a la congregación salesiana y la obliga a pagar 325 millones de pesos como indemnización a 8 víctimas ante abusos sexuales. La sentencia fue dictada por el séptimo juzgado civil de Santiago, tras acoger la demanda presentada por 9 hombres, quienes denuncian haber sido víctimas de abusos sexuales entre los años 1973 y 2009. Según el documento judicial, los hechos ocurrieron en diversas zonas de Chile, principalmente en establecimientos educacionales y dependencias de la congregación salesiana, pero también en domicilios particulares en las comunas de Valdivia, Panguipulli, Concepción, Talca, Molina, La Cisterna, La Florida, entre otros. Según el abogado Marcelo Vargas, quien además es una de las víctimas en la causa, el juez cuestionó que no existieran protocolos ni medidas específicas para el tratamiento de casos de abuso sexual al interior de la congregación salesiana.
6: Fue condenada la congregación salesiana por falta de cuidado en la supervisión de los sacerdotes que estaban en contacto con menores. Les reprocha la sentencia el hecho de habernos trasladado de colegio en colegio, de haberlos dispensado de sus votos sacerdotales, de haber hecho sumarios canónicos que no llegaron a ninguna parte y que eran tardíos.
0: Esta sentencia obliga a la congregación a indemnizar con la suma de 325 millones de pesos por concepto de daño moral a 8 de los 9 denunciantes. Estos montos se dividen en valores de 50, 30 y 15 millones de pesos, dependiendo de la cantidad de tiempo que la víctima estuvo sometida a la agresión sexual.

0: entre otros aspectos que también fueron considerados por el tribunal. Hay que recordar que esta es una sentencia de primera instancia, por lo tanto, la congregación salesiana aún puede apelar para intentar revertir esta resolución judicial. El consejero regional de Los Ríos, Mario Schmeisser, buscará una salida alternativa para evitar el juicio oral en su contra por conducir en estado de ebriedad y causar un accidente de tránsito en Valdivia, hecho por el cual la fiscalía solicita 3 años de cárcel. Nicolás Silva nos cuenta más.
1: Schmeisser fue detenido en diciembre del año pasado tras impactar un vehículo causando daños y lesiones en el otro conductor. De acuerdo a la fiscalía, la autoridad se dio a la fuga, pero fue interceptado por carabineros a metros del accidente, quienes le realizaron la prueba respiratoria que arrojó 1,64 gramos de alcohol por litro de sangre. El Ministerio Público presentó acusación en su contra por el delito de conducción con resultado de daños y huir del lugar sin auxiliar a la víctima, solicitando 3 años de cárcel. Este martes se realizó la audiencia de preparación de juicio oral que contó con la presencia del consejero regional Mario Schmeisser, quien evitó entregar declaraciones por recomendación de su abogado. Su representación estuvo a cargo del defensor público Luis Soto, quien confirmó que buscarán una salida alternativa para evitar el juicio oral.
2: Lo que buscamos precisamente como defensa es contactar a la víctima, a ver si hay un alcance en términos de la reparación económica que me imagino la víctima pretende. Existe la disposición, ¿no es cierto?, parte de mi representado, de buscar ese acuerdo en la medida que este sea bajo o se encuadre en los parámetros lógicos de una situación como esta.
1: La víctima en el caso, Carlos Arriagada, pidió que se le pague el costo de las reparaciones a su vehículo, que bordean los 6 u 8 millones de pesos.
3: Yo quiero en realidad que se solucione este tema y que la persona pague los daños, porque yo el vehículo lo uso para trabajar y actualmente yo la camioneta no la puedo ocuparla para los fines que son de carga pesada. Las 3 cotizaciones fluctúan en esos mismos montos, entre 6 y 7 millones 8, las 3.
1: El Juzgado de Garantía de Valdivia programó para el 14 de agosto la audiencia de procedimiento abreviado, plazo en el que ambas partes pueden alcanzar un acuerdo económico para evitar avanzar al juicio oral. Mientras tanto, el consejero regional Mario Schmeisser se encuentra bajo las medidas cautelares de prohibición de salir del país y suspensión provisoria de su licencia de conducir por el accidente de tránsito que protagonizó a fines del año pasado.
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0: Bomberos de la comuna de Los Lagos está trabajando en este instante en una emergencia. Es un incendio de una gran casa que se vio afectada por un siniestro. Esto está sucediendo en este instante. De acuerdo a lo que se ha dicho, los equipos de emergencia están trabajando en el fondo Aguas Buenas, en la ruta T39. Esta es la carretera que conecta a Los Lagos con Panguipulli. Se menciona que al momento de la llegada de los primeros voluntarios, la vivienda ya se encontraba prácticamente envuelta en llamas. Es una vivienda de gran tamaño, de acuerdo a lo que ha dicho bomberos. Están trabajando en el lugar en la remoción de escombros y también buscando a una eventual víctima, pero eso tiene que ser confirmado porque están todavía trabajando los bomberos en este incendio que ocurre al interior del fondo Aguas Buenas. Son bomberos de la comuna de Los Lagos que están trabajando en el lugar y al parecer han solicitado apoyo también a bomberos de Antilwe. Una emergencia que está en desarrollo a esta hora en la remoción de escombros y están buscando a una eventual víctima, pero tiene que ser esto verificado y confirmado dentro de los próximos minutos, de acuerdo a lo que ha confirmado bomberos.
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7: 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Faltan 8 minutos para las 9 de la mañana.
8: A la espera de recursos se encuentra el proyecto para adquirir el mobiliario del depósito de vacunas e inmunoglobulinas en Valdivia. Tras reiterados retrasos en su implementación, el recinto comenzó a funcionar el segundo semestre del año pasado, con el objetivo principal de aumentar la capacidad y el estándar del almacenamiento de las vacunas e inmunoglobulinas que se requieren y se distribuyen en la red asistencial de la región. Sin embargo, tras la implementación, desde la Seremi de Salud se presentó un proyecto al gobierno regional para contar con recursos para la adquisición del mobiliario, dado que para habilitarlo debieron ocupar muebles del antiguo recinto. Al respecto, el Seremi Felipe Bastidas señaló que el proyecto ya se encuentra en la etapa final, estando pendiente temas administrativos.
9: Desde que asumimos esta nueva administración nos enteramos que existía un proyecto presentado al gobierno regional que tenía que ver con la implementación de infraestructura, pero el depósito está funcionando, estamos entregando las vacunas a la región y a los centros asistenciales que así lo requieren y estamos en proceso de la implementación del proyecto que se llegó a acuerdo con el gobierno regional.
8: La autoridad complementó que, a pesar de lo anterior, el recinto se encuentra operativo al 100%. La radio consultó al gobierno regional por el estado de este proyecto. Se indicó desde la institución que la iniciativa está en tramitación administrativa.
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8: Para esta jornada las temperaturas máximas van a ser las siguientes. En Corral debería llegar el termómetro a los 11 grados, en el caso de Valdivia se esperan 12. 11 para Vallaco, 12 para La Unión y Río Bueno. 11 en Futuroño y Lago Ranco. 12 para Los Lagos, Mariquina, Mafil y Lanco. 10 en el área urbana de Panguipulli. 7 para Neltume, Choshuenco y Puerto Fuy. En cuanto a las precipitaciones, va a estar nublado todo el día y habrá lluvia muy débil e intermitente durante toda la jornada. Solo 5 minutos faltan para las 9 de la mañana. 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
8: España derrotó por 2 goles contra 0 a Francia.

0: Y jugará la final del Mundial de Fútbol de la FIFA. Será la segunda final mundialista que enfrentará el combinado español tras el título logrado en Sudáfrica del año 2010. Y a contar de las 15 horas en Atlanta, Argentina e Inglaterra decidirán al segundo finalista del Mundial para el partido del domingo que se disputará en Nueva Jersey. Vamos a conocer el detalle con Diego Osorio.
1: España, con goles de Mikel Oyarzabal de penal en el primer tiempo y del lateral derecho Pedro Porro en el segundo, venció por 2 tantos contra 0 a Francia en Dallas y logró la clasificación en la final del Mundial de Fútbol de la FIFA el próximo domingo en Nueva Jersey. El combinado galo llegaba como gran candidato a este compromiso, pero el conjunto hispano siempre fue el dominador del juego y en gran parte el artífice fue su entrenador Luis de la Fuente, que ya entregó su preferencia para la definición del domingo.
2: Obviamente no es lo mismo el fútbol de Argentina que el fútbol de Inglaterra, no es lo mismo el fútbol europeo que el fútbol sudamericano. Yo tengo mucha ilusión por enfrentarnos a Argentina por la amistad que tengo con Lionel Scaloni, pero respeto muchísimo el potencial futbolístico que tiene Inglaterra, que en mi opinión también, antes de venir aquí al Mundial, cité a Inglaterra como una de las auténticas candidatas.
1: Desde las 15 horas en Atlanta, Inglaterra con Argentina definirán el rival de España para la gran final y el perdedor tendrá un duro contrincante este sábado, nada más y nada menos que Francia. El seleccionador albiceleste, Lionel Scaloni, planea variantes en la alineación titular para mejorar el juego de su equipo y controlar a las dos figuras inglesas, Jude Bellingham y Harry Kane.
3: Bueno, siempre analizamos cómo poder mejorar el equipo y cómo intentar neutralizar a estos grandes jugadores. Puede ser una posibilidad que hagamos algún cambio. A los chicos todavía no le dije el equipo, pero sí que puede ser una posibilidad.
1: Inglaterra buscará neutralizar a Lionel Messi para llegar a su segunda final mundialista de la historia tras el título logrado en su país en el año 1966 en una final recordada contra la Alemania Occidental. Su entrenador casualmente es alemán, Thomas Tuchel, que adelantó el duelo frente al albiceleste.
4: They don't panic when they go goal behind.
5: No entran en pánico cuando están abajo en el marcador, juegan muy cohesionados, no han tenido grandes cambios en los últimos 4 años. El entrenador es el mismo y tienen la experiencia de ganar títulos importantes juntos. Un rival muy difícil de vencer, pero vamos a dar la pelea.
4: But we are up for the fight.
1: El fútbol profesional y amateur masculino y femenino fue suspendido en todo el país para el fin de semana por los sistemas frontales que se avecinan en las distintas regiones del país, mientras la sala 2 del Tribunal de Disciplina tomó en cuenta la apelación de Colo-Colo en la sanción a su delantero Javier Correa, que se redujo de 4 a 3 fechas por sus dichos en contra del árbitro Nicolás Gamboa. En tanto, en la Federación de Tenis de Chile continúan los problemas para el presidente electo, Milovan Kejevich, con antecedentes judiciales y la renuncia de 4 de sus directores, entre los que se encuentra Cristóbal O'Ryan, que en diálogo con la radio dio detalle de su salida.
6: Salimos electo, efectivamente, yo no estoy en la línea de Milovan Kejevich, y la verdad, viendo todas las noticias, todas las causas que hay, la verdad que van un poco contra lo que uno piensa, los valores de uno, y por lo mismo, la verdad que yo prefería en un caso al costado.
1: Al cierre, el argentino Lautaro Midón dio una de las sorpresas en la primera ronda del torneo de tenis de Bastad en Suecia al eliminar a su compatriota Facundo Díaz Acosta, 100 puestos mejor ubicado en el ranking ATP. Midón de esta manera jugó los octavos de final del certamen frente a Alejandro Tabilo, encuentro programado para el día de mañana.
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0: 10 años.
1: ¿Cómo le va? Muy buenos días. Muchas gracias por estar conectados con nosotros en una jornada que promete lluvias, pero acá en la zona lluvias que están dentro de los parámetros normales, digamos. Entonces, lluvia que nosotros vemos cuando llueve normalmente, o sea, nada descuadrado, a eso voy, no como en otras partes de Chile que se anuncia una cantidad de lluvia, chiquillos, uy, terrible. Así es que ya, saludos para el resto de Chile que no creo que lo pasen muy bien con la cantidad de milímetros que se anuncian en lugares que son un descuadre total. O sea, decir hoy van a llover 200 milímetros es como, ¿qué? ¿200 milímetros? Nosotros estábamos igual acá cuando te contábamos la semana pasada que se pronosticaba en ese entonces, para la semana pasada en Corral, 100 y tantos milímetros de lluvia, era una brutalidad. Uno decía, ¿pero cómo va a llover tanto? Así nomás fue, incluso superó las expectativas. Pero bueno, ya queridos auditores, un abracito grande. Nosotros acá vamos a estar con un toque de viento también, algo de precipitaciones, sí. Mañana va a ser más intenso, sí. Según lo que pronostica Meteorred. Ah, no, bajó un poco la intensidad para mañana, porque acuérdate que para mañana se anunciaban como 30... Mira, más de lo que estoy viendo ahora, que igual 34 milímetros para mañana, igual es harto 34 milímetros, pero me refiero a que se anunciaba un poquitito más que eso. Pero ahí está, igual harto, pero insisto, nada que no hayamos visto antes en este punto. Lo que pasa es que hay zonas que están más complicadas como Corral, por razones evidentes, porque como llovió tanto la semana pasada, está todavía ahí reblandecido el terreno y todo. Mira, bajó igual la intensidad de milímetros que... Ayer te pronosticábamos para hoy, por ejemplo, para Corral hoy día va a llover efectivamente, pero 17 milímetros, lo que para una ciudad como Corral es poco, digamos. Mañana va a estar más intenso, mañana se anuncian 40 milímetros de lluvia para la comuna Puerto de Corral, y de ahí ya la cosa amaina, viernes, sábado y domingo casi sin lluvias, chiquillos. Así que ya, ánimo para Corral, un abrazo grande, y esperamos que puedan vivir bien estas lluvias que se están recibiendo ya. ¿Te parece si escuchamos música? Es súper necesario. Sí, algo de música. 9:10 en la Bio Bio.

contigo, 9:14. Esta es la radio. Hoy estábamos contando ahí que, mira, para hoy día, ayer se pronosticaban más lluvias para el día de hoy, fíjate, pero bajó harto la proyección en cuanto a la cantidad de milímetros para esta jornada. Tanto en Corral, por ejemplo, que hoy día esperan lluvias, pero 17 milímetros, muy, muy normal para la ciudad de Corral. Y para Valdivia hoy día igual se anuncian 16 milímetros. Sí, sorprende porque ayer la proyección era mucho más abultada en cuanto a la cantidad de lluvia. Mañana va a llover un poquito más. Y acá un auditor nos decía, hola, lamentablemente ahí se suman las marejadas anormales. Así es que Corral nuevamente va a estar un poquito complicado, es cierto. De ayer que andaban las marejadas un poquito más intensas, fíjate, ayer nos compartían videos y fotos los auditores de la costa y nos mostraban justamente cómo estaba el oleaje. Sí, es verdad lo que dice Rebeca. Un abrazo para la gente de Corral, vamos, que se puede, chiquillos, que siguen todos ahí ordenando, limpiando, tratando de dejar lo más expedito posible las calles y todo. Ha sido trabajo arduo durante los días que no llovió, estuvieron todos trabajando, hay harta colaboración, por cierto.

El tiempo pasa y la vida avanza aunque nosotros no estemos. Y hay cosas que uno no logró ver. Por ejemplo, ¿a qué voy? El otro día conversaba con un hincha, un gran hincha del Colo-Colo, por ejemplo. Y yo le decía, oye, cuando ganaron a Libertadores. Claro, por ejemplo, los que somos más adultos vimos el partido. Y toda la campaña, qué sé yo, Chile salió a celebrar completo, digamos, hasta hinchas de otros equipos igual ahí apoyando, porque era un logro internacional de un equipo de fútbol, y usted sabe que el fútbol prende las pasiones. Y le contaba eso a un amigo que era súper fan, que es muy, muy, muy seguidor del Colo-Colo, y me decía, uy, no sé, yo no lo vi, porque es más joven. Dice, uy, qué pena que te lo perdiste, porque uno vivió toda esa celebración. O de repente uno le conversa a la gente más joven, oye, nosotros vimos cómo estaba la dupla Sasá, por decirte algo, y dice, no sé, no los vi jugar. Y es como raro, porque ellos todavía no existían, pues, entonces lógico, no lo vieron. Y seguramente a mucha gente le pasa con

Pelé, cuando hablan de Pelé y uno dice, oh, qué genial, pero uno no lo vio jugar, po, ¿viste? Y de hecho, recrean con IA el gol más increíble marcado por Pelé, del que no existe video. Pues en tiempo no lo grabaron, hay fotos, sí, hay fotos del gol y algunos testimonios, pero no video. Entonces, y uno dice, ay, ¿cómo es el gol? Y es bien bonito, fíjate. Y seguramente la IA se quedó corta, porque como no tiene emociones, lo hace más lento, digamos, pero es para imaginarse un poco cómo fue ese gol. Pero resulta que es tan genial el gol que hizo Pelé, que dicen que es el mejor gol de su historia, del que no existe registro, en video. Entonces solo están los relatos, po. ¿Y cómo es el gol tan genial que hizo Pelé? Fueron tres sombreritos consecutivos. Entonces él estaba cerca del arco ya, Pelé, iba ahí, ta, ta, ta, ta, ta, para hacer su golcito. Y, claro, vienen obviamente los otros del otro equipo a quitarle la pelota a Pelé. Entonces Pelé hace así, pum, un sombrerito ante a un jugador. Y de ahí avanza un poquito Pelé, viene otro jugador y pum, otro sombrerito le hace a otro jugador. Y luego un tercer sombrerito para otro jugador, contrincante. Y ¡ta! Hace el gol. Entonces era como, sombrerito, sombrerito, sombrerito, te paseo, te paseo, te paseo. Impresionante. Bueno, tres sombreritos consecutivos y un cabezazo para la posteridad. Del gol más increíble que marcó Pelé, quedan apenas unos pocos testimonios escritos y algunas fotos, pero ningún video. Pero ahí salva la IA, que lo ha devuelto a la vida casi 70 años después. Una alianza entre Google DeepMind y a través de modelos avanzados de IA con la marca Pelé, gestionada por una empresa que es la NR Sport de Neymar, ha reconstruido el tanto más bonito de O'Reilly, como reconoció en vida el delantero de Santos y único tricampeón mundial de la historia. Bueno, desde este martes es posible ver toda la secuencia del gol en Rua Jabari, gracias a una investigación que combinó los pocos registros existentes, los testimonios de familiares de Edson Arantes do Nascimento, más conocido como Pelé, historiadores y, por cierto, testigos presenciales del gol y la tecnología más avanzada. El trabajo riguroso liderado por la historiadora brasileña Anita Lucchesi y su equipo se reunieron cerca de 2.000 documentos históricos. O sea, esto no es que lo hayan inventado así como porque yo creo que así fue y que a mí me... No. Hay información histórica que dice que efectivamente el gol fue así. No es que lo estén inventando, solo que había que recrearlo. Pero había que documentarse bien, pues, y lo lograron encontrar más de 2.000 documentos históricos. Entrevistaron a testigos, a periodistas, a miembros de la comunidad de Muca, un tradicional barrio de la ciudad de Sao Paulo. Y también utilizaron una maqueta del estadio donde se jugó el 2 de agosto del año 1959. Este recordado partido del campeonato paulista entre Juventus de Muca y Santos. Y ahí fue que Pelé se pegó el golcito ahí con los tres sombreritos. Hoy, y es bonito el video, acá lo estoy viendo. Precioso, te lo podemos compartir. Si lo quieres ver también, claro, estamos en la radio.

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Oiga, estábamos conversando, acá, compartiendo el video de esta reconstrucción que hacen de el, según los que vieron jugar a Pelé, dice, el gol más bonito que he visto en mi vida. Así lo definen, por ejemplo, las personas que fueron testigos de ese gol, y que fue muy especial porque estaba jugando Pelé, ponte tú, esto 70 años atrás, y no hay un video, de un registro de ese gol tan bonito. Y claro, quedan ahí las fotografías del encuentro que marcaron justamente el momento en que Pelé hace el gol. Hay como varias fotografías de eso. Y claro, la historia de las personas que lo recuerdan. Entonces se logra hacer ahí un trabajo muy, muy bonito y todo medido al milímetro para resucitar ese pedazo de historia del fútbol vivido un domingo medio lluvioso, con las gradas a rebosar para ir a ver a Pelé

que ya había ganado el primero de sus tres mundiales en Suecia 1958, aunque jugaba en territorio enemigo y la afición local presionaba y abucheaba al joven prodigio de tan solo 18 años. Era una especie de incentivo para nosotros, relata Pepe, ex compañero de Pelé, en el mini documental lanzado este martes. Eso es lo que te estamos compartiendo nosotros, un mini documental que dura como 10 minutos, y como te decía, se trabajó ahí con inteligencia artificial, pero para recrear el momento del gol, digamos, cómo se vería según todos los relatos y según todos los documentos que lograron historiadores, que entrevistó a periodistas del momento, a la gente que fue testigo del gol, en fin, o sea, fue una investigación súper profunda. No es que, como te decía, es cuando la gente le escribe, ya, le vamos a decir a la IA que nos haga tal cosa, y uno llega y lo coloca en el computador y listo, te lo armó. No, no, no. Acá hay una investigación de fondo con entrevistas también, como te decía, a periodistas de la época, a compañeros de equipo de la época también de Pelé, en fin. Entonces, es precioso, y luego se recrea el tema del gol. Y ese mini documental, que dura como 10 minutos, 10 minutos con 52 segundos específicamente, fue publicado ayer martes, exactamente, ayer martes. Y nosotros acá te lo estamos compartiendo, si lo quieres ver, no hay problema, te lo compartimos, está precioso. Entonces dice, era una especie de incentivo para nosotros, relata Pepe, ex compañero de Pelé, en el mini documental lanzado ayer martes. La proeza ocurrió en el minuto 87. Jair pasó el balón a Dorval, que avanzó por la derecha, dice, y vio a Pelé en el balcón del área. El 10 se quitó de en medio a Homero con un autopase, y empezó la secuencia magistral de sombreritos y una cosa maravillosa realmente, hasta que él hace el golpe. Pero no, lindo, bonito. Ya, así que como te decía, acá lo hemos compartido harto. Si usted quiere verlo, se lo compartimos también, este mini documental que muestra finalmente, gracias a la IA y gracias a toda la investigación que hubo de fondo, se recrea el gol más increíble marcado por Pelé, del que no existe video. Así que te contamos y te invitamos a ver cómo quedó finalmente el increíble registro y el mini documental. Ya, vamos a avanzar, son las 9:39. Hay más cosas que queremos platicar contigo también durante esta mañana.

Estaba viendo por acá el video de Pelé. No, muy bonito. Lo seguimos repartiendo. Si usted lo quiere ver, se lo compartimos acá en la radio, no hay problema. Oye, pero cambiando radicalmente de tema, yo no sé si a ustedes les pasa que de repente uno se pone a conversar con alguien, una persona que conoces por primera vez, y te dicen el nombre de la persona. ¡Hola, Pedrito! ¡Oh, hola! Y tú conversas tres palabras con Pedrito y uno empieza, ¡ay, cómo era que se llamaba! ¿Te pasa o no? ¡Oh, qué terrible! Hay gente que tiene muy buena memoria, se acuerda, no se le van esas cosas. O sea, yo le digo, ¡hola, me llamo Julita! ¡Hola, Julita! Y de ahí no se le olvida más que uno se llama Julita. Pero habemos otros seres humanos que si no anotamos el nombre de la persona con la que estamos hablando, te dice dos palabras y uno así como, se te olvidó el nombre, nunca te acordaste cómo se llama y no te acordaste nomás. Bueno, yo no sé si ustedes están en ese grupo, chiquillos, pero ¿por qué algunas personas olvidan el nombre de la gente en plena conversación? ¿Qué dice la psicología al respecto? Ay, no sé, es un tema ese. Hay gente que no le pasa, pero hay otros que sí. Yo no sé si tú estás en ese grupo de personas que te dicen el nombre y uno después dice, ay, ¿cómo era que se llamaba? Ah, se me olvidó. Y uno conversando ahí como media hora con la persona, después se te va nomás, pues. Nunca más recuerdas el nombre. Bueno, hay una explicación. ¿Qué dice la ciencia con relación a aquello? Te lo vamos a estar contando. 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

olvidamos el nombre de las personas en plena conversación. ¿Qué dice la psicología al respecto? Chan, chan, chan. ¿Le pasa a usted? Aquí hay varios que nos dicen, a mí me pasa, se me olvidan los nombres de las personas en plena conversación. Cristian, por ejemplo, dice, buenos días, señorita Carolina, nos dice. Yo soy una de esas personas que se me olvida los pocos minutos que me hayan dicho el nombre. No, chócale, Francisco. Nada, a mí también se me... No. Mal ahí, una cabeza de pollo, fíjese. Y esto tiene una explicación, porque es lo que dice la psicología con relación a aquello. Es una situación común que genera momentos de tensión durante una conversación. Intentar saludar a alguien o presentar a un conocido y que el nombre se bloquee por completo. Lejos de ser una falla grave de la memoria o una señal de desatención, este inconveniente tiene una explicación científica precisa. Según el psicólogo David Luden del Georgia Gwinnett College, el cerebro humano almacena los nombres propios de una manera distinta a otros conceptos, lo que los hace particularmente difíciles de recuperar en momentos de exigencia. En un análisis publicado por el portal especializado de psicología Psychology Today, Luden detalla 4 razones fundamentales. En primer lugar, dice, los nombres son arbitrarios. A diferencia de las palabras comunes como manzana, que evocan una imagen mental clara, los nombres carecen de asociación lógica o significado descriptivo sobre la personalidad de un individuo. Ah, es por eso también que puede ser que uno recuerda los nombres que son muy familiares para ti. Por ejemplo, alguien que se llame como tu hija o como tu hijo, no se te va a olvidar jamás, porque uno lo relaciona con algo al tiro. Pero si alguien te dice, no, yo me llamo... No sé, es diferente que alguien... Yo me llamo Florinda. Dice, ah, Florinda, como Florinda Mesa del Chavo. Viste, uno como que lo relaciona y no se te olvida. Pero cuando es un nombre que es como random, que no significa nada, digamos, para uno, es como, oh, ¿cómo era que se llamaba? Se te fue nomás, pum. Eso explica muchas cosas. Bueno, pero hay más razones también. Lo dice la ciencia. Está estudiado. No es un problema nuestro, chiquillos. Hay motivos claros. Mira acá José Manuel dice, me pasa siempre. Me dicen el nombre. Hola, mucho gusto. Aquí, Jaime. Ah, y uno sigue conversando y lo más bien con la persona, pero dice, ¿cómo era que se llamaba? Me dijo recién su nombre, se me fue. Bueno, ahí está la explicación. Hay más motivos, ¿eh? Yo no sé si usted está en ese grupo, pero acá le vamos a decir qué es lo que ocurre científicamente en nuestro cerebro.

0: aquí aparecieron nuestros auditores que también son volátiles de mente, no se acuerdan nunca los nombres de las personas que están recién conociendo. Dice, ups. Por ejemplo, acá Karina nos dice, hola, yo estoy en esa etapa de olvidar el nombre. A mi esposito le pasaba lo mismo con un colega. Le decía, don este. Y se llamaba igual que nuestro hijo. Dice, pero no había caso, no se acordaba. Don este. Y mire lo que nos dice un auditor que nos manda un audio también parecido con el don este. A ver.
1: Oye, ¿te acuerdas cuando estábamos en la escuela básica y se le olvida el nombre de nuestro compañero o compañera? Todas se llamaban igual. Este. ¿Te acuerdas?
0: Mira, qué divertido. Pero ¿sabes qué pasa eso con los niños también? Porque cuando los niños llegan a un curso, llegan por primero ya al jardín, ponte tú, están en la básica, en primer. Y uy, ¿te hiciste amiguito? Sí. ¿Y cómo se llamaba? No sé. Pero ¿cómo no se preguntaron el nombre? Ah, sí, pero se me olvidó. Y que los niños, como no es tema, pues, juegan nomás. Porque la está preguntando, oye, ¿y tú cómo te llamas? ¿Y cómo se llaman tus padres? ¿En dónde vives? Los niños no les interesa eso en general. Entonces igual es muy divertido porque es como que pueden... De hecho, después de semanas incluso. Oye, ¿y cómo se llama tu amiguito? No sé. Llevan semanas jugando, pero bueno, pasa con los niños, pero también nos pasa a nosotros. Acá Alejandro dice, oye, sí, yo tengo una memoria, dice, y recordar algo, tengo que asociarlo, y a veces no me resulta nomás, dice Alejandro. Acá un auditor nos dice, yo por trabajo conozco a muchas personas en el día y el ejercicio que hago para memorizar nombres es asociar a esa nueva persona a otra persona que yo ya conozco con ese nombre. Se entiende perfecto. Saludos, Juanita, dice, aquí siempre escuchando la Bio-Bio. Gracias, Ruperto, gracias. Bueno, no, Javier se llama nuestro auditor, pero se entiende perfectamente. Sí, se entiende perfectamente porque esa es la forma para no olvidarse de alguien. Por eso que uno, lo que poníamos como ejemplo, uno no olvida nombres que sean o alguien que se llama igual que tu hijo o que tu hija o que se llama igual que tu mamá, por ejemplo, o que tu papá. Como que esos nombres uno los recuerda y dice, ah, sí, se llama tanto igual que mi papá. Listo. Pero si no, o sea, te dicen el nombre y a los dos días uno dice, ay, ¿cómo era? No, ¿qué a los dos días? Al mismo rato, terminando la conversación, uno no sabe ni cómo, no se acuerda del nombre nomás. Es así. Ya, de ahí te vamos a contar la explicación científica porque ahora nos vamos a preparar porque en breve tenemos noticias.

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3: Investigan un incendio en el que murió un adulto mayor en la comuna de Los Lagos. Nicolás Silva nos cuenta más.
4: Se trata de una investigación liderada por la Brigada de Homicidios de la Policía de Investigaciones que se encuentran investigando un incendio con resultado de muerte en el sector de Aguas Buenas en la comuna de Los Lagos. La concurrencia fue solicitada por el fiscal de turno con el propósito de establecer las circunstancias en que se originó el siniestro que afectó una vivienda ubicada en el fondo Santa Margarita en la ruta T39 kilómetro 15. De acuerdo a antecedentes preliminares, durante la mañana trabajadores del sector advirtieron que el inmueble, habilitado únicamente por un hombre de 76 años, se encontraba envuelto en llamas, dando aviso a los equipos de emergencia. Una vez controlado el incendio, voluntarios de bomberos hallaron un cuerpo sin vida entre los escombros de la vivienda. Por instrucción del Ministerio Público, detectives de la Brigada de Homicidios y peritos del Laboratorio de Criminalística realizan diversas diligencias para establecer la causa del incendio y así también el fallecimiento de esta persona que murió en un incendio en la comuna de Los Lagos. Bio Bio, la radio.
3: Por malas condiciones climáticas, a esta jornada en la región de la Araucanía, el paso fronterizo Pino Achado permanecerá cerrado. Nos informa Iván Betancur desde Radio Bio Bio en Lonquimay.
5: Continúan las intensas precipitaciones en la comuna de Lonquimay. En las últimas horas han precipitado cerca de 66 milímetros de lluvia, pero donde se han registrado precipitaciones de nieve es en el cordón cordillerano de la región de la Araucanía. Es por ello que esta jornada el paso fronterizo Pino Achado permanecerá cerrado. Esto debido a la intensa precipitación de nieve y falta de maquinaria para el despeje de las rutas en territorio trasandino. Quedando como alternativa el paso fronterizo y Calma, el que queda habilitado desde las 9 de la mañana para vehículos menores con uso obligado de cadenas. Referente al paso fronterizo Mamuil Malal, ubicado también en la región de la Araucanía, pero en la provincia de Cautín, este está habilitado de las 8 de la mañana hasta las 18 horas para vehículos livianos y buses de recorrido internacional, también en la época invernal, con la restricción del porte obligado de cadenas. Condición climática para la comuna de Lonquimay, precipitaciones de distintas intensidades durante la jornada y con una isoterma cero o cota de nieve cerca de los 1.300 metros. En Lonquimay, Bio Bio, la radio.
3: En las comunas de Nacimiento y Negrete, autoridades monitorean con atención los cauces de tres ríos. La información con Mario Tapia desde Radio Bio Bio en Los Ángeles.
6: El alcalde de Nacimiento, Carlos Tolosa, confirmó durante un reporte de medianoche y esta madrugada que la principal preocupación en el Nacimiento, aparte por supuesto de las precipitaciones y el viento, es la crecida o la posible crecida del río Culenco, que es el que tiene mayor precisamente cercanía a viviendas y sectores poblados en ciertos lugares de la comuna de Nacimiento. Sin embargo, indicó que el río Bio Bio y que también el río Taboleo presentan niveles normales hasta el momento, también el río Culenco, pero ese va a estar bajo observación durante todo el día de hoy, según señaló el alcalde. Habrá también un COGRID durante esta mañana en Nacimiento para evaluar la situación actual, donde se reportan algunas inundaciones menores de momento y algunas también situaciones que se han ocurrido en la

0: de la madera, como por ejemplo pequeños desprendimientos que no han interrumpido el tránsito en esa importante ruta Concepción-Santa Juana-Nacimiento por el sector que corresponde a la provincia de Biobío y que es la comuna de Nacimiento. 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
1: Exactamente, las 10 de la mañana con 7 minutos.
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Oiga, estábamos conversando acá, ¿por qué a uno se le olvida el nombre de las personas en plena charla según la psicología? Y hay explicación científica para eso. Hay explicación científica. Y de hecho, hay hasta investigación de esto. Hay publicaciones en portales especializados, como por ejemplo Psychology Today, en donde un especialista, David Ladden, un psicólogo, detalla 4 razones fundamentales de por qué a la gente se le olvida el nombre de una persona cuando recién lo conoce.

0: de forma diversa, y la llamada baja frecuencia lingüística también. Entonces, aunque los utilicemos con frecuencia, los nombres propios se consideran de uso menos recurrente en la estructura del lenguaje que los términos cotidianos, complicando su retención a largo plazo. Y frente a este proceso natural, los especialistas sugieren aplicar estrategias para facilitar el recuerdo. Y ahí está interesante, te vamos a contar cuáles son las estrategias. Le preguntábamos a los auditores si les pasa eso. Y acá Silvia dice, hola, normal para mí olvidarme de casi todo. 76 añitos, nos dice Silvia. Acá Mónica dice, no, pero no, tanta explicación psicológica, dice, no, se nos olvida porque nos llegó el viejazo y listo. No, Mónica, si va mucho más allá de eso. También tiene que ver con uno con la edad, después ya se le olvida todo, además porque no es prioritario para tu cerebro. Y dicen, esto no me interesa. Y el cerebro se preocupa de maximizar otra información mucho más importante. Pero sí hay una explicación de por qué a uno se le va los nombres. Pues. Y ahí te las contábamos recién. Y tiene una explicación bastante simple, pero si uno la aterriza y dice, claro, pues, es muy lógico. Hay tips para que a uno no se le olvide los nombres. Mira, hay un audio de un auditor que está más arribita y que nos cuenta lo que a él le pasa con esto. Mira, escuchemos.
1: Buen día, Bio Bio. Buen tema eso de la memoria. Porque a mí me pasa lo mismo y... De repente me encuentro con un amigo que trabajaba cuando estaba en mi vida laboral y me saludan, yo los saludo y conversamos harto rato, pero no sé quién es. Yo los conozco físicamente, pero no me acuerdo. Eso me pasa. Que tengan buen día.
0: Besitos. Oiga, le pasa a mucha gente. Si uno se pone a conversar, ¡hola, tanto tiempo! Y de repente uno habla nomás, porque uno sabe que si esa persona te saluda con tanto cariño y te dice, ¿y cómo está tu mamá? Y te empieza a preguntar por tu familia, que los hijos, que el trabajo, que este, que todo. ¡Oh, sí! Y uno se pone a conversar y uno dice, ¡oh, y sabes que no sé quién era! Porque, por ejemplo, pasa que de repente, claro, en el caso del auditor, conversó todo el rato, todo bien, sabe que era un compañero de trabajo, pero no se acuerda del nombre. Pero pasa en otras ocasiones que uno conversa con personas, entabla conversación y la persona, ¡ay, qué bueno verte, mucho! Mándale saludo a tu mami, qué sé yo, que esté bien. ¡Chao, chao, chao! Y uno, ¡chao, chao, chao! ¡Ay, no sé quién es! Pero uno conversó igual y no logra recordar ni siquiera quién era la persona. Oye, eso también sucede. Pero bueno, acá te vamos a contar los tips que entregan los especialistas para que a uno no se le vaya la onda, digamos, con el nombre de la persona y logre recordarlo. Ya, mira, vamos a avanzar. Nosotros estamos en vivo y en directo en la Bio Bio.

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1: El 15 de julio del año 1869, y desafiado por el emperador Luis Napoleón III para producir un sustituto satisfactorio de la manteca apropiado para las Fuerzas Armadas del Imperio, el químico francés Hippolyte Meige-Maury patentó una sustancia llamada oleomargarina, hoy día conocida como margarina. Hippolyte Meige había nacido el 24 de octubre de 1817 en Trois-Guignan, al sureste de Francia. Era hijo de un profesor, Joseph-Emmanuel Meige, y su esposa Marie-Marguerite Mourier. Alrededor de 1850 añadió el apellido de su madre al suyo para distinguirse de otros con el mismo apellido. Y en 1838, Meige-Maury consiguió un empleo como farmacéutico en la farmacia central del Hospital Hôtel Dieu de París. Comenzó entonces a publicar contribuciones originales en química aplicada, como un medicamento contra la sífilis que llamó Copain refinado, que eliminaba los efectos secundarios. También obtuvo patentes para tabletas efervescentes, para técnicas de fabricación de papel y refinación de azúcar y para el curtido de cuero utilizando yemas de huevo. El año 1855 estudió la química de los alimentos y añadió fosfato de calcio y proteínas al chocolate en un intento de hacerlo más saludable. En 1855, Meige-Maury investigaba el pan y, además de examinar el colorante, desarrolló un método de elaboración que permitía a los panaderos producir un 14% más de pan con una cantidad fija de ingredientes. Ese fue un logro importante que despertó interés internacional en Francia, Alemania y Gran Bretaña. Por su trabajo, recibió 2 medallas de oro y en 1861, Napoleón III le concedió la Legión de Honor por su método en la elaboración del pan. En la década de 1860, Meige-Maury se centró en el procesamiento de grasas. Francia sufría una escasez de mantequilla y Napoleón III ofreció un premio para producir un sustituto de esta. Meige-Maury experimentó con lo que creía un nuevo ácido graso descubierto por Michel Eugène Chevreul, el ácido margárico. El año 1867 comenzó a trabajar en la Granja Imperial de la Faisanderie, la granja privada de Napoleón III en Vincennes, cerca de París. El invento de Meige-Maury, originalmente conocido como óleo margarina, se creó mezclando sebo de res procesado con leche desnatada. Producía perlas o gránulos de aspecto blanquecino. Una solicitud de patente británica describe el proceso de la siguiente manera: un cuerpo graso con una composición química idéntica a la de la mantequilla se obtiene a partir de sebo fresco triturándolo entre rodillos bajo un chorro de agua, lavándolo posteriormente y digiriéndolo con jugo gástrico agrícola. La grasa se extrae, se funde, se tamiza y se vierte en cajas para su fraguado, tras lo cual se corta en trozos que se envuelven en telas y se prensan entre placas calientes. El cuerpo graso se exprime y puede agitarse en un recipiente cerrado, enfriarse, trocearse, blanquearse con ácido y lavarse con agua. Esta grasa purificada se mezcla a temperatura ambiente de 40 grados Celsius con agua, que contiene pequeñas cantidades de bicarbonato de sodio, caseína de leche fría y tejidos mamarios, junto con colorante amarillo. Esta se digiere, se deja reposar, se decanta y se enfría, obteniéndose así una mantequilla en conserva. Aunque Meige-Maury no comprendía correctamente la química involucrada, en su proceso logró producir una grasa suave y neutra a bajas temperaturas usando agua y descubrió que trabajar la grasa y la leche juntas le daba el resultado un sabor similar a la mantequilla. Su método resultó efectivamente en un sustituto para la mantequilla, económico y de buena calidad para la clase trabajadora y de paso para el ejército francés. Meige-Maury recibió un premio en 1870 del gobierno francés, presidido formalmente por el emperador Luis Napoleón III. Intentó luego fundar una fábrica en Poissy, pero la empresa fracasó debido a la guerra franco-prusiana. Meige-Maury solicitó varias patentes para la margarina. La patente francesa número 86.480 para, textual, la producción de ciertas sustancias grasas de origen animal, que presentó ese 15 de julio de 1869 y que le fue concedida el 2 de octubre de 1869 por un periodo de 15 años. También recibió una patente inglesa el 17 de julio de 1869 y una para Austria en octubre de ese año. Se obtuvieron patentes en Baviera en abril de 1873 y la patente 146.012 para Estados Unidos el 30 de diciembre de 1873. Hippolyte Meigs-Maurier, el inventor de la margarina, falleció el 31 de mayo de 1880 y el 15 de julio de 1869 patentó en Francia la margarina.
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Bien, estuvimos conversando acerca de por qué a uno se le olvidan los nombres de las personas en plena conversación. Y hay una explicación científica para aquello. Ahí te contábamos, por ejemplo, que una de esas explicaciones tiene que ver con que los nombres son arbitrarios, a diferencia de las palabras comunes, como pera, por ejemplo, que uno dice pera y se imagina el tiro, la imagen de una pera. La conoce, la relaciona, no hay problema con eso. Bueno, los nombres no, porque no son un significado descriptivo de las personas. También está que al tratarse de una etiqueta única, no existen sinónimos para sustituirlos, como ocurre, y por eso ocurre un blanqueo, lo que intensifica la ansiedad social, dice. Y a esta dificultad se suma la complejidad de la estructura cultural, donde nombres y apellidos se combinan de formas diversas, y la llamada baja frecuencia lingüística, ¿viste? Aunque los utilizamos con frecuencia, los nombres propios se caracterizan o se consideran de uso menos recurrente a la estructura del lenguaje que los términos cotidianos, complicando su retención a largo plazo. Pero hay estrategias para facilitar el recuerdo de los nombres. Y dice, bueno, la visualización creativa, como imaginar el nombre escrito sobre el rostro de la persona o vincularlo a un personaje famoso, funciona como un disparador eficaz. Lo que conversaba un auditor, decía, mira, yo lo relaciono inmediatamente con otra persona, el nombre. ¿Viste? Lo que decíamos también, si alguien se llama Florinda, dice, ah, Florinda, como Florinda Mesa del Chavo del Ocho. Ah, perfecto, no se me va a olvidar. O no sé, ¿viste? Ahí uno lo va relacionando con algo y es más fácil para recordarlo. También dice, asimismo, reforzar el nombre durante la interacción inicial y asociarlo a una característica particular, un lugar específico o alguien conocido con la misma identidad. Dice, actúa como un ancla mental eso que es necesario. El objetivo es proporcionar al cerebro un estímulo extra que permita sortear el bloqueo inicial. Mira, acá también un auditor nos dice su técnica. Dice, hola, hola, buenas y lluviosas mañanas. En mi caso, dice, suelo recordar el nombre de todos mis conocidos. Y cuando me presentan a alguien y me dice su nombre, yo le respondo, un agrado.

conocerlo y repito su nombre. Me ha dado buenos resultados. Saludos. Esa es una muy buena técnica también, la que cuenta acá Carlos. Como, hola, mucho gusto, me llamo Pepita. Y él dice, un agrado conocerla, Pepita. Pepita, ¿cómo está? Y de ahí, claro, sigue la conversación, qué sé yo, y ahí, pum, refuerza. Acá Rebeca dice, oye, tengo una amiga que le dice Juanito o Juanita a todo el mundo. Es como, oye, me encontré con la Juanita. ¿Cuál Juanita? La Juanita. La Juanita. A todo el mundo le dice Juanita y Juanito. Buena. Hay técnicas para ir reforzando ahí lo recién aprendido y que no se te olvide al tiro el nombre. Y ahí te voy a contar más. Estamos en la Bio Bio.

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Bien, 10:47. Estuvimos conversando de...

La explicación científica de por qué a las personas se les olvidan los nombres de personas nuevas que vas conociendo en plena conversación. Entonces, como que te dice el nombre y uno pasan dos palabras, tres palabras y ¡fum! Era como se llamaba. Pasa mucho. Bueno, hay técnicas también que se pueden utilizar para que eso no ocurra. Algunos dicen, ya, pero ¿qué tanto si uno se le olvida el nombre? A veces no pasa nada, digamos, pero depende el contexto. Depende del contexto. Entonces hay momentos en donde no es bueno que se te olvide el nombre de una persona con la que estás conversando. Y bueno, como te decía, hay estrategias para que facilitar el recuerdo. Uno es visualizar una visualización creativa, como imaginar el nombre escrito sobre el rostro de la persona, reforzar el nombre durante la interacción inicial, como lo hacía nuestro auditor, que decía, oh, un gusto conocerlo. Don Florencio, por ejemplo. Entonces uno decía, aquí dije otra vez el nombre de la persona, no se me va a olvidar. Y bueno, y comprender también que este olvido es parte del funcionamiento normal de la memoria humana. Permite aliviar la culpa y gestionar también mejor estas interacciones, transformando una situación de frustración en una oportunidad para consolidar el recuerdo mediante técnicas de asociación consciente. Los nombres los puedes asociar con otra cosa, con otras personas, con actores famosos o artistas o qué sé yo, con algún familiar, y pum pum, y ahí va. Y con eso a uno no se lo olvida. Y si es un nombre muy particular, bueno, reiterarlo dentro de la conversación, ¿viste? Entonces ahí ya uno va jugando y practicando. Gracias a todos los que dieron sus técnicas y a todos los que les pasa también algo parecido, porque es más común de lo que usted cree, pero se puede solucionar, pero hay que practicar ahí. 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

0: Muchísimas gracias. Muchas gracias.
1: Ya nos pilla la hora y sabes que estaba viendo por acá que anuncian el masivo remate de ropa original desde 650 pesos en Chile. Esto es por lo que quedó de Tiendas Corona. ¿Se acuerdan de Corona? Que ya cerró sus puertas y definitivamente, qué sé yo, después de 70 años de historia en el retail chileno. Lo cierto es que se viene un remate masivo de ropa, siempre en línea, todo en línea. El remate se va a realizar el miércoles 23 de julio. A partir de las 11 de la mañana y se puede todo, uno puede participar en línea. La subasta estará a cargo de Remates del Río y está pensada especialmente para comerciantes, emprendedores o personas que busquen comprar grandes volúmenes de mercadería. Entre los productos disponibles habrá más de 200.000 prendas en caja y cerca de 20.000 jeans para hombres, mujeres, niños. Bueno, según la información difundida por la empresa a cargo del evento, los valores comenzarán en 650 pesos más IVA por prenda, aunque los montos finales dependerán también del desarrollo de la subasta. Mira, hay una página web donde uno puede ver todos los detalles y justamente nosotros nos metimos ahí a la página de Remates del Río, que es la que está a cargo de esto, y puedes ver, por ejemplo, las poleras. Hay un lote, el lote número 83, que son las poleras manga larga mujer, por ejemplo, de short, fluido mujer, el lote 84. No sé, pues también el lote 85, polerón con capucha mujer. El lote 86, polerón cherpa de hombre. Y así tú vas viendo los lotes, puedes pinchar para ver más, pero está súper clarito, bien amigable la página, digamos, de Remates del Río, que tiene que ver con este que se viene justamente la próxima semana, ya que es el remate de lo que quedó de Tiendas Corona. Mira, ahí está. 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
13: En instantes comenzará la cuenta pública del Congreso. Benjamín Duque nos informa desde Radio Bio Bio en la región de Valparaíso.
14: Sí, en el marco de la cuenta pública del Congreso Nacional, el presidente de la República, José Antonio Kast, llegará tan solo en instantes hasta acá, hasta el recinto legislativo, para lo que será el balance legislativo del periodo que comprende entre el 1 de julio de 2025 y el 30 de junio de este año. Todo esto encabezado, por supuesto, con la presidenta del Senado, Paulina Núñez, la RN, y también el presidente de la Cámara de Diputadas y Diputadas, Jorge Alessandri. Instancia en donde nos encontramos esperando al presidente José Antonio Kast, que tan solo llegaría en unos minutos hasta el recinto legislativo acá en la comuna de Valparaíso. Vamos a estar muy atentos a la llegada del mandatario, por supuesto, y trayéndoles todas las reacciones de que dejará esta cuenta pública del Congreso 2026. Desde el Congreso Nacional, Bio Bio la radio.
13: Esta tarde se votará hasta total despacho en el Senado la Ley de Reconstrucción Nacional. Gonzalo Holguín tiene más información.
14: Sí,
15: efectivamente, llegado a la jornada de la votación en particular de la Ley de Reconstrucción Nacional, esta importante iniciativa que comenzará a las 15 horas con el reglamento ya definido por los comités parlamentarios del Senado, 10 minutos por senador y también 2 minutos para hacer las solicitudes de votación separada y 2 minutos para reclamar las admisibilidades, la inclemencia y el mal tiempo podría ser factor para que esta votación sea un poco más rápida de lo esperado, pero de no ocurrir nada extraño, lo normal es que esto va a llegar hasta altas horas de la madrugada, podría tener 11, 12 horas de trámite, quizás 3 de la madrugada, la información que ha entregado la propia mesa del Senado. Este proyecto tiene los votos en su mayoría para avanzar, no en necesariamente en todas las normas, pero en casi todas, y en las que no tenga mayoría, en ese esfuerzo está el Ejecutivo para asegurar tener los votos necesarios, en particular en la sección de contribuciones, que es algo que ha aparecido como un tema controversial, pero teniendo más oxígeno en cuestiones como la invariabilidad tributaria, considerando que podrían llegar incluso a los 27 apoyos con la votación del senador independiente Karim Bianchi. Todavía todo por verse respecto si el viceministro del Interior, Claudio Alvarado, va a tener la capacidad para volver a sentar a la mesa a los senadores PPD y contar con sus votos en algunos de los elementos de la mega reforma. Desde el Congreso Nacional, Bío Bío, la radio.
13: Dos personas fallecieron tras un accidente en motocicleta en la salida sur de Arica. La información la entrega Andrés Bravo desde Radio Bío Bío en esa ciudad.
16: Claro, se trata de un lamentable accidente ocurrido en la salida sur de la ciudad de Arica, específicamente en el frontis de la cárcel de Hacha de esta ciudad, por causas que se investigan. Una motocicleta que venía en ese sector, lamentablemente el conductor pierde el control del vehículo y vuelca en el lugar. Lamentablemente fallece el conductor y también su acompañante, que también venía en este móvil. Posteriormente también otra motocicleta que venía en la parte posterior también pierde el control y también vuelca en ese lugar. El conductor se encuentra en estado grave en el hospital regional Doctor Juan Noé de la ciudad de Arica. Por instrucción de la Fiscalía, la CIAT de Carabineros realiza diligencias tendientes a esclarecer este lamentable accidente. En Arica, Bío Bío, la radio.
13: El aumento del caudal en el río Pichilo en Arauco provocó preocupación en los vecinos. Verónica Valenzuela nos informa desde Radio Bío Bío en Concepción.
17: Nos encontramos en la comuna de Arauco, provincia de Arauco, donde durante las últimas horas se ha registrado la caída de alrededor de 70 milímetros de precipitaciones. Nos encontramos específicamente en una de las zonas críticas de esta comuna, en el sector de Pichilo, donde durante la noche una situación, el aumento de caudal en específico, mantuvo en alerta a los vecinos del sector, que incluso en un momento obligó a las autoridades a decretar alerta amarilla por el aumento del caudal, que llegó a los 2 metros con 67 centímetros, emitiendo también alerta SAES para advertir a los vecinos que no se acerquen hasta este sector. Una situación que hasta el momento ha ido disminuyendo con respecto al caudal de este río, el río Pichilo, y que se mantiene en monitoreo por parte de las autoridades con respecto a lo que pueda ocurrir durante las próximas horas con las próximas precipitaciones, que seguirán de igual manera intensas a como lo vimos durante la jornada de ayer. En el lugar, Bío Bío, la radio.
13: Bien, vamos hasta Valparaíso, vamos a retomar el contacto con Benjamín Duque. Va llegando a esta hora el presidente hasta la cuenta pública del Congreso. Benjamín, vamos contigo.
14: Sí, regresamos acá a la cuenta pública, lo que será esta instancia, que ya llegó el presidente José Antonio Cáceres subiendo con la presidenta del Senado, Paulina Núñez, y también con el presidente de la Cámara de Diputados y Diputadas, Jorge Alessandri. Va raudo el presidente Cáceres hacia el recinto legislativo, acompañado por ambos presidentes de ambas cámaras, de lo que será este balance legislativo de lo que fue este último periodo con respecto a los periodos despachados por el recinto. Ya se encuentra acá el presidente José Antonio Cáceres, así como pueden ver en las pantallas de Bío Bío TV, conversando con ambos presidentes de ambas cámaras. Ya va ingresando entonces el mandatario hasta el Congreso Nacional para lo que será esta cuenta pública 2026. Estaremos ampliando la información con respecto a lo que será este balance legislativo 2026. Desde Congreso Nacional, Bío Bío, la radio.
13: Exactamente, las 11 de la mañana con 6 minutos.
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Muy buenos días, ¿cómo están todos ustedes? Un abrazo bien apretado a quienes están ahí desde tempranito escuchando la radio y a quienes se van sumando también a esta programación ininterrumpida. Estamos monitoreando lo que ocurre en las 12 comunas de la región, lo que ocurre con el sistema frontal, lo que está ocurriendo también en otros tipos de temas. 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Hoy es miércoles, lo sé, mañana jueves, jueves feriado. 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Vamos a la música y luego algunos temas para conversar contigo.

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Esta es una pregunta para ustedes, a ver si nos pueden ayudar. Hemos estado recibiendo durante los últimos días hartos comentarios o reclamos, podríamos decir, de auditores respecto del alumbrado público. Nos han dicho que hay varios sectores con el alumbrado apagado durante las noches y eso preocupa por la seguridad y sobre todo cuando hay sistemas frontales. Nos vamos a enfocar primero en los más cercanos a la radio, porque son los que más reclamos hemos recibido. En la calle Estebanili, entre Aníbal Pinto y la calle de abajo, Clemente Escobar, si no me equivoco. Pero bajando, frente a la radio, bajando por Estebanili, toda esa cuadra, con el alumbrado público apagado. En Aníbal Pinto en dirección hacia el centro también, desde Baquedano hasta Cochran, básicamente, han sido los últimos reclamos. ¿Cómo está el alumbrado público en tu sector? Porque al menos acá en las zonas de las cercanías de la radio es frecuente que el alumbrado público se apague. Sí, muchos confunden la administración también, ¿quién está a cargo del alumbrado público? Algunos dicen, oye, ya, pues llamen a Saeza. Pero no, Saeza no está a cargo del alumbrado público. De hecho, hay un departamento de alumbrado público, la municipalidad licitó también este servicio, hay otra empresa distinta. Hay un teléfono para el alumbrado público que poco se usa porque muchos piensan que es Saeza la que administra también el alumbrado público. No es así. Pero mira, nos vas contando a través de la plataforma de WhatsApp cómo está el alumbrado público. En algunos casos nos han dicho que está encendido en el día y apagado en la noche. Sin sentido, ¿cierto? ¿Será un error humano? No sé. Pero bueno, hay algunos sectores que están en esa condición. En un ratito te vamos a estar dando a conocer el número también para que lo tengas ahí en tu teléfono guardado en caso de que tengas algún inconveniente con el alumbrado público para que llames directamente a la empresa.

Lo único malo de eso es que el call center está en Santiago. Entonces, cuando llames, si no tienes alguna referencia, como por ejemplo te piden el número del poste o te piden la dirección precisa, explicarle a alguien de Santiago dónde está apagado el alumbrado público es difícil. Porque si fuera alguien de Valdivia, tú le dices, mira, ¿sabes dónde está tal supermercado? ¿Dónde está la rotonda? ¿Dónde está tal colegio? No, pero le dices eso a alguien de Santiago, le da lo mismo, no tiene idea. Entonces, es el inconveniente. El call center del alumbrado público de Valdivia está en Santiago. Sí, es una empresa que tiene su call center allá. Te vamos a dar ahí el teléfono también, y lo digo por experiencia propia, porque he llamado también al call center. Eso. Mira, si sabes de algún inconveniente, aprovechamos de sumar ahí en el listado de cuáles son los puntos donde no hay alumbrado público funcionando. Probablemente, mira, voy a revisar, a lo mejor el municipio tiene también algún teléfono local de alumbrado público que deriven después a la empresa que está a cargo de la licitación. Sería maravilloso, ¿cierto? Es más fácil ahí explicarle a algún valdiviano donde el servicio está fallando. Perfecto, vamos a hablar un poco de aquello. Si tienes el dato, si sabes si afuera de tu casa, de tu barrio, hay algún lugar sin alumbrado público, bueno, nos comentas a través de la plataforma de WhatsApp. ¿Avanzamos? Hay más música en Bío Bío.

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Hoy estábamos revisando lo que ocurre con el servicio de alumbrado público de la capital regional y, claro, como lo presumíamos, hay mensajes que nos van llegando también de nuestros auditores respecto de los puntos que están sin alumbrado público en la capital regional. Por ejemplo, nos llamó un auditor hace unos minutos atrás y nos decía que en René Schneider con Pedro Montt, ingresando ahí hacia el sector Engachilla, llevan una semana sin el servicio de alumbrado público, una semana. Y lo que él comenta, lo han dicho también otras personas, lo encuentran ilógico, pero sucede. Cuando el alumbrado público está bien, en ese sector suele estar encendido en el día. Entonces, él también se preguntaba, ¿quién es el responsable? ¿Por qué el alumbrado público a veces está encendido en el día? Pueden pasar varios días en esa condición. Y ahora, una semana y no hay servicio público en la noche, donde realmente sí se necesita. Ese es uno de los puntos. Schneider con Pedro Montt, ingresando como hacia el antiguo Angachillas, nos decía él. Pero claro, efectivamente, ahí Pedro Montt con Schneider, si tú sigues derecho por Schneider, empieza camino a Angachillas, o si llegas a Pedro Montt al final, doblas a la derecha también, es como lo mismo, llegas al camino a Angachillas. Ese es el punto, una semana sin el servicio. Perfecto. ¿Quién más nos estaba comentando? Ah, mira, un buen datito. Nos entregan datos de teléfonos. Vamos a partir por lo que informa la Municipalidad de Valdivia en su página web. Si quieres informar de algún mal funcionamiento o que el alumbrado está apagado, puedes ingresar a www.appvaldivia.cl y ahí se puede ingresar el reclamo. Hay una aplicación que está disponible. También la misma página de la Municipalidad informa de un teléfono. Como te anticipaba, te voy a dar el número para que lo anotes. Si tienes ahí un lápiz a la mano, un papel, o directamente en tu teléfono celular. Este es el número, porque, insisto, muchos piensan que es SAESA el encargado, y no lo es. No es la compañía, hay un teléfono de una empresa distinta. El teléfono del alumbrado público de Valdivia es el 63-2-220304. Lo repito, por si no lo alcanzaste a anotar. Es un teléfono fijo de Valdivia, 63-2-220304, para que lo guardes, lo tengas a la mano. Este es el número que está publicado en la página web de la municipalidad. Me imagino que debe estar actualizado. Si hay algún error, habría que preguntar posteriormente al municipio, pero en el sitio web de la municipalidad aparece este número publicado del Departamento de Alumbrado Público. Aparece incluso el nombre de una persona encargada, pero no tiene sentido mencionarlo. Y también es fácil a través de la aplicación, appvaldivia.cl. Ahí se puede ingresar todo. Y por acá, otra persona, a propósito de lo mismo, Nidia nos está diciendo, lo que pasa acá en Valdivia, no responden los de alumbrado público de la municipalidad. Parece que ha tenido experiencia Nidia, le ha pasado. Nos entrega un teléfono también de alumbrado público y nos dice, bueno, mira, la verdad es que no contestan, no responden. El número que nos entrega Nidia es de un teléfono distinto al que estábamos dando al aire. Lo vamos a chequear, gracias por el dato también. Pero claro, parece que Nidia, nuestra auditora, lo ha vivido. Dice, es terrible, son terribles para atender, dice, ya me ha pasado. No responden nunca. Gracias por el comentario. Y a quien sí le han solucionado el problema y súper rápido es a Andrea. Tiene una opinión distinta. Otra auditora. Andrea nos dice, este es el teléfono de alumbrado público. Solucionan súper rápido y nos envía ahí el teléfono de alumbrado público. Y nos envía un teléfono. Aquí lo voy a chequear porque nos envía el teléfono celular de una persona. Pero sabes que no lo voy a dar al aire. ¿Por qué tengo la duda? Porque en ese teléfono celular aparece la foto de un niño. ¿Será el teléfono particular de alguien? ¿Será el celular de una persona? ¿Se habrá equivocado nuestra auditora Andrea?
Sí, me llama la atención eso, por eso no lo voy a dar al aire. Lo voy a chequear primero. O tiene rostro de niño, es muy joven la persona nada más. No sé. Tal vez puede ser alguien muy joven que tiene rostro ahí. ¿Es un niño o no es un niño? Al equipo acá que está mirando la foto. O puede ser una persona muy joven. No lo sé. Ya, pero lo voy a chequear, solo por la duda. Si está correcto, lo voy a dar al aire, Andrea. Me imagino que nos estás escuchando, pero me causó curiosidad y la fotografía. Voy a ampliar la foto en todo caso. Puede ser un rostro muy juvenil, tal vez, si no es un niño. Perfecto, ya, lo vamos a chequear en instantes. Gracias por los datitos. Si está correcto, lo vamos a dar al aire también. Gracias. Perfecto, puede ser de alguien de alguna brigada también, de alguien que está encargado y que anda en terreno. Perfecto. Eso, gracias por los datos, por los números, y vamos a entregar los que correspondan en instantes. 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
2: Enrique o Henry Meigs Williams fue un empresario, un contratista y constructor de ferrocarriles en Chile y Perú, que en todo caso tiene, en los inicios de su fortuna, un origen algo dudoso. ¿Dónde había nacido Enrique Meigs? Había nacido en un pequeño poblado cerca de Nueva York el año 1811. Su padre era contratista de muelles y ferrocarriles en Estados Unidos, por lo que a su lado obtuvo los conocimientos que más tarde lo harían célebre y también millonario. Fue Enrique Meigs uno de los tantos que se dejó llevar por la fiebre del oro. Y así, el año 1849, se radicó en California. Llegó a ser uno de los capitalistas más poderosos en el comercio de madera. Construyó carreteras, un muelle y también viviendas. Incluso fue elegido concejal, regidor y dos veces primer alcalde. Sin embargo, el año 1854, la ciudad de San Francisco cayó en una depresión y Meigs, preso de las deudas, ¿qué hizo? Tomó un velero y huyó con su familia. No solo eso, antes de su partida, se apoderó de varios cheques del municipio firmados por el alcalde. Finalmente se descubrió una deuda de $1,000,000, dólares de aquella época, de sus cuentas personales, y además un desfalco de $800,000 en fondos de la ciudad. Hay que sumar lo que no pagó de las deudas y lo que se robó, esa es la palabra exacta, lo que se robó de los fondos de San Francisco. Y así, Meigs llegó a Chile en 1855. ¿Qué hizo? Después de algunos trabajos en los tramos ferrocarrileros de Maipo a Cachapoal y de Rancagua a San Fernando, Meigs se hizo cargo de la construcción del ferrocarril que unió Santiago con Valparaíso. Según cuenta Benjamín Vicuña Mackenna, la noche del 13 de diciembre de 1861 se reunieron Meigs y el ministro del Interior, Antonio Varas, para discutir el proyecto. Meigs le propuso: hago la obra en 3 años por 6 millones de pesos, pero si la concluyo dentro del plazo, me da la yapa de $500,000 y 10 mil pesos por cada mes que me adelante el plazo. Convenido, exclamó el ministro, tirando todos los planos bajo la mesa. Meigs llegó a tener 10.000 operarios trabajando y abrió 4 faenas simultáneas. Y en efecto, la obra fue terminada un año antes del plazo y se dio el lujo de llegar a la estación Mapocho manejando él mismo la locomotora proveniente de Quillota, un histórico 4 de julio de 1863. No todo fue trabajo para Meigs y sus triunfos los festejaba con alborozo. El año 1866 inauguró su Quinta de la Alameda entre Avenida España y República. Según contaba su amigo Vicuña Mackenna, en ese lugar asistí a las más hermosas fiestas de mi vida. El año 1868, Enrique Meigs se trasladó a Perú, donde construyó, entre otros, el ferrocarril de Lima a La Oroya, y murió en Lima, justamente, el año 1877.
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0: 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Bien, estamos revisando por acá los comentarios, números telefónicos. Alguien nos pedía también por interno el número que habíamos dado de alumbrado público. Mira, el que dimos anteriormente era de Valdivia, ¿cierto? Un teléfono fijo de Valdivia. Y ahora te voy a entregar el teléfono directo del call center, verificado, efectivamente. El teléfono del call center donde se recibe todo tipo de reclamo del alumbrado público. Atención, anótalo, así tal cual, como te lo voy a dictar. 22-35-06-222. En todo caso, si no alcanzas a anotar, lo pides por WhatsApp y te lo compartimos de manera interna, no hay ningún inconveniente. Repito el número, 22-35-06-222. Está verificado, es un número que realmente corresponde al call center de alumbrado público. ¿Y sabes qué? Hagamos una locura cortita. Mira, voy a marcar solo para verificarlo. Voy a poner el altavoz. Espero que se escuche al aire. Déjame intentarlo. A ver.
1: Usted se ha comunicado con el servicio de atención de alumbrado público. Nuestros ejecutivos lo atenderán en un momento.
0: Eso. Está verificado. Ahí está. Responde de inmediato. Es el call center, efectivamente, de alumbrado público. Y ahí se puede informar. Pero la más fácil, si tienes internet, si tienes tu teléfono a mano o un computador, la forma más fácil es ingresar a apvaldivia.cl, que es la A de alumbrado, la P de

0: público, apvaldivia.cl. Ahí te piden algunos datos. Puedes ingresar la falla. Para ingresar esa falla te piden el RUT, el nombre, teléfono, número de poste, dirección. Te piden que hagas clic también en el tipo de falla que vas a reportar, con el comentario respectivo. Eso, ahí está. Datos útiles si tienes algún problema con alumbrado público. Por acá nos estaba comentando una persona, déjame ver, Mirta, nos estaba enviando... Ah, mira, nos envía el mismo número. Gracias, Mirta. Nos comparte el mismo número que acabamos de dar al aire. Y nos dice que ella acaba de reportar un corte en el pasaje García. Esto es en el sector Las Ánimas, en Valdivia. Perfecto. Muchísimas gracias. Gracias por el dato. ¿Y a quién nos está pidiendo el número? Aquí veo varias peticiones. Le vamos a compartir el número por interno. Claro que sí. Gracias a Vanessa, que nos envía ahí una ficha donde aparece la aplicación también de alumbrado público, etc. Vamos a la pausa, ¿te parece? Llega el informador. En instantes.
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0: Sobre Karen Rojo, tomamos contacto con Marcela Rojas.
1: Sí, porque se dice que a eso de las 13:30 la exalcaldesa de Antofagasta va a ser trasladada desde la Interpol en nuestro país hasta acá, hasta Gendarmería, para poder ya controlar su detención en el segundo juzgado de garantía de Santiago en el bloque PM, que comienza a las 4 de la tarde. La exalcaldesa de Antofagasta, Karen Rojo, va a tener que responder entonces las preguntas del segundo juzgado de garantía de Santiago sobre cómo se realizó su traslado al país, si es que hay algún tipo de vulneración de derechos. Mientras ha estado recluida, retenida durante esta jornada, y después se va a reanudar esta audiencia ya en el juzgado de garantía de Antofagasta para ver qué pasa finalmente con el cumplimiento de la pena de Karen Rojo acá en nuestro país. Recordemos que eran 5 años y 1 día de presidio efectivo y estuvo 4 años en presidio en Holanda, por lo que le restaría solo 1 año de presidio de cárcel acá en Chile. Eso todo lo va a tener que definir, bien digo, el juzgado de garantía de Antofagasta en su debido momento. A la 1:30 ya llegaría hasta acá, hasta el centro de justicia, y a las 4 ya estaría controlándose su detención. En Tribunales, Bio Bio, la radio.
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0: El presidente de la Cámara de Diputados, Jorge Alessandri, hizo un llamado al encuentro y a la autocrítica en el marco de su cuenta pública. La información con Benjamín Duque.
4: Un discurso marcado por el llamado a la unidad y a volver a encontrarse, el presidente de la Cámara de Diputadas y Diputados, Jorge Alessandri, centró buena parte de su cuenta pública en una fuerte autocrítica al actuar del Congreso durante los últimos años. En uno de los pasajes más significativos de su intervención, pidió perdón al país por el rol que a su juicio tuvo el Parlamento durante el periodo posterior al estallido social. Alessandri ofreció disculpas a Chile y a los chilenos en nombre de la corporación, afirmando que el Congreso lleva los debates al escarnio público, privilegiando la aprobación inmediata y el impacto político por sobre las consecuencias de largo plazo. En esa línea sostuvo que el frenesí legislativo de ese periodo terminó, según sus palabras, dinamitando los ahorros previsionales de los chilenos, lo que aseguró provocó efectos permanentes en la economía. El presidente de la Cámara entonces afirmó además que el Congreso no se opuso con suficiente determinación a estas iniciativas, señalando que el aumento de las tasas de interés terminó afectando el acceso a la vivienda y frustrando el sueño de la casa propia para muchas familias. Desde el Congreso Nacional, Bio Bio, la radio.
0: Economistas advierten que la situación fiscal es compleja tras conocerse el informe de finanzas públicas del segundo trimestre. Los en detalles con Vanessa Gajardo.
5: Claro, luego de que se conociera ayer a eso de las 20 horas, lo que también, por cierto, es una novedad, algo inédito de la publicación de un informe de finanzas públicas, los economistas advierten y tienen algunos reparos respecto de las proyecciones y los plazos que establece este nuevo documento. Principalmente tiene que ver con lo que es el nivel prudente de deuda del 45% del PIB, cuyo informe señala que lo sobrepasaríamos el año 2029. Los economistas dicen que la situación fiscal y los ingresos efectivos proyectados para este año harían que pudiésemos superar entonces ese umbral prudente antes de tiempo. Lo que sí es que técnicamente valoran que en este documento en particular se expongan 2 escenarios. Uno con el contexto y las proyecciones actuales y otro que considera los impactos de largo plazo que tiene la discusión y posterior aprobación, si llega a ser así, de la Ley de Reconstrucción Nacional.
0: Volvemos a la región para comentarles que identifica los principales puntos críticos y organismos responsables ante anegamientos asociados a sistemas frontales. La información con Carlos López.
6: Puntos críticos en Valdivia y que, de acuerdo a lo evidenciado por la radio y confirmado en esta mañana por la Municipalidad de Valdivia, estos están principalmente en las intersecciones de calle Rubén Darío con Schneider, de la capital regional, en donde existen obras asociadas a la Dirección de Obras Hidráulicas del Ministerio de Obras Públicas. También en Martínez de Rosas con Pedro de Montoña, sindicándose también al mismo organismo de la Dirección de Obras Hidráulicas, como consecuencia también de que con anterioridad se ejecutó la ampliación de la circunstancia.

0: circunvalación, específicamente circunvalación oriente. También en Pedro, en Gaspar de Ahumada con Picarte, sector sur de la ciudad de Valdivia, en donde existe también una labor sobre sumideros y cuyo responsable también se le nombra al Servicio de Vivienda y Urbanización Servio. Y finalmente en el sector norte grande de Valdivia, en donde hay una labor intersectorial, pero principalmente la responsabilidad está recayendo en la Dirección de Obras Hidráulicas, de acuerdo a lo que indica el municipio. Por otra parte, sobre las vialidades en el acceso sur de Valdivia, específicamente en cercanías del canal de Llancagüe, que la semana pasada se desbordó, y en la ruta Valdivia-Niebla por los deslizamientos de tierra. Hay que indicar que, de acuerdo a lo que se indica desde el municipio de Valdivia, se ofició al Ministerio de Obras Públicas acá en la zona para responder a este y otros requerimientos, como también se pidió que se reactive la mesa de anegamientos en la región de Los Ríos, un tema que vamos a ampliar en Radiograma. 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
1: 12 horas con 8 minutos, dejamos hasta acá una nueva edición del Informador.
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0: 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Vamos a tomar contacto con Sandra Gómez, que se encuentra en algún punto de Valdivia, porque vamos a conversar de una iniciativa bastante novedosa que involucra a menores de edad que podrían transformarse por un tiempo ahí bien específico en reporteros, en escritores, no sé cuál será la fórmula. Tienen que, entiendo, redactar algún artículo para un periódico, algo así, ¿cierto, Sandra? ¿Cómo te va?
1: Exactamente. Hola, Cristian, auditores. Lo más bien, mira, qué bonito es, Cristian, el arte de escribir, de observar y contar también lo que están

0: y a compartir esta iniciativa que ya en su segunda versión estamos lanzando junto al Museo de las Telecomunicaciones y con el apoyo incondicional, como siempre, del Diario Austral de Los Ríos.
1: Qué bonito, porque ¿cuál es la idea de este diario? ¿Es literalmente un diario así escrito como el que uno ve, diario de papel, Karin?
0: Exactamente, es el diario de papel, es el concepto tradicional del diario y es donde estamos invitando a niñas y niños de la región de Los Ríos, de cada una de las 12 comunas, a participar escribiendo y compartiendo una historia, una noticia, desde sus propios territorios, desde su localidad, desde su barrio, invitando también a compartir esta mirada desde las infancias para poder concursar, y de las 8 mejores historias se hará una publicación y con un suplemento en el Diario Austral del Diario de Niños y Niñas el día 22 de agosto, que va a estar repartiéndose en toda la región de Los Ríos.
2: Sandra.
1: Y qué entretenido, y las edades de las personas que pueden participar, Karin.
0: Pueden participar niños entre 8 y 12 años. La idea es que participen con un texto de entre 800 y 1500 caracteres, que manden además del texto alguna foto, alguna imagen, algún dibujo que represente o de alguna manera dé cuenta de la historia que están contando, del relato, de la noticia, y porque por sobre todo queremos invitar a participar, a construir esta imagen colectiva de lo patrimonial desde la mirada de las infancias.
1: Mira, qué bonito. Cristian, ¿tú nos querías preguntar algo desde el estudio?
2: Sí, tengo varias dudas, pero vamos por la primera. ¿Tiene que ser una historia real que ellos hayan vivido, reporteado, o puede ser echar a volar la imaginación e inventar alguna historia?
0: La idea es que sea una historia real, es que les permita a los niños y a las niñas a compartir algo que a ellos les signifique, que esté vinculado al lugar de donde provienen o donde habitan, porque la idea es justamente vincularlo a lo patrimonial, a la construcción del sentido de identidad de un territorio, ya sea barrio, comuna, localidad aislada, en las ruralidades también, pero lo importante es, por sobre todo, más que la fantasía, también el relato puede transformarse en una noticia ficción, pero ciertamente en este caso la idea es invitar a compartir una historia, una noticia o alguna acción que se considere importante de compartir por parte de los niños.
2: Otra pregunta está vinculada a el patrimonio, porque ese es el foco principal, según entiendo, el patrimonio. ¿Podemos dar algún ejemplo? ¿Alguien, por ejemplo, un niño podría contar la historia de una casa muy antigua de su barrio, algo así? ¿O me estoy yendo de la idea central del programa?
1: ¿O de alguna casa embrujada?
2: Por ejemplo.
0: No, tal cual, esa es la idea. Justamente es contar la historia o contar una historia, ya sea de un inmueble, efectivamente de una casa o de algún referente en el barrio, que tal vez no necesariamente la conozcamos en términos generales como un monumento histórico, pero que para el barrio o para la comunidad que habita en el entorno de una casa puede ser interesante conocer su historia, quiénes la habitaron, para qué fue usada, o ciertas cosas que ocurren en esa casa y que los niños y las niñas que van a contar esa historia lo ven. También puede ser de una especie como un ave, por ejemplo, en una plaza o en un rincón de un cable se paran todos los días un martín pescador, por ejemplo, en el tendido eléctrico, y que a partir de esa figura y de ese imaginario que el niño ve surgen historias y relatos en algún lugar. Ciertamente lo importante es de esto entender que el patrimonio es una construcción social, y que en esa construcción, en ese proceso dinámico de lo que nosotros entendemos como lo patrimonial, los niños y las niñas tienen mucho que decir, y la idea es invitar a escribir una historia que para ellos, no porque los adultos lo consideren relevante, sino que para ellos, para las niñas y los niños de entre 8 y 12 años, sea importante y sea considerado algo que significa para el futuro y para la historia de sus territorios.
1: Reiteremos la extensión de la noticia o del relato de los chicos, porque también hay algunos que son muy buenos para escribir y, no sé, pues puede que te envíen 3 hojas con la noticia. Entonces, ¿cuál es la extensión? Reiteremos ese dato.
0: Sí, la idea es que sea acotado porque, por supuesto, que la idea es

0: justamente reconocer a través de la publicación de este diario el día 22 de agosto, que va a estar en circulación en toda la región. Entonces la idea es invitar a escribir un texto que no supere los 1.500 caracteres, que sea entre 800 y 1.500 caracteres, y que también incorporen en el relato, en lo escrito, en el testimonio escrito o el texto descriptivo, también puedan incorporar alguna foto, algún dibujo, alguna ilustración que evoque a la historia que están contando en el escrito.
1: ¿Y dónde hay que compartir la información y hasta cuándo tienen plazo?
0: Perfecto, mira, toda la información de las bases y el detalle de la participación está en la página del MUT, es mut.museum/patrimonio2026. En la página del Museo de las Telecomunicaciones están todos los antecedentes, tanto las bases, la convocatoria y los plazos establecidos para este concurso. El plazo máximo de recepción de los escritos es el día 7 de agosto a las 23:59 horas exactamente.
1: ¿Y cuáles son los premios? Porque, bueno, obviamente hay una publicación de la noticia. ¿O eso sería todo, Karen? ¡Tarán!
0: El premio principal es justamente eso. Aquí la idea es buscar y reforzar, por sobre todo lo importante y la importancia. Por eso esta es una colaboración, principalmente durante el mes de las infancias, el mes de la juventud, que es agosto, y por eso quisimos hacer esta colaboración por segundo año consecutivo, en el cual desde el Museo de las Telecomunicaciones, un espacio que busca dar cuenta de la historia de las comunicaciones, dar cuenta de las formas y de los distintos soportes que existen para comunicar, y el diario, que tradicionalmente ha sido el instrumento, la herramienta que socializa la comunicación y que permite a través de la escritura, a través de la impresión, compartir las noticias, la información que se requiere. Entonces, aquí principalmente el reconocimiento es a través de la publicación, el poder luego sentirse orgulloso de que su historia, su noticia ha sido publicada en el Diario Austral, como cualquier reportero, cualquier periodista o cualquier noticia relevante que aparece en las noticias, y ojalá con una connotación positiva frente al busquemos de alguna manera transmitir lo importante que es el cómo nos comunicamos, el qué comunicamos, y que también, y en ese mismo contexto, la importancia de considerar a las niñas y a los niños de la región de Los Ríos como actores claves en la construcción del futuro y de las memorias de las próximas generaciones en la región de Los Ríos.
1: Qué bonito. Y ya para cerrar, ¿esto no queda publicado en redes sociales, las historias igual o no?
0: La idea es darle proyección, por supuesto que también está el formato digital, así que bienvenido a compartirlas, a proyectarlas, y ciertamente ojalá en esta segunda versión, que también como novedad, este año en el jurado vamos a incorporar también algunos de los ganadores del año pasado, algunos de los autores de las publicaciones que se hicieron el año pasado en el contexto del Día del Patrimonio de Niñas, Niños y Adolescentes. También hicimos una publicación, una primera publicación, una primera convocatoria en colaboración con el Diario Austral y el Museo de las Telecomunicaciones, y este año vamos a invitar a una de las escritores de noticias del año pasado para también en el proceso de evaluación y selección para la publicación de este año 2026 hay una mirada desde las infancias de la región.
1: Qué bonito, ahí está entonces, Cristian, hay plazo, Sandra. Hay que buscar la noticia, sí, y revisar la página del MUT donde sale todo. Cristian,
2: dos consultas. La primera, edades, ¿habrá algún límite máximo o mínimo? ¿Qué edades deberían tener los participantes?
0: La edad de los participantes es entre los 8 y 12 años. La idea es invitar a los primeros escritores a participar en esta convocatoria, es decir, una edad máxima de 12 años.
2: Me imagino que aquí apelan mucho también a la... A ver, ¿cómo explicarlo? Porque no hay cómo verificar que la persona que esté detrás de ese texto sea realmente un niño de ese rango etario. O sea, hay que apelar a la confianza, en definitiva, cuando llegue el texto. Es difícil comprobarlo, que efectivamente el 100% del texto haya sido redactado por un niño o niña de esa edad. O si hay forma de comprobarlo.
1: Para la tarea, por ejemplo.
2: Claro, o hay forma de comprobarlo.
0: Bueno, es difícil comprobar, efectivamente, apelamos a la transparencia, a la honestidad. Este año también incorporamos la posibilidad de reconocer el uso de la inteligencia artificial, más bien considerando que en las bases se estipula la posible o el posible uso de la inteligencia artificial como una herramienta para facilitar la redacción. Sin embargo, estando explicitado, eso se va a considerar como explicitado y por ende la evaluación va a ser la misma que si no estuviese siendo usada la inteligencia artificial, a diferencia de quien no lo explicita y sí se usa, porque existen métodos y existen herramientas para poder comprender que fue escrito un texto a través de estas nuevas herramientas que existen. Y ciertamente la idea es invitar también a los apoderados, a los padres de estos niños y niñas que van a participar, a facilitar los procesos creativos, a darles voces a sus hijos, que la intención no sea solo generar ganar, sino que también el ejercicio de contar, de compartir historias. Creo que eso por sobre todo es un valor que queremos también transmitir y que esperamos la complicidad de los adultos que acompañen a estos niños.
2: Y para cerrar, necesito que repitamos la página, porque entré al sitio, pero solo llego a la portada del Museo de las Telecomunicaciones. He estado en estos últimos 5 minutos dando vuelta por la página, pero no aparece nada respecto a la convocatoria. Aparece cómo visitar, los valores. Hay hasta una tienda, pero no hay nada.
0: Perfecto, te repito, es mut.museum, /patrimonio2026.
2: Estoy buscando, estoy tecleando.
1: Mut.museum. /patrimonio2026. Perfecto. Ese es el link donde hay que ingresar, Cristian. Ahí
2: está.
1: ¿Sí pudiste?
2: Sí. Ahí aparece. Ay, claro, hay que digitar la dirección completa en todo caso, porque ingresando solo a la portada del Museo de las Telecomunicaciones no aparece en ninguna parte.
1: Ya, entonces, mut.museum/patrimonio2026. Ese es como el link para ingresar, Karin, más que la página del MUT puntualmente.
2: Claro. Voy a compartir.
0: Exactamente, y también tenemos toda la información, está en las redes sociales del Museo de Sitio Castillo de Niebla, de la Coordinación de Bibliotecas Públicas, para poder también difundir y compartir en redes sociales toda la información relativa a este concurso.
1: Excelente, conversamos ahí con Karin Baile, entonces la directora regional del Servicio Nacional del Patrimonio Cultural Los Ríos, y que nos hablaba acerca de Patrimonio el Día, el diario de las niñas y niños de Los Ríos. Muchas gracias, Karin. Cristian.
2: Bien, muchísimas gracias a ambas, y aquí tenemos el link, si alguien lo necesita se lo vamos a compartir. Un abrazo, que estén bien.
1: Un abrazo, chao.
2: Y ya son las 12:31, vamos a la pausa, seguimos contigo.
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Mira, te voy a contar acá algo vinculado a un extravío. Vino a la radio el conductor del colectivo, de un colectivo, a dejar una cédula. A dejar una cédula de identidad. Tenemos acá el documento y entendemos que también tenía un bolso, y ese bolso lo han entregado. Mira, es un buen gesto que realiza en este caso el conductor de una línea de colectivos. Pasó hace poquito acá a la radio. De la línea 110, de un colectivo verde. Sí, dejó la cédula de identidad de la persona y se le quedó un bolso. Suele suceder esto, ¿cierto? Hay personas que, no sé, por descuido o porque el conductor se fue rápido, ahí faltó la comunicación entre el pasajero y el conductor y se van quedando cosas. Pero aquí, el chofer de este colectivo de la línea 110, Tito Soldán, de hecho pasó acá a la radio, tuvo ahí la gentileza de desviarse un poco o frenar su recorrido.

recorrido habitual para pasar a la radio, dejar la cédula de identidad y, e informar también que se había quedado el bolso de esta persona en su vehículo. Así es que ahí estamos a la espera de poder hacer el nexo para entregar todo aquello. Oye, pero hay que agradecer el gesto, claro, porque no todos lo hacen. Hacer el intento, buscar a la persona propietaria del artículo, en este caso los documentos y también las pertenencias que quedaron en ese colectivo. Así es que se agradece, claro, hay que reconocer los gestos positivos que en este caso hace el conductor de esta línea de colectivos en Valdivia. Bien, antes de ir a la próxima canción te quiero recordar lo siguiente. 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

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Oye, estábamos revisando aquí, llegaron tantos mensajes, sí, respecto de la situación del alumbrado público. Varias personas nos preguntaban por los números del alumbrado público, que ya se los vamos a compartir de manera interna porque vamos respondiendo de a poco, uno a uno. Van surgiendo varios mensajes también de distintos temas. Así que si nos pediste el teléfono del alumbrado público, lo vamos a compartir en pocos minutos de manera interna por WhatsApp. Y llegaron varios sectores también donde habitualmente hay problemas. En el sector de Las Ánimas nos estaban diciendo que habitualmente en el sector Norte Grande están sin el servicio de alumbrado público de manera frecuente. Son varios los sectores, en todo caso, varias calles. En el sector de Engachilla, otra persona, una segunda persona nos llamó por lo mismo, diciendo que llevan una semana sin el servicio. Nos estaban comentando también que en Gabriela Mistral estuvieron 2 días con el alumbrado público encendido en el día. Ese es otro tema que también comentan harto, alumbrado público encendido en el día, y nos explican por qué en el día está encendido y en la noche está apagado. Es como contradictorio y no se entiende. Y como digo, varias personas enviándonos ahí el mensaje, solicitando datitos respecto del número telefónico. ¿A quién llamar? Por acá otra persona, Cristian, también auditor, nos dice, alumbrado público en la costanera lleva bastante tiempo sin iluminación. También es importante tener en funcionamiento en ese lugar durante las noches. Se presta para que pueda pasar algo, dice nuestro auditor. Te fijas, van apareciendo varios lugares. Costanera, Gabriela Mistral, sector Engachilla, en sector de Las Ánimas, en Valdivia, hartos lugares. Perfecto. ¿Te fijas que son variados sectores? ¿Qué tan rápido será la respuesta? Por acá una persona nos dice, contestan rápido, lo solucionan pronto. Otra auditora nos decía, lo malo es que no contestan nunca el teléfono. Bueno, hay opiniones diversas, cada uno tiene una realidad distinta, una experiencia distinta y tiene su propia opinión respecto del alumbrado público. Gracias por compartir ahí con nosotros lo que opinan al respecto. Y voy a insistir con ese dato. El teléfono lo vamos a compartir en pocos minutos por WhatsApp, porque como son varios mensajes, vamos respondiendo de a poco, uno a uno, para que no piensen que no les hemos contestado todavía. Pero lo más fácil, lo más sencillo, es ir a la página apvaldivia.cl, y ahí no necesitas recordar ni un solo teléfono. apvaldivia.cl. Eso. Perfecto. Y a quienes nos han pedido también el link del Museo de Telecomunicaciones, se lo vamos a compartir para que participen de este concurso con los niños que pueden redactar una noticia. Podrían publicar su texto en el transcurso de las próximas semanas. Bien, seguimos avanzando. Un poco más de música porque viene Radiograma en cosa de minutos.

0: 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Nos llamó hace poco un auditor y nos hacía el siguiente comentario. Déjame revisar por acá para recordar el lugar. Mira, él dice que vive en la población Bueras. Y nos hace el siguiente comentario. En ese lugar hay una multicancha de cemento que está destruida. Hay unos departamentos, si no me equivoco, ahí también cerca. Y nos menciona que esa multicancha ya nadie la usa. Es una cancha que no es tan vieja, es relativamente nueva, pero nadie la usa. El cemento está destruido. Lo que a él le llama la atención es que se está gastando energía eléctrica, porque nos comenta que, claro, la iluminación pública está encendida como corresponde en las noches, pero no hay ni un uso, nadie usa esa multicancha, nos comenta nuestro auditor. Está completamente destruida. Era buena, era linda, pero ya está muy descuidada. Población Bueras. A ver, eso debe ser Bueras entre Simpson y Bueras, debe ser, ¿cierto? Cercano a Pedro Montt, probablemente, por lo que me estoy georreferenciándose. Si van por Pedro Montt, miras a la derecha, deberías encontrarte ahí con esta multicancha entre Bueras y Simpson, más o menos, cerca de los departamentos. Bueno, gracias a nuestro auditor por contarnos por ese inconveniente. Bueno, a él le llama la atención de por qué están encendidas las luces en la noche. Yo lo encuentro razonable. Si no están encendidas, se podría generar otro problema extra, como por ejemplo el consumo de drogas, alcohol, etc. Pero bueno, lo que sí llama la atención es que esté destruida, una cancha relativamente nueva. Vamos al departamento de prensa. Esta es información del momento. Andrea Solís, te escuchamos.
1: Carabineros está pidiendo apoyo a la red asistencial, según han informado. En estos momentos se estaría trasladando desde Niebla a Valdivia un funcionario policial quien estaría lesionado. Preliminarmente se habría indicado de que este carabinero habría recibido un impacto balístico. Se desconoce el estado de salud, sin embargo, en estos momentos

0: está siendo trasladado al hospital de Valdivia. Se ha pedido apoyo a este recinto asistencial para poder recibir prontamente. En paralelo también se ha indicado que se ha dispuesto un helicóptero que llegaría justamente al helipuerto del hospital base. Información en desarrollo. 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
9: Autoridades confirmaron una especial preocupación por las regiones de Atacama y Coquimbo frente a la llegada de un intenso sistema frontal.
10: En la región de Valparaíso caerán cerca de 200 milímetros de agua. El puerto anunció el cierre para todo tipo de naves en el marco de este evento meteorológico.
9: Las distribuidoras eléctricas reforzaron sus planes de contingencia para responder a eventuales interrupciones del servicio.
10: En medio del despliegue preventivo del gobierno, el presidente José Antonio Kast llamó a la población a prepararse ante la alarma meteorológica.
9: La Fiscalía Supraterritorial desbarató la mayor organización criminal dedicada al tráfico de armas en nuestro país. El operativo ha dejado a más de 40 detenidos.
10: En instantes será trasladada hasta los tribunales de justicia la exalcaldesa de Antofagasta, Karen Rojo, para su control de detención tras su extradición de Países Bajos.
9: A partir de las 3 de la tarde se vota en la sala del Senado hasta total despacho la Ley de Reconstrucción Nacional.
10: El Ejecutivo señaló que el debate ya ha sido suficiente y las oposiciones acusan que la moneda pasará máquina con los 26 votos que tiene.
9: El gobierno no descartó implementar una instancia de resolución de controversias al interior del oficialismo, acogiendo la propuesta planteada por Renovación Nacional.
10: Sin responsables penales terminó el juicio por la tragedia del Hércules C-130 tras la absolución de los 6 funcionarios de la Fuerza Aérea acusados por la muerte de 38 personas.
9: La cuenta pública del Congreso se desarrolló con un llamado a recuperar los acuerdos y hacer una autocrítica. El hito republicano contó con la presencia del presidente José Antonio Kast.
10: Pese al voto en contra de la oposición, la Comisión de Educación de la Cámara de Diputados aprobó en general la reforma propuesta por el gobierno para el sistema de admisión escolar.
9: En noticias del exterior, el ejército de Estados Unidos informó que llevó a cabo una nueva serie de ataques contra objetivos militares iraníes.
10: La líder opositora venezolana María Corina Machado aseguró que va a volver ahora a Venezuela.
9: Estados Unidos de hoy día el peor día de la ola de calor con más de 113 millones de personas en riesgo mayor o extremo.
10: En el deporte, Inglaterra y Argentina definen el segundo finalista del Mundial de Fútbol desde las 3 de la tarde en Atlanta.
9: La final del Mundial tendrá un entretiempo de 30 minutos, el más largo de la historia de esta competencia.
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13: Una de la tarde. 3 minutos.
9: ¿Cómo están ustedes? Buenas tardes, gracias por acompañarnos. Iniciamos la revisión de las noticias en esta edición del mediodía junto a María José de la Barra. María José, buenas tardes.
10: Buenas tardes, Nivaldo. Buenas tardes a nuestros auditores, a todos quienes se conectan a través de las 43 estaciones de la radio. Vamos a revisar los hechos más importantes que han ocurrido en Chile y el mundo. Estamos muy atentos a toda la situación en el marco del evento meteorológico que ya comenzó en algunos sectores, está adelantando en otros sectores, debería empezar con mucha más fuerza en la zona centro-norte también durante la jornada de mañana, pero hay distintas medidas que se están tomando. Ustedes pueden comunicarse con nosotros, envíenos sus videos a través de nuestros canales y vías de comunicación para poder estar informados de lo que está sucediendo en todo el país. Vamos a revisar cada uno de estos antecedentes conectados, cierto, de Arica a Magallanes.
9: Vamos de inmediato con las informaciones, lo adelantábamos en los titulares. El gobierno mantiene una especial preocupación por las regiones de Atacama y Coquimbo de cara al sistema frontal que va a comenzar durante la jornada de mañana.
10: Senapred advirtió que el principal riesgo es la zona de activación de quebradas por las intensas precipitaciones pronosticadas. Tomamos contacto de inmediato con una de nuestras unidades móviles en la región metropolitana. Cristian Borkowski, muy buenas tardes.
15: Hola, muy buenas tardes, gusto de saludarlos. Sí, hoy en la mañana las autoridades manifestaron una preocupación genérica, hay que señalarlo, en todo el país, pero en la zona centro-sur, que abarca desde las regiones de Atacama al sur, y que pasa justamente por este sistema frontal que se está esperando llegue en las próximas horas a todas estas regiones, desde Atacama para el sur, por este ciclón, este sistema frontal que va a generar precipitaciones históricas, hay que señalarlo, incluso 200 milímetros de agua en lugares donde la gente está acostumbrada a que caigan apenas 20, como lo es la región de Atacama, como lo es la región de Coquimbo. Precisamente nosotros nos hemos trasladado a terreno para ver cómo está la situación, captarle el pulso a la sensación térmica no solamente de los automóviles, sino que también de lo que está pasando, por ejemplo, acá en la precordillera. Hemos decidido hacer el móvil desde acá, desde las Vizcachas. Vamos a girar la cámara brevemente para que ustedes puedan ver el panorama de lo que está ocurriendo con respecto al tránsito. Y el pavimento semihúmedo, porque ha comenzado a precipitar ya en este lugar. Hay varios vehículos que están con las plumillas de los limpiaparabrisas moviéndolos en algunos casos, y otros no, porque todavía no precipita tan fuerte, pero sí ya podemos anunciar que está cayendo agua, al menos en este sector de la zona precordillerana, y que corresponde, hay que decirlo, los límites de las comunas de Puente Alto con San José de Maipo. Y a mi espalda hay un canal de regadío, sumamente importante este contexto, porque esto podría cambiar en las próximas horas. Y no tiene que ver con lo que algunas personas han señalado del susto, más que todo con la preocupación, porque es un evento meteorológico histórico, va a caer mucha agua en diferentes regiones de nuestro país. De hecho, hablan de 10 regiones de las 16 que tiene nuestro país, que se van a ver afectadas por este verdadero tren de agua que va a caer en diferentes zonas. Y ahí a donde quiero llegar, porque precisamente las autoridades hoy en la mañana hicieron una reunión en Senapred, y se reunió justamente el subsecretario del Interior, Máximo Páez, justo con la directora de Senapred, Alicia Cebrián, quienes en rigor estuvieron realizando una especie de evaluación previa viendo lo que estaba pasando en el sur y viendo cómo este sistema frontal se venía acercando al continente. Estas precipitaciones que yo les estoy contando ahora se tenían pronosticadas para las 7 de la tarde de hoy. Pero ya ven ustedes, yo estoy acá en los límites al interior de Puente Alto, casi llegando al límite con San José de Maipo, y aquí ya por lo menos se adelantó la precipitación. Es categórico, aquí ya está comenzando a

0: llover. Y nosotros anunciábamos justamente de la especial preocupación que tienen las autoridades por regiones que no están acostumbradas a que tengan precipitaciones de estas características. Estamos hablando precisamente de Atacama y Coquimbo, donde van a caer muchos milímetros de agua en muy poco tiempo. Es decir, en 3-4 días van a caer lluvias históricas que jamás han tenido estas regiones. Y si retomamos un poco el contexto, hace poco más de una década, recordemos que en Copiapó también hubo una situación similar que lamentablemente terminó con el denominado aluvión de Copiapó, que terminó con sectores completamente colapsados por el barro que cayó por las quebradas. Y eso justamente es lo que le preocupa a las autoridades. Nosotros estuvimos hablando con Cecilia, con Alicia Cebrián, que justamente nos entregó más detalles sobre la preocupación que tienen por estas zonas, la región de Atacama y la región de Coquimbo, pero en especial por la provincia del Huasco, porque dicen que desde Huasco hasta Alto del Carmen, San Félix, el tránsito, que son las localidades más cordilleranas, se van a ver posiblemente afectadas, pero sobre todo por las quebradas.
1: Hay un pronóstico de precipitaciones para la región de Atacama que estaría afectando con mayor intensidad la provincia de Huasco, ¿vale? Es decir, Vallenar, Alto del Carmen, Estrellina, sobre todo en Alto del Carmen, hemos tenido situaciones de remoción en masa por la cantidad de precipitaciones esperadas. La alarma llega hasta Coquimbo, ¿cuándo? A partir de mañana en la noche.
0: Claro, ¿por qué? Porque esta situación tiene que ver más que todo con la geografía. Estamos hablando de cerros, quebradas que no están acostumbradas a recibir esta cantidad de agua que se anuncia, se pronostica va a caer en estas zonas. Por lo tanto, en la jerga de la zona se habla de que los cerros van a estar prácticamente peinados porque se van a habilitar quebradas completamente improvisadas debido al paso que se va a generar el agua que va a comenzar a caer. Esta situación en todo caso preocupa mucho en el sector, ya lo escuchaban ahí a Senapred, pero también van a escuchar a ustedes justamente al subsecretario del Interior, que nos entregaba algunos antecedentes relacionados también con la preocupación que tienen las autoridades respecto a un tema que es muy importante y que tiene que ver con los campamentos. Hay 4 puntos rojos en la región metropolitana: Talagante, donde hay 2 campamentos, Colina, y acá, en el sector de los límites de Puente Alto con San José de Maipo, en el sector de el asentamiento de Casas Viejas. Ya hemos estado acá en otras oportunidades y también les preocupa justamente lo que va a pasar con estos campamentos. No hay obligación de las autoridades para sacar a esta gente a la fuerza. Esto tiene que ver con una especie de criterio de los mismos afectados para también ellos aportar y evacuar esto. Escuchemos lo que nos dijo justamente el subsecretario Máximo Pavés respecto a esta consulta por los campamentos.
2: Hay una especial preocupación por la región de Coquimbo, que cuando hay lluvias intensas en los lugares donde no cae nieve, pueden activarse quebradas. Hay una serie de embalses que por supuesto ayudan a contener, que hoy día no están, con un gran caudal, que permiten contener una gran cantidad de agua lluvia.
0: Claro, el tema de las zonas geográficas que estábamos hablando, que son Atacama y Coquimbo, es que afortunadamente tienen estos embalses que son capaces de retener una gran cantidad de agua que van a alimentar los ríos, por ejemplo, de Limarí, el río Huasco, que es uno de los principales que alimenta ahí en la provincia, y que van a aumentar el caudal considerablemente. De ahí entonces que el subsecretario hable de la importancia que tienen estos embalses que nos han dicho, tanto en Coquimbo como en Atacama, tienen una capacidad hasta el momento de no más del 12 al 15%, por lo tanto falta un bastante porcentaje para llegar al máximo del rebalse conocido. Yo les hablaba de los campamentos, estábamos acá justamente en uno de ellos, en el de Casas Viejas, este asentamiento donde los habitantes dicen estar preocupados por esta situación. Algunos tienen un plan B, como por ejemplo ya abandonar el lugar e irse a residencias de familiares por un tema preventivo, y otros que no lo tienen. Escuchen lo que nos señalaron hace algunos instantes los habitantes de este asentamiento acá en Casas Viejas.
3: Sí, demasiado, porque eso se inunda.
0: ¿Qué vas a hacer tú?
3: Me voy a mi prima porque ella vive en la Florida.
0: ¿Como para evacuar en caso de emergencia?
3: Sí, como está en eso de que va a haber altas lluvias y cosas así, yo en general tengo miedo.
4: Tienes que venir a ver cómo está nosotros acá. Cualquiera que le quede preocupado de eso, porque uno no sabe cómo va a venir. No te preocupes.
5: Tendría que ser mucho, porque nosotros igual estamos con una abuelita de 95 años.
0: ¿Pero no tienen dónde irse?
5: No, por el momento no.
0: Por el momento no, vamos a tener que esperar entonces a ver qué ocurre en las próximas horas, cómo va a estar precipitando. Lo que sí podemos señalar es que ya acá en este sector de la capital precordillerano, por cierto, ya ha comenzado a llover. Volvemos a girar la cámara de Bio Bio TV para que vean la calzada completamente humedecida, lo que evidencia, lo que les estoy señalando. Y por cierto, el aumento posible de caudales como este, que es justamente el inicio del canal San Carlos, un

0: brazo importante que es retenido por la Asociación de Canalistas precisamente, y que lo sacan del río Maipo, que está a algunos kilómetros de donde nosotros estamos, pero claramente con una situación que preocupa a las autoridades y que tiene que ver entonces con este tren de agua histórico, este sistema frontal que se anuncia para las próximas horas casi en la mitad del país. Seguiremos informando acá en terreno, Bío Bío, la radio.
1: 1:13 PM.
2: Y en la región de Valparaíso se proyecta que caigan unos 200 milímetros de agua.
3: Desde el Choba, el presidente José Antonio Kast llamó a la población de la zona a prepararse ante las condiciones meteorológicas mientras se mantiene vigente la alerta amarilla. Tomamos contacto de inmediato con Radio Bío Bío en la región de Valparaíso, con Lucas Peña. Buenas tardes.
4: Hola, ¿qué tal? Muy buenas tardes. Y claro, porque es una alerta amarilla que ya fue declarada durante la jornada del día de ayer por este evento meteorológico de alta intensidad que se registrará a partir del día de mañana en la región de Valparaíso, donde ya el día de hoy hemos presenciado ya las primeras precipitaciones, pero débiles, tal cual como había sido pronosticado en el transcurso de esta semana. Ya las autoridades durante estos días han realizado diferentes reuniones técnicas para definir medidas de preparación y mitigación frente a cualquier tipo de emergencia. De hecho, sabemos que tendremos precipitaciones intensas que podrían acumular, por ejemplo, 200 milímetros de agua caída en el transcurso desde este evento meteorológico, por lo menos desde el viernes hasta el domingo. Tormentas eléctricas, marejadas anormales que ya fueron anunciadas para el día de mañana e intensos vientos. Sobre las marejadas, hay que indicar que ya fueron anunciadas por parte de la Armada, marejadas anormales que incluso podrían llegar a una altura de 3 metros. En las olas desde el jueves hasta el sábado. Y acerca de los vientos, durante la tarde noche del día de hoy se podrían registrar los primeros vientos intensos que podrían llegar hasta incluso rachas de 70 kilómetros por hora. Ahora, por estos sistemas frontales, que recordemos son tres que van a ingresar a la región de Valparaíso, hay atención por lo que será la acumulación de agua y la inminente crecida de los ríos Aconcagua y Maipo. Sobre este último punto, entregó declaración El director regional del Servicio Nacional de Prevención y Respuesta ante Desastres, nos referimos al director Cristian Cardemil, quien indicó que hay 21 puntos específicos entre ambos ríos que tendrán especial atención. Escuchamos las declaraciones de Cristian Cardemil.
5: En general, tenemos nosotros una especial atención con todo lo que es con los asentamientos que están en el borde de la ribera. La DGA tiene levantado 21 puntos específicos entre ambos ríos que tú estás mencionando, ¿no es cierto?, que van a ser de especial atención de ellos. Ahora, lo que es importante es la corresponsabilidad de los ciudadanos.
4: Previo a lo que estará estos sistemas frontales en la región de Valparaíso y además en el marco de su visita a la región de Valparaíso, el presidente José Antonio Kast visitó las dependencias del SHOA, que se ubica en el Cerro Playa Ancha de la comuna de Valparaíso. Nos referimos al Servicio Hidrográfico y Oceanográfico de la Armada, y además que incluso en esta instancia se hizo un ejercicio, una simulación de cómo trabajarán los funcionarios de la Armada ante cualquier emergencia que podría generar una evacuación preventiva en diferentes puntos de la región de Valparaíso. Sumado a esa prevención que han realizado las autoridades, el Ejecutivo hizo un llamado a la ciudadanía a prepararse para estos sistemas frontales. Escuchamos las declaraciones del presidente José Antonio Kast.
6: Lo que vamos a hacer hoy día es pedirle a la ciudadanía que, así como el Estado entero, no es un gobierno, es el Estado el que se está anticipando, que cada vecino a lo largo de las zonas afectadas.
4: En esta misma instancia entregó declaraciones el delegado presidencial de la región de Valparaíso, Emanuel Millones, quien detalló los preparativos que han coordinado en conjunto con el gabinete regional. Lo escuchamos.
7: Estamos coordinados, hemos desplegado todos los equipos técnicos desde el COGRE. También cada uno de los CRM está acuartelado técnicamente desde hoy día hasta el domingo y van a reforzar las distintas delegaciones de modo tal de apoyar a esos delegados y también los servicios técnicos.
4: ¿Qué va a pasar con los puertos de la región de Valparaíso? En este caso, la comuna Puerto y en San Antonio. La decisión, por ejemplo, del puerto de Valparaíso es el cierre del puerto para todo tipo de naves, con una maniobra final confirmada por la Capitanía Puerto a las 23:59 del día de hoy. Y en San Antonio, actualmente se mantienen en una reunión de coordinación a la espera, obviamente, de cuál será la decisión final acerca de lo que pasará con el puerto de San Antonio. Ahora nos encontramos en Valparaíso, donde las autoridades en estos momentos se van a entregar

0: ¿Viviendas han sufrido algún tipo de afectación producto del sistema frontal en la región del Biobío?
1: El río Pichilo en Arauco es el que mantiene en alerta a las autoridades y también preocupados a los vecinos, quienes sufrieron ya con la crecida de ese caudal el año 2024. En la provincia de Arauco se encuentra Verónica Valenzuela. Verónica, te escuchamos.
2: Hola, ¿cómo están? Muy buenas tardes. Claro, nos encontramos en la provincia de Arauco, en la comuna de Arauco específicamente, donde se encuentra el río Pichilo, porque ya ustedes lo adelantaban, ¿cierto? Un río que en 2025 y 2024 dejó estragos. De hecho, viviendas de este sector sufrieron afectaciones producto de el rebalse, el desborde de este río, y es precisamente debido a eso, a esas situaciones que durante la noche, debido a las precipitaciones, causó bastante alerta en las vecinos del sector. A raíz de las precipitaciones, se generó un aumento del caudal del río que llegó a eso de los 2 metros con 60 centímetros, y es a raíz de eso que se decretó una alerta amarilla por la crecida de este río, y a través de eso también se emitió una alerta SAE, una mensajería que llegó a los vecinos del sector para advertir, no evacuar, sino que advertir que las personas no se acerquen a este río, producto, ya lo decíamos, del aumento del cauce. Pudimos conversar con Gabriel Marchán, director de gestión de riesgo de desastres del municipio de Arauco, quien también nos explicó más detalles respecto del procedimiento que se generó anoche y que mantuvo bastante atentos a los vecinos del sector.
3: Alrededor de las 12 de la noche el cauce subió a alrededor de 2,5 metros, lo cual está definido como un umbral de alerta amarilla, y por lo tanto SENAPRED nos informó que a raíz de esta condición que se estaba dando en el minuto, iban a emitir una alerta SAE preventiva. El año 2024 tuvimos un evento meteorológico muy, muy relevante, ya que dejó alrededor de 300 milímetros en 3 días. Por lo tanto, ahí los ríos, prácticamente toda la comuna, el Carampangue, el río Lía, el río Laraquete, el río Pichilo, se desbordaron.
2: Claro, fue en 2024 y 2025 las lluvias más intensas que dejaron a estas viviendas incluso inundadas, producto de el desborde del río Pichilo, y producto de eso también se generó todo un procedimiento durante la noche. Los vecinos se pusieron de acuerdo también para monitorear el estado del caudal del río. Algunos tuvieron que mover los animales que se mantenían en este sector. De hecho, pudimos conversar con algunos de ellos, que nos decían también que producto de esta experiencia de años anteriores tuvieron que mantenerse alerta durante la noche e informarse entre ellos mismos cómo continuaba el estado de este río.
4: Mucha agua, las casas todas llenas con agua.
2: ¿Y anoche?
4: Anoche fue como, estábamos igual asustados porque el río subía y subía.
5: Y yo tuve que ir a sacar mis animales que tenía encerrado en una pesebrera ahí, y ya me metí con el agua en la rodilla y para dentro de ahí, por la orilla para allá, así que tuve que sacarlo en la noche, porque incluso ahí de la municipalidad me vieron cuando iba para arriba en la noche. Yo estuve hasta las 2 de la mañana, la última vuelta que pegué.
2: Bueno, autoridades comunales dan cuenta de que en las últimas horas se han registrado la caída de alrededor de 80 milímetros, y es la misma cantidad la que se espera para las próximas horas, particularmente durante la noche de hoy y la madrugada de mañana jueves, y es por eso también que se va a mantener el monitoreo de estos cauces. ¿Qué va a pasar durante las próximas horas? Lo detalló también el director regional de SENAPRED, Alejandro Sandoval, quien explicó qué es lo que va a ocurrir durante las próximas horas en la región del Biobío con la afectación en este sistema frontal.
6: Esperamos lluvias que podrían llegar hasta los 80 milímetros en el sector del Valle, Cordillera de la Costa, Litoral y Precordillera. En Alta Cordillera esperamos nevadas de hasta 95 milímetros. Estas precipitaciones, tanto sólidas como líquidas, podrían estar acompañadas con vientos con rachas de hasta 80 kilómetros por hora. Es decir, son condiciones bastante, lluvias bastante fuertes que reflejan un nivel de riesgo similar al día de ayer, incluso mayor, porque nuestros cauces ya están, nuestros suelos están saturados.
2: Fuertes rachas de viento son entonces las que se van a registrar durante esta máximas en esta región. Llovido, recordemos que este es un sistema tal que ya había sido anunciado con

0: a la anterioridad, donde se explicaba que serían alrededor de 2 milímetros de precipitación que se van a registrar, a lo menos hasta el viernes, y a raíz de esto también existe un aumento en el riesgo de remoción en masa y desborde de ríos, producto de, como ya lo decía el director de SENAPRED, de las precipitaciones que se han registrado y que los suelos ya están saturados. Son al menos 80 viviendas las que se han visto afectadas en la región del Biobío, en la comuna de Tomé y Talcahuano, situación que está siendo atendida por equipos de emergencia y las autoridades regionales, y por supuesto que se va a mantener en monitoreo. Lo cierto es que la provincia de Arauco, el río Pichilo, es uno de los puntos más críticos, hay que continuar en monitoreo, al igual que los ríos que nacen desde la cordillera de la costa y que podrían generar algún tipo de afectación durante las próximas horas.
1: Muchas gracias, Verónica. Estaremos en contacto.
0: Buenas tardes.
2: Buenas tardes. Y el sistema frontal afecta con mayor intensidad a los sectores costeros y cordilleranos de la región del Biobío, tal como lo estábamos contando.
1: Claro, por ejemplo, a las comunas de Santa Bárbara, Quilaco y Alto Biobío se están monitoreando las condiciones meteorológicas y los efectos de las precipitaciones. Allí se encuentra Esteban Sepúlveda, de Radio Biobío de Los Ángeles. Esteban, buenas tardes.
2: Buenas tardes.
3: Hola, muy buenas tardes. Estamos justamente en la comuna de Alto Biobío. A esta hora llueve intensamente en la alta cordillera. Y uno de los mayores problemas que se ha tenido que enfrentar acá es el corte parcial de la ruta, kilómetro 73,7, de lo que es la localidad de Ralco, en Alto Biobío, donde una roca de grandes dimensiones cayó hace algunos días, y durante esta jornada, con maquinaria especializada, se ha estado trabajando para poder desfragmentar. Así se denomina esta gran roca que mantiene el tránsito parcialmente suspendido hacia la alta cordillera. Esta mañana, en conversación con la radio, el alcalde de Alto Biobío, Félix Vita Manquepi, señaló que es una situación preocupante porque todos los años en invierno se producen estos deslizamientos de tierras, de rocas, de piedras, de lodo, y eso genera una preocupación, ya que existe el temor de que puedan quedar en algún minuto aislados a raíz de esta situación. Así que, por lo tanto, ha hecho un llamado a las autoridades de gobierno, principalmente al delegado regional Julio Nativia, a que vaya a la zona, porque existe la idea de poder instalar un puente mecano que una Ralco en Alto Biobío con Loncopangue, en la vecina comuna de Quilaco, que cruzó el río Biobío, para de esa manera tener que enfrentar este tipo de emergencias. Escuchemos lo que señaló a la radio el alcalde de Alto Biobío, Félix Vita.
4: Que se pudiesen hacerse presente, porque en el fondo aquí no pasa por un tema personal de uno, sino tengo 7.000 habitantes que hoy día estamos latentes, o cualquier minuto se nos cae el cerro del Cuesta de la Culebra y vamos a quedar completamente aislados. Yo necesito la presencia aquí del delegado regional, insisto, yo creo que es súper importante porque él es el jefe de todos los servicios públicos regional, de los seremi y todo.
3: Un llamado que tuvo eco en la autoridad regional, en el representante del Poder Ejecutivo en la zona, Julio Nativia, quien señaló que el delegado presidencial provincial, Juan Pablo Mellado, ha estado justamente en la zona, en esta Cuesta de la Culebra, verificando la situación que se ha producido a raíz de este deslizamiento de esta roca, y señaló que para los próximos días es muy probable que visite precisamente la comuna de Alto Biobío.
5: El gobierno, a través de la delegación provincial y diversos servicios, ha estado permanentemente en Alto Biobío. Durante los últimos días, el delegado provincial estuvo presencialmente con el alcalde Félix Vita, tratando esta y otras necesidades de la comuna. La programación de la delegación regional considera una visita a Alto Biobío dentro de las próximas semanas para tratar la necesidad que plantea el alcalde y otras, como lo estamos haciendo con todas las comunas de la región.
3: Hay que señalar que en otras comunas cercanas, como Santa Bárbara, por ejemplo, la situación ha sido un poco más normal. Solamente han habido algunos caminos interiores que se han anegado, pero hasta el minuto la situación respecto al río Biobío, que cruza justamente esta comuna, la situación es normal. Lleva abundante agua el río, lo hemos podido verificar en este recorrido por la zona cordillerana, pero hasta el minuto no se podría hablar de una probabilidad de desborde, ya que está, digamos, con una capacidad prácticamente normal para la gran cantidad de precipitaciones que se han dejado sentir en la zona. Conversamos esta mañana con Karina

0: Blamanca, encargada de emergencia de la Municipalidad de Santa Bárbara, quien señaló que han estado trabajando en el sector de Mininco, donde también se han registrado desprendimientos de piedras en menor tamaño, obviamente, para evitar que la situación se pueda agravar en las próximas horas.
1: Actualmente está el contrato de realizar el mejoramiento en la cuesta. Cuando hay eventos meteorológicos, ellos paralizan las faenas, pero sí están con gente también con señalización, con paleteros también, y también nos están informando cualquier movimiento que se vaya a generar o afectación que nos vaya a cortar la ruta, porque en caso de cortarse la ruta, igual vamos a tener que ir las vías alternativas por otros caminos que conectan la comuna.
0: Comentarles que hasta ahora estamos en el kilómetro 54 frente a la central de pasada de Angostura, de Colbún, donde podemos apreciar que han abierto las compuertas. A esta hora han abierto las compuertas en la central de paso Angostura de Colbún. Nosotros estamos acá justamente en el lugar y podemos apreciar que ya se han abierto las compuertas, bastante cantidad de agua, así que por lo tanto también vamos a estar muy pendientes respecto de esta situación. Recordemos que en la alta cordillera hay varias centrales hidroeléctricas, estamos hablando de Panque, Ralco, Angostura y otras, así que por lo tanto vamos a permanecer acá en la alta cordillera monitoreando la situación de este sistema frontal cuando, reiteramos, a esta hora llueve copiosamente en la zona cordillera. En el resto de la provincia la situación es de bastante normalidad, según han indicado las autoridades, así que por lo tanto toda la atención ha estado centrada justamente en la zona cordillerana. En Alto Biobío, Biobío, la radio.
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4: Bien, estamos de regreso, tenemos información del momento con Andrea Solís, adelante.
5: Información en pleno desarrollo, nos encontramos a las afueras del hospital base de Valdivia. Hasta este lugar, escoltado por carabineros, llegó un funcionario policial que, tras efectuar un procedimiento en el sector costero de Valdivia, habría recibido un impacto balístico en el rostro. Esta información que está en pleno desarrollo, un gran contingente policial se encuentra en estos momentos al interior de la urgencia del hospital base de Valdivia. En el exterior también hay resguardo policial en este momento. El acceso a la urgencia para el público se encuentra cerrado. No, hasta el momento no han precisado de qué tipo de procedimiento se encontraba desarrollando este funcionario policial que, reiteramos, habría sufrido un impacto balístico en el rostro. Se solicitó ayuda a personal del SAMU para trasladar a este funcionario desde la localidad de Niebla, en la capital regional. Son aproximadamente 20 o 30 minutos la distancia desde este recinto hasta la localidad de Niebla, por ende se solicitó apoyo y también se enviaron ambulancias de avanzada. Luego llegó hasta este recinto un gran contingente policial, ingresaron al menos dos ambulancias, además de un furgón blanco, un vehículo particular, y también diversas patrullas de carabineros. Personal del GOPE también se desplegó en este recinto asistencial, reiteramos, por la presencia, por el traslado de un carabinero que habría recibido un impacto de bala en el rostro. Esta es una información que está en pleno desarrollo. Todavía no hay datos o precisión de qué tipo de procedimiento estaba desarrollando. Sin embargo, desde carabineros han indicado que se trataría de un funcionario del GOPE de la Araucanía quien habría resultado herido de bala en el rostro. La información que se mantiene hasta el momento. Reiteramos que en estos momentos la urgencia del hospital Hospital Base de Valdivia, el principal centro asistencial de la región, se encuentra cerrado al público. Están también carros policiales a las afueras de este recinto resguardando el lugar. Es la información que se maneja hasta ahora. Un gran contingente policial entonces se trasladó hasta el Hospital Base de Valdivia.

0: primero en avanzada y luego se hizo ingreso este funcionario policial que en estos momentos estaría recibiendo atención médica al interior del hospital base de Valdivia. Información que está en desarrollo.
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2: Bueno, y se realizan trabajos en el centro de Temuco por los efectos que deja el sistema frontal. Tiene más detalles Amparo Montoya desde Radio Bio Bio y en Temuco. Adelante.
3: Interrumpido se encuentra a esta hora el tránsito vehicular por el centro de Temuco, específicamente en calle Aldunate, a la altura de Claro Solar. Hasta ese punto se trasladó bomberos para trabajar en el techo de lo que será el futuro centro cultural de la capital de la Araucanía, afectado por el viento que deja el sistema frontal en Temuco. Hasta allí se trasladó la séptima compañía del Cuerpo de Bomberos de Temuco para trabajar en este lugar y evitar la voladura de la techumbre de este edificio. Reiteramos entonces que producto de esta situación se encuentra interrumpido el tránsito en calle Aldunate a la altura de Claro Solar. Durante la jornada en Temuco se han registrado además ráfagas de viento cercana a los 60 kilómetros por hora. 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
2: Bueno, y comunas de la costa de la Araucanía presentan gran cantidad de clientes sin energía eléctrica. Nos cuenta de esto Esteban Arauz.
7: Se reporta una gran cantidad de desconexiones de energía eléctrica en la zona costera de la región de la Araucanía, particularmente en la comuna de Nueva Imperial, en que de acuerdo al reporte de la Superintendencia de Electricidad y Combustibles, son más de 10.000 las desconexiones. Una cifra similar es lo que mantiene a esta hora la comuna de Carahue con más de 8.000 desconexiones. Son las comunas que poseen una gran cantidad de clientes que se encuentran sin energía eléctrica, de un total ascendente a 25.000 en la región de la Araucanía. Recordemos que desde el SENAPRED se había anunciado vientos de gran intensidad para esta jornada y para mañana jueves, que en el caso particular de las próximas horas podría alcanzar rachas de hasta 90 kilómetros por hora, además de las intensas precipitaciones que se registran por estas horas. 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

0: Bueno, y cerca de 42.000 hogares sin electricidad dejó un corte de luz masivo en Puerto Montt. Tiene más detalles Franco Bustamante. Adelante.
1: Intensa preocupación generó en gran parte de Puerto Montt este corte de luz masivo que afectó a varios sectores del sector alto de la capital de la región de Los Lagos. Según se confirmó, se originó por una falla en la transmisión de energía en la central encargada de la distribución de este suministro, provocando este masivo corte que afectó en un momento hasta casi 42.000 hogares, según reportó la Superintendencia de Electricidad y Combustibles. Cabe indicar que esta planta está ubicada en la

0: salida norte de la capital de la región de Los Lagos, lugar donde se enfocó el trabajo de los equipos especializados para solucionar el problema y así reponer el servicio. Según se ha indicado de parte de Saesa, esto ya logró ser subsanado. Así se recupera además el 100% de el servicio en todos los hogares. En su punto más álgido, lo reiteramos, casi 42.000 hogares estuvieron sin suministro eléctrico, lo que provocó una intensa preocupación en Puerto Montt. 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
1: Bueno, y el presidente José Antonio Kast hizo un llamado a la ciudadanía a prepararse frente a la alarma meteorológica mientras las distintas autoridades de gobierno mantienen un despliegue preventivo. Esta tarde, en tanto, el mandatario inspeccionará las obras del sistema de drenaje del canal Santa Marta, esto en Maipú. Nos cuenta Bárbara Payal. ¿Qué tal? Buenas tardes.
2: ¿Cómo están? Muy buenas tardes, ministros, subsecretarios y el propio presidente de la República, todos desplegados en las regiones del centro-sur de nuestro país que se verán afectadas por este sistema frontal. La primera emergencia climática que va a asumir la actual administración, que en la antesala para prepararse ha detenido gran parte de la agenda de actividades que estaba proyectada para esta semana. De hecho, el propio mandatario tuvo que suspender una gira al norte del país para monitorear la situación y para estar dispuesto a desplegarse en regiones si la emergencia así lo requiere. Como parte de las medidas preventivas, ya lo comentaban anteriormente, hoy el presidente José Antonio Kast realizó una visita al servicio hidrográfico y oceanográfico de la Armada en la región de Valparaíso junto al gobernador Rodrigo Mundaca, donde analizó el estatus de la situación climática. El presidente ahí llamó a prepararse a la población, a preparar kits de emergencia, ayudarse entre vecinos y tomar todas las medidas y precauciones necesarias. Hay dos ministros desplegados, ya desplegados en regiones por esta emergencia. Hablamos del ministro de Agricultura, Jaime Campos, quien se encuentra en la región de Ñuble, también la ministra de Energía, Jimena Rincón, quien en este momento se encuentra en la región de Valparaíso. Mañana, de hecho, la ministra se espera que llegue hasta el centro de control y comando de Chilquinta para monitorear la red de distribución eléctrica. Y hay otros 9 subsecretarios quienes se encuentran en las regiones de Coquimbo, la región metropolitana, O'Higgins, Maule, Biobío, la Araucanía y Los Ríos. Pasemos a escuchar a la ministra Rincón y al subsecretario de la Secretaría General de Gobierno, José Francisco Lagos, quien se encuentra en Corral, región de Los Ríos. Ambos hablan sobre su rol de coordinación con las instituciones a nivel local.
3: Los ministros están desplegados en distintas regiones para poder implementar las medidas de contingencia que se han evaluado. De hecho, se están realizando reuniones del COGRID, CERNAPRED, en todo minuto.
4: Y estamos monitoreando esa situación de cómo es la respuesta del Estado, tanto desde la delegación presidencial, del gobierno regional, para que sea una respuesta rápida.
2: En regiones, lo cierto es que lo que preocupan mayormente son las ayudas. El senador de la región de Coquimbo, del Partido Comunista, Daniel Núñez, pidió considerar al gobierno las opiniones de todas las autoridades locales y mantener todos los canales de comunicación abiertos.
5: Yo espero que eso sea muy prolijo, porque es una sazón que preocupa lo que se ha manifestado en términos climáticos, y yo espero que haya una actitud abierta y no sectaria para poder integrar a todas las autoridades.
2: Y hoy el presidente José Antonio Kast va a seguir desplegado durante esta tarde, a eso de las 2 de la tarde. En algunos minutos más va a sostener una reunión en Valparaíso, en Cerro Castillo, de coordinación con ministros para preparar acciones ante este sistema frontal, y a eso de las 17 horas va a inspeccionar acá en la región metropolitana las obras del sistema de drenaje del canal Santa Marta en la comuna de Maipú, con presencia del ministro de Obras Públicas, Luis de Granch, y el alcalde de esta comuna, Tomás Bodanovich. Como última actividad, a eso de las 19:30 horas, el mandatario va a realizar un balance de esta jornada de la preparación para afrontar este sistema frontal desde el Estadio Bicentenario de la Florida, desde el Palacio de la Moneda. 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
1: Bien, estamos de regreso. Seguimos ahora con lo siguiente. Una nueva incautación de armamento en la frontera con Argentina en Osorno reveló un aumento superior al 30% en este tipo de acciones detectadas en el Paso Cardenal Zamoré. Los detalles desde Radio Bio Bio en Osorno con Eduardo Palacio.
10: El procedimiento resulta de una fiscalización a una camioneta proveniente desde territorio argentino, de acuerdo a la administradora del Servicio Nacional de Aduanas en Osorno, Olga Ollarzo.
11: Ingresando al país venía un vehículo con familia en su interior, una camioneta. Y el trabajo de los funcionarios de revisión al ingreso del país dio como resultado encontrar estas municiones, que fueron 37 municiones más un cartucho, y que evidentemente no fueron declarados. La persona indicaba que él tenía los permisos para portarla, pero claro, eso es en Argentina. En Chile la normativa es más rígida. Ingresar municiones al país eludiendo los controles aduaneros constituye el delito de contrabando. Municiones y tráfico de armas son mercancías prohibidas por la ley 17.798.
10: Desde Aduana sostienen que las diferencias en materia de legislación de control de armas entre nuestro país y la nación transandina se repiten al momento de las declaraciones de los infractores que son puestos a disposición del Ministerio Público chileno.
11: Tenemos hallazgos todas las semanas, por lo menos nosotros tenemos información en las fronteras, y me imagino que gente que si visita habitualmente Chile debe conocer la situación del país, que acá la normativa no es tan flexible como allá y que independientemente si portan o no las mercancías en el momento la revisión, tienen la posibilidad de declararla. Entonces, estas mercancías se toman procedimiento de contrabando dado que no son declaradas y son encontradas en la fiscalización. Y el fiscal determina la entrega a las policías, en este caso Carabineros de Chile, tomó el procedimiento en el Paso Cardenal Zamoré.
10: La incautación se suma a una tendencia al alza en este tipo de procedimientos, consignando que entre enero y junio de este año, Aduanas de Osorno lleva decomisada 572 municiones y armas de fuego en controles efectuados en la frontera, lo que representa un 34% más que igual periodo del año pasado. En Osorno, Bio Bio, la radio.
1: Bueno, y la defensa de 7 personas vinculadas a la organización criminal Tren de Aragua presentará un recurso de amparo para intentar revocar la decisión de la Corte de Apelaciones de Temuco, que decretó la medida cautelar de prisión preventiva luego de acoger una acción judicial del Ministerio Público. Tiene más detalles a esta hora. En vivo, Roberto Neira, desde Radio Bio Bio en Temuco. Roberto, ¿qué tal? Buenas tardes, adelante.
12: Buenas tardes. El recurso de amparo será presentado en la Corte de Apelaciones de Valdivia para intentar revertir la resolución adoptada por la tercera sala de la Corte de Temuco, que tras acoger un recurso de apelación del Ministerio Público, decretó la medida cautelar de prisión preventiva para 7 personas vinculadas a la organización criminal Tren de Aragua. Recordemos que en la audiencia de formalización de la investigación realizada la semana pasada, la jueza de garantía, Viviana García, decretó la medida cautelar de prisión preventiva para 27 personas y medidas cautelares alternativas a la cárcel para 7 de ellas, lo que fue revocado finalmente por el Tribunal de Alzada. El defensor penal particular, Julio Manquián, habló sobre la presentación de este recurso de amparo.
13: No, lo que pasa es que vamos a presentar un recurso de amparo en la Corte de Valdivia porque consideramos que la resolución que hizo la Corte de Apelaciones de Temuco, la verdad que tiene muy poco.

0: fundamento, una falta de fundamento importante, entonces consideramos que tenemos antecedentes para recurrir contra la resolución de la Corte de Apelaciones. Y posteriormente a eso, si por ejemplo nos fuera mal en la Corte de Valdivia, lo que vamos a hacer es presentar una apelación contra la resolución del amparo de la Corte de Valdivia y nos iríamos a la Corte Suprema.
1: Estas 7 personas forman parte de un grupo de 34 detenidos, recordemos, en un operativo realizado por personal de la PDI, la Fiscalía de la Araucanía y también la Fiscalía Supraterritorial por los delitos de asociación criminal para traficar, tráfico ilícito de drogas y lavado de activos. Incluso en la investigación se estableció que uno de los imputados en esta causa realizaba coordinaciones desde el penal Santiago 1, pese a estar cumpliendo prisión preventiva tras ser formalizado en la Araucanía en otra causa por explotación sexual económica y extorsión. En Temuco, Bio Bio, la radio.
2: Con los irresponsables penales se finaliza el juicio por la tragedia del Hércules C-130 tras la absolución de los 6 funcionarios de la Fuerza Aérea acusados de cuasi delito de homicidio por la muerte de las 38 personas que viajaban a la Antártica el año 2019. Tiene los detalles desde Radio Bio Bio en Punta Arenas, Alex Miralles.
3: Este miércoles el Tribunal de Juicio Oral en lo Penal de Punta Arenas absolvió a los 6 funcionarios de la Fuerza Aérea de Chile que enfrentaron el juicio por la tragedia del avión Hércules C-130 ocurrida en diciembre del año 2019. Los acusados fueron investigados por delitos de cuasi delito de homicidio e infracción al Código Aeronáutico en el marco del accidente que costó la vida a 38 personas que viajaban a bordo de la aeronave con destino a la base aérea Presidente Eduardo Frei Montalva en la Antártica. Tras analizar la prueba presentada durante el juicio oral, el tribunal resolvió absolver a los 6 funcionarios al concluir que no se logró acreditar su responsabilidad penal en los hechos investigados. El fiscal regional de Magallanes, Cristian Crisosto, se refirió a este revés que sufrió el Ministerio Público tras este fallo.
4: O sea, efectivamente, nosotros nos hemos mantenido en permanente contacto con los familiares de las víctimas. Siempre se les explicó, ellos tienen la conciencia completa de que la decisión podía ser o absolutoria o condenatoria. Trabajamos en conjunto, mano a mano, para que fuese un mejor resultado. Este no fue así, pero tenemos que aún analizar la sentencia para poder evaluar los pasos a seguir.
3: El accidente del Hércules C-130 ocurrió el 9 de diciembre del 2019, cuando la aeronave perdió contacto con radares mientras sobrevolaba el mar de Drake. Días después, las autoridades confirmaron el hallazgo de restos del avión, descartando la existencia de sobrevivientes. La investigación se extendió por más de 6 años y buscó determinar eventuales responsabilidades en la planificación, autorización y condiciones en que se desarrolló el vuelo. Con la lectura del veredicto absolutorio concluye una de las etapas más relevantes de este proceso judicial, aunque resta conocer la sentencia el próximo 25 de septiembre para ver los pasos a seguir de la fiscalía y la parte querellante. En Punta Arenas, Bio Bio, la radio.
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2: Bueno, y durante la tarde se desarrollará el control de detención en los tribunales capitalinos. La exalcaldesa de Antofagasta, a la espera de que el juzgado de garantía de Antofagasta resuelva sobre su condena, tiene los detalles Marcela Rojas. Marcela, buenas tardes.
6: ¿Qué tal? ¿Cómo están? Muy buenas tardes. Y nosotros estamos acá haciendo la posta del trabajo de nuestro colega Rodrigo Pino, cerca de Gendarmería, al lado de los tribunales de Santiago, en donde va a tener que llegar la exalcaldesa de Antofagasta, Karen Rojo, para su control de detención. Recordemos que en el primer juzgado de garantía de Santiago, debido a la jurisdicción del aeropuerto, ella va a tener que enfrentar nuevamente a los tribunales de justicia de nuestro país tras su llegada, tras su arribo de ser extraditada desde Países Bajos. Ella, recordemos, fue condenada y fue sentenciada a 5 años y 1 día de prisión.
7: Marcela, efectiva. Te interrumpimos, tenemos que volver con Rodrigo Pino porque estamos saliendo en este momento a la exalcaldía.

0: sacar en rojo. Rodrigo, volvemos contigo.
1: Sí, todo es inminente la salida de Canal Rojo. Efectivamente, se habían abierto las puertas, se habían activado todos los vehículos que iban a ser parte de esta caravana que va a trasladar a la exalcaldesa de Antofagasta hasta lo que es el Centro Justicia. Se han cerrado nuevamente las puertas, pero nos señalan que efectivamente es inminente la salida de Canal Rojo desde acá del cuartel de Interpol Chile. Se han hecho algunos trámites, los señalamos por parte de la Policía de Investigaciones. Ya vemos uno de los vehículos que se están posicionando en lo que es la salida de este cuartel de la Policía de Investigaciones. Se ha abierto también la puerta lateral de esta van color blanca que le contamos a nuestros auditores, que va a trasladar precisamente a Canal Rojo hasta el Centro de Justicia. Recordemos, llegó en horas de esta mañana, 7 de la mañana, y efectivamente ha estado en este cuartel de la PDI durante esta jornada. Seguimos con imagen en directo, se están haciendo los últimos detalles, ultimando detalles respecto del movimiento de Canal Rojo desde acá del cuartel de Interpol Chile. Ustedes ven, le contamos a nuestros auditores, podemos ver a menos a 3-4 policías que están en este lugar, y ahí vienen efectivamente saliendo ya Canal Rojo. Ustedes la ven vistiendo jeans, zapatillas, el polerón negro, una parca color negra y esposada en sus manos, siendo sacada por parte de los equipos de la Policía de Investigaciones, subida a este vehículo color blanco, esta van, que en los próximos minutos, en cosa de minutos, no debería tardar más allá de 10 a 15 minutos en llegar hasta el Centro de Justicia, porque es una vía directa de acá de Independencia hasta lo que es la autopista central, y ahí directamente hasta el Centro de Justicia. Están haciendo el último detalle, ya Canal Rojo arriba de este vehículo va a emprender rumbo hacia los ciudadanos Centro de Justicia para enfrentar este control de detención. Bio Bio, la radio.
2: Y retomamos con el Centro de Justicia. Marcela, de nuevo contigo.
0: Sí, va a ser inminente la llegada hasta acá, hasta el Centro de Justicia de la exalcaldesa de Antofagasta, Canal Rojo. Ya lo decía nuestro compañero Rodrigo Pino, no es mucha la distancia que hay entre la Interpol y acá el Gendarmería, donde tiene que hacer su primera llegada para ser trasladada finalmente hasta los tribunales de justicia. Ella va a tener esta audiencia de control de detención, en donde un magistrado o magistrada le va a preguntar si todo este proceso de detención estuvo acorde a los derechos internacionales, si es que sufrió algún tipo de vulneración durante el camino, si es que se le trató acorde también a lo que tienen que ser los estándares de detención que están vigentes en nuestro país, por lo que esta audiencia va a ser más bien corta, va a ser solo algo formal, en donde ella se escuche las comunicaciones de parte del tribunal. Vamos ya en instantes a tener mayor comunicación de parte de los magistrados y los intervinientes sobre esta causa. Vamos en minutos a conocer ya qué es lo que va a pasar con la exalcaldesa, al menos por esta jornada. Recordemos que ella fue condenada y sentenciada 5 años y un día de presidio efectivo por un fraude al fisco de 23 millones de la Corporación de Desarrollo Social del municipio de Antofagasta. ¿Qué va a pasar esta jornada? Ya lo decíamos, solamente el control de detención, ya que el restante, el procedimiento va a seguir en el juzgado de garantía de Antofagasta, donde corresponde también por jurisdicción llevar a término este caso y ver finalmente qué va a pasar con su condena de 5 años y un día. Recordemos que ella estuvo 4 años en presidio en Holanda, por lo que queda solo uno de remisión para que ella pueda salir en libertad de esta condena. Habló también el fiscal regional de Antofagasta, Juan Castro Viequios, refiriéndose a esta extradición exitosa de la exalcaldesa de Antofagasta. Pasemos a escuchar sus declaraciones.
3: El mensaje es uno solo. En Chile, las sentencias se cumplen. No importa cuánto tiempo pase ni quién sea la persona condenada. Las cuestiones procesales que se planteen las resolverán los tribunales competentes. Y ahí el Ministerio Público expondrá su posición.
0: Una vez la exalcaldesa llegue hasta acá, hasta el Centro de Justicia, a las 4 de la tarde, cuando comience el bloque EPM, se va a llevar a cabo esta audiencia de control de detención, ya para ver en qué va a quedar esta jornada la exalcaldesa de Antofagasta, si es que va a quedar recluida acá en la capital o si es que va a ser trasladada hacia la Ciudad del Norte para seguir con este proceso judicial en su contra. Nosotros vamos a estar ampliando en tribunales Bio Bio, la radio.
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5: Bueno, y el informe de finanzas públicas del segundo trimestre tiene novedades y entrega dos escenarios. El primero evalúa el escenario actual y otro alternativo, donde incluye los efectos de la mega reforma. Y lo preocupante es que en ningún caso se cumple la meta fiscal prevista en el decreto del gobierno del 1,5% a 2030.

0: De hecho, las holguras fiscales permanecen negativas durante todo el periodo entre menos 0,2% y menos 0,5% del PIB. Pero las metas podrían cumplirse, dicen los analistas, aunque para eso el gobierno debe ajustar el gasto en esa magnitud, pero también de otras variables, ingresos estructurales, escenario macroeconómico, entre otros. Pablo Müller, académico de la Facultad de Administración y Negocios de la Universidad Autónoma, señala que el debate es el de siempre: gastar mejor.
1: Eliminar programas duplicados o funciones duplicadas en el Estado, que sabemos que hay varias, reducir gasto administrativo, mejorar la eficiencia en la ejecución de los presupuestos. El desafío no es simplemente gastar menos, sino que hay que gastar bien, y ese es el punto principal.
0: Sobre la deuda de proyección para 2026, es de un 42,7% del 0,4 punto porcentual por debajo de lo proyectado en el índice anterior, pero desde 2027 en adelante el escenario se complica y se ubicaría en un 45,5% del PIB en 2030. Ahora bien, en el escenario alternativo, la deuda bruta disminuye y se mantiene bajo el 45% del PIB en todo el horizonte, un 43,6% del PIB en 2030. Para 2026, los ingresos efectivos del gobierno central se proyectan en un 21,9% del PIB, detallando que se refleja una recomposición de las fuentes de ingreso por incrementos de los ingresos provenientes del sector minero. En cuanto al gasto, el informe señala que se proyecta en un 23,9% del PIB, excluyendo las contenciones del gasto de ley para la reconstrucción nacional. Pablo Barberis, docente de un negocio Sofén Universidad de Chile, apuntó a potenciar las fuentes de ingresos permanentes.
2: Pero el tema de fondo es que, obviamente, si no hay una buena recaudación, es decir, la línea del ingreso, si no aumenta, la verdad es que vamos a seguir administrando la escasez.
0: Bueno, la proyección de crecimiento para 2026 se revisa a la baja desde el 2,1% a 1,8%. Para 2027, un 12,8% y alcanzando un 13,7% si se considera la mega reforma.
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0: Bueno, autoridades se confirmaron una especial preocupación por las regiones de Atacama y Coquimbo frente a la llegada del intenso sistema frontal. En la región de Valparaíso caerán cerca de 200 milímetros de agua. El puerto anunció el cierre para todo tipo de naves en el marco de este evento meteorológico. En medio del despliegue preventivo del gobierno, el presidente José Antonio Kast llamó a la población a prepararse ante la alarma meteorológica. Hace instantes se fue trasladada hasta los tribunales de justicia la exalcaldesa de Antofagasta, Karen Rojo, para su control de detención tras su extradición desde Países Bajos. Sin responsables penales, se terminó el juicio por la tragedia del Hércules C-130 tras la absolución de los 6 funcionarios de la Fuerza Aérea acusados por la muerte de 38 personas. Exactamente 14 horas con 3 minutos.
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2: Un adulto mayor murió en un incendio que afectó a una vivienda en la comuna de Los Lagos. La emergencia ocurrió en la madrugada de este miércoles debido a que el fuego estaba consumiendo un inmueble ubicado en el fondo Santa Margarita, en el sector de Aguas Buenas, en medio de la ruta que se dirige hacia Panguipulli. De acuerdo a la información de la Policía de Investigaciones, el incendio fue alertado por trabajadores del sector, quienes advirtieron que la estructura estaba envuelta en llamas y avisaron a bomberos que llegaron al lugar. El jefe de la Brigada de Homicidios de la PDI, el subprefecto Hugo Leal, confirmó el hallazgo de un cadáver en el incendio que correspondería a un adulto mayor de 76 años.
3: Lamentablemente, en hora de la mañana, personas de la Brigada de Homicidios se trasladaron hasta el sector de Aguas Buenas, en la comuna de Los Lagos, en atención a un incendio ocurrido en horas de la madrugada de hoy, donde luego de que bomberos realizara o intentara apagar el siniestro, lograron ver dentro de los escombros un cadáver que podría corresponder a una persona adulta mayor de 76 años de edad, de sexo masculino. Sin embargo, es parte de la pericia de ADN poder determinar esta identidad.
2: El comandante del Cuerpo de Bomberos de Los Lagos, Miguel Segovia, detalló que la vivienda terminó completamente destruida y señaló que se trata de un inmueble antiguo que pertenecería a una familia conocida de la comuna.
4: Lamentablemente, un incendio donde se vio involucrada una casa habitación con una data de bastante años, más de 60 años de antigüedad, madera antigua. Al momento de la llegada de bomberos, la casa se encontraba prácticamente en fase de libre combustión. Es una casa antigua, desconozco si una casa patrimonial, prácticamente del dueño del fondo Santa Margarita, de la familia Brand, muy conocida acá en nuestra comuna.
2: Sin embargo, todo es materia de investigación por parte de la Fiscalía, que instruyó diligencias a la Brigada de Homicidios y al Laboratorio de Criminalística de la PDI, pericias que permitirán establecer las causas del incendio y la identidad de la víctima.
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2: Anuncian medidas de prevención del virus Hanta en la comuna de Corral debido a remociones en masa que provocaría la presencia de roedores en los domicilios. La municipalidad y la Seremi de Salud conformaron un comando que permitirá impulsar acciones para evitar que la enfermedad se presente en los sectores afectados por el último sistema frontal, debido a la presencia de escombros y tierra que se deslizó con las intensas precipitaciones. El Seremi de Salud, Felipe Bastidas, señaló que las remociones en masa provocarían que ratones busquen refugio en los domicilios de Corral, por lo que se activaron las medidas y los protocolos para entregar recomendaciones preventivas a los vecinos.
5: Producto, cierto, de las lluvias y de la remoción de masa, que en este caso hacen que las madrigueras de los roedores se tapen, cierto, y tengan que buscar refugio en los domicilios principalmente. Así que desde ahí ya se activó este comando. Estamos nosotros como Seremi en contacto directo con ellos. Estamos también realizando ya preparativos para un puerta a puerta en la comuna de Corral con equipos de la Seremi, entregándole a los vecinos ahí material informativo y de prevención.
2: Bastidas señaló que el municipio también solicitó a Senapred equipamiento como mascarillas, guantes, antiparras para los voluntarios que están trabajando en la limpieza y remoción de los escombros en la comuna. Sin embargo, la autoridad recalcó que hasta el momento no se ha presentado ningún caso de hantavirus, descartando problemas sanitarios en la comuna Puerto.
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2: Vamos hasta el Hospital Base Valdivia, nos informa Cristian Cerna.
6: Se acaba de confirmar que serían dos los funcionarios de Carabineros heridos a bala en la costa de Valdivia. Nosotros estamos en este instante en el Hospital Base de Valdivia, hasta donde han sido trasladados los dos funcionarios de Carabineros. Se ha confirmado por altas fuentes de gobierno que todo esto ocurre en medio de un procedimiento donde se iba a detener a quien sería el autor material del asesinato del carabinero Eugenio Naín, un hecho que ocurrió en octubre del año 2020 en la región de la Araucanía, específicamente en Metrenco. En un operativo donde se intentaba detener a la persona, al autor material de este crimen, es

0: que la persona opuso resistencia y utilizando un arma de fuego disparó contra los carabineros. Hay dos funcionarios que estarían heridos a bala. Fueron trasladados hasta el hospital base de Valdivia, escoltados por vehículos policiales. Uno de ellos entendemos que fue trasladado en un vehículo particular y otro en una ambulancia. En este instante están siendo atendidos. Vamos a revisar de inmediato lo que está ocurriendo en el exterior del Hospital Base Valdivia. Fuerte contingente policial que en este momento está custodiando el principal recinto asistencial de la región de Los Ríos. Se ha confirmado por altas fuentes de gobierno que sería entonces un operativo liderado por funcionarios de la Araucanía. Algunos han mencionado que los heridos corresponderían a la dotación del OS-9 de carabineros. Sin embargo, también se menciona que podrían corresponder al GOPE de la misma institución que estaban en la costa de Valdivia, en el sector Las Minas, específicamente realizando este operativo donde la persona que iban a detener habría opuesto resistencia y disparó contra los funcionarios de carabineros. Se ha confirmado además hace instantes por parte del Ministerio Público que el equipo ECO de la Fiscalía Regional de Los Ríos está dirigiendo esta investigación. Se confirma también por parte del Ministerio Público que hay dos funcionarios heridos con arma de fuego y se ha informado que la PDI, específicamente la Sección de Investigaciones Policiales Especiales, la VIPE de la Policía Civil, estaría a cargo de realizar el peritaje respecto de este operativo que ocurrió en el sector Las Minas, zona costera de Valdivia, donde hay dos funcionarios que resultaron heridos por arma de fuego. Estamos a la espera de mayor información oficial por parte de las autoridades, ya sea de gobierno o de carabineros, entregando mayores precisiones respecto del procedimiento. Nivaldo.
1: Sí, la pregunta es, ¿se sabe algo qué pasó con la persona que iban a detener? ¿Fue finalmente capturada? ¿Se sabe algo de eso, no?
0: Sabemos que hay una persona detenida, sin embargo, desconocemos si es la persona que estaba siendo buscada o puede ser alguien que se encontraba junto a él al momento del procedimiento policial. Pero ya se ha confirmado que hay una persona detenida que de hecho también iba a ser trasladada hasta el hospital base de Valdivia. Entendemos que tendría algún tipo de lesión.
1: Gracias, Cristian. Vamos a estar en contacto para que nos cuentes cómo, qué otra información surge respecto a este procedimiento. Buenas tardes.
0: Estaremos ampliando. Buenas tardes.
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2: Horas 12 minutos, 7 puntos críticos por afectaciones en sistemas frontales, principalmente por anegamientos, detectó la Municipalidad de Valdivia, en lugares cuyo principal responsable es el Ministerio de Obras Públicas. El más preocupante actualmente es la inundación en calle Schneider, casi esquina Rubén Darío, producto de trabajos de esta última arteria con calle San Luis a cargo de la Dirección de Obras Hidráulicas sobre ductos de aguas lluvias. Por las afectaciones, el municipio ha actuado con motobombas y ofició al MOP para que la empresa a cargo mejore su plan de mitigación ante nuevos episodios. Un punto crítico estructural también es el de calle Martínez de Rosas con Pedro de Montoya, que se inunda producto de la obstrucción del sumidero de aguas lluvias tras la construcción de la circunvalación oriente, según un informe de la Dirección de Obras Hidráulicas. Así lo indicó el director de la Dirección de Gestión y Desastres de la Municipalidad de Valdivia, Rodrigo Gutiérrez, quien señaló que igualmente han concurrido con motobombas para evitar que el agua llegue a las casas. Otro punto crítico es el de Circunvalación Sur, frente a los departamentos cercanos a calle Alberto Blescana, en donde existe un estero casi a nivel de suelo y en donde confluyen distintas aguas

0: lluvias, por el cual existe responsabilidad también de la DOH, según Gutiérrez, y debiera haber una intervención del Ministerio de Vivienda y Urbanismo para levantar la calzada. En la Villa Norte Grande 2, en tanto, de Valdivia, es un punto crítico que se arrastra desde hace 20 años, en donde con anterioridad el agua ha llegado a las casas, sector que espera un proyecto para mejorar la canalización de aguas lluvias del organismo del MOP, mientras que el municipio también efectúa labores de limpieza y ampliación del canal y mantención de sumideros de aguas lluvias junto a Aguas Décima. Sobre el sector Beneficencia y calle Bertolotto, se trata en tanto de una zona cercana a un estero que aumentó su caudal y que demanda un trabajo colaborativo con la Dirección General de Aguas para la intervención. Otro punto crítico está en calle Gaspar de Ahumada con avenida Picarte, por la cual existe una pendiente y también se generaron mitigaciones del municipio a la espera de una intervención mayor de la Dirección de Obras Hidráulicas y del Serviu. Sobre rutas, Gutiérrez manifestó que las remociones en masa en los sectores Espino Guacho y Las Canteras hay afectación en calzadas, esperando las intervenciones de la Dirección de Vialidad. En el acceso sur, en tanto, por el desborde del estero Yancagua la semana pasada, habría conexiones de tuberías con diámetros menores y que igualmente debieran ser fiscalizadas por el organismo del MOP.
1: Nosotros visualizamos que claramente Obras Públicas tiene dentro de su cartera, ¿cierto?, que son de estos organismos que tienen que ver con la evacuación de agua lluvia, con el estado de las calzadas, las rutas y también con la intervención de los cursos de agua. Y por otro lado está Serviu, que tiene también la potestad sobre la red de secundaria de ese sumidero y también con la adecuación de las vías, ¿cierto?, de circulación urbana para que no se concentre el agua.
0: Consultados por el tema, desde la Seremi de Obras Públicas informaron que monitorean Corral y la ruta Valdivia Niebla. Desde el Servio, en tanto, indicaron que buscarán la información. Por otro lado, la municipalidad llamó a la delegación presidencial a retomar la mesa de anegamientos, lo que permite una acción coordinada e interinstitucional frente a contingencias de este tipo, según indicaron.
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0: La Seremi de Salud descartó que exista un brote de enfermedades respiratorias en un hogar de adultos mayores en la comuna de Máfil. La autoridad sanitaria ha realizado gestiones debido a un supuesto aumento de casos de bronconeumonía que estarían afectando a usuarios del hogar Veda Meneses, que cuenta con autorización de la cartera para funcionar desde el año 2013. Sin embargo, consultado por la radio, el Seremi de Salud, Felipe Bastidas, descartó que existe un brote en el inmueble, aunque señaló que realizaron gestiones con el CESFAM de Máfil y están esperando un informe para tomar acciones a raíz del caso.
4: Pero como información preliminar, la sección de epidemiología de salud pública de la Seremi no tiene antecedentes preliminares de algún brote que se haya reportado. Eso no quita que se han realizado las gestiones con el CESFAM de Máfil y por lo que tenemos entendido, el ELEAM el día de ayer hizo una solicitud para una visita de médico el día de hoy al CESFAM. Y de esa visita de médico, el CESFAM y el encargado de epidemiología del CESFAM nos va a emitir un informe.
0: La autoridad explicó que van a esperar los resultados de los antecedentes que se solicitaron a raíz del caso, lo que permitirá que el equipo de epidemiología de la cartera tome las medidas correspondientes. Desde el municipio de Máfil detallaron que se trata de un hogar privado, en el cual se está realizando un trabajo permanente a través del SECOF y un programa financiado por el gobierno regional, destinado a la atención de personas con movilidad reducida y usuarios postrados de la comuna. La Casa Edilicia confirmó que se realizó una evaluación clínica por parte del personal del SAMU a quienes presentaron síntomas respiratorios. Eso sí, desde el municipio confirmaron que hay 8 personas con síntomas de resfrío, aunque no hay residentes que presenten cuadros de gravedad ni criterios médicos para ser trasladados a un recinto de salud.
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0: nos encontramos en estado de alerta respecto a las pensiones portuarias. Se nos negó en este momento el ingreso de las carpetas para nuestros nuevos postulantes y estamos en espera de alguna respuesta del subsecretario del Interior. En alguna instancia logra reunirse con nosotros para ver si es que se le puede dar alguna solución al conflicto. Es importante hoy en día las pensiones de gracia, ya que fueron otorgadas y fueron peleadas por todos nosotros en algún momento, porque nuestro trabajo es de alto esfuerzo. La idea de todo esto es que se mantenga la palabra que en algún momento se realizó.
1: La dirigenta dijo que el viernes, o sea, pasado mañana, esperan respuestas, que de no ser favorables, se pasaría a una posible movilización. En el sindicato de la portuaria Corral son unos 40 operarios asociados que se desempeñan en diferentes faenas. Por las pensiones de gracia, en tanto, los postulantes deben tener más de 50 años, trabajar por más de 10 dentro de un puerto, entre otros requisitos. Pero lo primero es que el gobierno mantenga el acuerdo con la Confederación, la cual nació por diferencias con la Unión Portuaria, pero asegurando la dirigenta que todos los trabajadores tienen los mismos derechos. Sigue las reacciones por la millonaria venta de eucaliptus de Forestal Arauco en Los Ríos en una superficie de casi 30.000 hectáreas acá en la zona. Y se trata justamente de este contrato de compraventa entre Forestal Arauco, sociedad anónima, que tuvo con una sociedad chilena que es controlada justamente por un fondo de inversión forestal local y que, de acuerdo a lo que ya se ha indicado, establece la compraventa del vuelo de bosques de eucaliptus de 561 predios forestales con una superficie de aproximadamente 29.458 hectáreas de los que Forestal Arauco es dueña acá en la región de Los Ríos. Una operación que no incluye la venta de los terrenos de los predios forestales en que se encuentran plantados estos bosques vendidos por una compraventa que supera los 216 millones de dólares más IVA, que son pagaderos en un plazo de 45 días corridos. Al respecto, la delegada presidencial regional Vicky Carrasco, consultada por el tema, manifestó que espera justamente de que lo que ocurra de esta actividad comercial entre privados haya una implicancia que pueda beneficiar a la región de Los Ríos.
2: Bueno, esa información no la manejo de manera oficial, solamente lo que ha circulado por las redes sociales, pero esperamos que si eso se llega a concretar, que se pueda hacer la venta a otras empresas, ¿cierto?, que vengan a generar mayor inversión y empleo en nuestra región de Los Ríos.
1: Desde la Cámara de Comercio, Industria, Turismo y Servicios en la región de Los Ríos, su gerente, Walter Marcos, manifestó que esta acción comercial de envergadura claramente busca generar mayor dinamismo a la empresa Arauco en el país y, por sobre todo, vinculándose a inversiones que también tiene en el extranjero. También se reconoce de que por el alto flujo de camiones que también se va a presentar producto de esta explotación de dicha biomasa, también debiesen haber impactos, aunque de acuerdo a lo que indica el líder gremial, esta actividad se va a realizar con los más altos estándares. Y por otra parte, manifestando de que efectivamente esta actividad de importante venta va a generar que llegue personas, operarios, trabajadores que van a utilizar recintos de alojamiento, también otros gastronómicos y asimismo de servicios que de alguna u otra forma también van a dar dinamismo a la región en el ámbito económico.
3: Los estándares que se van a hacer para poder hacer esta explotación de los eucaliptos, de esta biomasa, son los estándares de Arauco y trabajar con las comunidades, que no vayan a haber ningún tipo de daño, perjuicio, ¿cierto? Ellos van a estar preocupados de que todo se cumpla con los estándares que ellos tienen. Así que también ahí, para la ciudadanía, la tranquilidad necesaria para eso. Esto es una transacción comercial que se está haciendo y que, como te digo, es para poder generar los recursos para seguir subsistiendo y poder hacer inversiones también en otros países, como en este instante lo está haciendo Arauco en Brasil.
1: La radio también tomó contacto con el gobierno regional de Los Ríos, básicamente para tener la opinión justamente de esta entidad a través de su gobernador Luis Cubertino, sobre una opinión en relación a si esta venta es considerada o no que pudiese generar algún tipo de impacto de la economía regional. Por el tema se excusaron de hablar públicamente de aquello. También desde la Seremi de Economía

0: Fomento Turismo acá en la región de Los Ríos, en donde también su seremi Rafael Foradori, a través de su unidad de comunicaciones, comunicó de que esta situación se trata de un acto entre particulares, entre privados, sin perjuicio de aquello ya se evidencian impactos a nivel regional, en el ámbito económico, sobre la escala, principalmente por la llegada de operarios, como también el uso de los caminos, o también efectivamente sobre el tratamiento de predios forestales, un tema que está en desarrollo y que claramente hay un tiempo de latencia, porque se espera que a mediados de agosto de este año ya se concrete esta compraventa. Desde Arauco, también tras ser consultados el día de hoy, de momento no ha habido respuesta.
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0: La Corte Suprema rechazó un recurso presentado por comunidades en contra de la piscicultura que se pretende instalar en el río San Pedro, en la comuna de Los Lagos. Nicolás Silva nos cuenta más.
4: La lucha para invalidar el proyecto se disputó principalmente en tribunales mediante acciones legales que pretenden evitar la construcción de la salmonera que genera oposición por posibles impactos ambientales. El tercer tribunal ambiental rechazó en enero de este año una reclamación presentada por comunidades que buscaban invalidar la resolución de calificación ambiental de la piscicultura que data del 2008, argumentando que la iniciativa está obsoleta y no cumple con la normativa actual. El movimiento ciudadano Río San Pedro sin Salmoneras presentó un recurso de casación buscando revertir el fallo, pero fue declarado inadmisible y se rechazó por la Corte Suprema, dando un nuevo golpe a los intentos para anular el proyecto. La abogada de la organización, Alejandra Donoso, lamentó el fallo al asegurar que se dictó sin escuchar los alegatos de los intervinientes.
5: Es lamentable el comportamiento de la Corte Suprema en el sentido de resolver cuestiones de fondo en cuenta, esto es, evitando que las partes podamos presentar los alegatos en la Corte Suprema. Esto no es nuevo y lamentablemente vemos con preocupación que se esté asentando esta costumbre que limita el acceso a la justicia.
4: La Corte Suprema descartó infracciones del tercer tribunal ambiental al señalar que la empresa inició los trabajos dentro de los plazos legales, lo que no habilita para declarar la caducidad de la resolución de calificación ambiental. El máximo tribunal del país nuevamente dio un golpe a los movimientos ciudadanos, debido a que en 2025 rechazó un recurso de protección que pretendía dejar sin efecto el permiso de edificación entregado por la Municipalidad de Los Lagos a Salmones Antártica. En medio del conflicto judicial, el Consejo de Monumentos Nacionales advirtió de un daño paleontológico tras encontrarse fósiles en la ribera del río San Pedro, lo que dio origen a una investigación de la Fiscalía por daño ambiental. Mientras tanto, la ciudadanía y autoridades han manifestado públicamente su rechazo al proyecto debido al impacto ambiental que generaría en el río, que abastece de agua potable a toda la comuna de Los Lagos.
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0: Ampliamos antecedentes referidos a un procedimiento policial de carabineros de la Araucanía desplegado a la región de Los Ríos. Nos cuenta más desde Temuco, Carlos Martínez.
6: Efectivamente, hace solo instantes, el Ministerio Público de la Araucanía confirmó que el operativo desplegado por personal de carabineros en la región de Los Ríos permitió ubicar y detener a Carlos Cancino Tapia, apodado El Rana, quien era intensamente buscado como el autor material del homicidio del suboficial mayor de carabineros Eugenio Naín Caniumil, hecho ocurrido en mayo de 2020 en la ruta 5 al sur de Temuco. El operativo de carabineros se encontró con la resistencia del ahora detenido, quien usando un revólver disparó, hiriendo a un suboficial y a un cabo de carabineros que estaban participando de este operativo. Pero insistimos, se ha confirmado hace solo instantes que fue detenido quien aparece como autor material del homicidio del suboficial de carabineros Eugenio Naín Cañumil. A esta hora en la Araucanía, autoridades policiales están coordinándose con su símil de la región de Los Ríos a objeto de verificar lo que va a ocurrir con el detenido y también con los funcionarios policiales que están recibiendo auxilio médico. Noticia que sigue en desarrollo y estaremos ampliando. En Temuco, Bio Bio, la radio.
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0: Pronóstico de lluvias para el día de hoy en toda la región de Los Ríos y con máximas probables de 11 grados en toda esta zona del país. Estamos hablando de Valdivia, Panguipulli, La Unión, Río Bueno y Lago Ranco, que son las comunas que indican su gráfica la Dirección Meteorológica de Chile, una condición que se debiese mantener hasta el día de mañana y que estaría involucrando la llegada de vientos con una posibilidad de una velocidad máxima, una velocidad de hasta los 60 kilómetros por hora en la tarde del día de mañana, pero por el día de hoy, de momento solo habría lluvias, no vientos, porque estos estarían llegando en la jornada de mañana jueves en prácticamente toda la región de Los Ríos. ...14 horas 31 minutos... finaliza esta edición de Radiograma de Mediodía, por su sintonía y su confianza. Muchas gracias. Ya viene lo más importante del deporte.
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1: Rodrigo Rey, buenas tardes.
2: Buenas tardes.
3: ¿Cómo están? No queda nada. Para que arranque la segunda semifinal del Mundial en Atlanta, ya está prácticamente todo listo y dispuesto para este importante partido que va a clasificar al finalista que va a estar jugando con España el día domingo por llevarse la Copa del Mundo. En la previa habló Lionel Scaloni nuevamente respecto de el hecho que sea un partido solamente dentro de la cancha y, por ejemplo, dejó de lado el tema de la guerra de las Malvinas.
4: ¿Qué podemos hacer nosotros con todo lo que pasó hace años atrás? Es inútil, no me parece que corresponda. Hay gente que ha sufrido mucho como para que yo pueda... Sería una locura. Fue toda una historia muy triste para nosotros como para volver a removerla. Y sí, tenemos memoria, nos acordamos. Pero no es necesario ahora mismo hablar de esto y hablar de solamente una semifinal de un Mundial.
3: Una gran novedad en la oncena de Argentina. Saca a Rodrigo De Paul, el técnico de Scaloni, y coloca a Giuliano Simeone. Entonces es la gran novedad para enfrentar a Inglaterra a partir de las 3 de la tarde.
1: Gracias, Rodrigo.
2: Gracias.
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Hola, ¿cómo están todos ustedes? Muchas gracias por seguir con nosotros en La Biu Biu. Y faltan 20 minutos para que sean las 3 de la tarde y estamos listos para seguir acompañándote con más bloques de animación, más noticias. Hay noticias, por supuesto, noticias en desarrollo que vamos a estar ahí ampliando en cualquier momento. Hay música también para acompañarte. O sea, lo necesario para que esta jornada sea lo más llevadera posible. Una jornada que además viene y seguirá con las lluvias. No había estado lloviendo por un buen rato, pero retoma las precipitaciones, por lo menos en este punto de la ciudad de Valdivia. Mañana va a llover con más intensidad, eso sí. Pero bueno, nada que no hayamos visto antes, señoras y señores. Exactamente. Ya, un abracito grande y seguimos en el ruedo, en La Bio Bio.

permite, por ejemplo, lo que conversábamos en la mañana, ver cómo fue el golazo más hermoso del mundo hecho por Pelé. Y lo contábamos en la mañana, estuvimos compartiendo el video, hubo un trabajo investigativo súper grande. No es llegar y decirle a la IA, oye, ¿cómo fue el golazo? No. Aquí hubo investigación y todo, y lograron... Y entrevistas, por cierto, a los periodistas de la época, recortes de la prensa, cómo fotografió, porque existían fotografías del gol, digamos, y los relatos de la gente que lo vivió. Pero no había ningún video de cómo había sido el gol más bonito del mundo que había hecho Pelé. Y hace 70 años atrás. Y bueno, después de una ardua investigación, como te decía, con documentos, que esto otro, fotografías, entrevistas, en fin, hacen un mini documental, 10 minutos más o menos el documental, y logran recrear con inteligencia artificial y en base a toda esta información, cómo fue el gol más bonito del mundo que hizo Pelé. Maravilloso. En la mañana estuvimos con eso. Y es increíble porque ahí hay una buena utilización de las tecnologías. Y ahora estaba viendo que también con inteligencia artificial y física nuclear, aquí también es inteligencia artificial, pero acompañada de un montón de investigación más. Y lo que hace la IA es juntar, digamos, todo lo que se ha logrado ahí investigar y unificar la información. Eso es muy interesante. Y ahora, como te decía, con física nuclear, investigación y con IA, logran, comillas, desenrollar y leer un papiro carbonizado por la erupción del Vesubio. O sea, imagínate, uno dice, ¿qué dirá ese papiro? ¡Qué bonito! Y ahora se puede saber lo que decía. No, maravilloso. Así que te vamos a estar contando acerca de este trabajo también que se hizo investigativo, muy interesante y con una excelentísima utilización, por cierto, de la inteligencia artificial.

Ya mira, te contaba que gracias a una combinación de inteligencia artificial y física nuclear, un equipo de investigadores consiguió uno de los avances más importantes de la arqueología moderna, que es digitalizar, desenrollar de forma virtual y leer por primera vez un pergamino completo proveniente de la antigua ciudad romana de Herculano, destruida por la erupción del Vesubio hace casi 2000 años. Bueno, lo cierto es que el texto corresponde a un tratado de ética de la escuela estoica, escrito en el siglo II a.C., y el descubrimiento redefine parte de la historia cultural de la antigua Roma, ya que demuestra que la aristocracia de la época conservaba obras de corrientes filosóficas opuestas para enriquecer sus debates políticos e intelectuales. La comunidad científica llevaba siglos intentando abrir físicamente estos rollos hallados en el año 1750 en la ciudad costera romana sepultada por el Vesubio en el año 79 después de Cristo junto a Pompeya. Y sin embargo, el calor de la erupción convirtió los manuscritos en bloques compactos de carbón vegetal tan frágiles que el más mínimo contacto humano lo reduce a cenizas. Ahora, un equipo internacional de científicos e historiadores ha anunciado el primer papiro herculano desenrollado digitalmente y leído en su totalidad, de principio a fin, sin tocar el frágil original. ¡Guau! Oye, qué maravilla. Esto es toda una hazaña enorme para la historia, para la ciencia también, y es muy interesante lo que se ha hecho. Hay más detalles, te los vamos a estar contando en breve. Avanzamos nomás en la BioBio.

0: Bien, 5 minutos nos separan de las 3 de la tarde. Mira, estaba escuchando un audio que nos enviaba Moisés. Moisés nos decía, hola, ¿sabes qué? Queríamos saber si se puede pasar de niebla a Curiñanco. Le preguntábamos a Moisés que por qué tenía la duda, porque no conocíamos de que existiese algún corte en la ruta. Le vamos a extender de todas formas la pregunta a la gente de la zona que vive en la parte costera, que están en Curiñanco, nuestros auditores que no escuchan en Curiñanco. ¿Se puede llegar bien para allá? ¿De niebla a Curiñanco? ¿Todo bien? ¿Está habilitado? Ayudemos aquí a Moisés, que nos preguntaba si es chiquillo, es que estoy escuchando la radio, pero no sé, tenemos que ir a Curiñanco y no sabemos si podemos llegar bien de niebla a Curiñanco. Les extendemos las preguntas a nuestros auditores de Curiñanco. ¿Se puede llegar? ¿Está expedito el camino? ¿Todo ok? ¿Algún inconveniente en la ruta, chiquillo? Para que de paso lo contemos también, si es que hay algo extra, lo podamos contar también a nuestros auditores que están en sintonía a esta hora. Así que ya, eso, ya Moisés, vamos a hacer las averiguaciones, porque hasta el momento no tenemos ninguna información de algún corte o algo por el estilo. Y es por eso que también hacemos el llamado ahí a los auditores que viven en el sector de Curiñanco, en la zona costera. Si es que está expedito, se puede pasar bien desde Niebla a Curiñanco o no, hay algo extra ahí en el camino. Haremos las averiguaciones, Moisés. Le contestaremos, por cierto. Ya, nosotros vamos a prepararnos porque en un ratito más tenemos noticias y luego te sigo contando también este caso maravilloso de que cómo con IA y física nuclear lograron desenrollar y leer un papiro carbonizado por erupción del Vesubio. Así que está interesante esto. Ah, mira, acá vamos a responderle al tiro a nuestro auditor, porque nos escriben, por ejemplo, Ana María nos dice, ¿está bien? ¿Todo bien en la ruta? Nos dice Ana María. Así que vaya nomás. ¿Será por el operativo policial? Nos preguntaba el auditor. Y puede ser, pero no, de todas formas no está cortada la ruta, digamos. Así es que dele nomás, Moisés. Puede ir a Curiñanco. Vamos a confiar aquí en los auditores que dicen que está todo tiquitaca. Ya, perfecto. Listo, vamos a avanzar. Tenemos noticias en breve.
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0: Tenemos nuevos antecedentes del ataque a carabineros. Cristian Serna, tú nos cuentas.
1: El presidente de la República, José Antonio Kast, se ha referido a este hecho que ha ocurrido acá en Valdivia a través de su cuenta de X. Ha mencionado que el violento ataque a carabineros en Valdivia es absolutamente inaceptable y los responsables van a responder con toda la fuerza de la justicia. El Ministerio de Seguridad va en camino a Valdivia para coordinar las acciones con carabineros, es lo que ha dicho en este caso el presidente de la República. Entendemos de sus palabras que el ministro Arrau debería llegar en el transcurso de la tarde hasta Valdivia para conocer el estado de salud de los dos funcionarios de carabineros que fueron heridos a bala en un procedimiento que ocurrió en la costa de nuestra región. Según ha confirmado carabineros, hay dos funcionarios que están en este instante en el hospital base de Valdivia porque están malheridos luego que el autor del homicidio al carabinero Eugenio Naín, un hecho que ocurrió en la región de la Araucanía, fue detenido. Sin embargo, opuso resistencia. Y esta persona que estaba siendo buscada por ese asesinato ahora tendrá que enfrentar la justicia también por haber disparado a estos funcionarios de carabineros. Entendemos entonces que el ministro Arrau debería llegar en el transcurso de la tarde a Valdivia. Estaba en el norte del país, revisando la frontera. De hecho, tendrá que tomar algún vuelo para llegar a Valdivia rápidamente. Y vamos a conocer más antecedentes de lo que está ocurriendo en los próximos instantes en el hospital base de Valdivia. Bío Bío, la radio.
0: Y vamos justamente para allá, porque en el lugar se encuentra Andrea Solís. Andrea, vamos contigo.
2: En estos momentos continúan brindando atención médica a estos dos carabineros que resultaron heridos en un procedimiento que se desarrolló en el sector costero de Valdivia. En estos momentos, hace pocos minutos, también acaba de llegar la delegada presidencial Vicky Carrasco. Según un comunicado también que emitieron previamente, llegaron para acompañar a las familias y brindar apoyo desde el gobierno. En estos momentos también personal de el GOPE mantiene el tránsito suspendido en diversas calles aledañas al recinto asistencial donde nos encontramos. Han efectuado diferentes cortes de calles, vehículos también deben transitar con precaución. Sin embargo, el acceso peatonal al servicio de urgencia del hospital base sí se encuentra habilitado. En este momento también se está brindando atención de urgencia a los pacientes que han ido llegando en los últimos minutos. Sin embargo, para los vehículos se encuentra totalmente suspendido, mientras al interior continúan entregando atención médica a estos dos carabineros heridos en la costa de Valdivia mientras desarrollaban un procedimiento. En Valdivia, Bío Bío, la radio.
0: A esta hora, el presidente José Antonio Kast sostiene una reunión con sus ministros en la previa del sistema

0: frontal. Desde el Palacio Presidencial de Cerro Castillo, Fabián Corrotea nos informa.
1: Claro, porque luego de participar en la cuenta pública del Congreso Nacional y visitar el CHOA en el sector de Playa Ancha en Valparaíso durante la mañana de este miércoles, el presidente de la República, José Antonio Kast, se encuentra ahora al interior del Palacio Presidencial del Cerro Castillo en una reunión de coordinación con sus ministros. Todo esto en la previa de lo que será este tren de sistemas frontales que afectarán a la zona centro-norte, centro y centro-sur de nuestro país a partir de este jueves hasta al menos el próximo domingo. Una reunión de coordinación en el Palacio Presidencial de Cerro Castillo para finalizar su gira por la región de Valparaíso y posteriormente dará entonces también paso a su traslado hacia la comuna de Maipú en la región de metropolitana, en donde también mantendrá una serie de actividades en dicha comuna en la previa de lo que será este sistema frontal en nuestro país. En la región de Valparaíso, Paraíso, Bio Bio, la radio.
0: Deslizamientos de tierra y anegamientos de casas se han registrado en la Araucanía por el sistema frontal. Vamos a tomar contacto con Radio Bio Bio en Temuco. Esteban Arauz, te escuchamos.
2: Una falla de transmisión que afecta a una instalación del grupo Saesa mantiene sin energía eléctrica a una gran cantidad de habitantes de las comunas de Carahue, Nueva Imperial, Cholchol, entre otras. Una situación que se está analizando para poder restablecer la energía cuanto antes y que, de acuerdo al reporte de la Superintendencia de Electricidad y Combustibles a nivel regional, significa una cantidad de 25.000 desconexiones de energía eléctrica. Es en ese sentido que, de acuerdo a lo que han informado las autoridades, se han registrado emergencias menores que han sido respondidas en un corto periodo de tiempo por equipos municipales en las comunas de Cunco, también en Galvarino, además de Lumaco, y que tienen directa relación con anegamiento de viviendas y también deslizamientos de tierra. Recordemos que para esta jornada las clases se encuentran suspendidas en Angol, Coyipulli y en establecimientos rurales de la ciudad de Temuco, fijando la preocupación para lo que será la jornada de mañana con intensas rachas de viento que podrían alcanzar hasta 90 kilómetros por hora en comunas de las zonas de Valle como Temuco, además de marejadas anormales en la zona costera. 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
0: Exactamente, las 3 de la tarde con 7 minutos.
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todos los que se van integrando recién en la sintonía de la radio. Y por cierto, para todos los que están desde la mañana escuchando la Bio Bio las 24 horas, mucho rato por lo menos escuchando ahí siempre la sintonía de la 88.9 en Valdivia, 91.5 en Los Lagos, www.biobiochile.cl, opción Valdivia, porque incluso acá en Valdivia hay mucha gente que está en la oficina y coloca la radio ahí en el computador y ahí está trabajando. Lo más bien, cocinando también. Alexa también te salva con eso, porque uno le dice, oye, colócame la Bio Bio de Valdivia, y pum, y ahí la coloca. Alexa, sube el volumen a la radio. Y lo hace. De hecho, una vez estuvimos jugando con eso y las pobres Alexa se apagaron todas cuando estábamos jugando con lo mismo acá en la radio. Pero bueno, son detallitos, cositas. Ya, mire, nosotros estamos a esta hora, como te decía, contándote también algo muy maravilloso que tiene que ver con el buen uso de la inteligencia artificial. Y cuando se utiliza bien, oye, ayuda un montón. Y en temas como tratar de leer un papiro que estaba carbonizado por erupción del Vesubio, no lo podían ni desenrollar. Decía, no, es porque estaba carbonizado, entonces sí, un humano tocaba eso, se iba a hacer polvo en el fondo. Y decían, no lo podíamos desenrollar, nada, lo tenemos conservado ahí. Y uno decía, pucha, ¿qué dirá ese papiro? Entonces, finalmente, como te decía, con física nuclear y con inteligencia artificial, lograron desenrollar, digamos, entre comillas, todo esto, ese papiro, y leerlo completo. Es impresionante. Y claro, y quedaron todos muy sorprendidos porque además decían, mira, estamos ante un cambio absoluto de paradigma. Dejamos atrás los daños al patrimonio. Ahora vamos a trabajar exclusivamente con datos digitales y el material antiguo va a permanecer protegido. Así lo explicó en una entrevista a EFE Federica Nicolardi, que es profesora titular de papirología de la Universidad de Nápoles Federico II y coordinadora del equipo de paleógrafos, digo, que ha identificado la estructura. Ahí tuvieron un proceso técnico que estuvo dividido en tres partes y fue tremendo trabajo, como te decía, lograr esta tremenda hazaña. Primero, dice, los bloques de carbón se trasladaron al laboratorio de radiación en Francia, un acelerador de partículas que genera un haz de rayos X miles de veces más potente que el de un hospital, capaz de registrar las capas de papiro compactadas con un grosor inferior al de un cabello humano. Luego un software traduce esas miles de imágenes tomadas en secciones circulares y las aplana informáticamente en una larga tira de papel digital de 1.5 metros de longitud. Y finalmente los científicos entrenaron un modelo de IA para detectar el relieve y la textura de la tinta antigua, invisible para los rayos X convencionales al ser de carbón, que mostraba las letras griegas en la pantalla. Y todo eso junto al final, ¡pum!, hizo que se pudiera desenrollar, digamos, digitalmente este papiro y poder leerlo claramente de principio a fin. ¿Qué tal? Los rollos estaban en la Villa de los Papiros, una gran mansión frente al Golfo de Nápoles que pertenece a los Pisones, una de las familias más ricas de la época y parientes políticos de Julio César. En la zona explorada, los arqueólogos habían extraído cientos de textos de Filodemo de Gádara, que era un filósofo de la escuela de una corriente que promovía la búsqueda del placer y el control del dolor y que además era la única que aceptaba a mujeres y esclavos. Así que ahí está, y encontraron este rollo, como te decía, muy muy antiguo, maravilloso, y lograron leerlo, como te decía. Mira, el artículo

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Oye, y también hay un dato ahí para el fin de semana largo para algunos, pero por si quieren salir, irse a otro lugar, bueno, o en cualquier momento del año también, porque si estás planeando ir a la nieve el fin de semana a la zona de Curacautín, bueno, llegue temprano, porque la subida a la Reserva Nacional Malalcahuello está habilitada desde las 8 de la mañana. Ahí está el datito. Oiga, mire, nosotros acá hablando de IA y todo eso, y claro, acá, ¿qué dice José Manuel? Dice, hola, cuando hablaste de Alexa, dice mi amiga personal, la primera vez que dijiste su nombre se prendió el micrófono esperando la orden y después volvió con la radio Bio Bio de Valdivia. Siempre pasa. Alex.

Alexa, dale más fuerte a la radio. Da más fuerte. La IA dice me traicionó cuando estaba a punto de empezar el turno. Escribí otra cosa, nos dice por acá un auditor. Mira, hoy acá también nos dicen, yo acá estoy en la UFI escuchándola, veo, veo. Un abracito ahí para Lorena, gracias por estar en sintonía de la radio y para todos, hay mucha gente escuchando la radio y es muy grato saber que estás ahí en la sintonía. ¿Saben qué? Estaba viendo, no sé si a usted le pasa, ¿tiene el síndrome del ojo seco, oiga? Oye, fome esa sensación cuando se te secan los ojos. ¿Sabe cuál es la cura? Ni siquiera un remedio, ni siquiera las gotitas, la lagrimita esa. Hay lagrimita artificial de repente. Mira, y pasa que cuando uno está con el celular todo el rato, no pestañeas, pues. Uno no pestañea, chiquillos, pestañea menos de lo normal. Obviamente uno no se da cuenta porque es como que uno diga, ay, hoy día respiré 5 veces más. O sea, eso son cosas que se hacen nomás. Uno no las analiza, no las cuenta, no las toma en consideración porque es algo natural. Uno no está consciente que está respirando, excepto ahora que te lo acabo de decir y uno empieza a analizar que está respirando o por la nariz o por la boca, qué sé yo. Pero en general no es algo que uno piense, po. Lo mismo con pestañear, pero cuando uno está mirando el celular, no pestañea, o pestañea menos de lo que debiese. Entonces eso hace que los ojos se pongan más sequitos. Pero, ¿sabe qué? Hay un remedio que dicen es el mejor del mundo. ¡Mire! ¡Sin pildoritas! ¡Sin lagrimitas artificiales! ¿Cuál será ese remedio? ¡Ah, lo tengo aquí! Y te lo voy a contar a continuación.

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Bien, teníamos un tema que habíamos dejado ahí listo para platicar ahora y que tiene que ver con el síndrome del ojo seco. Y dice, y los científicos creen cuál puede ser el mejor remedio. Oigan, chiquillos, ponga atención con esto, porque un remedio para tratar el síndrome del ojo seco es la risa. Oh, según los científicos. Bueno, en el 2024 un estudio mostró que reír puede ayudar tanto como el tratamiento con gotitas. Y ahora algunos oftalmólogos lo están recomendando. ¡Oh, señor oftalmólogo, tengo el ojo seco! Entonces ríase. Ríase. Pero uno es como que... Hay gente que... A ver, habemos personas que somos buenas para reír y otras que no. Que les cuesta más reírse, no es tan fácil. Hay gente que es más seria, digamos. No que esté enojada, es más seria. No es bueno para andarse carcajeando por la vida. Entonces, claro, a ellos les hace efecto la gotita, digamos. Pero bueno, el doctor José Peña, que comparte contenido sobre oftalmología en redes sociales, habló sobre ello en un video que compartió también en su Instagram. Y de acuerdo con el experto, incluso las guías internacionales para este síndrome apoyan el efecto positivo que tiene la risa. Reírse es tan bueno como echarse lágrimas artificiales, aseguró el experto. Ahora, ¿qué es el síndrome del ojo seco? De acuerdo con un instituto justamente de ojos, el síndrome del ojo seco ocurre cuando los ojos no producen suficientes lágrimas para mantenerse húmedos o cuando las lágrimas no cumplen correctamente su función. En algunos casos también puede causar problemas de visión. Y esta afección además es común y puede afectar más a mayores de 50 años y a mujeres, pero también puede desarrollarse en personas que usan lentes de contacto con frecuencia, que no consumen suficiente vitamina A o ácidos grasos omega 3 o tienen ciertas afecciones autoinmunológicas como lupus o síndrome de Sjögren. Lo cierto es que los síntomas pueden ser sensación de aspereza, sensación de escozor o ardor en el ojo, ojos rojos también, sensibilidad a la luz, visión borrosa, son hartas cosas la verdad. Sin embargo, según el organismo, existen diversos tratamientos que pueden mejorar los síntomas y evitar las molestias. Y claro, y ahí están las lagrimitas artificiales que son de venta libre y que te ayudan bastante con eso, digamos. Pero ahí está la risa, que aparece como un súper aliado. Ahora, ¿qué papel juega esta? Te la vamos a contar después de la canción.

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Ya, estábamos conversando nosotros sobre lo que dice la ciencia en cuanto a que para evitar que tu ojo esté seco o el síndrome del ojo seco, bueno, más que comprar estas lagrimitas artificiales que se venden libremente, digamos, uno puede utilizar también la risa. Y uno dice, pero ¿qué papel juega la risa? Un estudio que se publicó en el British Medical Journal consistió en probar lágrimas artificiales y terapia de risa en 299 participantes de entre 18 a 45 años, mayormente mujeres, a quienes se les asignó una de estas opciones aleatoriamente. El grupo de lágrimas artificiales se aplicó gotas 4 veces al día durante 8 semanas, mientras que el otro grupo tuvo que hacer un ejercicio de risa en el que se repetía en voz alta ciertas frases durante 30 segundos, igualmente con 4 sesiones separadas al día. Tras las 8 semanas, las puntuaciones del índice de enfermedad de la superficie ocular disminuyeron 10,5 puntos en el grupo de risa y solo 8,8 en las personas que usaron gotitas. El ejercicio de la risa no fue inferior al ácido hialurónico sódico, al 0,1%, para aliviar los síntomas subjetivos en pacientes con enfermedad del ojo seco, con tinción corneal limitada durante la intervención, concluye el paper. Bueno, lo cierto es que la autora principal de este paper, que se publicó ahí en esta revista de ciencia, y subdirectora del Centro Oftalmológico de Zhongguang en la Universidad de Sun Yat-sen, dijo en declaraciones a la Academia Americana de Oftalmología que sus resultados abren una nueva interesante vía para el tratamiento del ojo seco, especialmente para porque está influenciado por factores como es el estilo de vida, que tiene que ver también con el estado de ánimo, el sueño, el estrés. Entonces la doctora Liang también señaló que se necesitan más estudios al respecto y que ella y su equipo planean explorar comparaciones con lágrimas artificiales y posibles concentraciones más altas de hialuronato de sodio o formulaciones a base de lípidos. Así que ahí está, pero ella dice, mira, igual es mejor la terapia de risa porque te alegra la vida igual. Te queda una sensación rica después de reír. Es como, ay, es como, uff, no sé, cuando uno se ríe a mandíbula batiente. Es por algo, no sé, una lesera. Generalmente una lesera cuando uno se ríe de algo, algo que a uno le causó risa y ya está. Y esa sensación es muy genial, porque uno termina muy bien también. Se te lubrica el ojo, por cierto, ya no está el ojo seco, pero además terminas anímicamente muy bien. Entonces pasan cosas muy positivas ahí. Ya, vamos a avanzar nosotros. Estamos en la Bio Bio.

contento, y está en la tele prendida y también escuchándola vivo vivo. Gracias, chiquillos, gracias, chiquillos. Uno sabe que hay partidos que desatan las pasiones, por cierto, como el de hoy, por ejemplo, como el de ahora. Así que ya, eso. Y sabes que entre medio te conversábamos ahí del ojo seco, qué sé yo, y por acá Antonio dice, ojo seco, dice, yo ahora tengo, y me da risa, te voy a leer esto porque esta palabra no la escuchaba hace tantos años, ni una palabra típica chilena que antes usaba harto, me acuerdo, el huerguero, dice, yo ahora tengo el huerguero seco, dice, así que como es fin de semana chico, viernes chico, porque mañana es feriado, nos pone ahí punto suspensivo, y la palabra huerguero, que me he reído contigo, Antonio, porque es una palabra que no se usa hoy en día, ¿no? Viste que las palabras nuevas son diferentes. El otro día estaba viendo, un viral que le preguntaban así como a mamás, así como a la edad de uno, más grandota. Y le decían, ¿qué significa FOMO? Y decía, ¿FOMO? FOMO es como fome. Y era, ¡tan! ¡No! Son como las nuevas, comillas, nuevas palabras. O chipear. Dice, chipear. ¿Qué es chipear? Es como el chip. Del chip. No, error tampoco. Entonces son palabras así como nuevas, qué sé yo. Entre comillas nuevas, pero que van apareciendo a cada rato. Y es como ya. Claro, pero estas clásicas que ya no se usan son muy chistosas. Las palabras antiguas que eran inventadas acá en Chile, como güergüero. ¿Viste? Y de hecho estaba viendo acá la definición de huerguero. No, sí, ya todos la conocemos, pero me da risa porque colocan ejemplos. Dice, oye, ¿tienes algo para tomar? Es que se me secó un poco el huerguero. ¿Cómo uno va a decir eso? Es como una que ver. Pero es chistoso, son palabras ahí antiquísimas. Es como cogote. También es una palabra que no se utiliza para referirse ahí como al cuello, pero que antiguamente sí era muy utilizada. Oye, vamos a continuar nosotros porque en breve tenemos noticias en la Bio Bio, pero recuerde, señor auditor, que estamos junto a Chevrolet. 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
12: Ministro de Seguridad Martín Arrau se pronunció por los carabineros baleados en Valdivia. Bárbara Payal nos cuenta más.
13: Sí, ya lo hizo el presidente de la República y ahora también se pronuncia el ministro de Seguridad Martín Arrau sobre este nuevo ataque que sufre la institución de carabineros, dos funcionarios baleados en la ciudad de Valdivia, región de Los Ríos. Utilizando su cuenta de red social X, el ministro Arrau señala lo siguiente: no vamos a permitir que vestir un uniforme con honor signifique convertirse en blanco de delincuentes cobardes y miserables. Quien dispara contra un carabinero no solo ataca a una persona, ataca directamente al Estado de Chile y a todos los chilenos. Nuestro respaldo a carabineros es absoluto y termina señalando que acaba de suspender su agenda, su gira por el norte de nuestro país para trasladarse precisamente a la ciudad de Valdivia y acompañar a la institución y a sus familias. Desde el Palacio de la Moneda, Bio Bio, la radio.
12: Relativo al mismo tema, hay nuevos antecedentes sobre los carabineros baleados en Valdivia en este procedimiento. Vamos a tomar contacto con Cristian Serna, que nos cuenta más. Cristian.

0: con una herida en el rostro y en riesgo vital se encuentra uno de los funcionarios de Carabineros que fue baleado en la costa de Valdivia. El segundo tiene un impacto de bala en el abdomen y estaría estable. Ambos en cirugía en este instante en el hospital base de Valdivia. De acuerdo a lo que se ha confirmado por parte de altas fuentes de gobierno, estas personas, estos funcionarios de Carabineros se encontraban realizando la vigilancia a quién sería el autor material del homicidio del carabinero Eugenio Naín, quien falleció en octubre del año 2020 en la región de la Araucanía. El imputado estaba prófugo de la justicia desde el año 2021 y había un seguimiento para intentar dar con su paradero. Se ha indicado que todo el trabajo investigativo de la policía uniformada permitió establecer que estaba oculto al interior de la comunidad antillanca, en el sector Las Minas, en la zona costera de Valdivia. El trabajo de Carabineros permitió seguirlo, identificar su forma de actuar y durante esta jornada intentaron su detención. Cerca de las 12:30 horas ingresaron al domicilio donde este se encontraba y en ese momento el prófugo, en este caso utilizó un arma de fuego calibre 38 milímetros y disparó en la cabeza a uno de los funcionarios y en el abdomen al segundo. Se ha indicado que esta persona, el imputado, también tiene una herida de bala en el rostro. Todo esto está siendo investigado por parte de la Policía de Investigaciones, que ya se trasladó hasta la zona costera de Valdivia para poder entregar todos los antecedentes al Ministerio Público. Ya han llegado autoridades hasta el Hospital Base de Valdivia, donde en este instante nos encontramos. Cualquier actualización la estaremos ampliando en el transcurso de la tarde.
1: Bien, vamos a cambiar radicalmente de tema y vamos a ver cómo están las distintas afectaciones que hay en distintas regiones producto de las lluvias, porque continúan las labores de despeje en la ruta hacia el Alto Biobío. Desde esa comuna nos informa Esteban Sepúlveda. Esteban, te escuchamos.
2: Así es, seguimos en la cuesta La Culebra, donde continúan los trabajos por parte de la Dirección Provincial de Vialidad de Biobío para poder defragmentar esta roca de grandes proporciones, como ustedes pueden ver en las imágenes de Biobío Televisión, esta maquinaria que se llama martillo rotomotor, va a justamente y está desde muy temprano realizando las labores para poder romper derechamente esta mole de piedra que cayó hace algunos días y mantiene el tránsito suspendido por varios minutos acá en la cordillera comuna de Alto Biobío. Es parte de lo que sucede a esta hora del día en esta comuna cordillerana, donde recordemos ha sido la más afectada justamente por el sistema frontal que se va a prolongar durante las próximas horas y donde los cortes de tránsito, mucha atención, se prolongan incluso hasta 30, 40 minutos y un poco más, precisamente porque se requiere de ese tiempo para que esta máquina pueda trabajar el máximo posible y de esa manera se pueda despejar la ruta lo antes posible, tomando en cuenta que hay bastante tráfico hacia la cordillera de Cerralco y hacia también Santa Bárbara y otras comunas cercanas. Llueve copiosamente a esta hora y ya se comienza a sentir el frío en Alto Biobío, en Ralco, donde nos encontramos en este minuto. 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
1: Exactamente, las 4 de la tarde con 8 minutos.
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Oye, nosotros estamos a esta hora con la Municipalidad de Curacautín, que nos invita a pegarnos una vueltecita por la nieve en algún momento de las vacaciones de invierno o en invierno puntualmente. Porque si estás planeando ir a la nieve, bueno, visita la zona de Curacautín, evita las estafas por internet, eso sí, y revisa solo en lugares autorizados. Reserva ahí. Ingresa a www.mcuracautin.cl. Oye, ¿cómo va el tema mundial? Hay un partido entretenido a esta hora y claro, nosotros estábamos diciendo, hay auditores que no están atentos a la programación porque están en otra, y los chiquillos están con la tele prendida y viendo ahí lo que pasa con el mundial, señoras y señores. Y claro, nosotros hay novedades, señoras y señores. ¿Qué es lo que está pasando con el mundialito? Semi, señores y señores, a esta hora se enfrenta a Inglaterra-Argentina y déjenme decirles que hay gol de Inglaterra, 1-0 ante Argentina. Así va, ya están en el segundo tiempo de este partido por las semifinales y ahí están, Inglaterra 1, Argentina 0. ¿Qué me dice? Ya, ahora desconectes un rato. No, están todos pegados viendo la tele, pero yo sé que están escuchando la radio también. Acá Alejandro dice, ¡gol! Sí, pues sí, ahí están. De hecho, me daba risa. Veía un comentario de Alejandro más temprano que decía, oye, la otra vez yo quería que ganara Alemania y perdió. Después yo quería que ganara Brasil y también perdió, nos dice Alejandro. Después yo apoyaba a Bélgica y perdió. Y después yo dije, ¡ay, que gane Noruega, que gane Noruega! Y también perdió. Ayer, ni modo, pues yo quería que ganara Francia, pues tú ya ves. Entonces dice, siguiendo mi mala suerte, voy a querer que gane Argentina. Ay, que eres malo. Y está muy contento acá. Oh, pero cómo. Acá Juan dice, vamos ganando. Acá Denis dice, vamos Inglaterra. Ay, oh, cómo son, chiquillos. El único que está ahí apoyando a Argentina de los auditores, que nos escriben habitualmente, es Juan Pablo. Pero bueno, así están las cosas, señores y señores. 1-0, 1-0 está entretenido. Es que son dos buenas selecciones igual. Entonces, dan ganas de verlo. Acá dice, gracias por informarnos, comenté por acá un auditor. Ahí está, ganando 1-0. Por el momento, usted sabe que estos partidos son bien interesantes y puede pasar cualquier cosa. Está entretenido, sí, para los que están viendo, están ahí. Oye, apasionante el partido, está bueno. 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Así que.

0: Tenemos información del momento. Carlos López, tú nos cuentas.
1: Hasta el puente Calle Calle de Valdivia han concurrido equipos de emergencia para poder atender a una persona que, de acuerdo a lo preliminar, estaría convulsionando la vía pública. Puente Calle Calle, en el viaducto que tiene dirección de Las Ánimas hacia Picarte. Los vehículos o quienes se trasladan desde Las Ánimas hacia Picarte, en ese lado del puente, sepan de que en ese sector debiesen ubicarse, si es que ya no han llegado en estos instantes, equipos de emergencia para poder atender a una persona que habría estado convulsionando y se encontraría en la vía pública específicamente, y volvemos a reiterar, en el puente Calle Calle de Valdivia, en sentido sector Las Ánimas, hacia Picarte, la capital regional. 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
1: Las tardecitas de Buenos Aires tienen ese, qué sé yo, viste. Salís de tu casa por Arenales, lo de siempre, en la calle y en vos. Cuando de repente, de atrás de un árbol, me aparezco yo. Mezcla rara de penúltimo linjera y de primer polizonte en el viaje a Venus. Medio melón en la cabeza, las rayas de la camisa pintadas en la piel, dos mediasuelas clavadas en los pies y una banderita de taxi libre levantada en cada mano. ¿Te reís? Pero solo vos me ves, porque los mariquíes me guiñan, los semáforos me dan tres luces celestes y las naranjas del frutero de la esquina me tiran azares. ¡Vení! Que así, medio bailando y medio volando, me saco el melón para saludarte, te regalo una banderita y te digo...
2: La música argentina tiene temas icónicos, por ejemplo...

En el tango, Caminito, Volver, Mi Buenos Aires Querido. En el rock podemos mencionar a grandes como Charly García, Fito Páez, Nito Mestre, Sui Generis, Los Gatos, por ejemplo. Y en el tango vals hay un tema icónico que es el que estamos escuchando, Balada para un Loco. ¿Quién alguna vez no ha escuchado eso de las tardecitas de Buenos Aires tienen ese qué sé yo, viste? Compuesto por el músico argentino Astor Piazzolla y con letra del poeta uruguayo Horacio Ferrer, fue interpretado por primera vez por Amelita Bailar, con quien quedó desde entonces asociada. La canción fue editada en un sencillo por la CBS en noviembre de 1969 con Chiquilín de Bachín en el lado B de los mismos autores. Al mes siguiente, la RCA editó un sencillo con los mismos temas, pero grabados nuevamente por Piazzolla, con diferentes arreglos y cantados por el gran Roberto Goyeneche y la orquesta de Astor Piazzolla. El tema ha sido incluido entre los 100 mejores temas latinos de la historia. La esquina de Avenida Corrientes y Avenida Callao en Buenos Aires lleva el nombre de Esquina Horacio Ferrer debido al conocido verso de la canción que dice: no ves que va la luna rodeando por Callao. El contexto es básicamente un hombre que rompe con todos los formalismos, medio melón en la cabeza, dos banderitas de taxi en cada mano, las rayas de la camisa pintadas en la piel. Es un loco, está piantao, pero que de alguna manera le dice a su amada que la quiere, que la ama y que correrán juntos viendo rodar la luna. Balada para un Loco, de los tremendos Piazzolla, Goyeneche y Ferrer, en esta cápsula musical.

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2: Loca ella, loco yo, tremendo. Así con ese, qué bonito saber la historia también de un tema emblemático, por cierto, de la música argentina. Argentina que no lo estaba pasando muy bien en este preciso momento, porque está en la semifinal, señoras y señores, y sí, es que pueden empatar en cualquier momento. Este es un partido, pero del terror. La gente está ahí disfrutando este partido, obviamente, porque hay un gran despliegue de Inglaterra, un gran despliegue de Argentina, un juego bonito también ahí, así es que puede pasar cualquier cosa. Señores, y todavía queda, pues 78 minutos van más o menos del partido. Así que algo queda, ¿viste? Por el momento 1-0 Inglaterra arriba. Digo por el momento, pues esto puede cambiar en cualquier instante, señores y señores. Ya, oye, varias cositas por acá. Una auditora nos mandaba un mensajito. Nos decía, chiquillos, por favor, entre medio del que el mundial y cosas por el estilo. Pero igual atentos, porque hay un corte de agua pronosticado para las 5 de la tarde, un ratito más. Así que es bueno que junten agua, chiquilla, para las 11, porque va a volver más tardecito el agua, pero mientras tanto, claro, y es verdad, pues es un corte de agua potable ahora a las 5, un ratito más, como te decía, y hasta las 9 de la noche. Así que dejen agüita guardada ahí para tomarse una buena 11 y después ya tranqui, porque la noche vuelve. ¿Para qué va a estar llenando

y hay cosas, porque de repente uno dice, ah, lo voy a botar, porque ¿qué hago con todo? No, guarda ahí para la 11 para dejar lavadita la luz y ya está, sería. Porque van, es un corte programado justamente de aguas décimas, que es para Avenida España, desde Isabel Rodas a Pedro Aguirre Cerda, incluye pasaje 1, pasaje 2, desde pasaje Valladolid, dice, a Avenida España, incluye pasajes Murcia, Toledo, Alicante, Málaga, Salamanca, Galicia y Granada. Viste, todo ese sector va a estar sin agua hoy día, en un ratito más, desde las 5 de la tarde y hasta las 9 de la noche, para que lo sepa. Gracias a nuestra auditora que nos decía, por favor, decirle a los auditores que junten un poquito de agüita ahí para la 11. Así que claro, ahí pasamos el dato. ¿Quién nos contó esto? Una paltita, porque no nos pone su nombre, pero tiene una paltita ahí. Ya, muchas gracias a nuestro auditor o auditora que nos mandó ese mensajito. 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

Bien, son las 4:46, ya con un toque de lluvia en la ciudad. Vamos, que se puede, saludando ahí a nuestros auditores que están viendo tele y escuchando la radio. Y hay novedades, señoras y señores, hay novedades. Yo les dije, esto podía cambiar en cualquier momento. Póngame música, Doc. Se están jugando la semifinal, señores y señores. Inglaterra versus Argentina. Minuto 85 y hay gol de Argentina. Empatados a uno, Inglaterra y Argentina. Esto podría cambiar en cualquier momento, ¿no? Así es que todavía queda partido. Ponte tú que se haga otro gol Argentina. Uno nunca sabe, tiene una suerte estos cabros. No, pero está bueno el partido. Bueno, está prendida la cosa. Así es que estamos atentos, te vamos a estar contando las novedades. Pero así va el marcador. Inglaterra 1, Argentina 1 por semifinales. Comentarios se disparan acá en el WhatsAppito, WhatsAppón de la Bio Bio. Así son las cosas del fútbol, pues chiquillos, que hay que esperar, todavía queda partido. Lo cierto es que está muy bueno el encuentro de la semifinal ahí del Mundial. Es que los comentarios acá son muy malos. Pero bueno, señoras y señores, ¿sabe lo que es muy bueno? Sí, los meteorólogos. Cada vez agarran más vuelo los meteorólogos. La gente tiene su meteorólogo favorito, tiene su página para revisar el pronóstico del tiempo favorita. No la cambia y dice, no, es que la mía es mejor. Es como cuando la gente que tiene gatito, dice, oye, mi gatito, es que es muy lindo. Y entonces el otro dice, no, pero es que el mío es mejor. Bueno, con los meteorólogos pasa un poco lo mismo. No, es que el mío es más bueno que el tuyo, porque ta, ta, ta. Y lo mismo que las páginas o las aplicaciones que la gente pueda tener para revisar el pronóstico del tiempo. Y de hecho estaba viendo acá que las redes sociales también se abren a personas que no son tan conocidas, digamos, no son conocidas en la tele, pero que sí tienen su espacio en redes sociales. Y estaba viendo una entrevista que le hacen a Diego, que él tiene las nubes de Diego. Dice, hasta los gringos están hablando de las lluvias que se vienen. La advertencia de las nubes de Diego, el meteorólogo aficionado que informa a miles de seguidores en redes sociales. Pero ¿cuál es la gracia de Diego, las nubes de Diego? Es que él te muestra el cielo y te enseña a leer el cielo, las indicaciones de las nubes. ¿Qué significa tal nube? Si aparece esta nube en el cielo, quiere decir que... Y eso es muy, muy hermoso, por cierto. Y bueno, seguramente ustedes también tienen su fórmula para saber cuándo va a llover, cuándo viene mal tiempo. Algunos dicen, mira, el viento, viento norte, mal tiempo viene, típico. Porque la gente dice, no, esto es puro surazo nomás, el surazo. Y cuando hay viento sur es porque, bueno, va a estar bueno el tiempo, ¿no? Es puro surazo, te dicen algunos. Y así, algunas personas dicen, mira, si en tal parte tú vas pasando y no ves nada, está nublado para allá, está cubierto, lluvia segura. Y es como, ah, siempre pasa. Bueno, y entonces acá le preguntan a Diego, que tiene su aplicación, o más bien dicho, aparece en TikTok con las nubes de Diego. Y la gracia es que él, desde los cerros de Valparaíso, Diego Vázquez, le enseña a sus seguidores a interpretar el tiempo según la forma de las nubes y a observar de cerca la naturaleza, el comportamiento de las aves, las mareas y lo que nos rodea. ¡Oh, qué bonito! Y sobre el tren de temporales y la alerta meteorológica que sacude el país, él comenta que, dice, yo creo que el error más grave que estoy viendo ahora en las redes sociales es mucha gente bajándole el perfil, muchos diciendo que van a caer 3 gotas. Es el mayor error, porque puede llevar a que otros caigan en eso y no se preparen. Hasta los gringos, los suecos, los noruegos están hablando de la lluvia que se viene. No es que sean alaracos. Hay que estar alerta a la crecida de los ríos, si hay derrumbes, estar despierto al entorno y no esperar que nadie te diga nada, porque en Chile siempre llegan tarde, lamentablemente, agrega. Entonces él da algunos tips interesantes. Mira, de ahí te los voy a contar.

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Señoras y señores, y antes de ir cerrando, hay novedades.

quieras. Oh sí, oh sí, Argentina metió otro gol, señoras y señores. Va 2-1 sobre Inglaterra y ahí está el WhatsAppito WhatsAppón reventando por acá de comentarios. Pero hay gente que apoya a Argentina. Acá dicen, oh, grande Argentina, dice qué golazo, nada regalado, dice Juan Pablo. Acá dicen, oh, lo hicieron otra vez. Ahí dicen, otro más de Argentina. Y así vamos. Bueno, así están las cosas, señoras y señores. 2-1, Argentina sobre Inglaterra. Todavía aquí un poquito más, ¿cierto? Ya están en el alargue ya, ¿o no? Ah, cualquier cosa puede pasar. 9 minutos dieron de alargue, ¿no? Ya, todavía quedan como 4 minutitos. Ya, cualquier cosa puede pasar, señoras y señores. Estos partidos son de infarto, son muy entretenidos, por cierto. Pero ahí va, Argentina 2, Inglaterra 1. Ya, te vamos a estar contando cualquier cosa. Cerramos nomás bloque, gracias nuevamente. Mira, se me quedó pendiente ahí lo del chiquillo meteorólogo, pero búsquelo en redes sociales porque es lo más lindo que hay. Él te enseña a ver, a tomar en consideración tu entorno natural. Las nubes, el oleaje, el comportamiento de los aves, algo que es muy natural y que antes era muy, muy utilizado también por los abuelos, los bisabuelos, tenían eso de mirar su entorno para saber qué se venía. Pues bien, este chico lo vuelve a colocar ahí en pauta. Búscalo como las nubes de Diego en las redes sociales. Y ahí lo puedes seguir y todo, y aprendes cositas también lindas de la naturaleza. Ya, un abrazo. Sigue en sintonía. Tenemos más para ti.

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12: Vamos a tomar contacto con Radio Bio Bio en La Serena. Hay novedades con relación a cómo está el sistema frontal por la zona norte. Vamos contigo, Gonzalo Meri.
13: Cerrados se encuentran los puertos desde Huasco a Los Vilos debido a las condiciones climáticas del sistema frontal que ya comenzó a hacer sus efectos en estas regiones. De esta manera, la Armada Nacional procedió a cerrar los puertos de Huasco, Coquimbo, Guayacán, Tongoy y Los Vilos debido al fuerte viento que en estos momentos afecta a esta zona, con ráfagas que alcanzan hasta 50 kilómetros por hora en algunos lugares. También el oleaje se ha mantenido bastante activo, lo que hace difícil y dificulta el atraque de los barcos a los respectivos terminales pesqueros. El frente de mal tiempo anunciado ya comenzó a llegar, aun cuando todavía no llueve en las regiones señaladas, pero sí se ha hecho sentir con el fuerte viento que en estos momentos afecta a los principales lugares de las regiones de Coquimbo y Atacama. En La Serena, Bio Bio, la radio.
12: Bien, vamos a ver cómo está el tema de las marejadas en la región del Biobío y también en gran parte de Chile. Óscar Valenzuela tiene esa información.
14: Sí, atención, porque hay un informe de la Armada que se ha conocido durante esta tarde en la región del Biobío. Lo entregó el capitán de corbeta, Gonzalo Bertolotto, que es parte del Centro Zonal Meteorológico de la Marina. En este sentido, da cuenta que va a haber marejadas importantes desde la región del Maule hasta la región de Los Ríos. Y que se espera, atención con esta información, se esperan vientos sostenidos de entre 30 a 40 nudos. Esto quiere decir aproximadamente 80 kilómetros por hora. Pero también, atención, en las costas de la región del Biobío, específicamente ahí cerca de la isla Santa María, según indica este mismo informe, podría haber rachas de hasta 80 nudos. Esto quiere decir cerca de 150 kilómetros por hora el viento en las costas de la región del Biobío, lo que eventualmente también podría replicarse en otras zonas de este borde costero. Reiteremos que va desde la región del Maule hasta la región de Los Ríos. También indica este informe de la Armada que podrían registrarse olas de entre 2 a 3 metros en el borde costero, justamente debido al paso de este sistema frontal por la zona centro-sur. 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
12: Vamos a tomar contacto con Radio Bio Bio en la región de la Araucanía, porque por el caso Naín, la Fiscalía se refiere a la detención del prófugo de la justicia. Carlos Martínez, tú tienes los detalles.
15: Hace algunos momentos, el fiscal del Ministerio Público en Temuco, Carlos Bustos, quien lleva adelante la investigación derivada del asesinato del suboficial Eugenio Naín Cañumil, confirmó que en Valdivia, en la jurisdicción de esa zona, se va a controlar la detención de Carlos Cancino Tapia, quien fue detenido esta jornada en un operativo entre el OS-9 y el GOPE de Carabineros, que dejó precisamente heridos de bala a dos funcionarios policiales, uno de ellos en riesgo vital. El fiscal Bustos señaló que primero se va a controlar precisamente la flagrancia, esto es, la resistencia que opuso el imputado a la presencia policial, dejando heridos a dos efectivos uniformados. Posteriormente, y una vez que se resuelva su situación en Valdivia, será derivado a Temuco para la audiencia en la que se le van a comunicar los cargos por los que es investigado, derivado del asesinato del suboficial Naín Cañumil. Hay una coordinación permanente a esta hora, aseguró el fiscal Bustos, con la Fiscalía de Los Ríos para el desarrollo de esta investigación. 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
12: Ay, ¿qué pasó con este partido de infarto donde estaba presentándose Inglaterra, Argentina? Benjamín Rojas, tú tienes los detalles.
19: Y hay finalistas en esta Copa del Mundo. Argentina superó por 2-1 a Inglaterra en Atlanta y enfrentará este domingo a las 3 de la tarde a España en la final de la Copa del Mundo 2026. Inglaterra lo iba ganando hasta el minuto 84 con gol de Anthony Gordon al minuto 55. Y en 7 minutos la selección albiceleste lo dio vuelta al minuto 85. Enzo Fernández con un remate de media distancia. Y al minuto 90 más 2, Lautaro Martínez con un cabezazo sentenció el encuentro que le dio la victoria y el pase a la final para el albiceleste, donde buscará el bicampeonato y su cuarta medalla en la Copa del Mundo.
12: Exactamente, las 5 de la tarde con 9 minutos.
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buenas tardes, queridos auditores, queridas auditoras. ¿Cómo están? ¿Cómo están en este día miércoles? Para muchos, último día de la semana. Porque sí, pues mañana es feriado, así que quizás muchos hoy día igual salieron un poquito antes del trabajo, están ya preparándose quizás para ir a la casa y para mañana descansar, por supuesto, la gran mayoría. Sin embargo, también entendemos que al ser un feriado no irrenunciable, mucha gente también trabaja, entonces están ahí a medio ánimo, así que nosotros te mandamos toda la energía, por supuesto, acá en la radio. Aprovechamos de saludar también a quienes se van sumando a la sintonía a esta hora, quienes nos escuchan acá en Valdivia, también en el sector costero, en Niebla, en Curiñanco y en el resto de comunas de la región, por supuesto, en Paillaco, en Los Lagos, en Máfil, en Mariquina, en todos esos lugares donde escuchan la radio día a día. Muchas gracias por estar ahí en sintonía. 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
1: El 15 de julio del año 1869, y desafiado por el emperador Luis Napoleón III para producir un sustituto satisfactorio de la manteca apropiado para las Fuerzas Armadas del Imperio, el químico francés Hippolyte Meige-Maurice patentó una sustancia llamada oleomargarina, hoy día conocida como margarina. Hippolyte Meige había nacido el 24 de octubre de 1817 en Dreux-Guignan, al sureste de Francia. Era hijo de un profesor, Joseph-Emmanuel Meige, y su esposa Marie-Marguerite Mourier. Alrededor de 1850 añadió el apellido de su madre al suyo para distinguirse de otros con el mismo apellido. Y en 1838, Meige-Maurice consiguió un empleo como farmacéutico en la farmacia central del Hospital Hôtel Dieu de París. Comenzó entonces a publicar contribuciones originales en química aplicada, como un medicamento contra la sífilis que llamó Copain refinado, que eliminaba los efectos secundarios. También obtuvo patentes para tabletas efervescentes, para técnicas de fabricación de papel y refinación de azúcar y para el curtido de cuero utilizando yemas de huevo. El año 1855 estudió la química de los alimentos y añadió fosfato de calcio y proteínas al chocolate en un intento de hacerlo más saludable. En 1855, Meige-Maurice investigaba el pan y, además de examinar el colorante, desarrolló un método de elaboración que permitía a los panaderos producir un 14% más de pan con una cantidad fija de ingredientes. Ese fue un logro importante que despertó interés internacional en Francia, Alemania y Gran Bretaña. Por su trabajo, recibió dos medallas de oro y en 1861, Napoleón III le concedió la Legión de Honor por su método en la elaboración del pan. En la década de 1860, Meige-Maurice se centró en el procesamiento de grasas. Francia sufría una escasez de mantequilla y Napoleón III ofreció un premio para producir un sustituto de esta. Meige-Maurice experimentó con lo que creía un nuevo ácido graso descubierto por Michel Eugène Chevreul, el ácido margárico. El año 1867 comenzó a trabajar en la Granja Imperial de la Faisanderie, la granja privada de Napoleón III en Vincennes, cerca de París. El invento de Meige-Maurice, originalmente conocido como óleo margarina, se creó mezclando sebo de res procesado con leche desnatada. Producía perlas o gránulos de aspecto blanquecino. Una solicitud de patente británica describe el proceso de la siguiente manera: un cuerpo graso con una composición química idéntica a la de la mantequilla se obtiene a partir de sebo fresco triturándolo entre rodillos bajo un chorro de agua, lavándolo posteriormente y digiriéndolo con jugo gástrico agrícola. La grasa se extrae, se funde, se tamiza y se vierte en cajas para su fraguado, tras lo cual se corta en trozos que se envuelven en telas y se prensan entre placas calientes. El cuerpo graso se exprime y puede agitarse en un recipiente cerrado, enfriarse, trocearse, blanquearse con ácido y lavarse con agua. Esta grasa purificada se mezcla a temperatura ambiente de 40 grados Celsius con agua, que contiene pequeñas cantidades de bicarbonato de sodio, caseína de leche fría y tejidos mamarios, junto con colorante amarillo. Esta se digiere, se deja reposar, se decanta y se enfría, obteniéndose así una mantequilla en conserva. Aunque Meige-Maurice no comprendía correctamente la química involucrada, en su proceso logró producir una grasa suave y neutra a bajas temperaturas usando agua y descubrió que trabajar la grasa y la leche juntas le daba el resultado un sabor similar a la mantequilla. Su método resultó efectivamente en un sustituto para la mantequilla, económico y de buena calidad para la clase trabajadora y de paso para el ejército francés. Meige-Maurice recibió un premio en 1870 del gobierno francés, presidido formalmente por el emperador Luis Napoleón.

0: Napoleón III. Intentó luego fundar una fábrica en Poissy, pero la empresa fracasó debido a la guerra franco-prusiana. Meschmourier solicitó varias patentes para la margarina. La patente francesa número 86.480 para, textual, la producción de ciertas sustancias grasas de origen animal, que presentó ese 15 de julio de 1869 y que le fue concedida el 2 de octubre de 1869 por un periodo de 15 años. También recibió una patente inglesa el 17 de julio de 1869 y una para Austria en octubre de ese año. Se obtuvieron patentes en Baviera en abril de 1873 y la patente 146.012 para Estados Unidos el 30 de diciembre de 1873. Hippolyte Meschmourier, el inventor de la margarina, falleció el 31 de mayo de 1880 y el 15 de julio de 1869 patentó en Francia la margarina.
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Bien, tenemos por acá información de utilidad. Mira, nos han vuelto a consultar, Sandra se los comentaba más temprano, pero auditores nos han vuelto a preguntar. Vamos a reiterar la información que tiene relación con un corte del suministro de agua potable en el barrio de Las Ánimas. Según la información de Aguas Décima, este corte de agua se planificó para esta noche, para hoy miércoles, y los trabajos, el corte comenzará a las 7 de la tarde. ¿Ya? Un auditor por acá nos decía, mira, llegué a mi casita y todavía tengo agua. Sí, porque el corte va a comenzar a eso de las 7 de la tarde. Van a estar cerca de 2 horas trabajando. Se espera de que ya a las 9 de la noche se pueda volver a proporcionar el suministro de agua. Y este corte afectará principalmente a las viviendas cercanas a Avenida España, entre Pedro Aguirre Cerda e Isabel Rodas. Los pasajes 1 y 2 también en toda su extensión. Y también la extensión de las calles Alcázar, Murcia, Toledo, Alicante, Málaga, Salamanca, también Navarra y Granada. ¿Ya? También desde Aguas Décimas han informado que durante esta tarde, una vez que se inicie el corte de agua potable, van a disponer un punto de reparto que va a estar ubicado en la esquina de Avenida España con Bombero Córdoba. Así que también es información importante que comentamos a nuestros auditores, a quienes nos escuchan en el barrio de Las Ánimas. Habrá un punto de reparto dispuesto por Aguas Décima en la intersección, reiteramos, de Avenida España con Bombero Córdoba, así que todavía quedan ahí un poquito más de una hora, ¿cierto?, para que puedan acumular agua, para evitar que este corte afecte, por supuesto, ahí el tomar once o el cocinar, ¿cierto? Hay mucha gente que en la tarde llega también a cocinar a su casita, así que entre las 7 y las 9 de la noche se va a efectuar este corte en las calles ya mencionadas en el barrio de Las Ánimas. Avanzamos en la radio. 1, 2.

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2: Juan Agustín Palazuelos Ramírez fue un radical de tomo y lomo. Compartían con su hermano Pedro Antonio solo a su padre. Juan Agustín nació 40 años después de su hermano, pero lo que más se destaca son las profundas diferencias que tenían ambos. Mientras Pedro Antonio pedía ante el Congreso, el año 1840, reponer la Compañía de Jesús para redimir y civilizar a los mapuches, Juan Agustín se incorporaba a la Cámara en 1870 y se negaba a prestar juramento sobre los evangelios, diciendo, lo hago por mi honor y mi conciencia. Al año siguiente, y con gran escándalo de la sociedad, Juan Agustín Palazuelos Ramírez

0: se casó sin la intervención de la iglesia. Imagínense lo que era eso en esa época. Lo que ocurrió es que Juan Agustín quería contraer matrimonio con su prima, Clorinda Maturana, y por ser ella su pariente, debía pedir autorización especial, la que no le fue concedida. Entonces, ambos llegaron hasta la notaría de Daniel Álvarez y se casaron conforme a las disposiciones del Código Civil. Los testigos fueron dos personajes históricos, históricos de lo que se denominó el libre pensamiento en Chile y también el radicalismo. Eran Manuel Antonio Mata y Pedro León Gallo. El acto de protesta causó gran revuelo en la curia y también una serie de polémicas, aunque fue también el primer paso para instaurar el matrimonio civil y una gran presión para aprobar la ley de matrimonio civil. En todo caso, la ceremonia religiosa se realizó poco después, pero en privado. También, el año 1871, Juan Agustín Palazuelos Ramírez trabajó en la candidatura presidencial de José Tomás Urmeneta. A raíz de aquello, fue atacado en su hacienda de La Ligua y tuvo que defenderse a mano armada. Fue procesado y tuvo que abandonar el país, deportado. ¿Qué hizo? Se radicó en Caracoles, que por entonces era un territorio boliviano, y se dedicó a las explotaciones mineras. Como las autoridades bolivianas empezaron a presionar, fundó la Sociedad de la Patria junto a otros chilenos y comenzó a predicar la resistencia contra Bolivia y la autonomía de Antofagasta. Allí estuvo uno de los gérmenes de la Guerra del Pacífico y fue durante esa guerra que Juan Agustín Palazuelos prestó servicios al ejército de ocupación en Antofagasta y Caracoles. El año 1886 fue elegido regidor por Santiago y también presidente del Club Radical. Fue uno de los organizadores de la Convención Radical del año 1888, que fue precursora de la Revolución de 1891. Fue, de hecho, partidario de la Revolución y después del triunfo reclamó una indemnización por los destrozos que había sufrido el Club Radical que él presidía, una petición que en todo caso fue denegada. El año 1894, Juan Agustín Palazuelo fundó el diario La Ley de Santiago, que era el órgano del Partido Radical y desde donde, según se cuenta, se atacaba las creencias religiosas. Incluso en 1895, las autoridades del diario fueron excomulgadas y en las puertas del arzobispado se realizó un acto de fe en el que se quemaron varios ejemplares de la publicación. 1894, así estaban las cosas. Juan Agustín Palazuelos murió finalmente en mayo de 1897.
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minutos nos separan de las 6 de la tarde y por acá auditores que ya comenzaron a celebrar. Sí, pues una vez que Argentina ganó su partido de la semifinal frente a Inglaterra. Y claro, una tarde triste para quienes apoyaban a Inglaterra, una tarde alegre para quienes apoyaban a Argentina. Por acá un auditor nos escribe y dice, mira, bueno, ganó Argentina, dice, y sin regalos, gracias Argentina. Y dice también, una tarde lluviosa, además acá en Valdivia nos comenta. Y le coloca énfasis. Yo no vi el partido. Nuestro auditor acá dice que lo vio y que ganó sin regalos, dice. Nos comenta, dice, merezco un Fernet para celebrar. Y para el frío también. ¿Está helado a la intemperie, señor auditor, señora auditora? Porque mira, acá, bueno, nosotros estamos resguardados, por supuesto, acá en el estudio de la radio. Nos sentimos frío a esta hora. Y la temperatura, según lo que veo en el pronóstico, a esta hora no está tan baja tampoco. 10 grados tenemos a esta hora en Valdivia y temperaturas también similares en el resto de la región. En otras comunas, por ejemplo, en Paillaco, hacia el sur, igual 9 grados, 10 grados también en algunas localidades. Hacia el norte de nuestra región también, por ejemplo, en Máfilo, 11 grados a esta hora. En Mariquina, 10 grados también. Así que no hace tanto frío y va a seguir lloviendo, por supuesto. Sí, continúa el pronóstico de lluvia. Mira, por una parte es bueno porque sabemos que cuando llueve, ¿cierto?, las temperaturas se estabilizan un poquito. No hay tanta variación, no hay tanto frío. Pero claro, para quienes no les gusta la lluvia, se nos vienen días con harta lluvia. Sí, no tanto como lo que vivimos hace una semana atrás, por supuesto. Pronóstico se aleja bastante, de hecho, lo que cayó en lluvia la semana pasada. Pero, sin embargo, estos días también habrán precipitaciones y harto viento también. Te voy a estar comentando sobre eso, cómo se viene el pronóstico, algunas recomendaciones también que han dado las autoridades, los municipios. Así que vamos a estar conversando de eso en los próximos minutos. Avanzamos en la radio.

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9: Parlamentarios de Los Ríos pidieron que caiga todo el peso de la ley en contra del imputado por el crimen de suboficial mayor Eugenio Naín, capturado en un operativo que terminó con dos carabineros heridos a bala. Detalles con Nicolás Silva.
10: Surgen las primeras reacciones de parlamentarios de la región de Los Ríos ante esta situación, este allanamiento de carabineros que terminó con dos funcionarios heridos a bala en un procedimiento en el cual se detuvo al presunto autor del crimen del suboficial mayor Eugenio Naín. De esta forma, la senadora María José Gatica y el senador Iván Flores valoraron que se haya detenido al sujeto y además indicaron que se debe caer todo el peso de la ley en contra de este imputado a raíz de estas diligencias en la cual, como bien decíamos, terminó con dos funcionarios de carabineros heridos a bala. Además, los parlamentarios solicitaron que se avancen en proyectos de ley que están estancados en el Congreso Nacional, como es la denominada Ley RUF, reglas de uso de la fuerza, que hasta el momento no ha tenido mayores avances. Parte de las reacciones de parlamentarios ante esta situación, este allanamiento que terminó con dos funcionarios de carabineros heridos a bala en la costa de Valdivia.
9: Preocupación por el aumento del cauce del río Nicodahue en la comuna de Nacimiento. La información con Mario Tapia.
11: Desde el sector de Nicodahue, en la comuna de Nacimiento, se nos ha informado hace pocos minutos que el agua lluvia está también juntándose, acumulándose en el puente nuevo, el puente Nicodahue, que fue inaugurado hace pocos días solamente en este sector. Una situación que llama profundamente la atención de los vecinos y que causa también preocupación. Además, se ha informado del aumento del cauce del río Nicodahue en ese sector y que amenazaría durante la noche o madrugada algunas casas del sector y también caminos adyacentes en el sector interior de Nicodahue, Palmilla y Choroico, que son los sectores más alejados prácticamente de la comuna de Nacimiento, aquí en la provincia de Bío Bío. 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
9: Carabineros fueron detenidos en la región de Ñuble a solicitud de una investigación de la Fiscalía de Chillán. Los detalles con Óscar Valenzuela.
10: Sí, atención, porque esta es una noticia que ocurre en la región de Ñuble. ¿Qué ocurrió? Hay cinco carabineros que están detenidos en lo que eventualmente sería una investigación en el marco de una indagatoria por drogas. Esto tendrá que aclararlo la Fiscalía en las próximas horas. Sin embargo, lo que sí se conoce es que en cumplimiento de una orden de detención solicitada por la Fiscalía de Chillán, esto es en la región de Ñuble, durante esta jornada se detuvo a cinco carabineros quienes van a pasar mañana a su control de detención, a la audiencia de control de detención, en el marco de esta indagatoria que está realizando la Fiscalía de Chillán. Por el momento no se conocen más detalles. Lo que sí se sabe es que hay cinco carabineros detenidos en la región de Ñuble. Aparentemente sería en el contexto de la investigación, de una investigación por drogas. Información que, por supuesto, estaremos actualizando. Reiteremos, cinco carabineros detenidos. Esto a solicitud de la Fiscalía de Chillán en la región de Ñuble. 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
9: Exactamente, 18 horas con 5 minutos.
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Bien, te estaba contando de cómo se nos viene el tiempo, ¿cierto? En los próximos días tenemos por acá algunas recomendaciones, considerando también de que no será solo lluvia, también se ha señalado de que sentiremos fuertes rachas de viento también acá en la región de los ríos. También hay un llamado a la precaución en las zonas costeras, ¿cierto? En la costa de Valdivia, en la comuna de Corral, en el sector de Mehuín, en el caso de Mariquina, por posibles marejadas también que van a estar presenciándose durante las próximas horas en la región de los ríos. Bueno, resulta de que, según lo que se ha indicado, este sistema frontal, ¿cierto?, esta alerta que hay, se produciría desde la madrugada del jueves hasta la mañana del viernes. Es decir, durante todo el día de mañana habrán lluvias, fuertes vientos también, según lo que han informado, serían vientos entre los 40 y 60 kilómetros por hora, pero ojo, con rachas que pueden llegar hasta los 100 kilómetros por hora. Es bastante también. Por ende, por ejemplo, desde los municipios también han hecho un llamado a la población a revisar el estado de las canaletas, las techumbres, y por supuesto siempre se aconseja que si tienes que viajar, por ejemplo, idealmente posponer el viaje en el caso de no poder evitarlo, ¿cierto? Salir, pero con precaución. Entendemos también que ya con las lluvias, en muchas ocasiones, por ejemplo, pasa de que caen ramas, árboles. Entonces ahora es más, se amplía este llamado, ¿cierto? Porque incluso con el viento esta situación también podría ser de mayor riesgo en ese sentido. Así que especialmente los conductores, tener mucha, mucha precaución. Si tienen que salir por algún motivo, estar siempre atentos a las condiciones de la ruta, algún riesgo que pueda existir en el caso, por ejemplo, del sector costero acá en Valdivia, también tener cuidado, ¿cierto?, con alguna remoción en masa que pueda surgir mientras te desplazas hacia la costa de Valdivia. Hay también otras recomendaciones. Vamos a estar revisando también cuánto se espera que caiga de lluvia en el caso de mañana, que se ha dicho que sería el día de mayor intensidad. Lo vamos a estar revisando en breve. Avanzamos en la radio.

0: estos momentos está llegando el general director de Carabineros al Hospital Base de Valdivia. Vamos hasta el lugar, allí se encuentra Cristian Serna.
1: A esta hora viene llegando hasta el Hospital Base de Valdivia el general de Carabineros, Marcelo Araya. También estaría, según entendemos, el jefe de zona de Carabineros en Los Ríos. Están llegando en este instante hasta la urgencia del Hospital Base de Valdivia para poder conocer el estado de salud de los funcionarios que resultaron heridos a bala durante esta jornada. Estamos a la espera para saber si se va a referir o no a esta situación el general director de Carabineros, que llegó recién acá a la urgencia del Hospital Base de Valdivia. Sabemos que la condición de los funcionarios es bastante crítica, es por eso que ha llegado hasta este lugar el jefe de zona de Carabineros. Estamos a la espera, por supuesto, de saber si hay alguna impresión al respecto. Viene llegando. Escuchamos al general director de Carabineros.
2: Estoy precisamente aquí en la ciudad de Valdivia por este tremendo hecho. Y en primer lugar, por verificar, yo tengo que verificar el estado de salud de nuestro funcionario, del cabo primero Cosme y del suboficial Canío. Que el primero, como saben, creo está muy grave y es lo que tengo que ver. Por eso lo que se refiere a parte médico, al término de esta visita, a esta visita, y me voy a interiorizar bien de cuál es el real estado en el cual se encuentra. Esa es mi principal preocupación, cómo están nuestros funcionarios y conversar con la familia. Ellos están en un procedimiento policial, dando cumplimiento a un mandato. En la captura de un prófugo delincuente criminal que ya había atentado en contra del suboficial mayor Eugenio Naín. Esto que fue el año

0: Nuestros comandos policiales, a los cuales apoyo y le doy el máximo sentido a lo que están realizando. Por lo tanto, yo les pido, ahora voy a hablar con la familia y les pido por favor que me, si me pueden esperar un momento para interiorizarme bien, hablar con la familia y darle el estado actual de salud de los de ambos funcionarios.
1: ¿Qué se le dice a los que están en la calle hoy en día?
0: Mire, tenga la plena seguridad que los carabineros no vamos a bajar los brazos. Esa es nuestra misión. Nosotros tenemos que darle paz y seguridad. Por eso no permitimos que estos prófugos se rían de la justicia y se rían de todo el país. Esa es la impronta que tenemos, darle paz y seguridad a toda la gente. Yo lamento profundamente que esté lesionado uno de los nuestros, y gravemente lesionado. Y le pido a la gente que también rece por ellos, que pidan por la recuperación de ambos funcionarios. Y vamos a estar, y nosotros vamos a seguir saliendo, vamos a seguir estando con la gente como corresponde. He recibido múltiples muestras de afecto desde el presidente de la República, el ministro de Seguridad Pública, muy preocupado por todo lo que está ocurriendo. Pero los carabineros van a seguir estando en la calle. Los carabineros van a seguir combatiendo el crimen y como prueba de eso, nuestros mejores hombres, los golpes que están también en la calle, van a seguir avanzando y van a seguir combatiendo el crimen. Aquí en Chile nadie se puede reír. Nadie se puede reír de haber atentado en contra de un ciudadano y de un carabinero. Y si tenemos que ir las veces que sea necesario, ahí van a estar los carabineros, que son los carabineros de todos. Si me permiten, yo voy ahora a interiorizarme y ahí vamos a ver con claridad qué es lo que ocurre respecto del parte médico, que espero también reunirme con los médicos. Permiso.
2: Perfecto, está ahí palabras del general director de Carabineros, Marcelo Araya, quien en este instante va ingresando hasta el Hospital Base de Valdivia, específicamente por la urgencia. Como él dice, va a conocer el primer parte que va a entregar el personal médico para saber el real estado de salud de estos dos funcionarios de Carabineros, que mientras estaban allanando un domicilio donde se intentaba capturar, en este caso, a un autor material del asesinato del carabinero Eugenio Naín, finalmente esta persona se resiste a la detención y dispara contra los uniformados, provocando heridas graves. Uno tiene un impacto de bala en el rostro, el otro en el abdomen. Están ahora al interior del Hospital Base de Valdivia. Se ha indicado que ambos fueron sometidos a una cirugía y es por eso que ahora, en los próximos minutos, el general director de Carabineros va a conocer la información oficial por parte del personal médico para saber el estado de salud de estos uniformados. En cualquier instante va a salir nuevamente el general director de Carabineros, Marcelo Araya, para conocer, por supuesto, más información. Nos va a estar proporcionando todos los detalles respecto del real estado de salud en el que se encuentran estos uniformados en el Hospital Base de Valdivia. Estaremos retomando el contacto en cualquier instante en cuanto el general director o el personal médico entreguen el primer balance, el primer parte médico respecto al estado de salud de estos dos uniformados. En el Hospital Base de Valdivia, Bio Bio, la radio.
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0: planeando ir a la nieve este fin de semana a la zona de Curacautín, llegue temprano. 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
10: Los funcionarios de Carabineros fueron baleados en la costa de Valdivia en un procedimiento que terminó con la detención del presunto autor material del homicidio del cabo Eugenio Naín.
11: El imputado se resistió a la misma, se encontraba armado con un revólver y profirió varios disparos en contra de funcionarios policiales.
12: El presidente José Antonio Kast condenó el ataque y aseguró que a los responsables les va a caer toda la fuerza de la justicia.
13: Hay un carabinero en riesgo vital, otro carabinero con lesiones graves. Nunca faltan aquellos criminales que, más que hacer lo que tienen que hacer, que es entregarse a la justicia, se enfrentan a nuestras fuerzas policiales.
10: Viviendas afectadas y aumento en el caudal de los ríos se han registrado en la región del Biobío, mientras que la Armada advirtió vientos de hasta 150 kilómetros por hora para la madrugada del jueves.

0: Ante los cortes del suministro eléctrico por el sistema frontal, las autoridades llamaron al uso responsable de las telecomunicaciones para no generar colapsos en la red.
1: Hacemos un llamado también a la población al uso responsable de las redes de telecomunicaciones, con los potenciales cortes que podrían haber del suministro eléctrico.
2: El Senado vota a esta hora la Ley de Reconstrucción Nacional. Los focos están puestos en la inviolabilidad tributaria, con parlamentarios oficialistas que se abren a rechazar la fórmula negociada con el PPD.
3: Rechazar la fórmula que el PPD no está respetando implica volver a la fórmula original, que es la que viene de la Cámara de Diputados, que a mi juicio es mejor que la fórmula que se negoció.
0: Por 9 votos a favor, 3 en contra y una abstención, la Comisión de Educación de la Cámara de Diputados aprobó en general la reforma al sistema de admisión escolar.
4: El gobierno de Kast logró aprobar en general en la Comisión de Educación su mal proyecto y abre la puerta a que vuelva la discriminación.
5: Llevamos 10 años de un sistema que no reconoce el mérito y que ha dado la señal incorrecta.
2: El gobierno se mostró disponible a estudiar cambios en la coordinación con el oficialismo, incluyendo la creación de un mecanismo para resolver controversias impulsado por Renovación Nacional.
6: Lo que viene ahora es que esa coalición, de hecho, que se ha constituido, sea capaz de articularse adecuadamente.
7: Yo creo que el resultado de las acciones es lo que define si es buena o es mala.
0: La oposición arremetió contra el Consejo de Auditoría Interna del Ejecutivo y la calificó como una operación política.
8: Existan inconsistencias no quiere decir per se que allí haya un delito, pero sí que hay cosas que tú tienes que investigar más en profundidad.
9: Esto no es fiscalización, es derechamente operación política.
2: El informe de finanzas públicas rebajó la estimación de crecimiento para el año 2026 de 2,1 a 1,8% y advirtió que no se alcanzará la meta de déficit fiscal del 1,5% del PIB al año 2030.
10: Si no hay una buena recaudación, es decir, la línea del ingreso, y si no aumenta, la verdad es que vamos a seguir administrando la escasez.
11: No es simplemente gastar menos, sino que hay que gastar bien, y ese es el punto principal.
0: Luego de ser extraditada a nuestro país, la exalcaldesa de Antofagasta, Karen Rojo, estará recluida en San Joaquín a la espera de lo que decida el juzgado de garantía de Antofagasta.
12: Lo que buscaba la defensa y que concordó con lo resuelto con el magistrado es que lo que correspondía era su ingreso a un centro al Centro Penitenciario Femenino de Santiago, ubicado en la comuna de San Joaquín.
2: Sin responsables penales finalizó el juicio por la tragedia del Hércules C-130 tras la absolución de los 6 funcionarios de la Fuerza Aérea acusados de cuasi delito de homicidio.
13: Trabajamos en conjunto, mano a mano, para que fuese un mejor resultado. Este no fue así, pero tenemos que aún analizar la sentencia para poder evaluar los pasos a seguir.
0: Y en noticias que llegan del exterior, el balance de muertos por el doble terremoto en Venezuela ascendió a 4.829.
2: Estados Unidos lanzó hoy una segunda oleada de ataques contra Irán dirigida contra sus capacidades militares.
0: Planificadores del Pentágono analizaron en las últimas semanas escenarios basados en hipotéticos ataques estadounidenses contra Cuba, según informó la cadena CBS News.
2: En el deporte, Argentina ganó por 2-1 a Inglaterra, clasificándose a la final de la Copa del Mundo de la FIFA. Los albicelestes se medirán el próximo domingo en Nueva Jersey ante España.
14: Sin palabra, una alegría a nuestro país, a nuestra gente. El otro día dije que este grupo no deja de sorprenderme, la verdad. Vamos a intentar ganar, vamos a dejar todo, pero ya después de esto.
0: El tenista chileno Alejandro Tabilo debuta este jueves ante el argentino Lautaro Midón en los octavos de final del ATP 250 de Bastad.
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2: Vamos a comentarle lo de la Ley de Reconstrucción Nacional, la mega reforma que está debatiéndose hasta ahora en el Senado, pero no podemos dejar de mencionar lo ocurrido en la zona costera de Valdivia con estos 2 funcionarios baleados en un procedimiento donde justamente iban a detener al presunto autor material del homicidio de otro carabinero. ¿Por qué es importante decirlo? Porque más allá de la baja que uno podría verificar en las últimas semanas de incidentes violentos en la zona sur del

0: país, bueno, esto está latente, y está latente porque, de acuerdo a lo que dicen las propias autoridades, hay remanentes de grupos que se han dedicado a actividades ilícitas y que ahí están. Sobre ellos pesan, hay muchos detenidos, ¿no? Pero sobre muchos de ellos pesan órdenes de detención, juicios pendientes, y por lo tanto, esto no ha terminado. Eso hay que decirlo. Tendrán que ser llevados hasta la justicia, habrá más procedimientos policiales, hay algunos que están prófugos, y la labor de los policías, por lo tanto, sigue ahí. No es que las cosas terminen de un día para otro. El gobierno, recordemos, además, tiene entre, y hace su prioridad, pero sus prioridades, porque las prioridades económicas han aumentado significativamente de acuerdo a la encuesta de opinión pública, la seguridad. Y de manera especial lo ocurrido en la zona, en la macrozona sur. Una macrozona sur donde en algunos bolsones donde la violencia rural se intensificó, eso significó, además, una merma de la actividad económica tan significativa que los niveles de pobreza han aumentado. O sea, una doble condena para las personas que viven ahí, ¿no? Soportar hechos de violencia casi cotidiano y como consecuencia muchas veces de esa violencia también una merma en la disponibilidad de trabajo, en la inversión, que se arrastra por mucho, mucho tiempo y que se han creado bolsones de pobreza muy significativos.
1: O sea, y en su calidad de vida también, o sea, en esa zona hay muchas personas que viven prácticamente secuestrados en sus propias casas cuando oscurece. No. O secuestrados en sus propias casas cuando hay algún anuncio político que sabemos que va a molestar. ¿Qué hacen? Se encierran. ¿Por qué? Porque la noche hay atentados, roban camiones, van a los fundos, temen, o sea, por su vida.
0: La mejor prueba de esto es que todavía para labores agrícolas, en la época de cosecha, tiene que haber resguardo militar para que estas cosechas se puedan verificar. Bueno, eso todavía está pendiente, está presente y por lo tanto sigue siendo un tema pendiente. Lo otro es la ley de reconstrucción nacional. Están los votos para el gobierno asegura que tiene los 26 votos y con eso le basta. ¿Basta realmente con esto? Recordemos que esto tiene que volver a la Cámara, donde habrá debate, indicaciones, mociones, y tendrá que ver en particular muchas, muchas cosas.
1: Probablemente no va a salir así como está.
0: Y nuevamente ahí el peso del partido de la gente va a ser significativo para asegurar mayoría. Hubo una reunión entre Franco Parisi y el ministro de Hacienda, el ministro Quirós, el lunes. Algo ahí se acordó. Pero también está lo que dice la oposición, ¿no? O sea, una reforma significativa que se gana por un solo voto es una reforma al mismo tiempo frágil, políticamente frágil, que puede ser revocada apenas las mayorías cambien. Y por lo tanto, la certeza jurídica que una reforma de esta envergadura puede ofrecer también es frágil, en la medida que sea frágil la mayoría con la que se apruebe.
1: Hay que considerar que es frágil teniendo el contexto de que es la base maestra para el gobierno de José Antonio Kast.
0: O sea, sin esto, en materia económica, claro, todo
1: sin
0: se ordena,
1: esto
0: todo
1: hay
0: se
1: muchas
0: ordena
1: cosas que no van a funcionar. Y si estamos hablando de los pilares fundamentales, en este momento en materia económica es lo principal. Y es la preocupación mayoritaria para que avancen todas las otras cosas que necesitamos que avancen en este momento en nuestro país. Entonces, es la base maestra de esto. Y también tiene muchos costos políticos, de ser aprobado o de ser rechazada. Hay costos políticos de ambas partes. O sea, hay una oposición que se va a poner mucho más dura también, una oposición que probablemente sea menos dialogante incluso, de aprobarse una reforma que ellos han calificado como pan para hoy, hambre para mañana, un regalo a los ricos, una tranquilidad a los ricos, a los empresarios. Entonces, hay muchos costos con esta reforma que finalmente es la base maestra de todo lo que puede hacer de aquí para adelante José Antonio Kast, el presidente.
0: Lo que pasa es que más allá de los slogans, ¿no es cierto? Porque claro, en todos estos debates se crean slogans y se crean, ¿eh? Se piensan, se escriben y se reparten en minutos. Pero más allá de los slogans, hay algo que premia, que es la situación económica, donde todo el arco político, también la oposición, reconoce que hay una situación compleja, sí, con desempleo alto, 9,4%, sobre el 10% en mujeres, o sea, una situación difícil. Y además con una tasa de informalidad que está por sobre el 25%, ¿no? Ronda, o se estanca en el 25%. Entonces, la oposición sabe que eso es así. La pregunta es si en el marco del proyecto de ley de reconstrucción nacional hay algunos elementos que le hagan sentido no solo al gobierno, sino también a la oposición. Y que de ahí, bueno, pueda negociarse algo. Por ahora, da la sensación que los espacios de negociación están prácticamente clausurados. Se ha criticado eso justamente al ministro Quirós, de no tener voluntad, capacidad, no sé.
1: Yo diría capacidad, que es la crítica, capacidad de
0: negociar.

0: De convencimiento.
1: Y es por eso que en el último tiempo el ministro Alvarado, el que ha sido mencionado por quién, no por el gobierno, por la oposición, como un interlocutor que podría acercar posiciones. Esta noche eso no va a ocurrir, porque todo indica que la aprobación va a ser efectivamente cerrada con un voto mayoría del gobierno.
0: Y una jornada maratónica también que inició a las 3 de la tarde, y tendríamos resultados ya en la madrugada. Hay que ver lo que va a pasar, porque como lo decíamos, muchos costos políticos y es la base de todo lo que puede venir después.
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11: Continuamos revisando informaciones. Te contamos ahora que un hombre fue detenido por microtráfico de drogas en la comuna de Río Bueno. Este procedimiento se realizó tras la investigación realizada por personal de sección investigación policial de Carabineros y el Ministerio Público. Es así como durante esta jornada efectivos policiales se trasladaron hasta la población Comandante Araya en la comuna de Río Bueno para realizar un allanamiento a un domicilio en el que se halló droga, la que posteriormente era comercializada en la comuna. Según la información policial, en este operativo se realizó también la incautación de droga, específicamente de marihuana. Más de 100 gramos de esta droga fueron incautados por personal policial, además de 2 teléfonos celulares, una balanza digital y también dinero en efectivo. Son cerca de un poco más de 40.000 pesos los que fueron también incautados en este operativo que realizó Carabineros en la comuna de Río Bueno, en la población Comandante Araya, domicilio que fue allanado por personal de la sección de investigación policial de Carabineros durante esta jornada en la comuna de Río Bueno. También te contamos sobre una fiscalización que realizó Carabineros de las patrullas de intervención rural forestal de Valdivia en conjunto con el SAC. En esta fiscalización se realizaron procedimientos en diferentes carnicerías de la provincia de El Ranco y también en transporte de animales en la provincia de Valdivia. Todo esto para verificar la trazabilidad y el origen legal de los productos que son transportados en sus respectivos formularios de movimiento animal, así como también lo que se vende en dichos locales comerciales en ambas provincias de la región de Los Ríos.
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12: Carabineros de la región de Ñuble.

0: se refirió al procedimiento que terminó con 5 funcionarios detenidos a solicitud de la Fiscalía de Chillán. La información con Camila Elso.
1: A través de un comunicado, la institución de Carabineros se refirió a los 5 funcionarios que fueron detenidos en la región de Ñuble. Según detalla la Prefectura de Carabineros de Ñuble, informó que en el marco de los permanentes controles internos y mecanismos de supervisión institucional destinados a revisar y evaluar los procedimientos policiales, se dispuso la desvinculación de 5 funcionarios pertenecientes a la Segunda Comisaría de Chillán. Esta medida fue adoptada tras establecerse que los funcionarios incurrieron en actuaciones que se apartaron de los protocolos institucionales y excedieron funciones legales que regulan el ejercicio de la función pública. El Ministerio Público también está en conocimiento de esta situación. Entendemos que se van a entregar más detalles sobre la formalización de estos 5 funcionarios quienes habrían excedido sus funciones legales pertenecientes a la Segunda Comisaría de Chillán, y es por esta razón que fueron desvinculados y serán formalizados el día de mañana. 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
2: Vamos de inmediato a revisar otras noticias, porque en estado de gravedad se encuentran 2 funcionarios de Carabineros, quienes fueron baleados en la costa de Valdivia en un procedimiento que terminó con la detención, atención, del presunto autor material del homicidio del cabo Eugenio Naim.
0: El presidente José Antonio Kast condenó el ataque y aseguró que a los responsables va a caer toda la fuerza de la justicia. Vamos a tomar contacto con Cristian Serna desde el hospital base en Valdivia. Buenas tardes, Cristian.
3: ¿Qué tal? Buenas tardes. Efectivamente, estamos en el acceso a la urgencia del Hospital Base de Valdivia, hasta donde ha llegado hace instantes el general director de Carabineros, Marcelo Araya, para conocer el estado de salud de los 2 funcionarios que fueron heridos a bala durante esta jornada en la zona costera de Valdivia. Esto comenzó a gestarse cerca de las 12:30 horas, cuando personal de la Araucanía, específicamente del GOPE, llegan hasta un domicilio donde estaba oculto el autor material del asesinato del funcionario Eugenio Naín, un hecho que ocurrió a fines del año 2020 en la región de la Araucanía, específicamente en el sector de Metrenco, en la comuna de Padre Las Casas. En ese lugar fue asesinado el suboficial mayor Eugenio Naín. Se inició una investigación, ya hay 2 personas que fueron presentadas a la justicia, están de hecho cumpliendo condena. Este es el tercer implicado que estaba siendo buscado por parte de Carabineros. Escuchas telefónicas que se hicieron por parte del Ministerio Público en coordinación con Carabineros permitieron dar con el paradero de esta persona. Hubo un seguimiento que se hizo durante los últimos días, que se extendió por aproximadamente 7 días, una semana, que permitió identificar a esta persona en ese domicilio. Se intentó ingresar para capturarlo, sin embargo, cuando estaban haciendo el allanamiento, este hombre se opuso resistencia, utilizó un arma de fuego calibre 38 y disparó contra los uniformados. Uno de ellos tiene una herida en el rostro, el otro en el abdomen. De acuerdo a lo que ha confirmado el general de Carabineros, Marcelo Araya, se va a conocer dentro de los próximos instantes el estado de salud. De hecho, él está ahora junto a los funcionarios, también al personal médico. Vamos a pasar a escuchar al general director de Carabineros, que entregó sus primeras impresiones respecto de lo que está aconteciendo y el apoyo también que le entrega a los uniformados que realizan el trabajo en terreno.
4: La plena seguridad que los carabineros no vamos a bajar los brazos. Esa es nuestra misión. Nosotros tenemos que darle paz y seguridad. Por eso no permitimos que estos prófugos se rían de la justicia y se rían de todo el país. Esa es la impronta que tenemos, darle paz y seguridad a toda la gente. Yo lamento profundamente que esté lesionado uno de los nuestros, y gravemente lesionado. Y le pido a la gente que también rece por ello.
3: El presidente de la República, José Antonio Kast, también tuvo palabras en una reunión que tenía con ministros. Relató los hechos, contó cómo ocurrió esta agresión, este ataque contra los uniformados. De acuerdo a lo que se ha mencionado por parte del presidente de la República, él espera que toda la fuerza de la ley caiga sobre este hombre, que actualmente se encuentra también acá internado en el Hospital Base de Valdivia. Escuchemos al presidente José Antonio Kast.
5: Estábamos preocupados de la emergencia, con todas las Fuerzas Armadas y los carabineros, pero nunca faltan aquellos criminales que en estas circunstancias, más que hacer lo que tienen que hacer, que es entregarse a la justicia, se enfrentan a nuestras fuerzas policiales. Por lo tanto, también el llamado es a la comunidad

0: respaldar a nuestras fuerzas policiales, a nuestras fuerzas armadas en momentos críticos.
1: La persona que disparó contra los carabineros está ahora en el hospital Base Valdivia. También tiene un impacto de bala en el rostro, según se ha indicado. Está estable. Respecto a los uniformados, hay uno que se encuentra en estado crítico, precisamente, quien tiene un impacto en el rostro, y el otro se encuentra también estable, pero ambos sometidos a una cirugía. Le preguntábamos también al Ministerio Público qué va a pasar con la persona detenida, quien estaba prófugo de la justicia. Tendrá que enfrentar ahora dos hechos: el ataque con arma de fuego a los dos uniformados y también lo que ocurrió con el suboficial mayor Eugenio Inaín. Nos explicaba el fiscal Carlos Bustos que primero va a ser formalizado por el hecho recientemente ocurrido acá en Valdivia y después va a ser nuevamente formalizado por lo que ocurrió con el funcionario Eugenio Inaín. Escuchamos al fiscal Carlos Bustos.
2: Bueno, se está trabajando conjuntamente con Fiscalía de Los Ríos, donde el imputado va a pasar a control de detención el día de mañana por la flagrancia, por el hecho de agredir hoy día con un arma de fuego a los funcionarios de carabineros que ejecutaron el procedimiento. Y luego va a ser puesto a disposición del juzgado de garantía de Temuco para ser formalizado por el homicidio del funcionario Eugenio Naín Cañumil.
1: La información que maneja la radio es que esta persona se encontraba en un domicilio al interior de la comunidad Antillanca. Se mencionó también que estaba con protección de algunas personas que sabían quién era y también tenían conocimiento del delito que había cometido en el sector de Metrenco, en la región de la Araucanía. Ahora habrá que esperar también lo que diga el Ministerio Público, saber si hay otras personas involucradas, si algún integrante de la comunidad Antillanca está también involucrado, por ejemplo, por encubrir a quien ahora se encuentra detenido. Vamos a quedar a la espera del primer parte médico que debería darse a conocer en el transcurso de esta jornada, probablemente pronto. Están esperando también que llegue el ministro de Seguridad, Martín Arrau, a Valdivia. Se ha indicado que tarda 4 horas aproximadamente en llegar desde donde se encontraba hasta Valdivia. Se presume que cerca de las 21 horas podría estar acá y ahí se entregaría una nueva vocería. Es lo que está ocurriendo en la urgencia en el hospital base de Valdivia.
3: Cristian, a ver, hay uno de los funcionarios que está en estado crítico, por lo tanto ni siquiera habría posibilidad de trasladarlo a otro hospital, aunque me imagino que el hospital de Valdivia tiene todos los recursos para atenderlo, ¿no?
1: Es un hospital que se ha indicado que cuenta con tecnología de punta, con funcionarios también, con personal médico capacitado para atenderlo. Se ha indicado que es una herida muy grave. Efectivamente, se encuentra en estado crítico. Se pensó en algún momento incluso trasladarlo en un helicóptero institucional hasta la región metropolitana. Eso no ha ocurrido. Se encuentra todavía acá y está siendo sometido a una cirugía.
3: Muchas gracias, Cristian. Vamos a estar en contacto. Muchas gracias por la cobertura.
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6: Bueno, por supuesto que estamos muy atentos a lo que está ocurriendo ahí en Valdivia, ¿verdad? Con estos dos carabineros que resultaron, recordemos, heridos en medio de un procedimiento. Habíamos quedado pendiente que iba a haber más declaraciones por parte del general director de carabineros, Marcelo Araya. Entiendo que a esta hora ya Cristian Serna está con carabineros. Adelante, Cristian, te escuchamos de nuevo.
7: Desde el presidente de la República y de mucha gente que ha llamado solidarizando por el trabajo y pidiendo por la salud del cabo primero Cosme, Marcos Cosme. También pude hablar con el suboficial Roberto Canío, que también resultó lesionado y se está recuperando. Pero seguimos preocupados del cabo primero, quien está muy grave. Como señalé anteriormente, ellos ya habían participado en la captura de otros prófugos. Es personal que ha sido felicitado por este tipo de procedimiento. Es personal que siempre ha estado en situaciones de extrema complejidad y no han temido estar ahí combatiendo al crimen organizado. Por eso nosotros como carabineros vamos a seguir adelante. Por eso también en nombre de toda la familia institucional señalo que estamos muy acongojados, estamos consternados, porque uno de los nuestros todavía está sufriendo.
1: Pero ¿cuál es el estado de salud de ellos, general?
7: La forma en la cual la institución está presente es con su servicio y vamos a seguir por lo tanto de esa misma manera. Le pido a toda la gente, que ha llamado, que ha manifestado su pesar, que siga rezando, que siga pidiendo por la salud del cabo primero Cosme.
1: ¿Cuál es su estado, general?
7: Y el resto nosotros vamos a poner todos los antecedentes

0: a disposición del Ministerio Público. Hemos trabajado con ellos y vamos a seguir haciendo para poner todos los antecedentes a disposición del Ministerio Público y que este delincuente criminal no se ría de la justicia.
1: Estamos en vivo para 24 horas.
2: ¿Cuál es el estado de los funcionarios, general?
1: ¿Por aire? ¿De qué depende aquí?
0: Mire, yo luego les voy a dar la palabra al doctor para que pueda técnicamente, lo que dice la medicina, hablar del estado de salud. Yo solamente volver a manifestarle que de este procedimiento policial la institución va a seguir trabajando. La institución no va a bajar los brazos. Y todos estos prófugos que están en esta misma circunstancia, vamos a hacer todos los esfuerzos para que estén donde deben estar, que es la cárcel, y no anden sembrando temor y daño como lo están haciendo en esta oportunidad.
2: ¿Se sabe si van a permanecer acá o van a ser llevados a la región metropolitana?
0: Mire, respecto a todo eso, a la parte médica, vuelvo a insistir, lo va a hablar el facultativo en este caso, y respecto del procedimiento propiamente tal, los funcionarios estaban en cumplimiento de un mandato. Eso es lo que estábamos, un mandato judicial. Por lo tanto, es parte de ese procedimiento. Y aquí yo apelo nuevamente a la valentía que tiene nuestro personal. Estos son los mejores hombres que tenemos en la institución, del OS9 y del Grupo de Operaciones Policiales Especiales. Gente que se entrega, gente que busca, gente que no descansa por buscar la verdad. Y eso representa también a la institución y vamos a seguir trabajando. Sí. Quiero que escuchen, por favor, al doctor y después respondo a otra pregunta.
2: El general director de Carabineros, entregando parte de los primeros antecedentes. Hay un funcionario del hospital que iba a entregar el parte médico. Escuchemos.
3: Vicente Gil, soy médico urgenciólogo, jefe técnico de la urgencia del hospital Base Baldi.
1: ¿Cuál es el estado de salud a esta hora de los uniformados?
3: Bueno, hoy día nosotros lamentablemente nos tocó recibir a dos funcionarios de Carabineros heridos por arma de fuego. El primer funcionario con una herida abdominal, afortunadamente en estos momentos se encuentra estable, está en observación. El segundo funcionario con una herida de arma de fuego en el cráneo, con un traumatismo encefalocraneano grave, fue operado de urgencia por el equipo de neurocirugía y en estos momentos se encuentra haciendo su postoperatorio en la unidad de cuidados intensivos. Requirió de múltiples transfusiones de derivados sanguíneos para su estabilización y se encuentra con un pronóstico reservado.
1: ¿En riesgo vital?
3: Se encuentra en riesgo vital.
1: ¿Él va a ser derivado a Santiago? ¿Eso está en evaluación o está descartado hasta ahora?
3: Por el momento no está en condiciones de ser trasladado a Santiago. Se va a mantener manejo intensivo en la UCI de nuestro hospital. Y en las próximas horas se podrá reevaluar su condición. A ver
4: ¿Y el segundo funcionario que estaba también? ¿Cómo?
3: El segundo funcionario se encuentra estable, está en observación y probablemente pueda ser dado de alta en las próximas horas.
2: ¿El más crítico, cuando esté estabilizado, tendrá que ser llevado a Santiago?
1: La evolución permite el traslado.
3: Una posibilidad, si se logra mantener estable, es que sea trasladado a Santiago para continuar manejo en el hospital institucional. De momento está recibiendo todos los cuidados que necesita nuestra institución, no requiere de nada más de lo que estamos haciendo.
2: ¿El hospital de Valdivia cuenta con los profesionales, con el equipamiento también necesario para atenderlo?
3: Sí. El hospital cuenta con todo lo necesario, fue estabilizado rápidamente en la unidad de emergencia, recibió su soporte transfusional desde el ingreso, luego rápidamente fue trasladado a la unidad de imágenes para una tomografía y directamente a pabellón para ser operado por el equipo de neurocirugía, donde hasta ahora ha evolucionado estable dentro de su gravedad.
2: ¿Qué pasa con el estado de salud del imputado, del detenido?
3: El funcionario de Carabinero se mantiene muy grave con requerimiento de soporte de drogas vasoactivas. Sobre la pregunta del...
2: ¿Del detenido, cómo está?
3: Civil, él llegó con una herida cervical también y una herida en la extremidad inferior. Fue operado de urgencia por el equipo de turno, estabilizado y también ya pronto a hacer su operatorio en la unidad de cuidado intensivo.
1: ¿Puedo riesgo vital? ¿El imputado está fuera de riesgo vital?
3: De momento está fuera de riesgo vital.
2: Desde su punto de vista, ¿el detenido está en condiciones de mañana enfrentar la justicia o debería ser formalizado?
3: De momento no está en condiciones de ser formalizado, está aún en pabellón, no podemos suponer cómo va a andar en la próxima hora.
1: Pero está estable.
3: Ahora no. Está con lesiones graves, pero estable en estos momentos.
1: ¿Nos repite dónde recibió el impacto de bala?
3: Recibió dos impactos de bala, uno en la zona cervical y otro en una rodilla.
2: Gracias. ¿Me repite su nombre?
3: Doctor Vicente Schitt, urgenciólogo, jefe técnico del servicio de urgencia del Hospital Base Baldi.
2: Gracias. Perfecto, muchas gracias. Ahí está entonces, primero escuchábamos al general director de Carabineros que estaba entregando detalles en respecto de la condición en la

0: Se encuentran los funcionarios, pero con más detalles, con mayor precisión, el representante, por supuesto, el médico que está atendiendo a estas personas. Se ha indicado que uno de ellos está en estado crítico, el otro podría ser dado de alta próximamente. Hasta este momento no estaría en condiciones el detenido de enfrentar la justicia, hay que esperar su evolución. Es parte del balance que se ha entregado aquí en la urgencia del Hospital Base de Valdivia.
1: Bien, vamos a seguir atentos ahí a las novedades que haya, Cristian, en el Hospital Base Valdiviano. En tanto, en la región de la Araucanía, gremios y parlamentarios de la Mocra Zona Sur, en el contexto de esta detención de este prófugo por el homicidio del suboficial Eugenio Naín, llamaron al Congreso y al Gobierno a darle rapidez a los proyectos de ley que entregan más facultades a las policías y militares para enfrentar a los grupos armados. Nos va a contar más detalles de esto desde Radio Bio Bio en Temuco, Rodrigo Aguilera.
2: La multigremial condenó el ataque que dejó con heridas graves a dos carabineros del golpe de la Araucanía. El presidente de las organizaciones gremiales, Patricio Santibáñez, dijo que se debe hacer un esfuerzo mayor para detener a todos los integrantes de las organizaciones armadas que siguen operando en cuatro regiones del sur del país.
3: El Estado no debe claudicar, deben hacerse todos los esfuerzos para detener a todos los terroristas que aún operan en la región. Ha bajado mucho la violencia, pero el objetivo es cero violencia, cero atentados, cero terroristas líderes en la Araucanía y en el país.
2: La senadora por la región del Partido Nacional Libertario, Vanessa Kaiser, indicó que se deben entregar todos los recursos necesarios para mejorar las capacidades de carabineros.
4: Este procedimiento es un recordatorio de que como Estado todavía tenemos una deuda pendiente con Carabineros de Chile, tanto en equipamiento como en capacidades de inteligencia. No podemos caer en conformismos tras los exitosos operativos de Temuco y Cuy.
2: En tanto, la senadora de Renovación Nacional por la Región de los Ríos, María José Gatica, llamó al gobierno a darle urgencia a los proyectos de ley que le entregan más capacidades y facultades a las policías.
5: Esta es una situación gravísima, es algo a lo que no estamos acostumbrados. Nunca habíamos visto una situación como esta en Valdivia, dos funcionarios de carabineros heridos y uno de ellos que está muy grave. Entonces, en ese sentido, yo hago el llamado al gobierno a que podamos darle urgencia a proyectos de ley que facultan nuevas herramientas para poder combatir el crimen, pero por sobre todo para que nuestras policías se puedan defender de manera adecuada.
2: En el Congreso se espera conformar la comisión mixta para continuar con la tramitación de las reglas de uso de la fuerza. Además, se espera avanzar respecto de infraestructura crítica. Los parlamentarios también pidieron al Poder Ejecutivo darle urgencia al proyecto que define el rol diferenciado de las policías. En Temuco, Bio Bio, la radio.
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1: Las 19:06, seguimos revisando más noticias. La sala del Senado ya se encuentra discutiendo y votando el plan de reconstrucción nacional, esto en medio de negociaciones que se mantienen en curso en temas como la compensación al Fondo Común Municipal.
2: En paralelo, algunos parlamentarios oficialistas evalúan rechazar la invariabilidad tributaria para que se restituya la redacción original de 25 años por inversiones sobre los 50 millones de dólares. Nos va a contar de todas las novedades Cristóbal López. Buenas tardes, Cristóbal.
3: ¿Qué tal? Muy buenas tardes. Y efectivamente ya está en curso esta maratónica sesión del Senado, de la Sala del Senado, para poder discutir, para poder votar en particular este plan de reconstrucción nacional con un foco especial en lo que pueda pasar con el artículo de la invariabilidad tributaria. Hasta el momento llevamos votados tres artículos permanentes y dos transitorios en dos votaciones que se han realizado en esta sesión, que inició a las 3 de la tarde, que tuvo un par de pausas por temas procedimentales, y que ya desde las 5 de la tarde ha estado con un ritmo más constante de debate y de votación. Cabe recordar que cada senador tiene un máximo de 10 minutos para poder argumentar, y esto podría ser lo que finalmente termine alargando esta sesión hasta altas horas de la noche. ¿Cuál es el tema con la invariabilidad tributaria? Pasa que la fórmula que se va a someter a votación en la sala del Senado es la que se había acordado en esta negociación que finalmente no da lugar con el PPD. Es esta justamente esta fórmula que tenía una fórmula escalonada, dependiendo también del grado de inversión en la que va a ser votada por los senadores, y es en esa línea que ha surgido la idea en algunos sectores del oficialismo de finalmente poder rechazar este artículo, porque eso significaría que se restituye la fórmula original que había sido aprobada por la Cámara de Diputados. También desde el PPD, los tres senadores que habían suscrito este acuerdo originalmente han mencionado que van a abstenerse de este artículo, y esto también podría motivar que estén estas diferencias dentro de la votación y que podrían llevar a que incluso se vote esta fórmula que habían alcanzado, que tenía que ver con escalonarlo en inversiones de 100, de 250, de 350 y de 500 millones de dólares, y volver a la fórmula de los 50 millones de dólares con una invariabilidad tributaria de 25 años. El senador independiente, integrante del Comité de Renovación Nacional, Rojo Edwards, dijo que la fórmula original, la que fue aprobada por la Cámara de Diputados, era mejor.
4: Rechazar la fórmula que el PPD no está respetando implica volver a la fórmula original, que es la que viene de la Cámara de Diputados, que a mi juicio es mejor que la fórmula que se negoció. Y por lo tanto estoy pensándolo.
3: Hay otro punto que ha sido de bastante debate en las últimas semanas y también en las últimas horas, incluso hasta en los últimos minutos acá en el Congreso Nacional, que tiene que ver con las municipalidades, con la compensación que piden los alcaldes al Fondo Común Municipal en caso de que se apruebe esta norma que de la exención del pago de contribuciones a los mayores de 65 años y que finalmente generaría una merma considerable. Dentro de esto hay distintos parlamentarios que han elevado solicitudes al gobierno para que puedan ser consideradas indicaciones, y esto también va de la mano de lo que pueda pasar con la invariabilidad tributaria, porque recordemos que la fórmula que había propuesto el PPD consideraba un 0,5% sobre tasa, en realidad un 1,5, pero de ese 1,5 un tercio iba destinado a poder compensar el Fondo Común Municipal. Si se termina rechazando esta versión de la invariabilidad tributaria, también hay un tema que se tocaría en ese punto. En paralelo, también hay senadores que han levantado solicitudes para que se pueda patrocinar una indicación que garantice el financiamiento del Fondo Común Municipal. Uno de ellos fue, por ejemplo, el senador de Demócratas Matías Walker, quien pedía ayer que el patrocinio de su indicación para finalmente poder entregar su voto favorable para las votaciones. En los pasillos del Congreso hemos visto reunidos al ministro del Interior, Claudio Alvarado, al ministro de Sexpress, José García Ruminot, a la presidenta del Senado, Paulina Núñez, y también al presidente de la Asociación Chilena de Municipalidades, a Gustavo Alessandri, alcalde de Zapallar, para poder tener algún tipo de entendimiento en torno a esta norma bastante importante, bastante relevante para los alcaldes, que han de hecho llevado algunas propuestas incluso hasta la moneda para poder manifestar sus inquietudes. Es en esta línea también que la jefa de bancada de Renovación Nacional, la senadora María José Gatica, ha sostenido conversaciones con los alcaldes y mencionó que se encuentran en negociaciones y que están a la espera de una respuesta del Ejecutivo sobre las propuestas que les entregaron.
5: por lo menos tenemos el apoyo del ministro Alvarado, que debe generar este nexo de conversación con el Ministerio de Hacienda, y esperamos que poder llegar a puerto con esta solicitud. A mi parecer

0: que sería un buen gesto también de accesibilidad y sobre todo de apertura desde el Ejecutivo.
1: Por otra parte, el ministro Alvarado mencionó que recibieron esta propuesta y que están analizando los pormenores para poder finalmente tomar una decisión en torno a una solución que les puedan entregar a los alcaldes frente a sus inquietudes.
2: Lo que está en discusión, lo que se está conversando, dice en relación con la compensación a los municipios, y en eso estamos tratando de buscar, ¿no es cierto?, una solución que deje tranquilos a los alcaldes y a los parlamentarios.
1: Bueno, en esa línea también ha habido novedades en los últimos minutos, porque finalmente habría un acuerdo entre los alcaldes y también el gobierno a través de los parlamentarios para poder ingresar una indicación que garantice la compensación del Fondo Común Municipal. Esto sin tocar la exención del pago de contribuciones, pero sí garantizando que esos dineros que se dejarían de recibir van a ser compensados de otra manera para finalmente que los municipios no sufran algún tipo de merma en sus arcas fiscales. En paralelo, desde la oposición han mantenido una postura bastante crítica a este proyecto, incluso en la discusión en sala. De hecho, la senadora del Partido Comunista, Claudia Pascual, mencionó al inicio de esta sesión, bastante acongojada, visiblemente emocionada, que este proyecto iba a tener un efecto negativo para el país en el futuro.
3: Este es el día negro de las arcas fiscales. Vamos a retroceder. Lamento mucho y me es incluso un poco angustioso saber que no le voy a poder dejar un mejor país a mi país.
1: Bueno, no es la única ofensiva que ha levantado la oposición, porque también en las últimas horas se dio a conocer una carta enviada por el exministro de Hacienda y también exministro de Economía, Nicolás Grau, al Mercurio, donde acusa directamente al ministro de Hacienda, Jorge Quirós, de esconder datos, mencionando que hay puntos que tienen que ver con lo que es el recorte de beneficios sociales que no han sido comunicados a algunos sectores y que si fueran comunicados, los votos a favor que tienen no serían tales. De hecho, textualmente dice, muchos no votarían de esa manera si, a diferencia de lo que hicieron en campaña, hoy, no después, cuando ya no hay nada que hacer, nos dijeran la verdad de los recortes sociales que vienen producto de la reforma. Todo esto considerando también ha habido también una presencia importante del tema Nicolás Grau acá en el Congreso, después de lo que fue esta acusación constitucional, impulsada también por unos dichos levantados por el ministro Quirós. Bueno, se suma este nuevo episodio y también esta nueva crítica al articulado y a la forma de llevar la negociaciones y las conversaciones por parte del ministro Quirós, Nivaldo Leyla.
4: ¿Hay estimación para que termine esta jornada o no, Cristóbal? ¿Hasta cuándo puede prolongarse? ¿Hasta qué hora?
1: Nosotros los cálculos que hacíamos, también los cálculos que hacen desde la mesa, es cerca de las 2 de la mañana, pero todo eso está sujeto a cosas propias del trámite legislativo. Puede haber alguna suspensión por algún cambio en el procedimiento, puede haber falta de comparados. Entonces todo eso son cosas que dejan un poco en el aire a qué hora pueda terminar, pero estiman que pueda ser a las 2 de la mañana, y también hay un esfuerzo por parte de la mesa del Senado y de la Secretaría General para poder terminar lo antes posible, también considerando la situación que se está viviendo en el país con los frentes meteorológicos.
4: ¿Tiene de dónde sacar algún voto a esta altura de la jornada el gobierno o está clavado en los 26?
1: Todo pareciera indicar que esa barrera de los 26 votos no se va a poder romper. De hecho, incluso el vicepresidente del Senado, el senador de la UDI, Iván Moreira, mencionaba hace algunos minutos que ellos tienen esta mayoría, que es por un voto, pero que es mayoría, y hacía una analogía futbolística. Decía, los grandes partidos se ganan por 1-0 y eso es lo que vamos a hacer hoy día. Entonces, esa es ya la fórmula con la que el gobierno está asumiendo que van a tener que aprobar este proyecto durante esta jornada.
4: Gracias, Cristóbal.
5: Gracias,
4: cualquier
5: Cristóbal.
4: Novedad, retomamos el contacto.
6: El informe de finanzas públicas del segundo trimestre reveló que no se podrá cumplir la meta de déficit fiscal de 1,5% de Producto Interno Bruto al 2030.
7: El documento rebajó la proyección de crecimiento para 2026 de 2,1 a 1,8%. Los detalles los tiene Vanessa Gajardo.
8: No hay nada que celebrar. El informe de finanzas públicas del segundo trimestre trae como novedad que plantea dos escenarios. El primero considera el contexto actual y el otro alternativo incluye los efectos de la mega reforma. Y lo preocupante es que en ningún caso se cumple la meta fiscal prevista en el decreto del gobierno de un 1,5% del PIB al 2030. De hecho, las holguras fiscales se mantienen en negativo hasta

0: el fin de la década. Pero las metas podrían cumplirse, dicen los analistas. Aunque para eso el Ejecutivo tendrá que ajustar el gasto en la misma magnitud. Pablo Müller, académico de la Facultad de Administración y Negocios de la Universidad Autónoma, señala que el debate siempre debe ser gastar mejor.
1: Eliminar programas duplicados o funciones duplicadas en el Estado, que sabemos que hay varias. Reducir gasto administrativo, mejorar la eficiencia en la ejecución de los presupuestos. El desafío no es simplemente gastar menos, sino que hay que gastar bien. Y ese es el punto principal.
0: Sobre la deuda, la proyección para este año es de 42,7% del PIB. Pero desde 2027 en adelante el escenario se complica y se ubicaría en un 45,5% en 2030, fuera del rango prudente. Ahora bien, en el escenario alternativo, la deuda bruta disminuye y se mantiene bajo este porcentaje en todo el horizonte, cerrando en un 43,6% en 2030. El ministro de Hacienda, Jorge Quiroz, se mostró optimista respecto de la responsabilidad fiscal de su administración.
2: Que vamos muy bien encaminados a cumplir las metas este año, y vamos conforme a lo planeado, ordenando las finanzas públicas de a poco, cuidando la plata que es de todos los chilenos, cuidando los recursos, cuidando lo que se gasta. Así que estamos muy conformes por ese lado.
0: Pablo Barberis, docente de la FEN en la Universidad de Chile, apuntó a potenciar las fuentes de ingresos permanentes.
3: Pero el tema de fondo es que, obviamente, si no hay una buena recaudación, es decir, la línea del ingreso, si no aumenta, la verdad es que vamos a seguir administrando la escasez.
0: La proyección de crecimiento para 2026 se revisa a la baja, desde un 2,1 a un 1,8%, para 2027 un 2,8% y alcanzando un 3,7% si se considera la mega reforma.
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11: Horas con 20 minutos, seguimos revisando informaciones. Ahora respecto del sistema frontal que está afectando a gran parte del país. Vamos hasta el norte porque en la antesala justamente de este sistema frontal que afectará a la zona central y también al norte chico, las empresas distribuidoras activaron sus planes preventivos y el gobierno llamó a utilizar las redes de comunicación de forma responsable.
12: En la región metropolitana se estima que podrían caer hasta 35 milímetros de lluvia en un solo día. Tiene todos los detalles María Agramunt. Buenas tardes.
13: ¿Qué tal? Buenas tardes. Así es, porque ante la llegada del sistema frontal a la zona centro, el norte chico y el sur, donde ya se han sentido intensas precipitaciones, una de las inquietudes está en los posibles cortes en el suministro eléctrico y las redes de telecomunicaciones. La preocupación surge tras el apagón masivo provocado por el sistema frontal ocurrido en agosto de 2024. En la región metropolitana se estima que podrían caer hasta 35 milímetros de lluvia en un solo día, cifra que superaría los 23 milímetros acumulados durante todo lo que va del año en Santiago. Las precipitaciones y las fuertes ráfagas de viento pueden provocar interrupciones en el suministro eléctrico debido a la caída de ramas, árboles u otros objetos sobre las redes de distribución. Los servicios de telecomunicaciones también podrían verse afectados por eventuales colapsos en la infraestructura de la red. Frente a este escenario, el gobierno aseguró que mantener las telecomunicaciones operativas será una prioridad durante la emergencia. La subsecretaria de Telecomunicaciones, Romina Garrido, llamó a la ciudadanía a tomar medidas preventivas para evitar colapsos en redes y, en caso de cortes del suministro eléctrico, conectarse al roaming automático.

0: WhatsApp, mis comunicaciones de voz frente a los videos. En estas épocas es muy interesante, muy entretenido.
1: Las empresas distribuidoras agrupadas en Empresas Eléctricas AG activarán anticipadamente sus planes de contingencia. En conjunto desplegarán más de 2.800 brigadas y cuadrillas con más de 8.500 trabajadores en terreno para atender emergencias y acelerar la reposición del servicio en caso de caídas. El director ejecutivo de Empresas Eléctricas AG, Juan Meriches, llamó a la población a prepararse cargando aparatos tecnológicos pese a las medidas preventivas que han tomado las compañías, esto considerando que la SEC ya reporta más de 35.000 usuarios con cortes de energía alrededor del país.
2: Se preparen con anticipación, cargando sus celulares y linternas, asegurando objetos y techos que pudiesen volarse y caer sobre las líneas y también manteniéndose alejados de cables caídos en caso de algún incidente.
1: En caso de interrupciones del suministro eléctrico, las compañías llamaron también a utilizar sus canales oficiales, como los call centers y sus sitios web, para reportar emergencias y seguir el estado de la reposición del servicio.
3: Y a todo esto del sistema frontal en el norte, fuertes vientos comenzaron ya a sentirse en la región de Coquimbo. Hay puertos cerrados, árboles caídos. Estos son los primeros efectos del sistema frontal anunciado para esta zona en los próximos días. Vamos hasta Radio Bio Bio en La Serena, Gonzalo Meri.
4: Fuertes ráfagas de viento que han llegado hasta los 50 kilómetros por hora comenzaron a sentirse previo a la lluvia anunciada para las próximas horas, que han provocado la caída de varios árboles en las ciudades de La Serena y Coquimbo. Por tal razón, la Armada Nacional procedió a cerrar los puertos de Huasco en la región de Atacama, Coquimbo, Guayacán, Tongoy y Los Vilos en la región de Coquimbo, incrementado por las marejadas anormales que se registran en el litoral. SENAPRED se encuentra monitoreando el sistema frontal, para lo cual su director regional, Ángelo Hernández, hizo un llamado a la comunidad para el autocuidado.
5: Las recomendaciones son muy, muy concretas en el sentido de alejarnos del borde costero porque tenemos marejadas anormales intensificadas por estos vientos que se nos están presentando, lo mismo en la cordillera, con ráfagas de viento que pueden llegar fácilmente a los 90 kilómetros por hora. Y las precipitaciones intensas que vamos a tener, estas precipitaciones que probablemente nos van a triplicar lo que nos cae en 3 años, lo vamos a recibir solo en este fin de semana.
4: La mayor intensidad en las lluvias se registrarían mañana y el lunes próximo, estimándose que el agua caída podría llegar entre 100 y 200 milímetros. En La Serena, Bio Bio, la radio.
6: Y continúa el trabajo de despeje del camino hacia Alto Biobío tras la caída de una roca de grandes dimensiones en la ruta que conecta Santa Bárbara con la comuna de Pehuenche. El alcalde Félix Vita llamó al gobierno a ver la manera de contar con un puente mecano como vía alternativa ante los derrumbes de laderas. Tiene los detalles Esteban Sepúlveda desde Radio Biobío en Los Ángeles.
7: Tal como lo informó la radio, desde el lugar intensas son las labores y maquinaria pesada de vialidad para despejar la ruta que une Santa Bárbara con Ralco en Alto Biobío a raíz del desprendimiento de una roca de grandes dimensiones y que mantiene obstruida la vía a la altura del kilómetro 73,7. Con maquinaria se ha estado tratando de despejar la vía, sin embargo es una labor ardua que se podría prolongar durante los próximos días. Al respecto, el alcalde de Alto Biobío, Félix Vita Manquepi, en entrevista con Radio Biobío, señaló que le preocupa la situación. Por eso planteó la necesidad de contar con una vía alternativa cada vez que ocurre este tipo de eventos, como por ejemplo un puente mecano que una Ralco en Alto Biobío con Loncopangue en la vecina comuna de Quilaco. Asimismo, el jefe comunal emplazó al delegado presidencial regional Julio Nativia a que visite la comuna.
8: Que se pudiesen hacerse presentes, porque en el fondo aquí no pasa por un tema personal de uno, sino tengo 7.000 habitantes que hoy día estamos latentes, o cualquier minuto se nos cae el cerro del Cuesta de la Culebra y vamos a quedar completamente aislados. Yo necesito la presencia aquí del delegado regional, insisto, yo creo que es súper importante porque él es el jefe de todos los servicios públicos regional, de los seremi y todo.
7: El representante del Poder Ejecutivo en la zona, Julio Nativia, respondió. Señaló que ha sido el delegado provincial de Biobío, Juan Pablo Mellado, quien ha estado preocupado de la situación visitando la comuna cordillerana y anunció que para las próximas semanas realizará una visita a Alto Biobío.
9: El gobierno, a través de la delegación provincial y diversos servicios, ha estado permanentemente en Alto Biobío. Durante los últimos días, el delegado provincial estuvo presencialmente con el alcalde Félix Vita.

0: Tratando esta y otras necesidades de la comuna, la programación de la delegación regional considera una visita a Alto Biobío dentro de las próximas semanas para tratar la necesidad que plantea el alcalde y otras, como lo estamos haciendo con todas las comunas de la región.
1: Recordemos que en las últimas horas la apertura de compuertas de las centrales hidroeléctricas ha generado un aumento importante del río Biobío. En Santa Bárbara se activó el semáforo color rojo que llama precisamente a la precaución debido al aumento en el caudal. Es por eso que las autoridades están en alerta respecto de lo que pueda suceder en las próximas horas con este sistema frontal que se va a extender precisamente hasta cercano al fin de semana. En Los Ángeles, Biobío, la radio.
2: Y desde la zona cordillerana en la región del Biobío nos vamos hasta la costa porque la Armada informó que para esta madrugada se esperan vientos de hasta 80 kilómetros de forma sostenida en la región del Biobío, con rachas que podrían alcanzar los 150 kilómetros por hora.
3: El río Pichilo en la provincia de Arauco se mantiene bajo monitoreo luego de un inminente riesgo de desborde por el paso del sistema frontal. Y en Tomé persisten las labores de retiro de escombros en la escuela modular de Punta de Parra luego de sufrir severos daños por el viento. Nos va a contar más Daira Zurita. Daira, buenas tardes.
4: Buenas tardes, sí, preocupación generó el paso del sistema frontal acá en la región del Biobío, principalmente en la provincia de Arauco, en la comuna de Arauco, por un posible desborde del río Pichilo, esto en la región del Biobío. Recordemos que este ha sido uno de los puntos más críticos, principalmente porque durante esta jornada, durante la jornada de ayer, mejor dicho, se decretó alerta amarilla respecto del aumento del caudal de este cauce de agua. Según explicó el municipio, el río llegó a una altura de 2,6 metros. Sin embargo, durante la madrugada de esta jornada, el río ya redujo su profundidad a 2,3 metros. Los vecinos del sector expresaron que se mantienen preparados ante esta situación porque no es primera vez que pasa, ya ha pasado en anteriores sistemas frontales, por lo que mantienen preparación y además consideraron que hay una ayuda mutua entre los habitantes del sector. Escuchemos lo que nos dijeron.
5: Para poder levantar las cosas que estaban al piso, así que hay que hacer algo para poner en altura, así que estamos preparados nosotros para eso y la gente aquí es muy humanitaria.
4: A la comuna de Tomé, continúa el retiro de escombros y por supuesto las labores para retomar las clases, esto en la escuela modular de la localidad de Punta de Parra. Recordemos, ayer también estuvo en Noticias Nacionales que producto de este frente de mal tiempo y los fuertes vientos que hubo en la región del Biobío, se desprendió la techumbre de esta escuela modular construida hace pocos meses, producto de los incendios forestales. El alcalde de Tomé, Ítalo Cáceres, afirmó que primero ya se encuentran trabajando para la reposición del servicio del sistema eléctrico en la localidad y además, por supuesto, para la reconstrucción de este establecimiento educacional. Escuchemos al alcalde.
6: Tranquilidad a nuestros vecinos, estamos retornando la energía eléctrica en el sector de Punta de Parra, pero lo importante acá es reconstruir la escuela modular. Estamos conversando con nuestra Seremi de Educación, hemos conversado también con las comunidades educativas, están nuestros concejales apoyando la situación puntual, pero enfatizan muchísimo en tranquilidad.
4: Por su parte, la Armada informó que en la zona costera de la región del Biobío los vientos podrían llegar hasta los 75 kilómetros por hora, con rachas de viento que incluso podrían alcanzar los 150 kilómetros por hora. Reiteramos esto en la zona costera de la región del Biobío. En una parte un poco más técnica, el director de Senapred de la región, Alejandro Sandoval, explicó respecto de las próximas horas, ¿cierto?, de este sistema frontal, que podría mantener condiciones similares a las que pudimos percibir ayer y que, sin embargo, podría declinar este sistema frontal este viernes de esta semana. Escuchemos lo que nos dijo también el director.
7: Para hoy día se pronostican cantidades similares a las de ayer, es decir, podríamos doblar el agua caída y para el día de mañana ya cifras un poco menores, alrededor de los 40 milímetros. En general, si redondeamos cifras, esperamos para este evento alrededor de 200 milímetros. Ya el viernes durante la tarde, este sistema frontal debería declinar. El sábado no deberíamos tener precipitaciones, pero volverían un nuevo sistema frontal ya a partir del día domingo o lunes.
4: En este momento se está desarrollando una mesa técnica acá nuevamente en Dependencia.

0: audiencias del SENAPRED, tercera instancia, ya en el día en el que se ha abordado qué va a pasar con este frente de mal tiempo. Entonces vamos a estar también actualizando, vamos a estar ampliando respecto de las declaraciones que den las autoridades de qué va a pasar con este sistema frontal acá en la región del Biobío en las próximas horas. En el lugar, Biobío, la radio.
1: Y este jueves va a llegar también una serie de sistemas frontales a la región de Valparaíso, proyectándose más de 200 milímetros de precipitaciones, viento y nieve a lo ancho de toda esta región.
2: Autoridades y municipios han enfatizado en trabajos preventivos como la limpieza de cauces y esteros, disponibilidad de maquinaria y la disposición de albergues. Tiene más detalles Lucas Suárez desde Radio Biobío en Valparaíso.
3: Tal como se ha anunciado hace días, un intenso sistema frontal se acerca a la región de Valparaíso con una importante presencia de lluvias acompañada de vientos, marejadas y nieve a contar del día jueves y que se extenderá al menos hasta el domingo. El primer sistema frontal que arribará el día jueves podría acumular entre 20 y 40 milímetros de agua en sectores costeros y de 10 a 20 milímetros en valles y zonas interiores con rachas de viento sobre 80 kilómetros por hora en el borde costero. Mientras que la jornada del viernes las precipitaciones se sentirán desde la madrugada con 10 milímetros por hora en el tramo más intenso con proyecciones de 100 milímetros durante toda la jornada, con vientos de 60 kilómetros por hora y probabilidad de tormentas eléctricas durante la noche. Al mismo tiempo, en la alta cordillera se esperan nevadas intensas, con la presencia de 3 metros de nieve y de ráfagas de viento que podrían alcanzar los 100 kilómetros por hora. El delegado presidencial regional Manuel Millones recalcó que se han realizado trabajos preventivos en distintos municipios de la zona, visitando puntos críticos en la región.
4: San Felipe, que hay una toma ahí colindante del borde costero acá con la isla, es una toma, pero habitualmente se inunda y ahí la responsabilidad es evacuar. Hemos recorrido con la alcaldesa Camila Nieto algunos puntos de Valparaíso, riesgo de algunas remociones más, algunas quebradas, algunos lugares donde hubo el incendio y donde podría haber afectación de remociones en masa.
3: Por lo anterior, el Servicio Nacional de Prevención y Respuesta ante Desastres declaró alerta amarilla para toda la región de Valparaíso, que incluye la instalación de 17 albergues en la región, entregando una capacidad de 350 cupos diariamente. En esta línea y en conjunto a la Subsecretaría de Telecomunicaciones, se dispondrá de carros móviles que entregarán continuidad operativa ante cortes de señal en situaciones de catástrofe. Así lo señaló la Subsecretaría de Telecomunicaciones, Romina Garrido.
5: Este carro tiene una autonomía de baterías que permite que esté funcionando sin electricidad durante 3 días y cubre un radio de 2 kilómetros a la redonda. Permite conectar hasta 1000 dispositivos y por lo mismo cuando se despliegue este carro, que esperemos que no sea necesario, pero si se despliega también nuevamente llamar a hacer un uso responsable de las redes.
3: Al mismo tiempo, en materia vial, según informaron las autoridades, la cuesta La Dormida permanecerá cerrada desde este jueves a las 15 horas, al igual que el paso fronterizo Los Libertadores, que se mantiene inhabilitado desde el martes ante este evento climatológico. Desde la región de Valparaíso, Biobío, la radio.
1: El SENAPRED de la región de la Araucanía activó hace solo instantes una alerta amarilla por evento meteorológico. Carlos Martínez se tiene más detalles desde Radio Biobío de Temuco. Carlos.
6: Hace solo instantes, el SENAPRED Araucanía ha confirmado que se cancela la alerta temprana preventiva que estaba vigente para la región y se activa alerta amarilla por evento meteorológico. Esto en base a los reportes de la Dirección Meteorológica de Chile, que están vigentes con diversos niveles de alertamiento por precipitaciones de moderadas a fuertes en precordillera y cordillera, viento moderado a fuerte en valle y cordillera, precipitaciones normales a moderadas en cordillera de la costa, valle y precordillera, y viento normal a moderado en litoral y cordillera de la costa desde este 15 y hasta al menos el 17 de julio. Además, según lo que indica un informe de amenaza meteorológica, los montos de viento, precipitaciones e isoterma cero pronosticados para los próximos días impulsan a activar este nivel de alerta amarilla para la Araucanía. Se agrega a ello que la Serena Geomin, a través de una minuta técnica por peligro de remoción de masa, indica que la posibilidad de ocurrencia de aluviones y derrumbes es alta en el litoral, cordillera de la costa, valle, precordillera y cordillera, y moderada en el litoral. Se activa, por lo tanto, para la Araucanía, alerta amarilla por evento meteorológico. 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
6: La exalcaldesa de Antofagasta, Karen Rojo, aterrizó en Chile extraditada desde Países Bajos para cumplir una condena de 5 años y 1 día por el delito de fraude al fisco.
7: La ex jefa comunal quedó a disposición de Gendarmería para ingresar al Centro Penitenciario Femenino de San Joaquín mientras la justicia define los próximos pasos en la ejecución de su sentencia. Marcela Rojas tiene el detalle.
8: La exalcaldesa de Antofagasta, Karen Rojo, regresó a Chile para comenzar a cumplir la condena de 5 años y 1 día de presidio por fraude al fisco en territorio nacional. Tras arribar al país proveniente de Países Bajos, fue puesta a disposición del primer juzgado de garantía de Santiago, que declaró ajustada a derecho su detención y ordenó su ingreso al Centro Penitenciario Femenino de San Joaquín, donde permanecerá mientras continúan las gestiones para la ejecución de la sentencia dictada por los tribunales de Antofagasta. Rojo fue condenada por utilizar recursos de la Corporación Municipal de Desarrollo Social de Antofagasta para contratar una asesoría comunicacional destinada a fortalecer su imagen y favorecer su campaña de reelección. Luego de que la Corte Suprema confirmara la sentencia en 2022, salió de Chile antes de iniciar el cumplimiento de la pena y posteriormente fue detenida en Países Bajos, donde permaneció privada de libertad durante el proceso de extradición. El fiscal regional de Antofagasta, Juan Castro Vecchios, destacó que con el regreso de la exalcaldesa culminó un trabajo coordinado entre distintas instituciones del Estado y reafirmó que las sentencias dictadas por los tribunales deben cumplirse.
9: En Chile, las sentencias se cumplen. No importa cuánto tiempo pase ni quién sea la persona condenada. Las cuestiones procesales que se planteen las resolverán los tribunales competentes. Y ahí el Ministerio Público expondrá su posición.
8: La defensa de Karen Rojo no cuestionó el ingreso al recinto penitenciario, pero anunció que solicitarán ante el juzgado de garantía de Antofagasta que se abone la condena con el tiempo que la exalcaldesa permaneció detenida en Países Bajos. Para ello deberán presentar la certificación oficial emitida por las autoridades neerlandesas, documento que permitirá a la justicia determinar cuántos días pueden descontarse de la pena. La abogada defensora Loreto Flores sostuvo que según sus cálculos, Rojo ya habría cumplido cerca del 80% de la condena y que una vez resuelta la audiencia de abono, solicitarán los beneficios penitenciarios que contempla la legislación.
10: Nosotros creemos que es importante determinar que ella, cuando salió de Chile, lo hizo en libertad y sin una resolución judicial en ese momento que la obligara a ingresar a cumplir una sentencia penal. Que ella ha estado privada de libertad, casi el 80% de la condena que le fue impuesta. Ella ha tenido un comportamiento ejemplar al interior y ha acatado cada una de las instrucciones que se le dieron una vez que ingresó a cumplir.
8: Hasta que los tribunales antofagastinos se pronuncien, la exalcaldesa continuará cumpliendo su condena en Santiago.
6: La defensa de 7 personas vinculadas a la organización criminal Tren de Aragua presentará un recurso de amparo para intentar revocar la decisión de la Corte de Apelaciones de Temuco que decretó la medida cautelar de prisión preventiva luego de acoger una acción judicial del Ministerio Público. Nos cuenta más Roberto Neira desde Radio Bio Bio en Temuco.
11: El recurso de amparo será presentado en la Corte de Apelaciones de Valdivia para intentar revertir la resolución adoptada por la tercera sala de la Corte de Temuco, que tras acoger un recurso de apelación del Ministerio Público, decretó la medida cautelar de prisión preventiva para 7 personas vinculadas a la organización criminal Tren de Aragua. Recordemos que la audiencia de formalización de la investigación realizada la semana recién pasada, la jueza de garantía Viviana García decretó la prisión preventiva para 27 personas y medidas cautelares alternativas a la cárcel para 7, lo que fue revocado finalmente por el Tribunal de Alzada. El defensor penal particular, Julio Manquián, habló sobre la presentación de este recurso de amparo.
12: Es que vamos a presentar un recurso de amparo en la Corte de Valdivia, porque consideramos que la resolución que hizo la Corte de Apelaciones de Temuco, la verdad que tiene muy poco fundamento, una falta de fundamento importante, entonces consideramos

0: pie. Tenemos antecedentes para recurrir contra la resolución de la Corte de Apelaciones. Y posteriormente a eso, si por ejemplo no fuera mal en la Corte de Valdivia, lo que vamos a hacer es presentar una apelación contra la resolución del amparo de la Corte de Valdivia y nos iríamos a la Corte Suprema.
1: Estas 7 personas fueron parte de un grupo de 34 detenidos en un operativo realizado por la PDI, la Fiscalía de la Araucanía y la Fiscalía Supraterritorial por los delitos de asociación criminal para traficar, tráfico ilícito de drogas y lavado de activos. Incluso en la investigación se estableció que uno de los imputados en esta causa realizaba coordinaciones desde el penal de Santiago 1, pese a estar cumpliendo prisión preventiva tras ser formalizado en la Araucanía en otra causa de explotación sexual económica y extorsión. En Temuco, Bio Bio, la radio.
2: Y al menos 40 personas fueron detenidas en un operativo que permitió desbaratar una banda dedicada al tráfico de armas. En las diligencias se incautó material bélico fabricado con impresión en 3D. Javier Pardo nos va a entregar los detalles.
3: La Fiscalía Supraterritorial, la Fiscalía Metropolitana Occidente y la Brigada Investigadora del Crimen Organizado de la Policía de Investigaciones logró desarticular a la mayor organización criminal dedicada al tráfico ilícito de armas en nuestro país, tras una investigación que se extendió por cerca de 2 años. El operativo dejó al menos 40 personas detenidas, además de la incautación de más de 50 armas de fuego, una importante cantidad de municiones y diversos elementos utilizados para la fabricación y comercialización de armamento. La red operaba en 12 regiones, entre Tarapacá y Aysén, y se realizaron casi 100 allanamientos para dar con 5 líderes de edades entre 14 y 17 años. Uno de los hallazgos más relevantes del procedimiento fue la incautación de armas confeccionadas mediante impresión 3D, conocidas como armas fantasma, las que eran fabricadas y comercializadas por esta organización en distintas zonas del país. Especialistas en seguridad consultados por la radio explicaron que este tipo de armamento no cuenta con número de serie ni elementos que permitan rastrear su origen, advirtiendo además sobre el alto nivel de peligrosidad que representa. Así lo señaló el exdirector de Seguridad Pública, Jorge Araya.
4: Están absolutamente fuera de todo el marco legal de registro de este tipo de armamento. Por lo tanto, es muy peligroso que existan y que se estén fabricando armas.
3: Para el exfiscal Emiliano Arias, las armas fantasma tienen un poder de fuego similar al de las armas convencionales y apuntó a que su facilidad de fabricación puede acercar a personas de menor de edad al mundo delictual.
5: El poder de fuego es el mismo que tiene un arma normal, puede tener una menor durabilidad, podría ser parte de la tendencia de que sujetos de un rango etario menor que están con mayor acostumbramiento al uso de la tecnología se estén incorporando a los mercados criminales.
3: El exfiscal nacional Sabas Chaguán valoró el operativo y precisó que actualmente existen tecnologías que permitan diferenciar y rastrear los proyectiles disparados por un arma fantasma respecto de un arma de fuego.
6: Y existe la tecnología para determinar, por ejemplo, si tiene polímeros, en el caso que el cañón del arma sea de plástico, o deja estrías, como las convencionales, si es una híbrida.
3: Según fuentes de la radio, la organización comercializaba las armas a través de Internet. Para ello utilizaba un canal exclusivo en Telegram, donde mantenía una especie de marketplace de armamento con valores que alcanzaban los 300.000 pesos por arma.
7: El Ministerio de Obras Públicas no descartó una nueva ampliación del plazo del bypass de Castro en Chiloé debido a trabajos de seguridad vial que aún se mantienen pendientes por las condiciones climáticas. Nos cuenta más Cristian Valdebenito.
8: La obra de 16 kilómetros de extensión es considerada una de las más relevantes para mejorar la conectividad interna en Chiloé. El plazo vigente de ejecución del enlace carretero está fijado para el 29 de julio. Sin embargo, desde el MOP señalaron que la fecha definitiva dependerá de los aspectos administrativos, financieros y faenas complementarias que aún deben resolverse antes de su habilitación. El seremi del MOP en Los Lagos, Jairo Quinteros, explicó que se están revisando trabajos pendientes asociados a accesos, cruces y medidas adicionales de seguridad vial. Entre las mejoras consideradas está la instalación de tachones, demarcación, señalización vertical, reducción de velocidad y adecuaciones en puntos críticos del trazado. Tampoco se descartaría la instalación de semáforos.
9: Una cosa es la fecha de término del contrato y otro también en la materialización de la obra. Entendemos que podría haber un aumento de plazo en consideración también de las actividades que tengamos que ejecutar. Obviamente la empresa, el consorcio Cafal Sicomac, ya tiene intenciones de poder terminar la obra, de poder ejecutar estas medidas adicionales de seguridad. Tenemos que administrativa.

0: cómo la gestionamos desde un punto de vista financiero.
1: La importancia del proyecto radica en que permitirá sacar parte importante del flujo vehicular que hoy atraviesa el centro de Castro, por donde circula cerca de 500.000 de camiones de carga al día, además de buses y vehículos que se desplazan entre comunas. 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
11: El gobierno no descartó implementar una instancia para resolver las diferencias al interior del oficialismo y la propuesta fue presentada por Renovación Nacional en medio de las tensiones que han marcado la coalición y apunta a reforzar la coordinación entre los partidos. Bárbara Payal nos cuenta más.
12: Las diferencias que han marcado al oficialismo en las últimas semanas llevaron a Renovación Nacional a proponer nuevas reglas para evitar que los conflictos entre los partidos vuelvan a escalar. La idea quedó plasmada en un documento de 7 páginas titulado Protocolo de Coordinación Gobierno de Unidad que la directiva de la colectividad entregó al presidente José Antonio Kast durante la reunión realizada en Cerro Castillo. Además de mantener los comités políticos de los lunes, plantea reuniones periódicas entre los presidentes de partido y cónclaves oficialistas 2 veces al año. Pero la principal novedad es la creación de un mecanismo para resolver diferencias. La propuesta señala que si surge un conflicto importante, cualquiera de los presidentes de partido podrá solicitar la activación de esta instancia que deberá reunirse en un plazo máximo de 48 horas y será encabezada por el ministro del Interior. La colectividad espera ahora una respuesta del Ejecutivo. Sobre la iniciativa se refirió el diputado de RN, Francisco Rego.
13: Que necesitamos tener un espacio donde republicanos, donde Chile Vamos, la UDI, Renovación Nacional, donde demócratas, donde Evópolis puedan sentarse a conversar y tirar líneas políticas respecto a lo que va a ser la actuación en la coordinación también entre los partidos y con el Ejecutivo.
12: En la tienda apuntan como ejemplos recientes el conflicto generado por republicanos en la fallida acusación constitucional contra el exministro Nicolás Grau y las diferencias que surgieron tras la presentación del proyecto de indulto general. En la colectividad aludida, la iniciativa fue recibida con cautela. No obstante, el diputado Stefan Schubert valoró la disposición en RN.
14: Lo importante es que hay hoy día una disposición distinta, que el presidente ha puesto orden y que todos tenemos claro que más allá de los intereses de cada partido, lo que es muy legítimo, más que eso, existe hoy día un interés en trabajar por Chile.
12: El viceministro del Interior, Claudio Alvarado, dijo que cualquier medida que contribuya a mejorar el clima al interior del oficialismo será bienvenida.
15: Lo que a nosotros nos interesa es que la coordinación con cada una de las fuerzas políticas que nos apoyan sea más profunda, sea de carácter permanente y generar todas las instancias que sean necesarias para lograrlo.
12: Según quienes participaron en la reunión de Cerro Castillo, el presidente Kast tomó nota de cada una de las observaciones y propuestas planteadas por los parlamentarios.

0: La oposición calificó como una operación política las alertas del Consejo de Auditoría Interna General del Gobierno. Solo uno de las 19 advertencias ha derivado en una denuncia penal.
1: El oficialismo defendió el trabajo del organismo, asegurando que se trata de una herramienta clave para fortalecer la transparencia. Gabriela Piña con la información.
2: El Consejo de Auditoría Interna General del Gobierno enfrenta nuevos cuestionamientos, y es que solo una de las 19 alertas del organismo en sus tres primeros informes han derivado en una denuncia ante el Ministerio Público. El caso más reciente corresponde a la advertencia sobre 1,4 billones en transferencias a fundaciones que no habrían sido rendidas durante la administración anterior. Una parte importante de esos montos correspondería a retrasos administrativos en las rendiciones y no necesariamente a irregularidades, según reveló el medio ex ante. La situación generó una lluvia de críticas en la oposición. El diputado socialista Daniel Manucheri cuestionó la credibilidad del Consejo, afirmando que el gobierno incumplió su promesa de realizar auditorías externas e independientes.
3: La verdad es que lo que estamos sabiendo es que las auditorías del gobierno son de lo más chanta que hemos visto en el último tiempo, porque la verdad es que no hemos visto ningún sustento real.
2: Una crítica similar esbozó la jefa de bancada del Frente Amplio, la diputada Carolina Tello, quien aseguró que las denuncias presentadas carecen de antecedentes concretos y de respaldo técnico.
4: Esto no es fiscalización, es directamente operación política. Chile no necesita más titulares grandilocuentes, necesita un gobierno que trabaje.
2: En el oficialismo defendieron el trabajo del organismo, asegurando que se trata de una herramienta clave para fortalecer la transparencia y la fiscalización del Estado. El diputado republicano Benjamín Moreno dijo que las auditorías internas son una herramienta legítima y que las inconsistencias detectadas no implican necesariamente la existencia de delitos.
5: Que existan inconsistencias no quiere decir per se que allí haya un delito, pero sí que hay cosas que tú tienes que investigar más en profundidad.
2: Por su parte, el diputado de la UDI, Jorge Alessandri, planteó la necesidad de reformar el proceso de traspaso de gobierno para regular la entrega de información entre administraciones.
6: Pero yo también los instaría a 4 meses de la instalación a mirar muy fuertemente para adelante y menos por el retrovisor.
2: Así, el trabajo del Consejo de Auditoría Interna General del Gobierno continúa generando debate en el Congreso, donde siguen las diferencias entre quienes valoran su rol fiscalizador y quienes cuestionan el sustento técnico y el impacto político de sus informes.
0: Y a 24 horas de la renuncia de Rodrigo Batuone a la presidencia del Partido de la Gente, se conocieron serios problemas legales al interior de la tienda que lidera Franco Parisi.
1: Consultados por la radio desde la colectividad señalaron que los procesos no ponen en riesgo la existencia del partido. Sebastián Catalán, te escuchamos.
7: Así es, tuvimos ruido político también esta jornada, porque el Partido de la Gente salió al paso de una información que se dio a conocer a través del diario La Segunda. En concreto, se reveló que la colectividad enfrenta 3 procesos distintos y el Servicio Electoral estudia una eventual denuncia al Tribunal Calificador de Elecciones, la que incluso podría derivar en la disolución del partido. De acuerdo con la publicación, el PDG mantiene una investigación penal en la Fiscalía Centro Norte por presunta falsificación de documentos y obtención fraudulenta de fondos públicos. Un recurso en la Corte de Apelaciones de Valparaíso relacionado con la legalidad de las últimas elecciones internas y una revisión administrativa del CERVEL por observaciones a balances, además de cuestionamientos por firmas, padrones y otros antecedentes. Dentro del partido rechazaron esta versión. El diputado Juan Marcelo Valenzuela afirmó que el PDG no enfrenta un proceso de disolución y aseguró que actualmente solo se encuentra respondiendo observaciones formuladas por el CERVEL respecto a los balances de los años 2023 y 2024, además del proceso correspondiente al año 2025.
8: No se pueden aprobar años posteriores si no se soluciona lo del 2023, que ya estamos en un largo proceso donde el CERVEL envía observaciones, parte con 10, aclara las 10 y luego llegan otras 22.
7: En la misma línea, la diputada Sandra Parisi, en conversación con el programa El Tema del Día, dijo que la colectividad, no ha recibido ninguna notificación del CERVEL sobre una eventual disolución. Agregó que las observaciones realizadas por el organismo electoral han disminuido considerablemente y acusó que el reportaje genera un perjuicio innecesario al partido.
9: Déjeme decirle que son más de 14 los partidos políticos que han tenido problemas con los balances. Entonces, que el diario La Segunda ponga eso como gran titular es un daño innecesario.

0: necesario.
1: Por su parte, el diputado Patricio Briones reconoció que el PDG atraviesa un momento complejo, aunque manifestó confianza en que las instituciones resolverán las controversias pendientes y validarán los procesos internos del partido.
2: Con la mente y con la cabeza bien en alto, me siento bastante confiado en que los procesos van a empezar a rectificarse y esperamos justamente poner al PDG en el sitial que nunca debió dejar de estar.
1: Mientras tanto, el CERVEL continúa revisando los antecedentes administrativos del partido y las demás conversaciones siguen en curso en las distintas instancias judiciales y electorales, sin que hasta ahora exista una resolución que determine la disolución de la colectividad.
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4: El Ministerio de Obras Públicas espera en septiembre de este año publicar la licitación para la concesión de los 4 aeropuertos de las regiones de Los Ríos y Los Lagos, lo que implicará obras para ampliar la capacidad de los terminales aéreos. Los detalles con Damaris Udiabre desde Radio Biobío en Puerto Montt.
5: Se trata de la red aeroportuaria sur que contempla los aeropuertos El Tepual en Puerto Montt, Mocopulli en Dalcahue, Cañal Bajo en Osorno y Pichoy en Valdivia. El cronograma de concesión fue determinado por el gobierno anterior en 2025 y contempla una inversión aproximada de 248 mil millones de pesos. Con la publicación de la licitación para septiembre de 2026 y su adjudicación el segundo semestre de 2027. Consultado por la concesión y los plazos, el Seremi de Obras Públicas de Los Lagos, Jairo Quinteros, dijo que se están realizando los esfuerzos para cumplir con el cronograma.
6: Se está revisando todavía en realidad qué recintos aeroportuarios van a conformar parte de esta red aeroportuaria, en consideración, cierto, de lo que aparece en la página, que finalmente son 4, Tepual, cierto, en una quinta concesión, tenemos Pichoy, tenemos Cañal Bajo y también tenemos Mocopulli. Sin embargo, para nosotros sí es una urgencia, para el Ministerio de Obras Públicas sí es una urgencia poder incluir estos 4 recintos aeroportuarios, por lo tanto se están haciendo los esfuerzos correspondientes para cumplir con el programa que aparece en la página de concesiones, como también de incorporar estos recintos como parte de esta futura concesión.
5: Las obras de mejoramiento contemplan para Puerto Montt un aumento en un 77% del área del terminal de pasajeros, 344 nuevos estacionamientos y 3 espacios para más aviones. En Chiloé, el terminal de pasajeros pasaría de 953 a 10.983 metros cuadrados, junto con 2 nuevos lugares de posicionamiento de aviones. Mientras, en Osorno, esto contempla un 85% más de área para los pasajeros y 2 lugares para nuevos aviones. Sin embargo, para Valdivia no se ha informado cómo se diseñará la mejora. En Puerto Montt, Bio Bio, la radio.
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8: En estado de gravedad se encuentran 2 funcionarios de carabineros que fueron baleados en la costa de Valdivia en un procedimiento que terminó con la detención del presunto autor material del homicidio del cabo Eugenio Naim.
4: La sala del Senado ya se encuentra discutiendo y votando el plan de reconstrucción nacional en medio de negociaciones que se mantienen en curso en temas como la compensación al Fondo Común Municipal.
8: Fuertes vientos comenzaron ya a sentirse en la región de Coquimbo. Hay puertos cerrados y árboles caídos. Estos son los primeros efectos del sistema frontal en el norte.
4: Y la Armada informó que para esta madrugada se esperan vientos de hasta 150 kilómetros por hora en la región del Biobío.
8: Mientras que en Alto Biobío se trabaja en el despeje de la ruta que conecta Santa Bárbara con la comuna Pehuenche luego de la caída de una roca.
4: Y el SENAPRED en la Araucanía activó una alerta amarilla por el paso del sistema frontal por la zona.
8: La alcaldesa o exalcaldesa de Antofagasta, Karen Rojo, aterrizó en Chile extraditada desde Países Bajos para cumplir una condena de 5 años y un día por el delito de fraude al fisco.
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